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4: Señoras y señores, arranca la segunda vuelta. Flor Álvarez y el amor de mi vida.

0: amarte.
1: Nico Mattioli, qué fuerza tiene esto. Voy a amarte, mis amigos, voy a amarte. Juan y querido, sí, vos que estás atento y la tenés más lunga, ¿cómo puede hacer la gente para el miércoles ser programadores, elegir la canción que más le gusta y ponerla dentro de la lista de la fiesta?
0: Bueno, mira, tienen que mandar un mensajito de WhatsApp al 11 15 33 675 009. Nos dicen de dónde son, qué están haciendo, qué tema quieren que le pasemos, y nosotros se lo pasamos. Esto todo el día miércoles, che, en el segundo bloquecito, acordate, nos dejás tu nombre y vamos para adelante.
1: Señoras, señores, llega el bloque del recuerdo ahora.
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0: Juani.
1: Sí.
0: Métale ritmo, ¿qué es lo que está sonando, mi hermano?
1: Está sonando Nico Manrique, che, y el tema No Debiste Volver, y Aventura. Mirá qué lindo este juntadito, este mezcladito. Y ahora se viene Milagros y el tema Crece.

0: ¡Qué grande esta histórica agrupación que se ha separado! Se han dado como un impasse entre ellos. Javier Brizuela, el vocalista, ya arrancó su etapa como solista. Ahora sí que...
1: Bueno, pero es una banda histórica del cuarteto, no sé, tendrá 25 años, no sé cuántos años tiene.
0: Sí, una eternidad. Aparte la de canciones que han generado. Ellos eran los chicos de la barra.
1: Claro.
0: Como la barra. Se hacían llamar los chicos de la barra porque eran la barra de pibitos que había entrado a Trulala y se alejaba de Trula. ¿Me entendés? Se iba de piano, se iba la Tuta García, no me acuerdo el apellido del muchacho que tocaba los timbales, que también tocaba en Trula, se iba la Pepa, que era el cantante de Trula, ¿me entendés?
1: Claro.
0: Era un golpe fuerte hacia Trula, ¿no? Y, bueno, Trulal tuvo distintos embates que los pudo sobrellevar, porque resumiendo para cerrar ya todo esto, se le fue la Pepa, primero se le va Gary, y aparece la Pepa, después se le va la Pepa y aparece Jean Carlos, ¿me entendés? Siempre es como que tenía voces que lo iban aguantando a Trula, ¿viste? Claro. Manolo tenía una particularidad de invocar siempre algo, buscar y enseguida acomodarlo, no dejar que se le descarrilara la banda.
1: Claro.
0: Y después, bueno, se le fue Cristian Amato y quedaba Ale Severo y demás, hasta ahí venía bien y bueno, después empezó a tener los tumbos cuando se le fue David y está tratando ahora de encauzarse de nuevo, ¿no? Es una banda que tiene mucha historia. De hecho, le dicen la Universidad del Cuarteto a Trulala, porque de ahí han salido varios. En este caso, los chicos de la barra, que metían un temazo buenísimo, buenísimo, buenísimo, Amor Vuelve, que fueron también parte de Trulala, de la Universidad del Cuarteto. Momento de pausa.
1: Dale, pausa y estamos de vuelta. No te muevas porque viene Uriel Luzano, se viene Qué Locura, se viene Trinidad. Mirá vos, Peso Pluma también, mirá, buenísimo. Dale, todo en el bloque que sigue.
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3: Señoras y señores, arrancamos el tercer bloquecito. Y lo anunciamos, Juan, y hace un ratito te tiraba un par de datas. Acá está Jean Lucas junto a Peso Pluma, la versión remix de La

0: parece.
1: Falsa de amor, ¿sabía usted? Y sí, está el grupo Trinidad, viejo, todos estos enganchaditos que le metieron ritmo a este lunes increíble. Momento de saludar a todas las radios y allá vamos, Juani.
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1: Y para ser, mira vos, generosos con quienes nos ponen en el aire, le vamos a dedicar una canción. Llega Villamo y esto es Entre la playa, ella y yo.

0: opa, opa, opa. Uriel Lozano, y en una de esas, viejo. Qué grande, Uriel. Cómo la rompe, ¿eh? La rompe, se volvió con todo, ¿eh? Se ha reinventado Uriel Lozano. Es un fenómeno total y absoluto. Juan, ¿y me recordás el número de teléfono?
1: Sí,
0: ¿puede ser?
1: Por supuesto, el número de teléfono es el 11 15 33 675 009.
0: Muy bien, y vamos con uno más. El último que nos queda a la vuelta. Está

0: viernes. Señores, llegamos al final, se nos termina el programa. ¡Qué locura en privado! ¡Uy, Juani! Completamos el lunes. Mañana volvemos.
1: Pero por supuesto, el que se va sin que lo echen, bueno, y sin que lo llamen. Además, como ya cobramos, ya estamos, ¿viste? Ahora vamos con la segunda vuelta.
0: Venimos dulce, vamos dulce hoy. ¡Dulce para las casas! Bien, ahora vamos a jugar una fichita al payasito y...
1: Ya está, arrancamos de vuelta en cero.
0: Y ya está, vamos con todo, va. Bueno, nos vamos, que la pasen lindo todo el equipo, un trabajo maravilloso. Nos reencontramos, si Dios quiere y lo permite, mañana como siempre, a la misma hora que en tu radio, amigo. Juan, y abrazo gigante, mi hermano.
1: Listo, nos vemos mañana, papá. Chau, chau. Chau, chau.
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6: Andá subiéndole el volumen a la radio. Ya llegamos, ya estamos acá en este punto del dial.
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6: Hola para todos, ¿cómo andan? Mi nombre es Matías Toledo, inicio del programa. Estamos arrancando esta nueva semana en este día realmente espectacular, temporada de invierno 2026. La compañía de Estudio Mega en este 6 de julio del año 2026. Obviamente acá arrancando como siempre con toda la música. Hoy lunes de clásicos espectaculares, así que quédate acá porque vamos a escuchar la mejor música retro. Hoy lunes en el comienzo de nuestro programa y dejando un gran saludo para todas las emisoras, para todos los dueños de radio que gracias a ellos estamos nosotros saliendo semana a semana, día a día. De lunes a viernes, 60 minutos, Estudio Mega suena en las mejores radios del país. Ya en un rato voy a ir saludando a las emisoras que emiten Estudio Mega. Hay nuevas radios que se van sumando también durante el transcurso de la semana. Y bueno, ¿qué más decirle? Gracias por todos los saludos que hemos recibido el día viernes por el Día del Locutor. Gracias. Muchas, muchas gracias. E infinidades gracias a toda la gente, a todos los amigos, a los oyentes, a los comerciantes que siempre están presentes ahí, escuchando este programa que lo hacemos de lunes a viernes, una hora para todo el país. Esto es Estudio Mega.
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6: Ya está habilitado, te podés comunicar a través del teléfono WhatsApp, atención, el 3756-618227. La mejor música retro, bienvenidos. Arranca este programa que ya lleva 6 años en el aire de las mejores radios de todo el país, Estudio Mega. Comenzamos con buena música, dale, subir el volumen. Mi nombre es Matías Toledo, desde Virasoro, Corrientes.
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0: Solamente clásicos en este lunes, en este comienzo de radio, comienzo de semana, en este 6 de julio del año 2026. Como siempre, tengo saludos por acá, por supuesto. Voy a ir saludando a todas las radios amigas, a todos los clientes, a toda la audiencia. 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Esa es la página. Por acá tengo saludos de Villa de Soto, Córdoba, Argentina, Radio Liber Line, BDS. Gracias a los amigos que se van sumando por acá y están también emitiendo Estudio Mega. A los amigos de Saliqueló, esto es allá por la zona de Buenos Aires. A ver, tengo el audio por acá, hola.
3: Matías, ¿cómo te va? Alfredo Badana, FM 102, Saliqueló. Mandale un saludo a la gente de Demón, Taller Demón, de Lucas Fuentes, en Saliqueló. Y mandarle también un saludo al panadero de Avenida Alén, a Miguel Ángel Cerdá. Un abrazo, Matías.
0: Bueno, un abrazo, gracias. Ahí están los saludos para la gente de Saliqueló, allá en Buenos Aires. Ahí están dejando los saludos. Podés comunicarte, podés dejar tu mensaje, tu saludo, tu audio. Y nosotros vamos a ir pasando por acá. Gracias, Mati, por los saludos. Estoy trabajando. Feliz semana de la dulzura. Un tema de Granizo Rojo piden por acá. A ver, tengo más saludos por acá que se van sumando en la radio. Acá, de lunes a viernes, Estudio Mega. Con toda la música, con toda la compañía. En este punto del dial, como siempre, a través de la radio en cadena para más de 500 emisoras. Estamos a pleno, esto es Estudio Mega, la mejor música de los 80 y 90, sonando acá en este punto del dial.

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0: Sí, 2-1 puede ser, ¿eh? Porque bien. A esta altura, viste, todos los equipos dan pelea, ¿no?
1: Para totalmente, no sorprenden.
0: Bueno,
1: sorprenden.
0: Bélgica más pasa bien, minuto. Sí, sí.
1: Sí,
0: España, minuto, Portugal, ¿viste? Bien. Y hoy también está el partido a las 5 de la tarde de Suiza-Colombia, así que hay que
1: estar atentos. Claro, y de ahí sale, claro. Y de ahí sale el equipo que te toca después. Ojalá Argentina pase y, bueno, no puede tocar Suiza, no puede tocar Colombia. Mira qué historia, ¿eh? Vamos a recordar la Copa América. Mm. O vamos a acordarnos de aquella Colombia que nos metió 5 un atardecer en la cancha de River, qué sé yo. El fútbol que te cruza de tantas partes. ¿Mm? La gente que dirá. No, yo no quiero jugar con Colombia, dicen algunos. Y si Argentina pasa, vamos a jugar con Suiza. ¿Pero lo conocen a Suiza? No, bueno, pero a Colombia lo conocen.
0: Claro, ya tenemos historia con
1: por
0: Colombia.
1: Eso, por eso. Pero es variado.
0: Sí. Hoy vamos paso a paso. Vamos por el partido de Egipto primero, después vemos si jugamos con Suiza o con Colombia. Y yo creo que la final va a ser entre Argentina, Noruega y Francia. Me parece que
1: ahí, en esos tres.
0: Sí.
1: Argentina, Noruega o Francia. Sí, sí, ahí hay un muchacho interesante.
0: Sí.
1: Oh, la pelota.
0: Se enchufa Galán y chao, ¿eh?
1: Sí, sí. Sí, no, en total. ¿Y cómo se va preparando el tiro?
0: Ah, sí.
1: Yoga, anteojos especiales tiene. Tiene unos anteojos que hechos exclusivamente. Muchos baños de hielo. El tipo baja temperatura, bajo cero, se mete en eso. Mira qué lindo para hoy, ¿eh?
0: Mm.
1: ¿Eh? Están claro, vinculados no todos al deporte, los orígenes, ¿no?
0: Sí.
1: El papá tiene 53 años, ya que joven. Es un exfutbolista con trayectoria en la selección noruega. Estuvo en el Mundial de Estados Unidos 94. Jugó en varios clubes ingleses, en el Leeds, en el Manchester City. Y la mamá, Gry Merita Braut, fue campeona de heptatlón en su país, todo deportista en la casa. Esa es la genética de él. Ha tenido influencia en la historia de este número 9. Hay un fuerte trabajo del muchacho. Es un deportista 24/7, el señor Haaland. No son solo 2 horas de partido, dijo hace poco. Nuestros cuerpos soportan mucho más de lo que pensamos. Gran parte está en la cabeza. Me siento cansado, pero yo voy y le digo a mi cuerpo, no estoy. Es algo psicológico que lo podés manejar. Ah, mira, hay una serie de prácticas poco convencionales, nutrición. Por ejemplo, ¿sabés lo que come, Fabricio, lo que te gusta a vos? Corazón e hígado.
0: El corazón, ¿no? Sí. El hígado, sí.
1: Sí, pero el corazón, el hígado. A veces lo come crudo.
0: Ah, no.
1: Consumo de vísceras de animales, que se ha vuelto menos usual en los últimos tiempos. Pero dice, es la parte fundamental que lo tenemos como una dieta. Bebe agua especialmente filtrada, es su característica. Tiene 7 goles en este Mundial. Ha hecho los mismos goles que Messi y que Mbappé. Hace ejercicios en una cámara hipóxica.
0: Ah, no. Es,
1: no, esa te, sí. quita, te quita el hipo, esa. La sí. cámara hipóxica.
0: Sí.
1: Un lugar diseñado y crea un entorno de baja concentración de oxígeno controlado.
0: Sí.
1: Entonces, te reproduce condiciones de mayor altitud, te puede aumentar la temperatura, te sube los niveles de humedad, te va cambiando, clima. Y entrena allí y eso lo recupera.
0: Mm.
1: Vos tenés que encontrar en tu vida lo que te va bien, dice Haaland. Porque cada persona es distinta. Lo importante es mover el cuerpo, hay que mantenerse activo. 10, 15 minutos de estiramientos. Utiliza baños de hielo. Instaló una criocámara en su residencia de Inglaterra. Pará esto, escuchá. Vos que andás con la camiseta.
0: Sí.
1: La cápsula puede alcanzar temperaturas de 200 grados bajo cero.
0: No, listo. Chao, me voy. Chao.
1: Cambia los números del
0: kit. No. Yo con
1: dice, ¿puede?
0: Dos graditos
1: sí. Y ya estamos.
0: Sí.
1: Y dejame el Nesquik acá al lado.
0: Ahora hace 5 grados y 1/10, tiritando. Sí.
1: Ya está. 200 bajo cero, ponete muchacho. Entonces pone el uso de guantes protectores durante el uso. Bombea esa máquina nitrógeno líquido al aire que va rodeando el cilindro. Y va enfriando el cuerpo, rehabilita los tejidos.
0: De verdad, se entrena.
1: No. La cámara solo puede utilizarse un máximo de 5 minutos. Porque, dice, el médico le dijo, mire con los riesgos de salud, la hipotermia se puede congelar. Crioterapia. ¿Sabés quién hacía crioterapia? Usain Bolt.
0: Ah, sí, el corredor, sí.
1: Claro, alto rendimiento. La utilizaba para reducir inflamación de los músculos. Esto una vez me lo contó el señor Nelly, que lo utilizaba mucho, dice. Especialmente con los desafíos de la moto.
0: Sí.
1: Dice que usaba la crioterapia.
0: Sí, sí.
1: Y yo tengo también la crioterapia. Tengo uno que hace cri, cri, cri, cri. Y yo pregunté y me dijo, esa es la crioterapia, me dijo el tipo. No me dejaba dormir en toda la noche.
0: Yo veo que bueno, a veces cuando saca la mano acá en la ventana, se queda como sí, dura la mano.
1: Entonces, bueno, no, lo que pasa es que él está acostumbrado a esas cámaras de resistencia. No llega a 200 bajo cero, pero hay que ver, qué sé yo.
0: Ahí está sacando la mano.
1: Ahí está, ¿ves? Sí, sí. No, totalmente. Mientras no se le ponga a cantar en el balcón a la gente, no te pasa, es terrible. Escúchame, Haaland, un 1.95 ganó la bota de oro de la Premier League.
0: Más o menos.
1: Sí, 1.95 Es más bajo que el arquero de San Lorenzo, el arquero de Paraguay.
0: Toca el travesaño. Toca el travesaño con la mano.
1: Bueno, practica yoga, se mantiene flexible, estira músculos. Ah, y le gusta meditar, es como el señor Nelly, que se pone a meditar de noche.
0: Es un calco.
1: Es terrible. ¿Y sabe lo que hace? Se despierta muy temprano todos los días.
0: Escucha la radio, bueno.
1: Porque aprovecha la luz natural de las primeras horas del día y de noche usa para acostarse a dormir. El tipo
0: pijama.
1: Se acuesta a dormir.
0: No,
1: anteojos con filtro de luz azul.
0: Ah, bueno.
1: Entonces bloquea los rayos de los dispositivos electrónicos que los pueden mantener despiertos.
0: Claro, claro. A mí me pasa eso y ahí no puedo.
1: Exacto. No, bueno, hay gente que eliminó el tema del anteojo con filtro de luz azul y rompió un par de despertadores ya.
0: Sí.
1: Ya no sabe dónde dejó el celular, nada. No quiere ningún efecto de luz.
0: La luz de cualquier cosa, una computadora o un celular, te activa y te
1: quita el sueño. Sí. Y por eso, nosotros qué hicimos, Fabricio.
0: Sí.
1: Apagamos todo, eliminamos todo, si no, no podemos dormir.
0: Yo lo más parecido fue el otro día que se cortó el agua caliente y quise bañarme y tocaba así. Digo, uy, qué frío. No, y ahí.
1: Y te sacaste una foto con la ducha sola, aburrida, fané de cangallada. Mamita. Bueno, hay que seguirlo a este muchacho Haaland, ¿eh?
0: Qué bárbaro, qué entrenamiento.
1: Ojo, protagonista en una gran parte de esta Copa del Mundo.
0: Ya me dio miedo.
1: Le anotó dos golazos a Brasil. Y ahora, esta tarde, va a seguir viendo a Messi. Va a estudiar a Argentina, cómo se desplazan.
0: Pero no va a poder estudiarlo. A Messi no va a poder. Con Messi no.
1: No, terrible. Bueno, vamos a ver. Bueno, contanos, ¿cómo andamos por aquí?
0: 5 grados una décima, ideal para Haaland, es verano.
1: Empieza a trapirar. No.
0: Sí,
1: no,
0: humedad 82%, claro. La visibilidad 10 kilómetros, para hoy la mínima 2 graditos, y la máxima 17, con cielo algo nublado. El miércoles, mínima de 6 grados, empieza a subir la temperatura, la máxima 18, con cielo parcialmente nublado. El jueves 7 de mínima, el viernes 8 de mínima y la máxima 13, y el fin de semana 7 el sábado. 12 de máxima, 8 de mínima el domingo, la máxima 15. Hoy entonces, 2 grados, la máxima 17, cielo algo nublado. La actual, 5 grados una décima, el cielo despejado. Viento del oeste a 2 kilómetros por hora y la humedad 82% en Buenos Aires, Juan Carlos.
1: Bueno, hoy toca 34, Atlanta. Están jugando en pleno mediodía. El mediodía pleno allá, y para nosotros también, la selección argentina a la 1 de la tarde. Algunos datos curiosos que, fuera de lo que es específicamente el fútbol, el mundial, me fui hace unos minutos por el lado del tenis, porque me ha llamado la atención lo que ha ocurrido con Flavio Cobolli, que sigue en Wimbledon. Es el número 10 del mundo, de una muy buena actuación este muchacho, en una gran temporada. Ha jugado el Roland Garros, su primera final de Grand Slam, se ha asegurado un lugar entre ese podio, ¿no? Entre 8 mejores de Wimbledon. Le ganó a un australiano, Alex de Minaur, quinto favorito. Se termina metiendo en cuartos de final del Major inglés, otro año más. Y Ahora parece que irá ante el único representante local que sigue en camino, que es Artur Feri, que le había ganado a Grigor Dimitrov. ¿Cuántos nombres nuevos? Por supuesto, otras generaciones que van asomando en el tenis internacional. Pero la preocupación mayor

Tenía ganas de mirar el partido entre España y Portugal, la Copa del Mundo de la FIFA y otro. Esperó llegar a tiempo a la casa, verlo, estar con él, aunque primero tenemos que encontrar una. Y le dice la periodista en un momento, perdón, no te escuché, ¿encontrar una qué? ¿No tenés casa? No, tenemos las valijas armadas en la casa vieja. Ahora hay que encontrar otra, una nueva. Y entonces va a la cámara y una curiosa consulta. A ver, algunos de los que estén mirándote y haciendo estos informes, ¿tienen una casa acá en Wimbledon? Un rato más tarde, en la conferencia de prensa, dijo, porque inmediatamente surgió la pregunta, no, ya está solucionado. Mi abuelo nos ayudó a encontrar una solución para pasar la noche y ojalá para los próximos días. Una familia italiana nos dio una casa. Les voy a agradecer cuando los vea. Pero curiosamente, el muchacho tuvo el mismo problema el año pasado, cuando en la previa de aquel duelo ante Novak Djokovic por cuartos de final, se mudó porque la dueña del lugar donde estaba hospedado en la primera semana del certamen dijo, no me gusta su comportamiento, su actitud, no le voy a renovar el contrato. Era por días. Y en esa ocasión el cambio de vivienda, Kovalin no lo favoreció porque perdió ante el serbio en 4 sets. ¿Qué pasará ahora? Cuando mañana miércoles enfrente a Ferri, 114 del mundo, invitado de la organización. Ahora, si él gana, se mete en semis, en el All England, por primera vez, a instancias de un gran slam por segunda ocasión consecutiva. Como dije antes, viene de jugar la final de Roland Garros, que perdió en 5 sets con un alemán. Y además tiene un pasado extraordinario. Ha ganado en torneos, una semana impactante en París, que le permitió irrumpir en el top 10. Bueno, en fin, por ahí estamos. Llama la atención, es curioso, va un poco su comportamiento y su situación de vida, pero siempre va a dar un techo. Siempre habrá alguien. Flavio Kovalin, el muchacho que sigue en Wimbledon. Verónica Rossetti, Marcelo Nelli. Técnicamente, Fabricio López, que nos contará tapas de diarios, nos va a mantener actualizados con el tiempo y otras historias. Estamos en Mitre, esperamos por Argentina en mediodía porque Mitre es mundial y hasta las 5 no te vamos a dejar dormir.

El fin de semana me enteraba, me sorprendía la muerte de Rubén Cuestas, un artista representativo de la Mesopotamia, de nuestro litoral, desde Entre Ríos. Una figura inseparable del recordado dúo Los Hermanos Cuestas, que conformó con su hermano Néstor. Supe una trasnoche de la muerte de Néstor allá por el 2020, en plena pandemia. Rubén muere con 84 años. Fueron referentes estos chicos, de una manera notable, de folclore. Fueron mucho más que un dúo. Fueron aquellas canciones que lograban llevar la identidad de Entre Ríos, pero su paisaje, su naturaleza, y en diferentes escenarios del país, y se convertían en embajadores de la chamarrita, de nuestra música folclórica, el litoral. Rubén había nacido en Diamante un 7 de febrero del año 42, toda su vida con la música. Aquella habilidad que con el tiempo se iba a convertir en ese sello inconfundible, la imitación a través de silbidos. Pensaba en aquel chico, con aquellos sonidos en su cabeza, en sus oídos, atrapado por esa vegetación y por ese volar de pájaros en su tierra, en esa zona, en Diamante, en Entre Ríos, en esa soledad de siesta eterna, en un atardecer, en los colores de los pájaros, en la mirada del ave escondida en una rama observando a ese chiquito. Y por ahí, a través de silbidos, fue surgiendo aquello del efecto del canto de las aves autóctonas del monte entrerriano, las conocidas cuchillas. Y fue, sin duda, un recurso artístico que distinguió al dúo, que lo ha convertido en una de las imágenes sonoras más reconocibles del folclore del litoral. Supe un poquito más de todos ellos a través de nuestra amiga Lita, la esposa de Lucho Servidio, enorme músico argentino que siempre recuerdo. Y Lita, muy generosa, dejándome un mensaje y hablando, trayendo a memoria aquellos tiempos cuando los hermanos Cuestas, Rubén, el que imitaba a los pájaros, Néstor cantando, que grababan para micrófono en los estudios Ion. Y una parte muy importante de ellos, casi en un derrotero, cuando Lucho Servidio, como un notable músico, los dirigía y le generaba arreglos también. Bueno, y ayer me dejó un mensaje, estaba tan apretado con el tiempo, aquellas tardes que por ahí se convierten en problemáticas, en los minutos que te faltan, en aquello que no llega, en aquello que pensaste y me olvidé, todo junto, para un nuevo día. Me dejó, ha tenido la generosidad Lita, porque habló con él, un teléfono muy apropiado, el de Francisco Cuestas. No lo tengo muy claro aquí, me parece que es el hijo, ¿sí?, que la autorizó a ella para que nos brindara este teléfono, y sería realmente más que interesante poder charlar con él. Así que lo vamos a llamar en próxima trasnoche, tal vez mañana o la del jueves, para que sepamos un poco más de la vida de ellos artísticamente y, por qué no, que constituye hoy Francisco Cuestas, con un nuevo tiempo en la música, en la creatividad, los musiqueros, el tiempo en que andan. Bueno, en fin, los vamos a querer conocer un poquito más. Gracias a Lita por la generosidad que tuvo para con nosotros. Tenemos el número aquí, después se lo vamos a pasar a Verónica o a Marcelo, y mañana o pasado vamos a conversar previamente con él para ponernos de acuerdo, y será fantástico saber y escucharlos en qué andan, ¿sí?, con esa genética tan particular que dejaron los Cuestas. Bueno, ellos tuvieron, me parece, experiencias musicales muy valiosas a partir del trabajo que hicieran con el maestro Linares Cardoso. Ese nombre, ese apellido, es ritual de Entre Ríos.
decir Linares Cardoso es asociar chamarrita, ritmos autóctonos de identidad entrerriana, y el gran despegue que llegaba en Cosquín, con una mención especial, y después, allá por 1972, en aquellas noches de esplendor cada enero, que eran distinguidos como revelación, y comenzaba una carrera en los distintos escenarios del país. Grandes difusores de la chamarrita, de la identidad entrerriana, hubo exponentes, pero los Cuestas marcaban la diferencia. Me quedé sorprendido, partió el otro integrante, la muerte de Rubén con sus 84 años. ¿Qué digo? Uno se queda con aquellas fotos, con aquellos vinilos, aquellos discos de época, los festivales. La música felizmente no morirá jamás.

1:51. Los tiempos del Mundial de Fútbol, el comportamiento humano. Aquello que va provocando un cuadro de interés que crece y crece al paso de las horas, y después la resultante será eso, cuando el partido termine. ¿Y con qué marcador nos quedamos? Pero la reacción de un deportista, lo que puede generar, aquel cúmulo de tensión muy cargada, la provocación, el desafío, ¿quién quiere perder? Y ayer nos enterábamos de un cruce entre el jugador Mbappé y una senadora paraguaya. Ella se llama Celeste Amarilla. Es senadora desde el 2023 por el Partido Liberal Radical Auténtico. No se quedó callada la senadora. Terminó publicando una serie de mensajes racistas contra Kylian Mbappé. Después del triunfo de Francia 1-0 en Filadelfia ante Paraguay. Un partido que había terminado tenso. Francia avanzando a cuartos de final, aquel gol de penal de Mbappé, muchas fricciones, discusiones, un partido duro, áspero, especialmente en los últimos minutos. Cuando termina el encuentro, el delantero del Real Madrid provoca un intercambio con el arquero paraguayo, el argentino Orlando Gil, a quien no le da la mano cuando el guardameta se acerca a saludarlo a Mbappé. Entonces, algunos medios europeos, otros medios sudamericanos, mostraban a Gil reaccionando, arrojándole la pelota por la espalda. Ese episodio enciende la reacción de la senadora. La legisladora de este Partido Liberal Radical Auténtico publica un mensaje cargado de descalificaciones contra Mbappé. Y después otros le escribe. Celeste Senadora, es arroba Celeste Senadora, camerunés colonizado, fingiendo duro ser francés, resentido, rico nuevo, prepotente y feo. Estuvo nervioso y muerto de miedo todo el partido, como todo su equipo. No pudieron meter ni un gol. Ganaron de P. Lo único que muchos reclamamos a la albirroja es no haberle dado, y bueno, y tenía continuidad ahí. Y así lo llamó. Recurre en un momento la senadora a comparaciones ofensivas, vinculadas, por ejemplo, cuando escribe: en vez de leche materna, chupaba cocos. Y lo más instruido que escuchó eran chimpancés. Y fue mucho más allá. Camerunés colonizado, fingiendo duro ser francés. Después escribe: lo único que muchos reclamamos a la albirroja es no haberle dado una bofetada de mano abierta después que terminó el partido, y eso que no soy fanática del fútbol. Siguió con sus descargos, mensajes replicados rápidamente en redes, que se viralizaron, que fueron generando un repudio internacional. Y la respuesta de Mbappé llegó a través de su cuenta X, el capitán francés, que apuntó directamente contra la senadora y dijo: esta señora me envía dichos racistas. Madame Celeste Amarilla, usted es una mujer despreciable e indigna de su cargo, escribía el delantero francés. También diferenció a la dirigente del pueblo paraguayo. Buscó rescatar la campaña de la albirroja en el Mundial. Usted no representa al Paraguay, le escribió. Ese país que ha exudado pasión y honor a lo largo de toda la competición. Después sostuvo que por el racismo de la senadora, el recorrido y el esfuerzo del seleccionado paraguayo quedaron opacados por la imagen que dejó una representante política. Y voy un poquito más abajo, donde leo que Mbappé cierra su mensaje con una condena explícita. Escribió el futbolista: nunca permitiré que personas como ella
tengan la libertad de propagar su odio y su racismo por todo el mundo. Un episodio que se produjo después de una actuación de Paraguay que había generado un reconocimiento pese a la eliminación, las palabras que tuviera Gustavo Alfaro, el DT argentino allí para la selección paraguaya. Y una polémica que no quedó reducida al ambiente futbolístico. Por supuesto, la condición de senadora amplificó el impacto de sus declaraciones y termina generando cuestionamientos. La responsabilidad pública de los dirigentes, los discursos discriminatorios. Muchachos, bajen un poquito la velocidad. Me parece por una cuestión de tensión y haber perdido, por un gesto en ese momento. Uno que nos saluda, el otro que quiere estrechar la mano, el otro que le gritó algo en su cara. Y pareciera, de acuerdo a algunos informes y algunas fotos de algunos medios, que el arquero argentino le arroja la pelota, pero que no tenía tanta fuerza. Todo había terminado. Camerunés colonizado, lo llama la legisladora. Me quedé con esas frases y otras muy elocuentes. ¿A dónde nos lleva tanta pasión? Es un partido, es fútbol, es la secuencia, obviamente. Son tiempos, etapas de los jugadores. Para algunos son ciclos. Para otros es descubrir. Llegar a la disputa de un mundial son trofeos que se pueden ganar, no, pero pasos importantísimos. Haber logrado desde jovencito aquel deseo de jugar al fútbol, concretarlo en una institución y que el técnico más importante de tantos equipos, aquel que maneja y está al frente de un seleccionado que representa a un país, te convoque. Y a ese muchacho lo tenga en cuenta y vaya por los viajes y vaya al desafío y vaya a saber a qué partes del mundo. Pero ¿cómo no lo va a querer? Todo futbolista, todos los sueños. Como alguna vez le preguntaron a un político, ¿cuál es su sueño más importante? Llegar a ser presidente. Eran otros tiempos. No sé si ahora será igual el deseo. No importa. Pero me parece que escapa aquello que puede ser una resultante de comportamiento, de actitud y de desafíos. El otro ganó porque consiguió una instancia del fútbol que le favoreció y la convirtió. Se redujo a un final de 1-0. No se termina el mundo. Seguirán dando, obviamente. Pero nos entusiasma, nos pone muy bien cantar y gritar. Y si nuestro equipo, nuestro seleccionado, en este caso Argentina, sigue generando pasos importantes y avanza, obviamente que mucho más vamos a gritar y a pedir por los próximos triunfos para llegar el domingo 19 de este mes a la gran final del Mundial de los Estados Unidos. Hasta podremos llegar a pedir que cante Sinatra New York, New York, de jugarse ahí, en fin. Pero las instancias del fútbol que no descoordinen aquello que tienen que ver con la condición humana, como dijese Malraux alguna vez en su libro. Y que todo, en definitiva, sea un acto de entusiasmo, de desafío, de fortaleza. Algunos con las cabezas hacia arriba, contando y mirando el sol, y otros con cabezas agachadas, no viendo la hora que termine todo para dejar el estadio, obviamente. Llegamos a las 2 de la mañana.

Notable Falú. Cumplía años cada 7 de julio. Un prodigio en guitarra, un folclorista refinado. Gran compositor, aquella voz grave. Y fue un referente notable de una camada prestigiosa de poetas, de compositores que dio Salta. Cuchi Leguizamón, Manuel J. Castilla, Don Jaime Dávalos, Falú. ¿Cómo poder repetir un firmamento de idealización si después se cristalizó todo en función de tantos éxitos en nuestra música popular? Eduardo, un nombre que no se puede eludir al momento de hablar de lo significativo del cancionero de nuestro noroeste. Aquella sociedad artística que tuviera con César Perdiguero, con escritores como Sábato, especialmente con Don Jaime Dávalos. Un beso muy grande a Julia Elena Dávalos y a Jorge Winger, que nos escucha en algunas trasnoches. Ellos contribuyeron con grandes obras en ese acervo musical de identidad. Y hay momentos que se recuerdan y mucho de su obra, piezas valiosas. Aquella tonada del viejo amor, por ejemplo, esa poesía exquisita de Dávalos, embellecida con cada nota que le ponía Falú. Porque no solo los que fuimos atesorando tiempo, años, experiencias de vida, la fuimos tarareando algunas veces. Pero otras generaciones, un poco más acá, que estuvieron cultivando en el último tiempo el folclore, va aquella curiosidad implícita porque en la Academia de Música, porque ocurrió en la escuela, porque alguien lo comentó, por ahí iba en ese decir algo que sonaba, probablemente siendo muy pequeño, en una radio encendida, de tantos nombres. Repertorios para La Vidala del Nombrador, Vamos a la Zafra, Río de Tigres. Algunos de aquello que formalizó un dúo impecable e inolvidable con Jaime Dávalos. Y no quiero olvidarme de aquellas obras como el romance A la muerte de Juan Lavalle, que compusiera con el libreto de Ernesto Sábato, cuando colocaba esa voz profunda en Milonga del Muerto, de Sebastián Piana, en la base de un poema de Borges. Y muchos, de los cuales también coincido, haya sido una gran síntesis plasmada en música con el tema de Malvinas. Así anduvieron las canciones de Falú, por toda la Argentina, por el exterior. Y esa guitarra que siempre anduvo un poquito allá y otro poquito acá, colgada en su mano, fue un embajador de la música argentina. El hombre es hijo de la tierra y de su paisaje. Mi música y mi canto están cumpliendo con esa necesidad casi instintiva que alberga mi ser. Le contó alguna vez a un periodista en La Nación, leí ayer por la tarde hace unos años, me pareció muy interesante la frase. El hombre es hijo de la tierra y de su paisaje. Y esa música y ese canto para cumplir esa necesidad. 7 de julio de 1923. Nace en El Galpón, una pequeña localidad a unos 150 kilómetros de la capital de Salta. Después la familia se va a vivir a Metán y la primera formación musical fue muy autodidacta. Se instala en Salta, comienza a dar aquellos pasos, por supuesto que un referente y de aquellos años, inmediato, ¿cuál era? En alguna localidad y mucho más en una capital de provincia, la radio. Radio LB9 de Salta. Y después Buenaventura Luna, que lo iba a convocar para que integrara la tropilla de Huachipampa.
de aquellos tiempos del 45, como la Walsh alguna vez escribiera, Falú se mudó a Buenos Aires. ¿Y se presentaba dónde? En otra radio, importantísima de aquellos años, Radio El Mundo. El muchacho del interior, que quería darse a conocer, que lo escucharan, que trascendiera lo suyo, va a esa emisión de una radio junto a César Perdiguero. Y fue una sociedad musical infinitamente valiosa y bella, ¿no? Falú solía decir que la primera vez que había pisado Buenos Aires, la vio muy grande. Y se paró en una esquina y contemplaba. Inmediatamente cruzaba por su cabeza, extrañando aquellos cerros de infancia, de juventud. Pero con el tiempo se dio cuenta que estaba fascinado de avenidas anchas, de luces, y ese río color marrón que se perdía ya en lo infinito, en el mar. Sí, sí. Porque cada 7 de julio cumplía años Eduardo Falú.

Uno asocia momentos, es casi inevitable, en el tarareo de las letras, porque quiere asociar un momento, una circunstancia. Ayer me cruzaba el tiempo de la palabra invierno. No tengo miedo al invierno. Falú, que cumplía años cada 7 de julio. Iba jugando y jugando, ¿sí?, en mi rayuela de imaginación. En 1958 fue a cantar la Unión Soviética. Al año siguiente grabó en París y ya en los años 60 realizaba muchos conciertos en Japón. Y ese aporte al folclore, un interés por crecer como artista, como intérprete, como compositor. Y me parece que no puedo olvidarme de aquellas suites que llamó Argentina y que en muchas ocasiones las he difundido por estas horas hace ya unos años. Fueron hechas de una manera elegante, exquisita, con buenas definiciones por orquestas. Una pieza de guitarra, un resumen de un estilo propio, la influencia, la inspiración, aquellos que venían en ese tiempo observando y escuchando a Falú. La defensa del derecho autoral, vicepresidente de Sadaic, ¿sí? Aquellos tiempos de guitarra. Por supuesto que cuando uno asocia momentos del mundo con expresión notable, en muchas ocasiones nos quedamos consagrados en otros países, hablamos de la guitarra, pero y nos olvidamos de un repertorio tan vasto por aquí, con la expresión genuina, sincera, profunda, de un artista como fue Eduardo Falú. Sí, hay un repertorio infinitamente bello. Por ejemplo, Verónica tiene una canción por allí, a ver. Hoy recordamos a Eduardo Falú, de la noche a la mañana.

0: por aquello que dormitando se perdieron algunas imágenes, porque les ganó el fragor del día y ya la noche que avanzaba, y se quedaron pendientes de un resultado el cual no lo pudieron definir, por curiosidad o por información. En un momento Estados Unidos encuentra el empate y por ahí soñaban con una remontada, y Bélgica, que responde con la frialdad de un equipo que sabe competir. Sacan del medio, vuelve a atacar, recupera la ventaja y de ahí en más no soltó más el partido, lo controló. Y fue una síntesis evidente de una actuación convincente. Fue demasiado. Bélgica para los Estados Unidos. Había otra expectativa, particularmente por todo lo que había ocurrido, Pochettino el técnico, el argentino, los resultados, haber llegado a esta instancia, y sin embargo, la selección europea terminó aplastando 4-1 al equipo de Pochettino, el argentino, y se clasificó a los cuartos de final del Mundial, donde se va a enfrentar con España. Bélgica dominó cuando la pelota se puso en marcha. Le marcó ritmo, desactivó una de esas fortalezas que por momentos Estados Unidos lo exhibió durante el torneo, los partidos en los cuales jugó, generaba situaciones de gol. Y por supuesto que había una confianza interior, porque le habían ganado a Bosnia y Herzegovina, pero no tenía juego ofensivo. Y por momentos era como insulsa esa participación, no decía nada. Jugadas, movimientos, momentos. Hay un error inesperado de Matt Friis, que sale lejos del área, ¿sí?, en esa circunstancia, para disputar una pelota, rechaza de una manera complicada, defectuosa, y dejó el arco vacío, desguarnecido. Y allí el jugador de Bélgica aprovecha el regalito y marca el tercer gol. Y de allí en más Estados Unidos no se pudo recuperar. Después hubo una gran intervención de Courtois. Iba, y pateó Balogun. ¡Uy, Balogun! El hombre de la polémica. El partido se terminaba, después apareció Lukaku y le puso cifras definitivas. Bélgica neutralizó el poder ofensivo de Estados Unidos. Le marcaba, le ganaba en todos los sectores de la cancha. Un rival de cuidado para España. Habrá que estar atentos también por resultados allí. Cuartos de final. Vamos a ver cómo acontece por estas horas, en los próximos días. Ese andar, ese transitar como una ruta por momentos sinuosa, que nos llevó en un camino de historias, como aquel hombre de un 7 de julio de hace 5 años que levantó un brazo y se fue. Pocos lo entendían. La política llegaba a su vida allá por 2002, y el peronismo, particularmente con un dirigente que tenía la presidencia al alcance de la mano. Hace 5 años moría Reutemann, el Lole, que llevaba la cuenta de las veces que había rechazado tantos ruegos en pleno invierno. Aquel 2002, tumultuoso. No se calmaban las aguas del 2001. El significado, todo había acontecido en el final del año anterior, y transitando pocos meses de ese nuevo desafío, muy a la Argentina, 2002 marcaba ese tiempo de la política. Había que llamar elecciones, ¿cuándo? Ahora, este año, el próximo, anticipado. Rechazaba ruegos en aquel invierno, continuidad de la convertibilidad y el estallido. 41 veces no es no, le dijo a los periodistas arremolinados a la salida de Casa Rosada. Había tenido un encuentro por el entonces presidente Eduardo Duhalde, que lo había citado en Casa Rosada. Hay frases de esos tiempos de la política y que quedan bien grabadas en la historia. Titubeante, pero tan enigmático. Todos recordaremos un poquito más, un poquito menos aquella frase. He visto algo que quizás yo no lo pueda decir en público, quizás no lo voy a decir nunca. Algo vi que seguramente no me terminó de convencer. Vi algo que no me gustó. ¿Qué habrá sido? Se lo llevó de este mundo en un secreto total. Era tan inverosímil que tirara a la basura 40 puntos de intención de voto en tanto desierto de candidatos. Eran sospechas. Muchos creían estar ante la estrategia de un tiempista genial. Dualde, que era un presidente accidental, juraba no intentar su reelección después del crimen de Costequi Santillán. Y no encontraba opciones para obturar ese regreso de Menem, que era un enemigo acérrimo. Y daba vueltas el nombre de Juan Carlos Mazón, que era el principal armador del presidente en el PJ, y entonces acumulaban los asados y las invitaciones. Y un día, en la sobremesa, vaya a saber si era un sábado al mediodía o una tarde nublada de domingo, apostando asados a que finalmente el candidato oficialista, el próximo año, en el 2003, iba a ser el Lole. Y por supuesto no faltaban los operadores políticos, una manera de diseñar algunos planes, cómo ubicarnos cerca de ese favorito. Un gobernador que se fue de este mundo manejando su propio auto, sin custodio, al que no se le achacaron casos de corrupción, hablaba lo justo, lo correcto, por momentos tampoco, pero era un tipo creíble para empresarios, para diplomáticos. Era un espíritu de época. Y la frase que daba vueltas y vueltas era que se vayan todos. Y como alguien lo definió, un peronista orgánico, el Lole. Aquel Lole Reutemann de hace 5 años en su partida, que siempre rescatamos momentos inolvidables. Porque a uno, a título personal, le salpica una cuestión de vida, de provincianía, de ciudad, de campo, de sueños. El Lole era un poquito eso y algo más. Cuando revisitaba sus años, su vida, por ejemplo, a ver.
1: Yo nací acá en Santa Fe, pero vivía en Manucho. Y mi padre ellos habían nacido esa colonia suizo-alemana. Ellos se instalaron en Grutli, entre Grutli, Felicia y Humboldt, ahí estaban. Y la casa paterna era entre Felicia y Grutli. Ahí tenían una cabaña que se llamaba Las Arboledas. Mi padre nació ahí, en Las Arboledas. Ahí está la casa paterna, están todos desparramados en esa zona. Y mi mamá había nacido en Felicia, que está a 9 kilómetros. Entonces, ahí se conocieron y bueno, eran varios hermanos, los de mi papá eran varios hermanos. Después se casaron y se vinieron a vivir a Santa Fe. Después alquilaron ese campo en Manucho. Yo nací en Santa Fe, pero después me fui a Manucho. Manucho, no sé si la gente lo conoce, queda de Nelson, unos 7 kilómetros para el oeste. Y ahí que había una estación de tren. Estaba una casa que era de los Salvatierra, que era el portero de la escuela. Estaba la escuela 521. Había un boliche que era de Michelú. Y eran las 4 casas que había en el lugar. Entonces, como yo vivía en la Turquina, yo me venía todos los días a caballo a la primaria, a la 521. O sea que yo hice la primaria en la 521 de Manucho, haciendo 5 kilómetros de venida, 5, 6, y 5, 6 de vuelta. Y las maestras, que eran de Santa Fe, iban en colectivo de Santa Fe a Nelson, a la ruta. En la ruta la buscaba la portera, Francisca, y Francisca la llevaba en sulky desde Nelson hasta Manucho, todos los días, en camino de tierra, en sulky. Y la verdad que la educación que tuvimos en la primaria, nunca me voy a olvidar, que nos hacían hacer los palitos, las letras, Y fíjese que no tuvimos nunca errores de ortografía, cosa que es muy normal de ver en los chicos ahora, hay una confusión. Bueno.
0: Con esa claridad y aquel tiempo de instrucción de educación, Lole era un personaje poco afecto a hablar de la política en abstracto. Si había algo que decir, se iba a entender, pero iba a ser breve y contundente. Pasaron los años, desde aquel 2002, 2003, ¿qué habrá querido decir? Aquella frase que soltaba ante ese remolinado tiempo de los periodistas, la Casa de Gobierno, vivir en la Argentina de aquellos años. Y después lo contó, yo no me veía ahí adentro, en la Casa Rosada, en la Quinta de Olivos, en el tango 01 hecho pelota. Y lo del tango no era chiste. Era un monoplaza que temía las alturas y corría más de 300 kilómetros por hora. Su vida fue así. Él no quería hacer vuelos largos en un avión de dos motores. Cuando lo invitaban a una gira presidencial, no le quedaba otra que decir que sí. A ver, déjame a mí, que yo veo, porque tengo horarios, justificaba con algo. Porque iba a llegar, pero se las iba a arreglar para poder aterrizar con un jumbo en algún aeropuerto de diferentes provincias y de línea. En algún momento se preguntó si no hubiese debido pensar mejor aquello de haber llegado a ser presidente de la Argentina, pero nunca se sintió arrepentido. Alguna vez Lole dijo que en política a veces hay que contar hasta 10 antes de soltar una palabra. A él, cuando le ofrecieron la candidatura, contó alguna vez, dice que contó hasta 2 y soltó no. Yo no me sentía preparado. Y no me gustó en mi vida tocar de oído. Porque hay que estar y avanzar y se va aprendiendo. No, hay que llegar capacitado. Elecciones del 2003 que lo encontraban en uno de los peores días de su vida. ¿Cómo se van a olvidar los santafesinos de aquel 27 de abril, cuando Santa Fe sufrió una inundación trágica que terminó marcando a fuego el final de su gestión como gobernador? Imágenes míticas, con botas hasta las rodillas, como achicar aguas en zonas arrasadas de la ciudad capital. Ahora que uno regresa de una manera más directa, o por lo menos más frecuente, va escuchando en algún café que demora en la capital santafesina aquellas fotos y aquellos tiempos de 20 y pico de años que pasaron. Lo quise recordar, porque moría un 7 de julio hace 5 años, el Lole Reutemann.

una melodía infinita, un texto inolvidable, una pintura desde su voz, Mariel Dupetit, para una tarde de julio, y el maestro enorme, Walter Ríos. Coincidencias para tantas emociones, probablemente. Por aquel decir, por aquel dibujo, aquella ocasión, o aquellas fotos que quedaron acumuladas. Bien, un saludo para Walter, para Mariel. Un saludo grandote y un cariño para el notable Hugo Marcel, que nos visitó el domingo en Vivamos la Vida.

auténtico. Era el color vocal, siempre me demoré ahí al escucharlo. Supe contar en un momento de la charla que el recuerdo de un disco que atesoré como vinilo de una época, cuando llegaba a mi casa y en aquel combinado se colocaban Brindis Musicales, que era un compilado de época con canciones famosas de entonces, y desde pequeño escuchar aquellas canciones que después atesoran. Son imborrables. Y ayer le dije, desde muy pequeño te sigo con Después del Carnaval, Fresedo y tu voz. El muchacho de Villa Luro. Tenía 14, 15 años y llegaba a la orquesta de Leopoldo Federico. Contó aquel pasado, anécdotas de ayer. Después, Romay, que era el propietario de Radio Libertad por entonces, generaron un rubro artístico y mencionó la voz de Elsa Rivas, de Roberto Rufino. Voy a tientas un poquito, quiero recordar. Y después estaba Gregorio Cárpena, por aquellas voces juveniles de aquellos días, ¿no? Y cantaban en el Café Richmond de la calle Suipacha. Esto sí, me lo fui anotando en una parte, porque me ha parecido más que interesante, ¿no? Y recibió el padrinazgo artístico de Azucena Maizani y de Alberto Marino. Casi nada, hermano. Pero no podemos olvidar aquellos tiempos en los 60 y los famosos festivales. ¿Dónde fueron a parar? Si quedaron los discos, aquellos shows, el recuerdo de ellos. Se consagraba como cantante internacional, el acompañamiento de grandes directores, Lucio Milena, Waldo de los Ríos en algún momento, Oscar Toscano, Horacio Malvicino. Anduvo por el tango, después lo llamó Mores, cantaba en su orquesta lírica popular con la recordada y querida Susy Leiva también. Reparábamos el domingo en el Festival Buenos Aires de la Canción un vinilo en los finales de la década del 60 con canciones populares que competían en esos festivales, que además tenían una gran difusión en las radios, en programas de la televisión de entonces. A ver, a mano tiene Marcelo esto, escuchen. Una vueltita con Hugo Marcel. Ya buscamos los diarios. Estamos en Mitre, que es mundial, y vamos de la noche a la mañana.

0: aquellos años.
1: Hugo Marcel, La Nave del Olvido, las 2:43.
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0: Bueno, para entrar un poquito en calor, Fabricio, avancemos un poquito, una vuelta de mate, a ver, ¿cómo venimos? Dale.
1: 3 grados 8 décimas, la temperatura, la humedad 87%, hace frío, la máxima para hoy 17 grados, pero la mínima va a llegar a 2, así que vamos a tener frío en un ratito, un poquito más. Cielo algo nublado para este día martes, el día que juega la selección. El miércoles mínima de 6 y la máxima 18 grados con cielo parcialmente nublado. El jueves la mínima 7, la máxima 15 con cielo parcialmente nublado. El viernes mínima de 8, la máxima 13 grados con cielo algo nublado. Para este día martes entonces 17 de máxima, 3.8 la actual, humedad 87%, viento del oeste a 4 kilómetros por hora, visibilidad 10 kilómetros y el cielo despejado en Buenos Aires.
0: Quiere decir que vamos a tener sol en pleno mediodía, mientras juega Argentina, aquí.
1: Así es.
0: Si alcanzamos 17, puede arañar 18, va, andamos fenómeno. Bueno, Scaloni soltó una sonrisa, conferencia de prensa ayer por la tarde. Obviamente, le tiraron y la formación. Bueno, pergeñaba algunos cambios, uno por línea, buscaba un cuarto, no se quedó muy conforme la actuación ante Cabo Verde los otros días. Confirmó el ingreso de Leandro Paredes. ¿Sí? Está disponible, va a jugar. Venía siendo el volante central Alexis Mac-Allister. Se correría un poquito a la izquierda Mac-Allister y dejar al capitán de Boca como un eje, un distribuidor mejor. También, algunos nombres por ahí. Está testeando a Nico González para darle dinámica. Rodrigo de Paul, Mac-Allister en un lateral. Vamos a ver qué respuestas se pueden tener al paso de las horas. Parece que habrá un cambio cantado, ¿no? Tagliafico va a recuperar la titularidad. Va a relegar al banco a Facundo Medina, que tuvo una prestación ahí, ¿sí? Salió acalambrado en el último partido y parece que Julián Álvarez le gana la pulseada a Lautaro Martínez. Vamos a ver qué ocurre. Emiliano, Dibu Martínez, Nahuel Molina, el Cuti Romero, Lisandro Martínez y Tagliafico en la línea media de Paul Enzo Fernández, Paredes, que lo confirma, y Alexis Mac-Allister. Y adelante Messi, Julián Álvarez. Y vamos a Argentina. Mirá, y empecé a gritar y a cantar y a soñar. Y lo demás lo vamos a contar el día después. Como la vida. Vamos, Fabricio, al diario. Las 2:46 títulos en la portada de
1: Diario Clarín. Fuerte polémica tras el perdón de la FIFA a un jugador de Estados Unidos por presión de Trump. La UEFA afirmó que la medida era inaudita e injustificable. La foto, el último baile y adiós, el llanto de Cristiano y su despedida. España echó a Cristiano del Mundial. En tiempo de descuento, el equipo dirigido por Luis de la Fuente con gol de Michael Merino venció 1-0 a Portugal y pasó a cuartos de final. La derrota portuguesa en Dallas marcó el último partido de Cristiano Ronaldo en Mundiales, en los que había debutado en 2006. La definición ante Egipto, hoy a las 13, la selección saldrá a la cancha en Atlanta con Paredes como titular. Entraría Tagliafico por Medina. Con la reelección en la mira, afirman que la deuda se pagará sin salir a los mercados. El otro drama de Venezuela, chicos rescatados que nadie sabe dónde están. 3 condenados por el intento de robo a un banco a través de un túnel. Alejandro López, de 44 años, recibió una pena de 2 años y 5 meses. Carlos Casanave Peña, de 40, y Nicolás Carpani Romero, de 35, una de 3 años y 4 meses. Fue por intentar ingresar a la sucursal del Banco Macro de San Isidro en agosto de 2024. Clooney será León de Oro. A los 65 años, el actor tendrá un premio a la trayectoria en el Festival de Venecia. Y la mujer que es Tita Merelo, Anita Martínez, la encarna en Ellas son tango y combina teatro con radio y su vida en una cabaña. Temas centrales que tiene Clarín este martes 7 de julio de 2026. Juan Carlos.
0: Bueno, muy bien, Fabricio. Vamos a seguir un poquito más. Le van a tocar unos días lindos en Corriente y la gira azul.
1: Qué bien. Pues tengo que ir, Pablo. Claro.
0: y hay 22, 23 grados.
1: Sí.
0: Y por eso hay que llevar la zunga. Tenga cuidado en la costanera y, sí, y tomando sol con, sí, el tema de la caña y el anzuelo.
1: No, pues yo llevo mojarrillo. No,
0: y por ahí, sí, bueno, pero por ahí se entreviene alguna lombriz, se entusiasma.
1: Claro. Tengo la bollita naranja y eso, no. Esa es la cosita.
0: Tenga cuidado.
1: Mojarra nomás, lo mío.
0: Tenga cuidado. Primero tenga cuidado con la bolsita y después tenga cuidado con que no se traiga una semilla.
1: Las mandarinas en el invierno son riquísimas. La mandarina,
0: sí, totalmente.
1: Sí. A mí me encanta.
0: Yo siempre se la regalo. Digo, ¿querés mandarina? Tomá, llévate, comételo.
1: No, a mí me encanta.
0: No. Sí. Yo prefiero comer una buena banana, pelarla, y contemplar las embarcaciones que pasan por ahí.
1: Y bueno, sí. Yo conocí a un compañero que comía 6 bananas seguidas.
0: Era un bananero importante el hombre. Totalmente. Era un mono el vago. Totalmente. Ese era el apodo. Las 3 menos 10, dale, Marcelo, esto es terrible.
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0: Buena base, buen ritmo. El álbum se llama Alterno. Sonoro, rockero.

Bueno, es un trabajo arduo, interesante, un regreso al formato de ese vinilo, un álbum en el cual va trabajando Alejandro Lerner y fue soltando algunas perlitas en las últimas semanas. Por ejemplo, al comenzar el mes anterior, junio, y en el festejo de su cumple, estrenaba De Otro Mundo, un show en la zona ahí de Niceto. Los amigos, la familia, algunos fans, y de repente en ese frenesí de celebración y de canto y de abrazos, apareció Juanse. Entonces tuvo una base rítmica fantástico que recién lo escuchaban. Después llegaron los tipitos, ¿sí? Que también le dieron un marco más que ideal, significativo. Una foto que se volvió viral. Estuvieron muchos años compartiendo una tarde de playa junto a Papo, por ejemplo. Y aquel tiempo de los ratones, ¿no? Cuando hablamos de Juanse. Déjame volver, la canción que reveló como anticipo una sonoridad bastante rockera. A 10 años de haber dado a conocer su último disco de estudio, es un regreso, es muy interesante. Más de 40 décadas de música, es un compositor argentino notable, el que más ha versionado por el mundo, aquella obra Todo a Pulmón, que algunos viernes suelo por allí soltar, como quien se queda con una servilleta, demora el último sorbo del café y contempla desde la ventana un pasaje de una esquina o una calle cualquiera. Por supuesto, tantos del tiempo, de los artistas, de los cantantes, la interpretan y dan una vuelta, no tan solo por su melodía, sino por su texto, en fin. Bueno, ahí anda, y me parece bárbaro, con los años, con lo que significa la música y en esta época, y me parece que cuando quedemos atrás en la película y en la imagen del mundial, por este parate que produce el globo a nivel universo, se volverá otra vez a poner en marcha esa máquina creativa, musical, de tantos artistas. Un mensaje de Fer de Maná a Liam Gallagher después de la eliminación de México, que se conoció en las últimas horas también, hablando de frases, de momentos. 5 minutos más y los hacíamos pomada, dijo Fer de Maná a Liam Gallagher, ¿sí? Hacía referencia a un posteo del colega y dijo que la derrota del Tri ante Inglaterra no fue terrible, como algunos lo llaman así. Fue un partido intenso, bien jugado. Apareció Fer Olvera de Maná en las redes sociales y le dio un mensaje a Liam Gallagher de Oasis. Se habían cruzado en los días previos. Ellos hicieron una especie de mini Super Bowl el domingo en el entreacto de México e Inglaterra y estuvieron cantando. No olvidemos que Maná llega cuando pinte los finales. Este 2026 será diciembre y andaremos en River. Bien, son las 2:57, Marcelo. Vamos a la bandeja. Ah, me hace seña. ¿La B corta o la 2? Bueno, ponen lo que quieran, dale.

Ahora, si alguna caminata de Callao al fondo, cruzarlo por alguna esquina en la zona, su barrio, su infancia, sus amigos, su familia, sus hijos, la vida, sus historias. Números que frecuentan, sí, porque ocurre de algún memorioso, un mensaje, algún llamado telefónico, ahora que probablemente duerme profundamente, pero que vibrará su celular porque le dejarán mensajes y mensajes, y cuando despierte, alguien por allí le diga: te mandaron un saludo desde la radio anoche. Hoy está cumpliendo años César Banana Porredón. Hablar de Banana es identidad inmediata para un notable que nos abrazaba y nos conmovía en aquellos finales de los 60, los 70 y los 80 también. Es encontrarse en una gran etapa, como lo sabe definir muy bien, personal, musical. Estoy cantando bárbaro, suele decirlo, y es así. Un caudal de voz que se escucha muy bien. A veces, cuando va a cantar algunas fiestas privadas, que suele hacerlo, sábados, domingos o algunos viajes por el interior, es un poco ese canto, ¿no? Sin dudas. Hay tipos que no me cobran el viaje en taxi. No, pero ¿cómo te voy a cobrar? Si gracias a vos yo me casé. Cuenta Banana que le dijo un taxista hace un tiempo. Era mi amiga del barrio y no sabía cómo decirle que estaba enamorado. Y cuando sacaste, no quiero ser más tu amigo, ¿era, no? Sí. Bueno, le compré el disco y le dije: escuchá esta canción. Yo no me animaba a decírselo. Banana lo observa. Él también, el taxista, por el retrovisor. El viaje continúa. Y de esas historias, ¿cuántas habrá? Una vez lo vi, pero lo vi yo. El dueño del boliche donde iba a tocar me dice: va a venir mi ex. Hace, qué sé yo, 5 o 6 años que me separé. Che, ¿le podés dedicar una canción? ¿Qué canción le dedico?, pregunta el taxista a la mirada del espejo retrovisor. Y nada podrá hacerme olvidar. ¿Y sabe lo que pasó?, le dice Banana. No. Cuando termina el show, vinieron los dos de la mano. Y él dijo: cantaste esa canción, nos miramos, nos corrió electricidad y decidimos probar otra vez. Y aquí estamos. Qué sé yo, a lo mejor la canción despertó algo que estaba vivo, ¿no? La canción disparó eso. El viaje continuó. Vos cantás desde pibe, ¿no? ¿De cuándo empezaste a cantar?, le pregunta el taxista. Y dice: yo me acuerdo, andaba en los 10, 11 años. Era una canción de amor dedicada a la compañera de banco del colegio. ¿Vos te acordás de esa canción? Sí. Dile a ella que la quiero. Yo era tímido. Y de ahí el nombre de la canción. No le digo yo que la quiero, se lo dice el otro. ¿Te das cuenta? Sueltan las carcajadas y el viaje continúa. Menor de 8 hermanos. Aquel acercamiento con la música, un piano que llega a su casa en la infancia, en la zona de Palermo pequeño, y uno de sus hermanos que tomaba clases con una profe, y yo los espiaba. Y me fascinaba. Y después me quedaba, tocaba de oído lo que él había aprendido. O sea, yo no me escapaba del piano, yo volvía. Él ya no estaba en otra cosa, se había ido, no me acuerdo. Y yo me quedaba ahí y jugaba en esas teclas. Y cuando mi vieja se dio cuenta, reparó en el tema, le dice una tarde a la profe, yo escuché de la cocina: ¿por qué no le enseña a César también? Y después empezó a crear canciones. Canciones de amor por encargo, me decían. Yo me liberaba, rompía con la timidez, porque la música me ayudaba a salir. Me hacía canalizar ese mundo interno. Era como soltar y soltar esta hora. Más o menos así. Hoy, feliz cumpleaños a Banana Porredón.

La vueltita de su nombre, su éxito y el apodo, que fue idea del productor, suele contar César. Creo que le gustaba que el nombre fuera corto, porque era algo que se pedía y mucho en una época. Breve, contundente, lo van a recordar así. Asocié a un productor en una radio allá en los 80. Era el magnetismo, un apodo, algo que surgiera. Banana anduvo por Europa, en el sur de Francia. Lo sorprendió caminando por alguna localidad que había una cadena de boutiques. Banana aquí, banana allá, banana, banana. Y había llegado a la Argentina al poco tiempo, como una marca. Y Banana por aquí era ese canchero seductor. El tipo era un banana. A veces suele, para conceder un recuerdo a algún personaje de época. Y también gustaba un nombre, Alambre. Me acuerdo que lo soltó en un momento, cuenta César. Y nos miramos con los muchachos y dijimos, no, Banana. Imagínate, hoy sería César Alambre Pueyrredón. No. Al principio teníamos que pelear para hacer baladas, porque los productores en aquellos 70 no querían. Negra, no te vayas de mi lado, años 71, aquel verano la rompimos. Después pedían. Temas divertidos de boliche, dale. Pero fíjate lo que pasó. Hicimos uno, lado A, el corte, el single de una época, el famoso vinilo corto, y del lado B salió Toda una noche contigo. Y Toda una noche contigo lo consume el disco del lado A, que era boliche. Es como aquella onda romántica, los lentos, que por entonces pegaban muy bien. El éxito de la balada. A ver, ¿qué otra balada tienen? Y con Escófalos, el recordado Escófalos, que fue su gran socio creativo en la vida de César, comenzaron a escribir. Salió Conociéndote, Nadie podrá hacerme olvidar. Fueron tiempos. Las canciones románticas, que tampoco era cuestión de encasillarse. Pero el muchacho siguió adelante. Era un éxito por aquellos baladistas de época, las historias de vida, los personajes. Y sin duda en los 80 es como que una banda que se disuelve en el 84, después de 12, 15 años de trayectoria, abandonaban aquel circuito, se fueron yendo, distintas razones de la vida. Y una formación nueva no tenía esa repercusión esperada. Y íbamos a comenzar, pero después dije, voy por la mía. Salí un poquito agrandado, pensando que la gente que seguía a Banana, en una de esas me seguía. Pero me di cuenta que tenía que estar explicando todo el tiempo quién era, a los medios, a los teatros. Había nacido otra vez, pero se quedaban con la idea del grupo, ¿eh? Verano, finales de los 80, gira por la costa. Un productor, un afiche que decía, ayer Banana, hoy César Pueyrredón. Tarde en Necochea, estaba en la puerta de un boliche donde iba a tocar. Escucho que se acerca una pareja, mira el afiche. Yo observaba un poquito hacia adentro y los escuchaba. Ella dice, ay, mirá, César Pueyrredón. Y el novio le dice, sí, pero qué lástima que no vinimos ayer, que estaba Banana. Entonces le miré a mi productor, nos agarramos la cabeza, estaba dando vueltas el mensaje, y por ahí pensábamos lo absurdo de alguien que anunciando en un afiche que tocó ayer, estábamos... Bueno, después me fui a Montevideo, después siguieron los viajes por la costa, y un buen día fue mi identidad, nada más. Me acerqué al piano, noche de boliche, y canté esta canción. Hoy, en el día de su cumpleaños, Banana Pueyrredón, para un martes de vinilos.

toda una época y en el día de su cumple. Estas vueltitas, este caminito de los vinilos. Marcelo, miremos el reloj, ya las 3:17.

0: un repaso muy cargado de vinilos, aunque en verdad y considerando este tiempo, vamos a ser sinceros, es muy escueta la publicación y acaso los trabajos que por estos tiempos van soltando las plataformas o algunas compañías discográficas dando a conocer el camino de artistas. No son muchos, hay felizmente trabajo y se da a conocer en las últimas semanas nuevos vinilos. Por supuesto que vamos a tener de una manera significativa cuando termine el Mundial. Pero acaso la llegada del otoño en el hemisferio norte y nuestra primavera nos convocará con otro interés y habrá muchas más novedades. No olvidemos acaso los anticipos de shows, de recitales, de figuras internacionales, aquellos que se van agendando en los finales de agosto, septiembre, muchos entre octubre y noviembre en la Argentina, en los primeros días de diciembre, y se va hablando ya de una cartelera para el próximo marzo, de el Lollapalooza en San Isidro y de otros temas. ¿Qué traerá el verano? ¿Alguna figura internacional? Que vamos a dar cuenta en su momento. Bien, Celine Dion, la resiliencia, el encanto, volver a estar. Pusimos una fichita, reparamos en su manera de regresar, no obstante las dificultades físicas que aún padecía el año 24 cuando el himno al amor y las Olimpiadas en París. No nos olvidemos de aquel momento colosal, sublime, cuando ella con una orquesta suelta a cantar el himno al amor y fue tonificante y particularmente lo disfrutamos el mundo y mucho mejor viéndola dentro, reitero, de sus inconvenientes y sus dificultades físicas. Pero ahora anunció su regreso a los escenarios ahí en París, fechas en septiembre y octubre. Una experiencia diferente donde van a estar sus éxitos en francés, en inglés. Es y será, creo, un gran tributo a las canciones que definieron su carrera en todo el mundo al paso de los años. Ella publicó, y lo dábamos a conocer ahora, un par de martes atrás, Danzón, su primer tema original en muchos años. Lo escribió el compositor Jean-Jacques Goldman. Y Céline, regresando al repertorio francés, ella es una muchacha nacida en Canadá, que le dio aquella forma en los primeros años, aquella llegada en su tiempo, Jean-Jacques y Dion, colaborando muchas veces. Ellos trabajaron en un álbum que se llamó Deux, allá en 1995, y fue un álbum, un disco en francés, creo, y lo consideró la crítica en París, uno de los más vendidos en los últimos tiempos. Y Jean-Jacques fue el principal autor. Después trabajaron en una canción juntos hace una década, en Cornsois, que también se difundió. Bueno, aquí tenemos, el disco es Danzón, elegancia, optimismo, es profundo, es emocional. Es una característica de Céline y de Jean-Jacques. Ojalá ocurra el amor, pero me parece que son sutiles. Hay una línea de frecuencia que los une, se entienden, coordinan. No sé cómo se puede explicar eso. Con la sutileza y la sensibilidad. Hay una firme rebeldía frente a lo inestable, pero hay una buena conexión a través de la música. Se conoció un video que se filmó en una calle de París y después se va diagramando un pasaje con afiches y lugares y fotos de una época de ella para conformar ya 16 presentaciones que tiene previsto al paso de las próximas semanas, pero especialmente septiembre, octubre, ¿no? A través de estos años he sentido el apoyo, la amabilidad y el amor. Incluso en mis momentos más difíciles, vos, que estás ahí leyéndome, estuviste para mí. Yo los extrañé muchísimo. y por eso elige el día de su cumpleaños para hacerlo. Este año recibiré el mejor regalo de mi vida. Voy a tener la oportunidad de ir a verlos y de volver a cantar para ustedes en París cuando despunte septiembre. Y sobre su estado actual, dice, me siento bien, bastante más recuperada, estoy emocionada, obviamente, estoy nerviosa. Pero especialmente porque tengo deudas, estoy agradecida a ustedes, y todo eso me llama. Bueno, hace algunas horas dio a conocer, como escisión y parte de ese trabajo, una canción con un matiz muy interesante. Es la colaboración con el cantante francés de origen libanés, Ika. Hay una nueva influencia libanesa, trabajo musical reciente. Él escribe la letra. Ahí da vueltas la gratitud, la fortaleza del ser humano y los lazos también. Y el lanzamiento de esta canción va acompañada de un video. Y el diseño es de un artista que ella conoció en Canadá hace unos años, de origen chino, Xu Hongzhu. Va buscando conceptos que tienen que ver la comunicación, la separación, la transformación, cómo sigue la vida con los sentimientos humanos. La inspiración para la canción proviene de una oración hawaiana que se basa en repetir frases que expresan disculpas, agradecimiento, amor. Y eso es un poco lo que se buscó, ¿no? Por ejemplo, Marcelo lo tiene por ahí al disco. Escuchen qué bonito suena esto. Bonjour, pardon, merci. Disfruten a Céline Dion.
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Es excelente el trabajo. Hola, perdón, gracias. Si solo tomamos el color que la luz le da, cuando la vida me viste de negro, bueno, yo le perdono. Seamos de aquí, de allá, solo somos hombres, mujeres, forjados por nuestros errores, que solo el amor consuela. Hola, perdón, mil gracias entonces por todas las veces que me cubrió de oro. Falta un verso en este poema, una palabra que nos una. Hola, perdón, gracias, te amo. ¿Cuánto tiempo va a durar esta marca labial? Hay momentos que el tiempo nos quita. Nunca tendremos suficiente. Siempre nos faltará. Nunca hemos dado demasiado ni recibido demasiado amor. Hola, perdón. Y sí, te amo aún. De todos los sentimientos, amar es el más fuerte. Hola, perdón, gracias. Una palabra que nos une. Hola, perdón, gracias, te amo. Va por ahí. Bonjour, pardon, merci. Es el Indión que va anticipando con este disco Danzons las giras internacionales y esta vuelta al caminito de la música para disfrutar este día. Bien.

0: Bien, el viernes, ¿qué pasó? Comenzaron a llegar algunas novedades discográficas. Fue, por supuesto, aquello que nos emocionaba, el fútbol, el mundial, la Argentina, pero lo fuimos acumulando porque dijimos, el martes será el día. Y, por ejemplo, conocimos este vinilo.
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0: hoy es
1: go.
0: Martes.
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0: Mucha gente piensa que la música de baile es superficial, dice ella. Está presentando el nuevo álbum, Confession 2. Confession 2. Se equivocan. La pista de baile no es solo un lugar, es un umbral, un espacio ritual. El movimiento sustituye el lenguaje. Nos encontramos el viernes con la presentación mundial que hiciera Madonna con este Fragile. Antes, Marcelo soltaba en diferentes bandejas Alejandro Lerner, Juanse, de Otro Mundo. El zar, sigo esperando. En el día de su cumpleaños, Banana, toda una noche contigo, tarde o temprano. Y llega el nuevo disco de Celine Dion con una canción. Bonjour, pardon, merci. Como todos los martes, vinilos.
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0: Demos una vueltita, avancemos. ¿Quién está por ahí, Marcelo? Hola.
2: Hola, estoy escuchando Juan Carlos del Misier a César Banana Pueyrredón, que hoy cumple años. Yo le llevo 8 años. La verdad que una maravilla, me hizo recordar tantas cosas y me encantó cuando vino hace muchísimos años a cantar aquí en el Parque Centenario. Uy, cualquier cantidad de gente fue a verlo. Una maravilla. Rosita, de Parque Centenario.
0: Qué linda, qué buena postal. Una época. Cuántos recuerdos. En la voz, en sus canciones. Como dice Rosita, ¿cómo te vas a olvidar? Bueno, feliz cumpleaños a Banana. Bueno, ahora miremos el reloj, Marcelo, ya que estamos aquí, las 3:34.
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0: Sí, señor. Telón arriba. El numerito es el 80.

sí. Ese es el numerito, porque está cumpliendo 86 años Don Ringo Starr. Ahí está. Para algunos el Beatle menos pensado, o acaso el mejor dibujado del cuarteto, aquellas caricaturas que alguna vez conquistó la tierra con ingenio, con un poco de delirio, pero talentoso el tipo. ¿Qué hace un Beatle? Lo va pasando y muy bien con sus 86. Ha grabado discos, 30 y pico años de carrera, 40 y pico dirá otro. Pero yo te recuerdo cuando aquella banda era el Liverpool 5. No, éramos 8, éramos Liverpool 8. Pero si había un track que incluía esa canción. Hace tiempo que no estoy en contacto con muchos. Ah, y quería comentarles algunas cosas.

Y durante años se hablaba de las características de cada uno. Que el rebelde, que el melodista, que el místico, a quien le toque el sayo. Pero Ringo quedaba reducido a ese papel de baterista, casi como una caricatura. Las canciones, su beta de rockabilly, el paso de los años, altibajos. Y por ahí, éxitos, canciones que perduran, u otras que hace poco tiempo dio a conocer, como abriendo una nueva etapa, aquel Long, Long Road, que en algún martes de vinilos buscamos profundizar, porque no fue una nostalgia automática. No, no, es un poquito reencontrar los comienzos. A ver, más o menos así. Feliz cumpleaños para Ringo Starr, el incuestionable.

Un álbum que encuentra a Ringo Starr en plenitud. Hay un sentido cálido. Ringo no ha buscado importar dramatismo. Da muy bien la vuelta. Tiene buena invitada como Sheryl Crow por ahí. Sí, hay brillo contemporáneo. Es un buen disco para considerar, y para aquellos que no lo descubrieron, es el momento. Long, Long Rock. Es un traje, es un regreso, es un volver a vivir, y particularmente por estas canciones que van marcando cierto otoño de la vida. Hoy, 86 años. Y feliz cumpleaños. Ringo Starr. Es el incuestionable que va de la noche a la mañana.

aquella primera época tienes 16 o fotografía. Y de la última etapa, con disco calentito, quieres un poco Cambiemos el Mundo. Felices 86. Ringo Starr es el incuestionable de la noche a la mañana.

0: fría la madrugada, Fabricio. Contanos un poquito, a ver.
1: 3 grados 2 décimas la temperatura en la ciudad de Buenos Aires, humedad sí. 92%, cielo despejado en la ciudad de Buenos Aires. Para hoy la mínima 2 y la máxima 17, con cielo algo nublado. El miércoles mínima de 6 y la máxima 18 grados, con cielo algo nublado. El jueves la mínima 7 y la máxima 15, con cielo parcialmente nublado. El viernes mínima de 8 y la máxima 13 grados. Para hoy, para este martes, mínima de 2 grados, la máxima 17, con cielo algo nublado. La temperatura 3 grados 2 décimas, humedad 92%, cielo despejado en Buenos Aires.
0: 1 grado bajo cero la sensación térmica en Mar del Plata y la zona de la costa atlántica. Algunas nubes, pero se da la curiosidad de lo alto del porcentaje de humedad, 92%. Esperan un poco de sol cruzando el mediodía. Puede alcanzar 14 la máxima. ¡Qué amplitud térmica! ¡Qué diferencia! Para el miércoles, las mínimas que suben un poquito, 5 grados, 13 la máxima, mucha nube miércoles a la noche, mucha nube. Muy nublado el jueves en Mar del Plata, costa atlántica, y el viernes, mini ola polar, chiquita. Porque vamos a tener ahí en la costa una mínima de 4, pero una máxima de 9, con poca y corta amplitud térmica. Y para aquellos del fin de semana, porque ya comenzaron vacaciones en algunos circuitos y gobernaciones en la Argentina, y dicen, vamos para el lado del mar, chicos que quieren conocer un poquito esa geografía argentina, lleven un paraguas. Habrá lloviznas aisladas el sábado por la mañana, parte de la tarde, y el domingo, nubosidad, sol, una máxima de 12, frío también. Va a estar bueno a partir de la próxima semana, lunes 13. Vienen algunos días muy soleados, con máximas que irán subiendo lentamente. Por ahora, esta realidad de frío. Fabricio, vamos al diario. Las 4 menos 10. Títulos en la portada de
1: Diario La Nación. Anunciaron el plan de pagos de deuda en 2027 y el riesgo país se acercó a 400 puntos. Vencimientos se cubrirán con compras al Banco Central por 4.900 millones de dólares y otros instrumentos. Caputo apuesta a reforzar la credibilidad. Privatizaciones buscan 2.300 millones de dólares. Fuerte recorte de fondos a las provincias. Cayeron un 61% en el primer semestre. Complicación para Santilli. España ganó en tiempo de descuento y despidió a Cristiano. El duelo entre favoritos europeos ponía en juego mucho más que el pasaje a los cuartos de final de la Copa. Un gol de Michael Merino en el minuto 91 selló la clasificación de España y la eliminación de Portugal. Una derrota que significó el último acto de Cristiano Ronaldo en los mundiales. La selección hace ajustes para llegar a los cuartos de final. Paredes será titular ante Egipto a las 13 y también ingresarían Tagliafico y Julián Álvarez. Pese a la presión de Trump, Estados Unidos quedó eliminado. Espectáculos, Stallone cumplió 80 entre la gloria de Rocky y el presente de Tulsa King. El actor, figura icónica de Hollywood, sigue activo y con nuevos proyectos. La historia detrás de una leyenda del cine de acción. Un instructor de vuelo cayó al vacío y sospechan que fue un suicidio. Leandro Bertazzo volaba con una alumna que debió aterrizar el avión. El piloto atravesaba un mal momento, según su familia. Temas centrales que tiene La Nación este martes 7 de julio de 2026.
0: Bueno, muy bien. Tenga en cuenta entonces, como este muchacho Haaland, la nutrición de corazón y hígado.
2: No, de paso.
0: Y algunas vísceras de animales.
2: Dice,
0: también va comiendo el muchacho. Se mete en la cápsula. La cápsula esa del baño de hielo.
2: La única cápsula que
0: conozco,
2: la de café.
0: Cero.
2: La de café.
0: La cápsula de café. Sí, y sí. No, fíjese que esa ya tiene. Ya le bombea otra cosa, porque esta bombea nitrógeno líquido al aire.
2: No, paso. Claro. ¿No será que te infla eso?
0: Sí,
2: te hincha.
0: Sí.
2: Un poco.
0: Debe ser porque usted se las come. La cápsula de café no se la está comiendo. ¿Entienden? ¿Quiere que le diga algo? Yo creo que nosotros, de acuerdo a nuestra forma de vida, nuestro horario y todo eso, yo creo que en cualquier momento la bombilla la vamos a masticar. Ya no vamos a chupar más mate. No sé, nos van a pasar unas cosas de raras.
2: Yo comí alfajor de yerba mate.
0: Ah, bueno, está bien. Qué bárbaro. Era pregunta obligada. ¿Era con palo o sin palo?
2: Con palo.
0: Y no, sí, de, lo que venga. A las 3:53, mam.
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4: Buenos días, señor del Misier. Estuve escuchando sobre el mensaje de esa senadora de mi patria. Pese que yo hace 67 años que vivo en la Argentina, estoy por cumplir mis 88. No puedo decir que repudie, porque no puedo repudiar a una cosa que directamente no comparto. Pero enérgicamente quiero demostrar que no todos pensamos como esa senadora. Ese tipo de personas no hace nada bien a su patria. Eso lo único que hace es mostrar la pobre cultura que tiene, porque por más que sea senadora, las orejas no se le han acortado. Lamento enormemente que mi país no haya ganado. Por más lo de los años que tengo acá, mi corazón, mi nacimiento, mi esencia son paraguayos. Aunque así ame a la Argentina por haberme casado con un argentino y tener hijos y nietos argentinos, las raíces no se pierden nunca. No es la forma de defender una pérdida de un partido de fútbol. Yo me sentí orgullosa que mi país llegara hasta ese nivel de juego, porque casi nunca hemos llegado. Yo creo que eso es lo que tenemos que valorar como compatriotas. Bueno, disculpen, lo hice muy largo. Por lo menos a usted quería hacerle llegar mi pensamiento. Muchas gracias y que Dios le ayude a esa senadora, que pueda reconsiderar todas las barbaridades y exabruptos que lo hizo, con que lo hizo. Chao, señor, lo sigo escuchando. Soy Lucy de Paternal.
0: Un cariño, Lucy. Qué lucidez, qué buen fraseo. Ya daremos cuenta de ese tema. Que tenga un gran martes y gracias por estar aquí en la sintonía, porque Mitre es mundial.

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la muchacha de Sri Lanka, que se crió en el Reino Unido, aquella Beverly Clave en el comenzar los 90, con el Promise Me, Prométeme, o Invierno Definitivo, Rake, los mexicanos, para alcanzar juntos las 4:02.

0: Otra hora que va comenzando, un día muy especial por toda la pasión argentina, el fútbol, la selección. Mitre, que es mundial desde muy tempranito, 11 de la mañana, con todo lo que es inherente a la previa, la conexión, los muchachos del Super Mitre Deportivo, para vivir a instancias a la 1 de la tarde, Argentina-Egipto. ¿Con qué temperatura por ahora, Fabricio?
1: 3 grados 2 décimas, la temperatura en Buenos Aires, la humedad del 92%, cielo despejado, mínima de 2 grados para hoy, la máxima 17 con cielo algo nublado. El miércoles, mínima de 6, la máxima 18 grados, con cielo parcialmente nublado. El jueves, mínima de 7, la máxima 15, con cielo parcialmente nublado. El viernes, la mínima 8, la máxima 13 grados. Para hoy, para este martes, 2 de mínima, máxima de 17 grados, la actual 3.2, cielo despejado y la humedad 92%, Juan Carlos.
0: Bien. Bueno, ayer de a poquito el mundo de nuestro fútbol se va moviendo lentamente. Fabricio, la actividad del fútbol va a empezar el jueves 23. Sí. Date cuenta que el 19 termina y el 23 los muchachos se ponen ya el buzo.
1: ¿Cómo va a volver el fútbol,
0: Qué bárbaro, ¿no? Porque además te agarra como un bajón.
1: No. Por eso, va a volver con todo, digo, las ganas que hay que haya fútbol acá en la Argentina.
0: Sí, no, por supuesto.
1: ¿No?
0: Pero ¿sabes lo que pasa? Que te pasaste una buena cantidad de días viendo algunos equipos lindos, algunas selecciones que tocan bien.
1: Acá
0: no
1: también,
0: hubo
1: acá también.
0: Una gran colección. Bueno. No, acá venimos medio flojitos. Acá venimos medio flojos.
1: Y bueno.
0: O sea,
1: bueno.
0: Vos como hincha de Boca, que te conforme.
1: No, para nada.
0: Y lo de River, mira, River movió el mercado de pases ayer. Uh-huh. Y llega a un arreglo de palabra con Atlético Madrid. Va atrás de la compra de Thiago Almada.
1: Exacto.
0: Lo que está jugando.
1: Sí, una montaña
0: jugando
1: de euros, dice Popular, sí.
0: Claro. La dirigencia de River está dispuesta a hacer una inversión extraordinaria. El pibe se formó en Vélez. Uh-huh. Pretende sacarlo de la Leti. Y el Cholo Simeone no lo tiene en cuenta. Hace ya una buena cantidad de partidos que no le incluye. Por eso ahora River compraría un 50% de la ficha de Thiago Almada y los derechos federativos hablan de 20 millones de euros. Vamos a ver qué pasa. Parece que el chico tiene que dar el ok también. Yo creo que en un momento así que te queda. Una decisión que la va a tomar cuando termine el Mundial y todos los papeles arriba de la mesa. Parece que los de River están tranquilos porque tienen un guiño del futbolista y de gente que lo maneja que está a su alrededor. En los finales de mayo hubo una reunión entre Almada, su papá, el representante Jiménez. Se habló de plata, de cifras del contrato. Serían un monto incluso superior al que tiene en el Atlético de Madrid hasta el 30 de junio del 2030. Te dan 20 millones de euros en la mano, Fabricio. Y te hacen firmar hasta 30 de junio del 2030. Vos que decís, mucho tiempo, muy largo, dejá que lo piense.
1: No, lo pienso un poquito, lo pienso.
0: Vos lo pensás un poquito.
1: No, estamos. No, ok.
0: Esperá que lo voy a pensar que voy a salir a gastar a cuenta. Ya vuelvo.
1: Sí.
0: Una cosa así sería. Sí. Ay, Dios, cuánta plata, ¿no? Es barro.
1: Sí,
0: ¿no?
1: Muchísima plata.
0: Bueno, vamos a ver, va renovando plantel, River. Hay una cantidad de jugadores que, chao, fuera. Boca lo mismo, algunos nombres que pretenden. Bueno, habrá expectativa, lógicamente. Por ahora tenemos en lo inmediato Argentina a la 1 de la tarde. Vamos al diario. Ya tenemos títulos en la portada de
1: Diario Popular. A sacar la chapa de campeón para seguir soñando con la Copa, enfrenta a Egipto sin margen para fallar. Con Paredes confirmado como titular por Scaloni, la selección buscará hoy a partir de las 13 en Atlanta su pasaje a cuartos de final. El equipo tendría 3 cambios respecto del que arrancó el viernes pasado, en busca de cambiar la imagen desdibujada que dejó con Cabo Verde. Este partido será diferente, aclaró el técnico argentino, basado en que Egipto no defiende tan bajo y remarcó que la idea es no perder la esencia. Ganó con un gol agónico, España pasó a cuartos y Cristiano puso punto final a su historia mundialista. Bélgica lo goleó 4-1 en medio de la polémica por lo de la FIFA. Estados Unidos quedó fuera de su mundial. Pagaría 20 palos a la Leti. River acordó la llegada de Thiago Almada por una montaña de euros. Estuvo el presidente Alfaro y los jugadores de la Albirroja recibidos como héroes en Paraguay. Donald Trump admitió que llamó a Infantino y crece el escándalo por la amnistía de FIFA al goleador de Estados Unidos. Y también reclama el tuyo con este ejemplar. Nuevos tatús, stickers coleccionables gratis, un paquete, Juan Carlos, con Popular.
0: Bueno,
1: este claro. Martes 7 de julio de 2026. Así que bueno, tenés los stickers.
0: Tenés los stickers. ¿Y qué se ven los stickers?
1: Y hay una copa de, por ejemplo, del mundo con 3 estrellas. Tenés dibujitos. Tenés el obelisco con una bandera argentina, por ejemplo.
0: Sí.
1: Así que un paquetito gratis con el Popular de
0: está interesante.
1: Sí.
0: Hoy tenemos a las 5 de la tarde Suiza-Colombia. Partido en la tarde interesante con el fútbol, Para seguir escuchando mientras tenemos Argentina-Egipto, Suiza-Colombia. Ahí salen de los dos partidos sale la otra instancia. Encuentro del
1: ¿Cuál
0: sábado
1: preferís?
0: A la noche.
1: ¿Qué equipo preferís? ¿Qué selección? ¿La de Suiza o la de Colombia?
0: Yo me quedaría con Suiza.
1: Yo también, sí.
0: Me parece que en la táctica los colombianos nos conocen.
1: Sí, nos conocen.
0: Y el técnico es argentino, Colombia.
1: Sí, por eso.
0: Néstor Colón, conocen la historia. Y tenemos algunos jugadores ahí adentro.
1: Primero por Egipto, después por Suiza.
0: Sí. No, primero voy por Argentina y después por Suiza.
1: Y sí, por Egipto.
0: Por eso. No, Egipto que no gane, Egipto que pierda.
1: Ah, sí, pasamos ese partido y vamos por eso. Suiza.
0: Ah, vos ya lo hiciste como un trámite, claro, ni te acordás que Argentina va a jugar con Egipto.
1: No, ya estamos por Suiza.
0: No. Sí, cambia la yerba, Fabricio, cambia la yerba. Sí, ponete acá, pensé. Ya no comimos la bombilla,
1: como tiro.
0: Ahora puede pasar cualquier cosa.
1: Sí.
0: Las 4:11 minutos, dale.

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apasionante el Mundial de Fútbol. Bueno, España, que sigue en carrera, le ganó a Portugal. 46 minutos del segundo tiempo, una estocada de Mikel Merino, que hace poquito había ingresado. Dio espectáculos por ahí, España. Algunas ráfagas de fútbol. No ha sido tan contundente, por lo menos lo visto hasta acá, pero alcanza los cuartos de final de un Mundial que va tornándose apasionante al paso de los días. Tribunas que enfocan a Cristiano Ronaldo, un rey que se quedó sin corona, 41 años, y de repente no aguantó y comenzaron las lágrimas. Era como un chico que le habían robado la pelota. La emoción de un gran campeón retirándose de un Mundial, ya no habrá otro. Aplausos, de pie, un caminar lento, un rey que no tiene corona, 41 años, un público que lo ovaciona, es uno de los 10 futbolistas de todos los tiempos mejores. Y las pantallas del Dallas Stadium lo van proyectando una y otra vez. Y la historia, y la pueden escribir los que pierden, ¿sí? Y Cristiano, coreando las tribunas. Y aquella emblemática canción de The White Stripes, una antigua banda de rock. Un Mundial era lo que le faltaba a sus vitrinas. La lágrima es el broche de bronce de una obsesión, alcanzar a Messi. Ya no, Cristiano, ya pasó. Messi lo hizo más grande. Cristiano, a lo mejor sin pensarlo, sin tener una propuesta en un costado de su mente, terminó convirtiéndolo en la leyenda de todos los tiempos, al rosarino. Dicen que Messi es mejor que vos. ¿Y vos qué opinás? Le preguntaron hace un tiempo. Aquella que tarea que tienen algunos especialistas, ¿no? Que te ponen mal, que buscan sacar de casillas. ¿Messi es mejor que yo? No estoy de acuerdo con esa opinión. No quiero ser humilde. Cristiano hizo respuestas. Persiguió, a veces lo alcanzó, en goles, en Champions, 5-4, ahí le ganó. ¿Sí? Cristiano persiguió toda la vida la grandeza de Messi. Una obsesión en su cabeza. Verlo jugar. Adquiría videos, daba vuelta, observaba. Quería ganar el Mundial para atraparlo. Una carrera que fue extraordinaria, no lo podemos negar. Sin la zurda de Leo, sin el talento de Messi, pero tenía un porcentaje de magia importante. Un 20% vamos a darle. Pero tanto esfuerzo, disciplina, liderazgo, un ejemplo para otras generaciones. Fíjense que Johan Cruyff no ganó un Mundial. Chocó con Franz Beckenbauer. Michel Platini no ganó un Mundial y chocó con Diego Armando Maradona. Alfredo Di Stéfano, asociado precisamente a un 7 de julio, porque moría en el 2014, Alfredo Di Stéfano, un 7 de julio. Bueno, Di Stéfano, Neymar, Zico, no ganaron un Mundial. Pero se sientan a esa mesa de consagrados. Pero no llegaron allá, a la cúspide del mundo. He ganado 3 títulos con Portugal. Antes de Cristiano, Portugal no había ganado ningún título. El mayor título que gané en la selección fue Euro 2016. Para mí tiene la misma dimensión que un Mundial. Qué manera de reflexionar, Cristiano. Él habla de los títulos con Portugal, pero que los ganó él, Cristiano. Porque Portugal antes no había ganado nada. Jugó 6 mundiales, hizo 11 goles, anotó en todos, a diferencia de Leo, con 20, que falló en Sudáfrica, 20-10. Cristiano jugó 26 partidos, un grito en Alemania 2006, en Sudáfrica 2010, en Brasil 2014... 4 gritos en Rusia 2018, 1 en Qatar y 3 goles en esta aventura que para él le bajó la persiana.
está exactamente 24 goles de alcanzar la histórica cifra de los 1000 oficiales. Cuenta con 38 títulos y en la selección conquistó la Eurocopa Francia hace 10 años y 2 UEFA. Hace unos días, un periodista se le acercó y casi como una advertencia le dice: llevas 22 años representando a Portugal. Entonces Cristiano gira la cabeza, lo corrige y le dice: no, 23. Y con esa corrección, como un puñal, Cristiano insistió en que durante más de 2 décadas lidió y lidió con críticas. Intento convencer, pero llevo 23 años, le volvió a marcar, y no hay manera. Los fans saben lo que hay. El resto, no importa nada. Se iba, vuelve, lo encara el periodista. Ah, cuanto más preparado estás, mejor vas a sobrevivir una carrera larga como la mía. Si le haces caso a la crítica, no, estás perdido. Hay críticas constructivas, críticas que intentan matarte. Hay que tener pasión por lo que uno hace. Hay días que no tenés ganas de nada, pero es parte de nuestro trabajo. Y se fue. Y no solo tuvo sacrificio, tuvo mucha ambición, fuera de lo común. Tuvo ambición como la de Messi. Una anécdota que contó en la antesala del partido con España lo va pintando. Argentina, Leo en realidad, es el juego de opuestos. Él va observándose, se mira, pero la cabeza, la mirada, el estilo de Messi le cruza su cabeza siempre. Ayer en el vuelo, una de las azafatas era argentina. Yo lo sabía. Sabía que era argentina por la manera en que me miró. Y le dije, y se generó un diálogo: estoy seguro que tú eres argentina. ¿Y cómo lo sabes?, me contestó. Y por la manera que me miraste. ¿Cómo te miré? Sí, me miraste, desviaste la mirada muy rápido. Así, eso quiere decir que no les gusta Cristiano, ¿te das cuenta? Entonces todos empezaron a soltar una carcajada. Y él aclara: se lo dije en plan de broma, mi mujer es argentina. Obviamente que tengo que tener un cariño especial por los argentinos también, por Buenos Aires. Por eso todo está bien, no pasa nada. Y lo que estoy haciendo es disfrutar al máximo posible. 9 temporadas entre el Real Madrid, Barcelona, aquel Ronaldo de todos los tiempos, unos 16 años con ese alter ego. No me falta nada en la vida. Pienso que ha sido muy generosa conmigo. Nunca esperé ganar. Agradezco las críticas, porque de eso también he aprendido. Quiero disfrutar. Y este mundial que lo encontró hoy grande, 41 años. Su mejor gol fue anulado por medio hombro izquierdo en ese polémico Portugal-Croacia. Roberto Martínez, el entrenador, lo decíamos allá a la 1 de la madrugada, agarró sus cosas y se fue. Y se va de Portugal con una sentencia. Dijo: fue un capitán ejemplar, y no hablo solo de goles. Es su compromiso, su manera de vivir el fútbol, es un ícono. Quiero agradecer todo lo que hizo. No decido las cosas con la cabeza caliente. Ni quiero quitar la atención de lo que se hizo en el Mundial con una decisión personal. Hay un pecho inflado. Ya se secaron las lágrimas. Seguiré con la cuenta pendiente. Pero hasta aquí fue una vida. Ahora empezará otra. Cristiano Ronaldo. Sí. Son tiempos del fútbol, del Mundial, y Ronaldo lo sabe. Las 4:21.

impresionante. El legendario concierto de los tres tenores. ¿Saben cuándo ocurrió el primero de aquellos? El 7 de julio de 1990, en las antiguas termas de Caracalla, en Roma. Era justo vísperas de la final de la Copa del Mundo, de la FIFA, Italia 1990. Una audiencia por el mundo dando vueltas. Aquel espectáculo de los tres tenores, Plácido Domingo, José Carreras, Luciano Pavarotti. 7 de julio de 1990. Ese sonido y esas voces. Oh, sole mío. ¿Por qué no asociar tanta pasión, el fútbol y otro mundial que va en Mitre, que es mundial de la noche a la mañana?

0: 4:26.
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6: Hola Juan Carlos, buen día, ¿cómo estás? Yo estoy veraneando en Palma de Mallorca y voy con la bicicleta, paseando por la costa. Y he pasado delante de una vivienda y también están escuchando Radio Mitre. Te escucha todo el mundo. Sos un capo. Que tengas un buen día.
0: Pero qué bueno, qué lindo mensaje nos reconforta por aquellos que trabajamos y estamos a esta hora en el sonido de Mitre, que es mundial, y la mujer que va ganando la claridad, un nuevo día de verano en Palma de Mallorca. Su bici, un poquito de brisa, temperatura que volverá elevada, informes que observaba anoche de la televisión española dando el regreso de otra ola no polar, no, de mucho calor, temperaturas elevadas que ya no tan solo 48 sino 72 horas, decía el reportero en ese momento. Bueno, Leandro Paredes lo sufrió en Qatar cuando pierde titularidad después de la derrota ante Arabia Saudita y ahora vuelve a jugar a su favor. Porque Scaloni lo dijo ayer, apuesta a recuperar el medio campo y con él buena parte de esa identidad que la selección había perdido en alguna medida frente a Cabo Verde. Y Paredes siempre dijo que se veía como titular, más allá de la decisión que tomara Scaloni. Y después llegó la confirmación por parte del técnico. Hay expectativa por ello, sin dudas. Vamos mirando de a poquito el reloj. Fabricio tiene los diarios por ahí, algunos temas para ir contándonos. Mire, las 4:30 ya a esta hora, ¿eh? 4:30. Contanos, Fabricio, a ver.
7: Bueno, inspeccionaron las viviendas de Sirio, de Jessica Sirio e Insaurralde por los videos. La justicia hizo pericias en el departamento de la conductora y en la casa del country del peronista. Buscan determinar dónde se filmaron los dólares. La justicia realizó el lunes una inspección ocular en el departamento de Jessica Sirio de Las Cañitas y en la casa del barrio privado Fincas San Vicente del ex intendente de Tomas de Zamora, Martín Insaurralde, para determinar si en alguna de esas viviendas se encuentra el vestidor donde la modelo filmó numerosos fajos de dólares ocultos en medio de su separación del exfuncionario. Efectivos de la Policía Federal ingresaron ayer a primera hora para realizar un operativo en el departamento de Sirio, ubicado en la calle Ortega y Gasset, al 1600, que fue allanado semanas atrás. En simultáneo, lo mismo ocurría en la vivienda de San Vicente. En ambos lugares se tomaron medidas de los vestidores, se hicieron fotos, videos, para compararlo con las imágenes que se grabó. Ahí estaba Sirio y que difundió el diario La Nación. El objetivo es determinar en qué lugar se hizo la filmación. Para la justicia, no había duda en un primer momento que el lugar era la casa de San Vicente, pero luego se sospechó que era el departamento de Sirio. Fue luego de la declaración de testigos que dijeron que el video no es el vestidor de San Vicente y del allanamiento al departamento donde se vio un vestidor con modificaciones podía ser el mismo. En el departamento de Sirio estuvo presente el fiscal federal de Lomas de Zamora, Sergio Mola, quien ya pidió la indagatoria a Insaurralde y también a Sirio. Al salir del departamento, los defensores sí. Claudio Caffarello y Nicolás Urrutia tuvieron contacto con la prensa en el que plantearon su visión de que el vestidor del departamento no coincidiría visual ni estructuralmente con el de los videos, el de la calle Ortega y Gasset, ¿no?
0: Sí, está bien. ¿Y dónde está la plata? O sea, el lugar no coincide, pero tanta guita, ¿dónde fueron a parar?
7: No,
0: eso... Tanto fajo de dólares y todo eso. Eso no se lo van a preguntar, no lo va a contar.
7: Te digo cuánto salió ese departamento. La compra del departamento ubicado sobre la calle Ortega y Gasset, inmueble que ahora concentra la atención de los investigadores, se realizó el 2 de septiembre de 2015 por parte de Sirio a un valor declarado de $385,000.
0: Bien.
7: Pero un vuelto porque se contaba más.
0: Claro. Y si estaban hablando de 30, 40 palos verdes en los fajos que había ahí.
7: Claro.
0: Y por eso, imagínate, ahora, ¿dónde fue a parar esa plata? Porque el dinero, ¿quién lo tiene? ¿No lo secuestró la justicia? ¿No lo pudieron encontrar? Ahora están viendo si coinciden las imágenes con ese lugar. ¿Es ahí donde se filmó o no? Era en otro lado. No tiene nada que ver. Parece que sí, parece que no. Mientras, la pelota la vamos pateando. El tiempo pasa. La circunstancia pierde el vigor, la fuerza. ¿Y dónde está la plata? ¿Sí? Es la pregunta que nos hacemos. ¿Dónde está el dinero de la rosadita que la Nata pasaba en la televisión en las noches? ¿Dónde está? Se fueron a puertos del mundo. Se hablaba de la isla de Seychelles, se hablaba de tantos lugares paradisíacos. ¿Dónde fue tanto dinero en fajos y fajos y que se pesaba? No nos olvidemos, lo vimos, lo leímos. ¿Dónde está la plata de, supuestamente, Insaurralde, Sirio, no es la mía, filmado? Todo en ascuas, nos quedamos ahí, en una de esas, parece, pudiera ser. Y el tiempo pasa. 4:34. Sí, a pesar de todo viene bien, ¿no? Una sonrisa. 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

pesar de todo, la propuesta de Graciela Arenas nos reconforta, Smile. Y nos cuenta que está presentando un nuevo show, Ella Fitzgerald y Mercedes Sosa, allí en un lugar encantador, muy novedoso, en una esquina tradicional icónica de Buenos Aires, sobre Callao, casi Corrientes. Ella y Mercedes, un encuentro imaginario, dos artistas inmensas. Disfruto reparando en algunos textos y por ahí me voy a quedar. Dice Graciela Arenas que estará el próximo viernes 20:30, Callao 435. Justo un día después de que cumpliera años la eterna y querida y admirada Mercedes Sosa. Cumple años cada 9 de julio. Y ahí está. Bueno, realmente atrapante lo será con sus músicos. Al piano es una enorme cantante argentina, Graciela Arenas. Ella Fitzgerald y Mercedes Sosa, en Callao y Corrientes. Smile, a pesar de todo. Las 4:37. 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

0: Será frío el amanecer, Fabricio. ¿Qué temperatura tenemos?
1: Sí, a esta hora, con datos actualizados en la ciudad de Buenos Aires, descendió un poquito la temperatura, 2 grados 7 décimas, humedad 89%, cielo despejado, mínima de 2 grados.

0: Actual 2 grados 7 décimas, cielo despejado, presión 1015 decimal 4 hectopascales, viento calmo, humedad 89%.
1: Bueno, hoy asueto administrativo y también escolar en la provincia de Tucumán. El gobernador Haldo lo dio a conocer anoche, por ejemplo. Ocurrirá probablemente en otras provincias, se irá conociendo al paso de las horas. A todo esto, en Casa Rosada quieren reunir a los gobernadores, buscan el diálogo más fluido, más flexible, negociar próximas reformas, ¿sí? Buscan generar un encuentro antes del acto del jueves 9 de julio en Tucumán y han puesto como prioridad el proyecto de zonas frías, que ya ha generado un debate correspondiente. Hoy, probablemente un parate que lo marcará sin dudas el fútbol, la selección argentina, con Mitre, que es mundial, desde las 11 de la mañana, todas las alternativas a instancias de este día, pero ya mañana está previsto retomar ese tiempo de gobernadores, de diálogos con Casa Rosada y la actividad política, y después el parate del jueves 9 de julio como feriado. Fabricio, a las 5 menos 20, repasamos títulos en la portada de
0: Diario Clarín. Fuerte polémica tras el perdón de la FIFA a un jugador de Estados Unidos por presión de Trump. La UEFA afirmó que la medida era inaudita e injustificable. La foto central, Juan Carlos, que tiene el diario Clarín hoy, donde está Ronaldo, el llanto de Cristiano y su despedida. España echó a Cristiano del Mundial. En tiempo de descuento, el equipo dirigido por Luis de la Fuente, con gol de Michael Merino, venció 1-0 a Portugal y pasó a cuartos de final. Hoy la definición a las 13, la selección saldrá a la cancha en Atlanta con Paredes como titular. Entraría Tagliafico por Medina. Tres condenados por el intento de robo a un banco a través de un túnel. Esto fue en 2024, del Banco Macro de San Isidro. El otro drama de Venezuela, chicos rescatados que nadie sabe dónde están. Con la reelección en la mira, afirman que la deuda se pagará sin salir a los mercados. La mujer que es Tita Merelo, Anita Martínez, la encarna en Ellas son tango y combina teatro con radio y su vida en una cabaña. Y Clooney será León de Oro, Juan Carlos, a los 65 años. El actor tendrá un premio a la trayectoria en el Festival de Venecia. Temas centrales tiene Clarín este martes 7 de julio de 2026.
1: Se robó toda la pinta de todos los hombres del mundo, Clooney.
2: Muy fachero.
1: Yo creo que hay que darle varios premios, no uno solo.
2: Por la facha. Bueno. Directamente.
1: Sí.
2: Pero acá me dicen que está también hay otro premio, los teléfonos, no sé, los dos teléfonos, no sé.
1: También
2: acá el ingeniero.
1: No, pero sí, ya lo vendió al teléfono. Ahora dice que se maneja con un sistema braille, no ve nada. Toca nomás. 4:42. Mira, el ingeniero. Las cosas que piensa el ingeniero, mami.
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1: 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Dice estar loco por volver. Lo nuevo de...

regreso del artista, aquello original, ¿no? Su formación, un tributo a su historia, a su gente. Es una mirada sincera, emotiva hacia Colombia. Un reencuentro con sus raíces. Loco por volver, se llama este trabajo. Sí, es Maluma hablando de su tierra, de Colombia. Será atractivo del fútbol hoy, después de Argentina, Egipto, Colombia, Suiza, para seguir todas las instancias, admite que es mundial y particularmente el fútbol que nos apasiona. Maluma, un homenaje a sus raíces. Loco por volver, lo nuevo de la noche a la mañana.

0: 4:47.
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4:49, en 11 minutos llegará Horacio Caride. Tenemos un día por delante, mucha información. La alegría de España, que encontró el gol sobre el final y se terminó metiendo en cuartos. Ha dejado a Portugal afuera, Cristiano Ronaldo también fuera del Mundial. Charlábamos hace un ratito, completando su ciclo. Pero siempre estará aquella pasión. ¿O acaso una canción como la que esboza Ana Belén, recordando un tiempo, un desafío, una pasión por su tierra, por su espíritu? Nos vamos a la década del 80. Presentación en vivo con notables. España, camisa blanca de mi esperanza. Ana Belén es un recuerdo. 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

aquellas presentaciones que hiciera cuando un grupo de notables, Víctor Manuel, Miguel Ríos, Joan Manuel Serrat, Ana Belén, por ese canto de amistad y, por supuesto, la pasión por su tierra. España, camisa blanca de mi esperanza. Precisos, un poquito unidos a la pasión deportiva, el Mundial. Ana Belén, un recuerdo de la noche a la mañana.

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0: A ver, ¿qué tiene por ahí? Sí. Cuente, cuente.
1: Elegante, sí. Elegante, volvió a trabajar con Maxi el Brother. Según explicó el padre... El padre de Elegante.
0: ¿De Brother?
1: O el no, de Elegante. Ya sos un hombre, sí. Le dijo. Y cuando ya le manejan la billetera, ahí cambia la canción. Yo le dije de entrada, Maxi te tiene que manejar lo artístico y la billetera te la tenés que manejar vos.
0: La billetera te la manejo yo, nene. El padre también. Chaquetaba. Todo maneja en la billetera.
1: Le pidió unos mangos de paso. Bueno, hablando de mangos, Occhiato versus Flor Peña. No hay diálogo. Se cortó todo, la onda.
0: Se pudrió y poneme 700 arriba de la mesa.
1: Está judicializado. Sigue 750. 50 millones de pesos, según revelaron así, Fernando Burlando, etcétera, etcétera.
0: Plata, loco.
1: Y parece que, por último, parece que quiere que siga Marley haciendo el programa. Bueno, eso.
0: Lo que hacía ella ahí en el,
1: exacto,
0: en el streaming.
1: Exacto, exacto.
0: Sí. Va a continuar. Pero él va a aceptar eso. Son muy amigos.
1: No sé, por ahí, viste, si le ofrecen una buena plata, no sé.
0: Marley. Porque él intentó, él dijo Marley. Que yo estaba, dicen, negociaciones con Occhiato. Me parece que el tema se va a bajar la intensidad, hay que seguir charlando.
1: Por ahí vuelve.
0: Pero el otro... Vuelve.
1: Vuelve la pareja.
0: Por ahí vuelven. Sí. Para que le pongan la plata.
1: Sí. Bueno, también tenemos, atención, Robertito Funes. Llamó Ken Desvencijado a Horacio Caro. Directamente, hay pelea ahí. Es un Ken Desvencijado, le dijo.
0: Sí,
1: le dijo. Modelo Ken inepto e inútil, le dijo. Además, no, está todo mal. Porque
0: está todo mal.
1: Él, según él, parece que están hablando mal del programa que arrancó con Cecilia, su compañera. Y no le gustó nada a Robertito.
0: Cecilia Insinga.
1: Exacto, exacto. Sí. Y no le gustó nada a Robertito.
0: La esposa de Brancatelli.
1: Exacto, exacto, exacto.
0: Y me parece que le pegan por ese lado también un poco la gente, ¿no?
1: Sí.
0: Y le van por ahí, me parece. A Robertito.
1: Sí, Robertito, ¿no? Dice. Bueno. Los fans se emocionan. El otro día un nene lloró cuando lo vio.
0: Sí.
1: Cuando lo encontró, se emocionó.
0: Cuando va afuera, lo quiere. Bueno, que le vaya lindo. Vamos a decirle que le vaya bien.
1: Sí, que le vaya bien. Arrancan, están
0: totalmente
1: arrancando.
0: Sí, exacto. Sí. Toma, todo lo que tengo acá. Estos son los papelitos que estoy juntando para Caribe.
1: Ah,
0: para Caribe. Ahora que siga, para el partido, Laguna de la
1: Sí, tarde. Está totalmente. El barco por zarpar. Parece que están viendo si hay un vestidor adentro del barco.
0: El barco tiene tanto agujerito que parece una Traviata.
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0: Locura, locura. ¿Qué personajes? Con ellos buscamos las 5 de la mañana.

0: 5 de la mañana.
1: Solo le pido a Dios que me me sea indiferente.
0: Voy a escuchar la versión que rescatamos de Celia Cruz.
1: A ver.
0: Pero adaptada hoy. Vos escucha esto y ponete a bailar, Karina.
1: A ver, a ver.
2: Tiene que saber que no es así.
1: Ah. Argentina va a perderme, me asusté.
0: Escuchá, escuchá.
2: Vas a ver, juegue donde juegue, vamos a estar.
1: Sí, señor. Tire papelito, Fabricio, vamos.
0: Tire papelito, tire papelito.
3: Ahí tiro papelito.
0: Y barra, y barra después.
1: Después limpia Marcelo, total.
3: Sí, sí.
1: Pero después, después a las 3 de la tarde, cuando ya ganemos, dale.
3: Ah, bueno.
0: Bueno, escúchame una cosa.
1: Sí, ¿quieres hablar de fútbol o de qué quieres hablar? Eso es otra cosa.
0: Es el tema.
1: Pero ahora empecemos por Argentina. Quiero decir algo. Se fue otro ídolo llorando. Ídolo mío nunca fue, pero es ídolo de fútbol global.
0: Bueno, ya dijimos. El deseo cuál era. Se vaya.
1: Por supuesto. Se van cumpliendo los deseos, pero tampoco tiremos tanta mierda a los otros porque no puede volver, ¿no?
0: Pero
1: lo que quiero decir, es que qué petulante. Cuando le preguntan cómo había sido su mundial, el tipo después de llorar no le creí nada, ¿no? Se quedó las lágrimas rápidamente, se puso en posición Ronaldo de jugador de play y dijo, yo di todo por Portugal, cosa que puede ser cierto. Ahora en este mundial brilló casi por su ausencia, ¿no? Ayer Portugal le podía ganar a España, pero por el gran equipo que es, no por él, que se quedaba paradito en el área esperando que le llegara la pelota.
0: Estaba esperando que le llegara la pelota.
1: Y después
0: dijo, la Eurocopa tiene la misma dimensión.
1: Ah, bueno, a eso iba, ¿no?
0: Fíjate
1: cómo lo
0: diminuyó el mundial. Es como si el tipo,
1: si Boca con la Copa Libertadores que acumuló ya se creería campeón del mundo, no es lo mismo.
0: La Eurocopa tiene la misma dimensión, dijo. Portugal ha jugado bien, pero cuando estuvo Cristiano Ronaldo fue otro, dijo él.
1: No, todo el tiempo hablaba de él y no valoraba el sacrificio de los compañeros que habían llegado a esas instancias.
3: Se quedaron afuera.
0: ¿Qué compañero? No hay compañero.
1: Pero por eso es una cosa que distingue a Messi, ¿no? De los demás ídolos de esta Copa.
0: Nada que ver.
1: Él siempre está pensando en sus compañeros, ¿no?
0: Pero obvio,
1: en su beneficio propio. Bueno, claro.
0: Es una cuestión de equipo.
1: Si el fútbol se juega de 11, querido.
0: Pero nada más, macho, esa es la historia.
1: Y hoy, machito mío, hoy Paredes ordena todo, ¿eh? Paredes ordena. Teníamos que buscar un jugador de Boca para ordenar esto. Bueno, llegó Paredes.
0: Está bien, levanta la cortina.
1: ¿Cómo levanta la cortina?
0: Por Dios, esto es así. Tranquilo, estamos hablando del fútbol mundial.
1: El jefe de gabinete que necesita este gobierno, Paredes, querido.
0: Por favor, tranquilo. Escuchame una cosa. Thiago Almada a River, 50% del pase, anoche.
1: Bueno, pero perdió la titularidad del equipo, ¿eh? Perdió la titularidad del equipo de la selección. Y me parece bien, no es que haya jugado mal, pero este equipo de la selección...
0: Me parece que se morfa mucho la pelota, Thiago Almada.
1: Necesita contener la mitad del campo, él no es un jugador de marca.
0: No, exacto.
1: No es un jugador
0: y cuando la tiene, sácamela. Dame, voy,
1: me encanta para cuando la Argentina esté ganando, ponele 2-0 y entra él con la gambeta y hace un desastre. Perfecto.
0: No me gusta ese resultado, Cari, de 2-0.
1: No me gusta el 1-0. Yo no quiero seguir sufriendo.
0: Pero el 2-0 no me da confianza. Hay que meter
1: ¿qué
0: un
1: 3-0.
0: 3-1.
1: Vos sabés que nos hermana algo con el equipo que vamos a jugar hoy de Salah. Somos los dos países más endeudados con el Fondo Monetario Internacional en este momento.
3: Vamos a llorar.
1: Así que podemos hacer una colecta después del partido.
0: Pero
1: pará,
0: estamos un día de alegría, vamos a celebrar.
1: Bueno, pero yo leo los títulos de los diarios, están diciendo eso.
0: Y ya me empezaste a hablar de las deudas y de la cuenta y lo que no se paga.
1: Bueno, Caputo, que es el Messi de la economía, dijo que tiene todo blindado, querido.
0: Sí. No, hay uno solo. Messi hay uno solo. Bueno, escúchame. 11 de la mañana empieza Mitre, que es mundial.
1: Sí, con Anel, todo el equipo.
0: Tempranito, una de la tarde se para el país.
1: Bueno, olvidate. Acá pone una pantalla gigante, venía a verlo en mí.
0: Qué lindo, espectacular.
3: Sí,
0: bueno, vamos a disfrutar la apuesta que tenemos por acá.
1: Sí.
0: Yo dije 3-1 gana Argentina.
1: Mira, en el PRO de interno me tengo que hermanar con vos.
0: 2-0.
1: No, yo mi PRO de interno está en las pruebas acá, si querés te muestro el celular. Puse 3-1, puse 3-1.
0: 3-1, igual.
3: 2-1.
1: Un gol de Messi y dos de... De Julián
0: Álvarez,
1: sí.
0: Está bien.
1: Que viene de titular, parece, del arranque.
0: Sí, parece que sí, por ahí lo tengo.
1: Bueno, ¿y qué justicia que se hizo ayer de parte de Bélgica, porque hubiera sido un manchón terrible que después de ese ayudín que le dio Trump y Infantino al país local, hubiera pasado. Lo vapuleó Bélgica, lo vapuleó, lo dejó en un lugar.
4: Le pegó una paliza totalmente.
1: Mínimo a Estados Unidos. Todo lo que había hecho bien en el Mundial se desdibujó ayer en el partido donde
0: Bélgica recordó a Maradona que la pelota no se mancha.
1: Señor, sin la pelota ninguna no se mancha, duda. Seguro.
0: Totalmente, viejo. Las cosas hay que hacerlas con esa legalidad. Sí, sí. Hoy a las 5 de la tarde juegan, ¿eh? Ahí que la fichita, ¿cuál es, Caride?
1: ¿Cuál?
3: Suiza-Colombia.
1: Bueno, a ver, mi deseo es que gane Suiza. Me dirán que yo no soy poco latinoamericano, pero yo no quiero jugar los cuartos con Colombia.
0: No, me trae algunos recuerdos de vida.
1: Claro.
0: Un domingo en cancha.
1: Además, está demostrado que los equipos que se abren más, como puede ser el suizo, le da más oportunidad a la Argentina, ¿viste? Le
0: también,
1: da más oportunidad.
0: También. Pero bueno. Vamos a ver.
1: Bueno, que la pelota no se manche y que los calzones tampoco. Después de la tarde, ¿eh?
0: Yo creo que no va a haber más calzones. Va a estar todo de nudo gritando. Chao, gracias. Chao, vamos a escuchar. Chao, Fabricio. Chau. Y.
5: No. Somos cometas por la noche.
0: Verónica Rossetti, Marcelo Nelli. Técnicamente, como siempre, impecables. Señores, la seguimos mañana, minutos después de la una de la madrugada. Estaremos en Mitre, que es mundial, pegaditos a la radio por la emoción de Argentina. Que lo pasen lindo, mucha suerte. Hasta mañana.

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1: Van calentando los motores en un día frío, claro, estamos en invierno, martes 7 de julio del 2026, vamos la selección. Un mundial de despedidas, de llantos, donde una de sus principales figuras, que dio poco en este mundial, estoy hablando de Cristiano, se despidió, primero llorando y después con su embelesamiento de venirse al espejo y creerse mejor que Messi. Pero como dice hoy un título, por la generación que compartió con Messi, terminó siendo un príncipe, ¿no? El rey es Messi y ojalá que lo demuestre hoy. Mucho repaso y tendremos de los partidos de ayer, de lo que principalmente ocurrirá hoy, a partir de las 13 horas que se paraliza el país, o un poco antes. Que se retoque, si Scaloni como grande T los hizo, los preanunció de alguna manera, y fíjate si no, Vero, cuando insinúa que Paredes va a entrar del minuto cero ganándose otra vez la titularidad y tratando de reordenar el equipo, de todos los baches que dejó en el último partido.
2: Sí, el equipo lo tengo, pero todavía yo no se lo dije hoy, así que imagínate, así que a ustedes tampoco se lo voy a decir. Pero más o menos ya saben por dónde va el tema, por lo que he visto más o menos, Nico me viene informando más o menos ahora de lo que dicen ustedes, y está por ahí.
1: Sí, la geografía de la ciudad a partir de las 12:30, la previa, chicos que saldrán antes del colegio o en el colegio que pondrán alguna pantalla, hay que estudiar, pero también los permitidos de un día como hoy, donde todo se tiñe de celeste y blanco. Además, qué lindo, ¿no? En la previa de un feriado que viene ya pronto, el día jueves 9 de julio, feriado también el viernes, que tengamos esa sensación de poder seguir en un mundial, de seguir adelante, y el próximo partido, si Argentina gana y toco, estará el sábado a la noche, pero para eso hay que esperar. Bueno, Cristiano se despedía entre lágrimas, ¿eh? Y después un poco más tranquilo, afrontó la prensa, habló del mismo o menos de sus compañeros y dijo que cuando ganó la Eurocopa en 2016, ella se sintió campeón del mundo.
3: Como me levanté hoy, igual, con la conciencia tranquila, ha dado mi mejor, ha ganado 3 títulos por Portugal, antes de Cristiano Portugal no tenía ganado ningún título, pues contento, la verdad que el mayor título que gané en la selección fue 2016. Que para mí tiene la misma dimensión que un mundial, sinceramente. Por eso, repito, salgo de conciencia tranquila de mi mejor y ya está. Mañana será un nuevo día y la vida sigue.
1: Nueva York, esperanos, ojalá. Este domingo, no el otro, se juega la final.

Pasan otras cosas en el país. Por supuesto estarán en el programa un gobierno que espera el esquema de la celebración del 9 de julio, las 0 horas del jueves, ¿no? Típico horario mileísta para dar inaugurada una jornada donde esperan presencias de gobernadores, aunque hay una billetera ahí que se está discutiendo, ¿eh? De los ATN, de fondos que no llegan, que son recortados, cierto mal humor. El gobierno necesita recuperar la ofensiva política después del caso Adorni y también el nuevo culebrón, ¿no? Irá Villarruel con la agenda propia a la provincia de Tucumán.

que manchó el Mundial, pero que hizo justicia a Bélgica por el ayudín, ¿no?, del llamado de Trump hacia Infantino, condonando la tarjeta roja al mejor jugador de Estados Unidos, que ayer ni brilló él ni su equipo. Pochettino y los norteamericanos se tuvieron que despedir del Mundial. ¿Se hizo justicia?

0: esto fue increíble, ¿no? Porque se puede perder, pero también ganar al mismo tiempo. Y el equipo paraguayo del argentino Alfaro así lo demostró. Fue recibido como un verdadero héroe por el presidente, por las autoridades. Le quieren renovar el contrato.
1: Presidente, la verdad, no sabe la sana envidia que tengo por este país. Por el poder que tiene este país. Por el corazón que tiene este país. Por lo que late este país. La verdad que sinceramente cuando este país se pone detrás de un objetivo, se pone detrás de una idea... Si algo me enseñaron estos muchachos que los imposibles no existen, es porque ustedes también enseñan que el imposible no existe.

0: A las 5 y 14 lo saludamos a Fabiano Actis, ya de pie cantando el himno como los jugadores a partir de las 13 horas que van a entrar a la cancha en Atlanta. Sí, sí, ¿cómo lo vas a cantar?
1: Con la mano en el corazón.
0: Ah, perfecto. El escudo no te lo manches, por favor. Las 5 y 15, después vamos a estar hablando de esto de la pelota no se mancha que hablábamos con Juan Carlos del Misier. Bueno, hay manchas, indudablemente. Y están anunciando también algunas investigaciones en paralelo de este mundial sobre dirigentes del fútbol. Esto incluye, por supuesto, al Chiqui Tapia. 5 y 15, y vamos ya poniéndonos en clima mundialista. A las 13 todo con la selección, pero en la previa, ¿cómo estamos amaneciendo? ¿Cómo nos tenemos que vestir? ¿Polerita, como traje yo? ¿Está bien?
1: Está muy bien, a esta hora está perfecto, pero después hay que ir sacándose un poquito, sobre todo para la hora del partido, no por el clima de fervor popular, sino porque va a haber 17 grados hacia el mediodía en
0: Buenos Aires. Sol acarició ayer a la tarde. ¿Tendremos algo similar entonces?
1: Algo similar hoy, el penúltimo día. Tal vez mañana un poquito más. Para
0: a mí me parece
1: llegar a los
0: hoy,
1: 18,
0: hoy si
1: mañana.
0: Si se gana, si se pasa a otra faz, como sea, pero ojalá que sin sufrir. Hoy me parece que puede ser el primera demostración de cierta salida a las calles, ¿no?
1: A festejar, ¿no?
0: Sí, porque viene chivo esto.
1: Y el horario
0: era
1: también
0: difícil,
1: da.
0: Es difícil, el horario da. No están a la noche, claro, a las 5 y 16. ¿Nada de lluvias de aquí la semana y el feriado?
1: Por ahora no, en este lugar de la Argentina no, sí en algunos lugares de nuestro país.
0: Ah, después lo recorremos,
1: sur,
0: dale.
1: En algunos lugares de Córdoba, por ejemplo, puede haber alguna lluvia.
0: Bueno, despacito nos vamos levantando, 5 y 16. Sí, todo es una locura.
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0: Aquí estamos, con este día que está comenzando con tanta expectativa. 7 de julio del 2026. Informativo por fuera del Mundial, Caputo mostró que puede cubrir los pagos de la deuda 2027 sin acudir al mercado internacional. El plan financiero, dice el cronista, contempla dejar armado un colchón de 3.700 millones de dólares para el año próximo, lo que reduce las compras de dólares al Banco Central. También Caputo dijo, con esta cuestión aferrada que tiene de hacer declaraciones siempre rimbombantes con respecto al dólar, que la Argentina dejará de estar regalada en dólares. 5 y 18. Y una de las cuestiones de la fuente de financiamiento que espera el gobierno son las futuras privatizaciones, entre ellas AISA. Así lo decía Caputo.
6: Las privatizaciones, bueno, alguna ya se ha materializado, como el caso de Transener. Alguna otra que probablemente se van a materializar este año, como es el caso de AISA. Tenemos las privatizaciones de las termoeléctricas, General San Martín y Manuel Belgrano. El número que hemos puesto es conservador, sí, tenemos estimaciones y entre los dos años que hemos puesto, sí, yo diría que el número entre 500 y un poco más, entre 500 y 1.000 millones conservador.
0: Vamos, vamos, vamos. Entre otras cosas, uno dice, merece Messi seguir en este Mundial, merece la selección, aunque no esté jugando del todo bien, o como antes, y merece también seguir escuchando a Scaloni con estas elegantes, sinceras, emotivas conferencias de prensa, donde Scaloni habló siempre de respeto a los rivales, y en este caso no es la excepción Egipto.
7: Bueno, nosotros estamos, como dijimos el otro día con De Cabo Verde, estamos alerta porque también Egipto es un buen rival.
0: Bueno, Argentina con cambios, esto está confirmado, ¿no?
1: Va a haber cambios y una confirmación que la hizo a través de las preguntas. Míralo bien. Leandro Paredes.
0: Claro.
1: Debe ser titular y es el número 5 de Scaloni. Lo dijo él, es claro, mi número 5.
0: Él dijo, no jugó antes de lo que va del Mundial, porque estaba lesionado.
1: Así sí. Que Argentina va con Emiliano Martínez, el Dibu, Molina, Romero, Martínez, Lisandro, Italia Fico, De Paul, Paredes, McAllister, Enzo Fernández, Lionel Messi y Julián Álvarez.
0: Sí, Julián, desde el arranque, así lo queríamos, porque no es lo mismo entrar en algunos minutos finales del segundo tiempo, no te enganchás de la misma manera, podés decir, che, cuando entró no influyó, sí es cierto, pero entrar del minuto cero te da otra prestancia en el partido,
1: ¿no? Además es el que desgasta, porque lo sale a marcar a todos, los corre, va, viene, no solamente en lo que hace como delantero, sino también marcando en el campo contrario.
0: Bueno, sensaciones del partido de España. A mí me parece que es una selección, más allá que te asusta que no le hayan metido gol todavía en este Mundial, yo creo que es una selección que se le puede ganar.
1: Ganable. Ayer,
0: Portugal lo tenía el partido, ¿no? No se animó más, viste, quería hacer la jugada de la vida, y esto también es una lección para la selección. A mí me confundió un poco lo de Scaloni decir, no, dice como que el equipo viene haciendo pocos pases. Yo creo que viene haciendo demasiados pases. En un momento hay que patear al arco. En un momento de... Y eso también es lo que le pasó a Portugal, ¿no? No decidirse a patear el arco. No son inquebrantables los gallegos. Los españoles. Tienen muy buen equipo. ¿Sabés lo que tienen? La inteligencia de saber cómo resolver un partido. Porque ayer, fíjate, y no es la única vez que pasó en el Mundial. En los últimos minutos resolvió partidos.
1: Sí.
0: Y no te puedes descuidar en esa entrelínea, ¿no? Que tira la pelota. Fue un golazo el que hicieron. Y después vino lo de Bélgica, que nos vengó un poco a todos con el chon que fue lo de Trump, ¿no?
1: Una gran goleada de Bélgica, 4-1 frente a los Estados Unidos. Y díganle, chau, que se van. Se fueron.
0: Se fueron todos los locales del Mundial, ¿eh? Se fue México, se fue Canadá y se fue ayer Estados Unidos. Y nosotros nos vamos a una pausa.
8: Y queremos ser campeones otra vez.
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0: El Mundial trajo a muchas figuras, a Maná también, ¿no? Alentando su selección y participando de diferentes eventos artísticos en la Copa del Mundo. Curiosidad que le decíamos a Juan Carlos, Argentina-Egipto, nos encontramos hoy a las 13 por Mitre lo vivís, es el clásico del FMI, porque tienen 40% de la deuda acumulada entre las donaciones. Las donaciones que se enfrentarán en el Mundial suman 70 mil millones de dólares recibidos en deuda. Argentina tiene 23 programas y Egipto suma una docena. Confirmado que Milei viaja a Tucumán y está también confirmado que Villarruel viaja. Ella, invitada como pasó en Santa Fe, por el gobernador, en este caso de la provincia de Tucumán, sí. Dejado. Va a vigilar, va a la vigilia por el Día de la Independencia, Santilli seguirá llamando a los mandatarios gobernadores, y ahí se está complicando un poquito porque la billetera se comienza a secar con el ajuste, no llegan los ATN, y hay gobernadores que no tienen muchas ganas de posar en la foto. Mientras tanto, y de la mano de Santilli, se diría en modo tribunero mundialista, intentan recuperar la iniciativa política, donde se la subestima Villarruel, pero ella tiene un poco reloj del Senado. Entonces, allí, que hizo buen pie con algunos bloques, ¿Puede demorar algunos proyectos que quiera sacar rápidamente el gobierno, aunque todavía no tenga los votos? ¿Tan complicados los votos, por ejemplo, para eliminar las PASO? Se habla de una suspensión y de un armado de una colectora, en todo caso, o en el mejor de los casos, para los objetivos del gobierno. Así la política.

0: vamos a las 5.25, los datos del tiempo y ya con la selección, dale.
1: Ahora con la selección a la espera del partido en Buenos Aires, 3 grados, 2 la temperatura, cielo despejado, humedad 92%, la máxima va a llegar a los 17 grados con cielo algo nublado.
0: Paredes, todo pasa en mitad de campo por Paredes y eso va a implicar que tenga por ahí posesión de pelota asegurada, pero también el pase es en profundidad que a veces tira, sí, Paredes, ¿cierto?
1: Pero el pase hacer, y los centros.
0: Esa función la tuve que comprar Lincha el otro día, en ese, sí, pase maravilloso que dio.
1: Para que defina Messi.
0: Exactamente. Y Paredes da garantías, eso esperamos, que esté bien físicamente. Bueno, uno de los temas es que Scaloni lo dejó remarcado en la conferencia. ¿Cuál es la ventaja?
1: Es mi número 5, dijo.
0: El Egipto descansó más que la Argentina, dijo Scaloni.
1: Un poquito más.
0: El estadio va a estar techado, ¿no? Hay calor,
1: sí, ayer,
0: ¿no?,
1: estaban los comentaristas, ya algunos de ellos se instalaron en el estadio a hacer unas transmisiones del día previo y decía, bueno, ahora por suerte acá no tenemos que transpirar.
0: Bueno, esa es una ventaja porque la verdad que estaba inaguantable el clima el otro día. La tensión de hincha, imagínate que lo que era corriendo para los muchachos. Paredes, lo tenemos a Paredes, que hoy es nuestra esperanza.
2: No va a ser ningún partido fácil, como bien lo sabíamos, como éramos conscientes. Siempre tuvimos muy claro eso y Egipto será una selección muy difícil seguramente. De entrenarme día a día, de dar lo mejor para verme siempre adentro. Después, obviamente, que somos 26 jugadores, el entrenador tiene que decir por 11 y a nosotros nos queda estar a disposición nada más. Nosotros queremos siempre dar nuestra mejor versión. Como dije, cuando terminó el partido, no siempre se puede jugar bien, no siempre se puede dar la imagen que queremos. A veces toca sufrir, otro día sufrimos, pero lo importante era ganar y creo que ganar así también es importante. Entonces, seguramente mañana intentaremos dar la versión que queremos.
0: Hacer muchos cuernitos, porque acá hay mucha gente de los hinchas que quedaron con la sangre en el ojo, brasileño, paraguayo. Nosotros estuvimos hinchando por Paraguay. Paraguay no tiene que alentar a nosotros porque nosotros estuvimos hinchando para Paraguay.
1: Sí,
0: pero mucha cintita roja, como decís vos, porque muchos van a decir que Argentina le vaya mal.
1: Sí,
0: hoy
1: también se vaya. Salúdenlo.
0: Sí, claro, campeón del mundo además. Pero bueno, hay que tener toda la fe del mundo. El equipo puede recuperarse hoy, puede ser un envión definitivo para llegar al menos semifinal y después vemos. Hay todavía un partido muy bravo el sábado, va a definirse en el partido de esta noche quién puede ser la otra llave, ¿no es cierto?
1: Claro, los dos partidos de hoy es Argentina-Egipto a las 3 en Atlanta y Suiza-Colombia a las 5 de la tarde en Vancouver. El último partido en Canadá.
0: Yo ya le dije al Messier, si me das a elegir, quiero jugar con Suiza, sí, en un futuro eventual cuartos, y sí, no con Colombia. Colombia nos conoce mucho, Colombia nos ganó últimamente.
1: Preferible Suiza.
0: Sí, también con Suiza.
1: Sí, también.
0: Bueno,
1: dirige un salvadoreño el partido, Imam Barton.
0: Sí, hoy nos dirige un francés, no nos olvidemos de eso.
1: François,
0: ¿no?
1: Letellier.
0: Dijo Scaloni que, bueno, no le hace ruido, pero que
1: no
0: en definitiva no está bien organizado eso.
1: No.
0: Porque si vos te vas a encontrar con los franceses, después genera suspicacias.
1: Pues no debería haber
0: ni un argentino ni un francés a partir.
1: Ninguno clasificado. De los que están clasificados no tendría que haber árbitro.
0: Sí,
1: porque todos tienen la expectativa del próximo partido.
0: Lo que no sé es si otras naciones que quedan ya eliminadas tienen el mismo nivel de árbitro. Yo creo que sí, son más o menos lo mismo. Además, el que dirige que es el VAR, no el árbitro.
1: Claro,
0: ¿no?
1: Es verdad. Dirige un salvadoreño el partido de Suiza-Colombia, así que tranquilamente.
0: A mí me encantó para la final la chica esta norteamericana.
1: Podría haber sido ella. Estados Unidos ya no está.
0: La pondría en la final. Me parece que da
1: ganas. La deben estar reservando.
0: En un rato, cuando volvamos, investiga la caída de una avioneta. Un instructor de aviación decidió quitarse la vida, aparentemente la investigación todo indica eso. Estaba con una de sus alumnas, le dejó el avión, así. Adelante vos, me bajo. Y se bajó el vacío y, por supuesto, murió. Vamos a contar todos los detalles espeluznantes de este caso. 5.29.
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0: Aquí estamos, haciéndote el aguante de la previa del partido Argentina, por supuesto. Estarás con Eduardo Feima y todo ese equipo a partir de las 6 de la mañana.
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0: Bueno, está bajo la carátula de muerte dudosa de investigación por la caída de este instructor, Leandro Bertazzo. Pero claro, todo parece indicar que él quiso este destino final. Cayó desde una avioneta en pleno vuelo mientras realizaba una práctica junto a una alumna. Pero la principal hipótesis que maneja la justicia es que se baraja que él saltó por su propia voluntad, es decir, quiso suicidarse. El trágico hecho ocurrió este sábado 4 de julio, tiene más detalles en las últimas horas, cuando la alumna, cuya identidad no trascendió, dio aviso a las autoridades de que estaba aterrizando el avión Cessna 150. Fíjate, además de la situación, ¿no? Ves cómo se tira un ser humano delante tuyo. Ella tiene que, luego, con una expertise que estaba armándose,
1: salvar su vida.
0: Salvar su vida, ¿no? Y llevar la nave a buen puerto. Luego de intensos rastrillajes, se logró dar con el cuerpo del hombre de 42 años en una zona rural, por lo que de manera inmediata se dio el inicio de la investigación que está en curso. Pero la gran duda que tienen ahora los investigadores, dice Popular, es saber qué pasó minutos antes de la caída dentro de la avioneta y si es posible que se haya tratado de un suicidio, como todo parece indicarlo. Eduardo Álvarez, dueño de la escuela, de una escuela de aviación de instrucción cordobesa, relató que recibió un mensaje de una alumna de 22 años quien le pedía ayuda después de un momento de terror que había padecido. No se lo olvida más, ¿eh?
1: Impresionante.
0: Impresionante historia. Como también, ¿te acordás de esa chica que haciendo buceo murió? Que hay una imputación ahora con el instructor que tenía otras personas a su cargo y la descuidó aparentemente. Bueno, ocurrió con esta joven de 23 años, murió en febrero de este año mientras practicaba buceo. Tiago Nahuel Pocovi, el entrenador de la empresa en la Patagonia, estaba a cargo de la embarcación autorizada en la que la muchacha halló la muerte. Sintió una situación de pánico, se quitó el respirador y murió ahogada. Y en ese momento el instructor estaba muy lejos de ella. Bueno, cuestión que también está bajo investigación. 5:33. Y nos vamos cada vez abrigando más, con sí, la camiseta de la selección argentina abajo de todo, bien adherida al pecho. Argentina juega a las 13 horas. Allá no, ya sé que hoy no va a jugar el tema climático porque el estadio es cerrado, está el aire acondicionado, pero digamos, tenemos después la...
1: ¿Para llegar al estadio?
0: Temperatura, pero los
1: 33 grados de máxima.
0: Ah, bien.
1: Hoy
0: bien.
1: En Atlanta.
0: Somos locales otra vez, qué banderazo
1: no,
0: pues, ayer.
1: No te quepa duda.
0: Bueno, ¿y aquí ahora?
1: Acá en Buenos Aires se actualizaron los datos del tiempo, ahora más baja la temperatura, 2 grados 4 en Buenos Aires, la máxima será de 17 grados, ahora el cielo está despejado en la ciudad con una humedad del 92%.
0: Vamos, vamos Argentina. Si hay alguien que tiene que mejorar, y esperemos que así lo haga, es el marcador de punta, el lateral Nahuel Molina, ¿no es cierto? ¿Está como titular hoy?
1: Es una de las posibilidades, sí. Va a ser el titular en Argentina.
0: Jugó muy mal el otro día, ¿eh? Jugó muy mal. Pero bueno, a ver cómo contagia Esperanza y su recuperación. Molina también hablaba del partido de hoy.
7: Egipto también, un equipo que va a ser muy duro, un equipo que suma mucha gente en ataque y todo estar bien ordenado va a solucionar muchas más cosas y la comunicación entre nosotros. Después obviamente además del rival, pensar en nuestro juego, en intentar siempre ser protagonista como lo intentamos siempre, así que nada, es un poco eso.
0: Vuelve vuelve Tagliafico, entre los titulares aparentemente, busca levantar el nivel en la Argentina ante los faraones. Egipto, en realidad, el otro día batió el maleficio de que en los mundiales pocos que participó, nunca había ganado y ganó.
8: Claro.
0: Viene malentonado por eso. Su técnico dijo: no le tenemos miedo a nada. Y sí, cuando vos ves una selección campeona del mundo y tiene a Messi, ¿qué peor te puede pasar? Si Argentina juega bien, sabe que tiene muchas chances de perder.
8: Claro, y no hay
0: pero
8: nada.
0: Si Argentina
8: perder.
0: Tiene lapsus, como el otro día, la oportunidad la tienen, es fútbol.
1: Es que es así. Y el otro día también dijo Scaloni: ellos jugaron al 200% sobre Cabo Verde.
0: Y bueno, siempre está esa posibilidad.
1: Claro.
0: Yo, Salah no me da tanto miedo, por ahí me da miedo a otros jugadores.
1: Marmoush es otro de los buenos.
0: El que le dice el Trezeguet.
1: Trezeguet juega también.
0: Juega.
1: Podría estar.
0: Bueno, ¿el arquero cómo es? ¿Lo tenemos medido? No es de los mejores arqueros, me parece.
1: No, pero viste, también es figura de su equipo, porque se llega mucho, le llega mucho, los defensores no tienen la gran calidad y el arquero brilla.
0: Claro, hay buenos arqueros en este Mundial, ¿eh? No solamente el nuestro, el Dibu Martínez, grandes atajadas, grandes goles, están llenando de fantasía a veces con algunos cañitos, lujos, este fútbol mundialista, que ya lo estamos como extrañando, viste, porque estamos en las instancias finales. Parecía larguísimo el Mundial y de repente se nos...
1: ¿Cuántos partidos faltan?
0: ¿Cuántos?
1: 10. Nada más.
0: El 10 del 10.
1: Fueron 400 y tanto.
0: Bueno, entonces Messi otra vez tiene que ser honor a ese número. Vamos, 5:36, ya volvemos.
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1: En la página regional del Mundo, en Clarín, dice este título: aunque Estados Unidos recibe 8.000 millones por petróleo de Caracas, donan en ayuda 300 millones de dólares. Aporta también que en el 2010 Washington asistió con 3.000 millones de dólares a Haití por el sismo y envió 7.000 soldados. La asistencia a Venezuela es 10 veces menor.

0: que estaba emérita del Tribunal Superior de Justicia de Venezuela, Blanca Mármol de León, que esto decía.
1: Terminaron el 2, ya están fuera de poder, están en usurpación, porque deberían haber entregado a la ciudadanía o a una junta de gobierno, porque ya ese colapso concluyó hace tiempo, y además de eso, ese lazo era algo que, bueno, ya después hablaremos, que no correspondía tampoco. Llegó el momento de la ciudadanía, porque aquí no hay gobierno. Aquí no hay gobierno desde el 3, porque Delcy Rodríguez no puede seguir siendo la que esté ejerciendo la presidencia de la República.
0: No lo vas a entender nunca, las cosas que pasan con la hinchada argentina. Somos locales otra vez, 5:40, y falta cuánto, a ver...
2: ¿Horas?
0: Y siete, más o menos, siete.
2: 7:20.
0: Sí, estamos ahí, estamos ahí. Sí. Parece que no...
2: Va a pasar
0: acá
2: rápido.
0: Acá no va a haber peligro de postergación de partido, porque no
2: acá,
0: cerrado el estadio.
2: Muy raro que pase eso.
0: No hay... Salvo que sea una locura, ¿no? Pero la locura...
2: Que la locura argentina no deje llegar un micro, por ejemplo.
0: Sí.
2: Pero nada, no va a pasar.
0: ¿Qué metáfora hizo Alfaro con el partido cuando antes de jugar?
2: Sacó la guitarra.
0: Neruda el tipo, ¿eh? Un recibimiento en Paraguay tremendo. Tiene garantizado, yo creo, si se da la nacionalización paraguaya, a presentarse y con posibilidad de ganar. Y mirá que, bueno, hicieron un buen papel, pero tampoco es que llegaron a distancias finales. Las 5:41, la Argentina toda lista, con entradas que a la hinchada le está costando mucho dinero y conseguirlas.
2: Claro, y pues la reventa debe estar a esta altura cada vez más.
0: Sí, señor.
2: Más caro.
0: Cabo Verde a todos nos dejó una enseñanza, ¿no? Que la Argentina hoy no se tiene que distraer, sí. Que tiene que tratar de tener la tenencia de pelota, que es ahí cuando la selección de Scaloni mejor entiende el juego, ¿eh? Cuando se la regalás al rival, empezás a sufrir. Vamos a ver la escaloneta, si gana, tiene que esperar este partido de Colombia-Suiza, ¿eh?
2: Sí.
0: Que se enfrentan hoy a las 17, o sea, es bastante temprano también.
2: 5 de la tarde en Vancouver, árbitro Iván Barton de El Salvador. Y la posibilidad del Last Dance para Granit Xhaka y Ricardo Rodríguez de Suiza y James Rodríguez de Colombia, 34 años.
0: Sí, que ha tenido poco predicamento hasta aquí en el Mundial, ¿no? Está como, lo tienen ahí de reserva a veces en el banco.
2: Y al que tuvieron de reserva también es a Juanfer Quintero, que la rompió también, metió un tiro en el travesaño.
0: Cada vez que entra, salió. Por eso no quiero jugar contra Colombia, pero veremos, primero tienen que ganar ellos, y antes que nada tenemos que ganar nosotros. El que se fue el local Estados Unidos, Mauricio Pochettino puede estar bien como técnico, porque de la nada... ha hecho, salvo este último partido que quedó para el olvido. ¿Viste el error del arquero norteamericano de las salidas? Regaló el tercer gol, ¿no? Mauricio Pochettino, DT argentino, que lo había abrazado y felicitado Donald Trump, veremos ahora cómo lo trata, pero de todas maneras, él había justificado anular la roja de su jugador, lo había justificado, y es un tema que sigue el lío, porque habló la UEFA y llamamos a decir qué dijo la UEFA, dale.
3: Es justa la decisión porque nunca fue una roja. Hay un error, de lo que quiera llamarle, pero hay un error y hay un punishment, ¿cómo se dice punishment en español? Sanción, castigo que es demasiado grande, ¿no? Para un equipo que, y sobre todo para una acción que es una acción involuntaria, ¿no? Y me parece... que todo el mundo lo ha dicho.
0: ¿No? Bueno, este jugador en la tensión de todo el caso no gravitó tampoco demasiado en el partido.
2: No.
0: Pero bueno, lo pusieron en la cancha.
2: Igual podría
0: haber sido al revés. Y esa es la polémica. Fuerte polémica tras el perdón de la FIFA. Es el título principal de Clarín a un jugador de Estados Unidos. Porque acá empezaron a hablar otros. Habló la UEFA, por ejemplo, ¿no? ¿Qué dijo?
2: La decisión tomada de suspender durante un periodo de prueba de un año la aplicación de la suspensión automática de un partido tras la tarjeta roja mostrada al jugador Follar Balogun cruzó una línea roja.
0: Esa es la sensación, que se manchó tanto la pelota los días, Diego, pero acá se cruzó otra vez una línea. Hay un tema de antecedente, que es el de Garrincha, en el Mundial de Chile. Garrincha es expulsado en la semifinal, llega a esa final Brasil, y no solamente las autoridades brasileñas, sino que el local, el anfitrión, Chile, todos querían ver a Garrincha en la final.
2: Sí.
0: Es como decir, che, lo expulsan, Dios quiera que no, a Messi en una semifinal, ¿no? ¿Cómo haces? ¿Lo dejas afuera? Y ahí rápidamente se resolvió también en una medida muy polémica.

0: que es el antecedente que tenemos más cercano a todo esto, que Garrincha juegue. Sí, juegue no esa final. Que... Bueno, yo tampoco, pero sí. Está hoy en el memorial.
1: Y creo que la semi había vencido con Chile, justamente.
0: Éramos chiquitos, Actis.
1: ¿Cómo no había nacido?
0: ¿Cómo lo vamos a recordar? Pero igual, viste, forma parte de la historia. Garrincha y el antecedente de una expulsión y otro polémico perdón.
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0: Estamos en Mitre, estamos en la selección, estamos en el Mundial, estamos en toda la información. A las 5:45, ¿cómo viene el tiempo?
1: La máxima para hoy, 17 grados. El cielo está despejado. 2 grados 4 la temperatura actual en Buenos Aires. El frío extremo en todo el país. En el oeste de la provincia de Buenos Aires está concentrado en el día de hoy. Ya se va de la capital y los alrededores como frío extremo. Tendremos hoy 17 de máxima. Tampoco va a estar en la costa atlántica. Se va a concentrar en toda la franja de la ruta 33 en el oeste de la provincia de Villegas a Carmen de Patagones, sin tocar Bahía Blanca. En esa zona va a ser la zona con más frío en la provincia de Buenos Aires.
0: Bueno, hoy Bardón no pidió el día, pero estará presente de alguna manera con algo que dejó grabado en el final, veremos de qué se trata. El martes 7 de julio del 2026 estamos con vos del otro lado, tratando de llevar el calor ya en la previa del partido. Pero además hay otros temas como el que pone en tapa La Nación en este 7 de julio, que dice: anunciaron el plan de pagos de deuda 2027 y el riesgo país se acercó a 400 puntos. Se cubrirán con compras del Banco Central por unos 4.900 millones de dólares y otros instrumentos. Es decir, Caputo dijo: el mercado lo tenemos, pero por ahora no vamos a ir de vuelta al mercado internacional. La Argentina se va a arreglar con lo suyo, no sería el criterio de este gobierno, pero sí con otro tipo de préstamos que no dependen directamente del Fondo Monetario Internacional. Sí. Y con la compra de dólares que le hizo al Central.
1: Y el periodo que él abarcó es el final del mandato de Milei.
0: Sí,
1: hasta el 2027.
0: Claro. Este año, también Caputo dijo, terminaría con un colchón extra de financiamiento por 3.700 millones de dólares que terminarán cubriendo, según él, pagos del año, y esto agregaba.
4: Está claro que desde el lado del Congreso, por lo menos, el mandato está, porque ya la han aprobado originalmente, o sea que no veo razón para que no aprueben una versión mejorada. La ley de inocencia fiscal es muy importante, porque es ese ahorro que está debajo de los colchones, donde la gente está perdiendo el poder de compra, y a su vez el país no se beneficia, porque ese es el ahorro que debiera estar capitalizándose o convirtiéndose en inversión. Y porque tengan en cuenta que los números oficiales, digamos, que maneja el Banco Central, es que hay casi 170 mil millones de dólares debajo de los colchones.
0: Vamos de vuelta al mundo. Trump vuelve a poner a prueba la unidad de la OTAN en una incierta cumbre, porque entre otras cuestiones, Elizabeth Piquet lo dice claramente hoy, el magnate volvió a humillar a Meloni otra vez, en un posteo. Se necesita una perimetral, puso en la foto de archivo que tuvieron entre ambos. El posteo en su red social de una foto con esa leyenda antes de la cumbre profundizó el cortocircuito entre ambos países y generó la indignación de Italia.
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0: También antes de la cumbre, Rusia lanzó otro ataque masivo sobre Kiev. Las fuerzas rusas lanzaron un total de 68 misiles y 351 drones.
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0: Y hablando de misiles, de verdad o un poco de mentirita, China probó un misil balístico desde un submarino y encendió alarmas en todo el Pacífico. Pekín dijo que se trató de un ejercicio rutinario. Y la rutina hoy un poco se rompe, ¿no? Porque es un día diferente. ¿Cómo va a estar el día? Dale.
1: Tendremos una máxima de 17 grados en Buenos Aires y alrededores. Todavía no sé si llegamos al mínimo. del frío. Estamos en 2 grados 4 en la ciudad, la humedad 92%.

0: de las exigencias, Scaloni, ¿no? Porque acá ya van quedando pesos pesados afuera. Brasil, Portugal, Alemania.
1: Alemania,
0: ¿verdad? Van cayendo los
1: hizo
0: tanques,
1: más ruido.
0: ¿No? Sí. Qué ruido que hizo. Y Scaloni habló de los favoritismos y cómo cuesta este tema del Mundial.
2: El otro día parecía que Francia sí era un rival temible, lo sigue siendo, pero con Paraguay le costó. Ahora vimos España con Portugal, que creo que ganó bien, pero también le costó hasta el último minuto. O sea, no hay selecciones que han mantenido o lo que se venía haciendo antes del Mundial. ¿Por qué? Porque los rivales juegan, porque es muy difícil. Hay unas condiciones diferentes a lo que se venía viendo en los otros Mundiales. Hay 4 o 5 favoritas. Esas mismas favoritas no están desplegando lo que parecía antes del Mundial.
0: Partido a partido, paso a paso. Y de cañazo, un rico desayuno, ¿no es cierto?
1: ¿Por qué no?
0: Vienen después a la una que se hace. Porque, a ver, si vos tenés que comprar antes unas empanaditas, hoy las casas
1: es muy temprano,
0: de comida, pero hoy tienen que ponerse a la medida de las circunstancias.
1: Sí, hay que ir más temprano.
0: A las 11 ya tiene que estar el de las empanadas, ¿no?
1: Y a esa hora ya no queda más nada.
0: Y sí, vos decís, sí, no, quiero la de Roquefort, quiero la de jamón y queso. ¿Tu preferida?
1: Jamón y queso es una carne, pero no cortada a cuchillo.
0: ¿Te gusta la dulce?
1: Sí.
0: Bueno,
1: también.
0: Titulalo.
1: Sí. Salada también.
0: Las 5:51, crónica, estalló. Bueno, vamos con los datos del tiempo.
1: En Buenos Aires, 2 grados 4, la sensación térmica 2 grados en Buenos Aires, máxima 17 grados, el frío extremo en otros lugares del país, en Salta. Entre Ríos, Villa Paranacito, Gualeguaychú, Concepción del Uruguay, Colón, en la provincia de Formosa, increíble, en esa zona del país, con el frío extremo, también San Luis, Jujuy, Santiago del Estero, La Rioja y San Juan.
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0: Bueno, el Mundial tuvo esta cuestión que, más allá de que, porque Estados Unidos no pasó, hubiera sido peor si pasaba, por eso fue un acto de justicia lo de Bélgica, creo que va a quedar un antecedente, una discusión. La UEFA, como ya dijimos, se pronunció. También hubo dos pronunciamientos importantes, el de la Confederación del Fútbol Belga y el árbitro en cuestión, que fue el que expulsó al jugador, fue muy defendido por la Federación Brasileña, diciendo que es un árbitro intachable y que estuvo bien expulsado el jugador norteamericano. Estamos hablando de un partido que ya pasó, no tenemos que quedar futbolísticamente con que anoche quedó eliminado Estados Unidos, pero la cuestión sigue allí en la atmósfera del Mundial. Trump confirmó que presionó a la FIFA e Infantino afronta una tempestad puertas adentro. Sí. ¿Qué declaró Trump en las últimas horas?
7: Y le sacó una tarjeta roja. Yo no sabía qué significaba eso. Empecé a escuchar después qué significaba. Creo que no puede jugar el próximo partido. Y dije, oh, hombre, eso es muy serio. Si hubiera pasado otro jugador, sería injusto. Cuando toman a tu mejor jugador, porque tienen grandes jugadores y dicen que no puede jugar. ¿Cómo que no puede jugar? Eso es muy injusto. Una cosa es penalizar a alguien durante el partido, ¿no? Pero ¿cómo vas a penalizarlo?
0: Bueno, ahora entiende de fútbol, Trump, ¿eh? Su esa mandarina.
1: Justamente muestra el total desconocimiento del deporte, absolutamente.
0: Bueno, lo que demuestra es que es un hombre que con poder caprichoso hace lo que quiere y en este caso lo consiguió hasta el momento.
1: En el básquet no pasa.
0: Y el que más va a tener el peso ahora de los señalamientos no va a ser Trump, sino Infantino. Infantino,
1: hay que bancarlo.
0: Todo esto, ¿no? Me estaba diciendo Walter de la provincia de Corrientes, saludos, que hay un grado de sanción térmica ahora en Corrientes, ¿eh?
1: Claro.
0: Recorramos un poco el país.
1: En todo el país, Corrientes, Chaco Capital, toda esa zona, Cacatí, en Corrientes, San Miguel, Itatí, Ituzaingó, con mucho
0: ¿qué me
1: frío.
0: ¿Cacatí?
1: Cacatí.
0: Ah, sí. Cacatí, bueno. Vamos mucho Cacatí, vamos.
1: Conocemos.
0: Estoy medio Cacatí a las 13.
1: Montecaseros, ¿te gusta? 4 grados, 8, la térmica de 2 grados a esta hora en Montecaseros, provincia de Corrientes. Todo Misiones con frío. Posada, Soberá, El Dorado, El Soberbio, Apóstoles, en todo el Chaco.
0: El Soberbio es Cristiano.
1: Estuvo Cristiano, sí. Y frío.
0: Por favor, frío, muy frío. Poné a Cristiano de vuelta. Cristiano se despidió del Mundial llorando, pero hablando de él mismo.
4: Como me levanté hoy, igual, con la conciencia tranquila, ha dado mi mejor. Ha ganado 3 títulos por Portugal. Antes de Cristiano, Portugal no tenía ganado ningún título. Pues contento. La verdad que el mayor título que gané en la selección fue 2016. Que para mí tiene la misma dimensión que un mundial, sinceramente. Por eso, repito, salgo de conciencia tranquila de mi mejor y ya está. Mañana será un nuevo día y la vida sigue.
0: Atlanta estalló de banderazo argentino ayer, ¿eh? Impresionante, bien. Un montón de compatriotas allí, haciéndole aguante a la selección, como la fiesta no termina nunca, todos ellos esperan estar hoy en el estadio Mercedes-Benz para vestirlo con colores argentinos y alentar con toda la fuerza, dice Crónica, en este enfrentamiento ante Egipto. Argentina, reiteramos, ¿no? Emiliano Martínez.
1: Sí.
0: ¿No? ¿El Divo hasta ahora?
1: El Divo Martínez.
0: Le llegaron pocas, tuvo goles en contra, que no pudo hacer nada. Pero las
1: golazos,
0: que fueron difíciles,
1: todos golazos.
0: Las que fueron difíciles, las agarró.
1: ¿Sí?
0: Las que fueron difíciles y atajables. Las otras, ¿qué vamos a pretender? Que este chico que salió no sé de dónde a besar a la novia el otro día, agarrar a esa, era imposible, ¿no? Por ahí una de todos los goles, decís, pudo haber tenido otra reacción. Pero yo creo que hasta ahora es la garantía en el arco argentino. Molina, ahí tiene que ¿cómo tenemos que mejorar ahí, no? Y lo pone de vuelta, pero tampoco hay tantas alternativas. Cuti Romero, excelente. Elincha Martínez, impresionante. Tagliafico, ¿vuelve al nivel? Sí, esperemos que sí. Las veces que entró, se vio una franca recuperación. De Paul, bueno, anduvo el motorcito de la selección argentina, anduvo medio extraviado el otro día, ¿no?
1: Es que él, cuando él brilla más, es cuando tiene equipos grandes enfrente.
0: Sí,
1: donde
0: claro.
1: Él es molesto, es pegajoso y incide en el resultado de alguna forma por lo psicológico.
0: Y Paredes, y McAllister, y Enzo, que tiene que mejorar, Fernández, Messi, que te vamos a decir, seguí así, y Julián Álvarez. ¿Vamos con el momento, Verdún?
8: Hoy cumple 74 años. Nació el 7 de julio de 1952. Cantante, pianista, romántico. Su segundo nombre y su apellido coinciden con una coqueta avenida de bulevares de la ciudad de Buenos Aires, que atraviesa Caballito. De familia patricia, es pariente de Fabiana Cantilo y de Patricia Bullrich. Su apodo se lo dio la banda que fundó en 1969 con un grupo de amigos en la adolescencia. Esta agrupación fue una de las primeras en cantar rock en español en Argentina. En 1984... comenzó una exitosa carrera solista hasta el día de hoy. Creo que nos vamos acercando. Se llama César Honorio Pueyrredón. Su banda era Banana. Y así quedó su nombre, César Banana Pueyrredón.

0: desembarcando, hoy desembarco bien vergoso con toda la hinchada argentina, en un gran círculo y con todas las cábalas, César Banana Porredón.
1: Que estoy vivo.
0: Estamos vivos, por lo menos hasta las 13 horas. ¿La temperatura?
2: Tenemos 2 grados 4 en Buenos Aires y con esto vamos cerrando, porque estamos bien puntuales.
0: Ah, ¿querés cerrarlo vos?
2: No, vos. Me fijé, ¿qué mirás vos? 25 segundos vi que te faltaban.
0: Sí, pero yo estoy llegando como del misil. Quiero llegarle a Gran Feynman con el top. Es así, mirá. Y ahora viene Eduardo Feynman.

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0: Joao Neves convierte el empate, el festejo del equipo de La Fuente por el gol de Merino, que se convierte en el gran protagonista en el partido de Cristiano, en el encuentro de Lamín. El que resuelve esta novela en Dallas fue Merino.
1: ¿Cómo me levanté hoy? Igual, con la conciencia tranquila, ha dado mi mejor. Ha ganado 3 títulos por Portugal. Antes de Cristiano, Portugal no tenía ganado ningún título.
2: Ha ganado Bélgica. Sigue Bélgica en la Copa del Mundo. Bélgica 4, Estados Unidos 1. Afuera Estados Unidos, el equipo de Pochettino.
3: Sí, el equipo lo tengo, pero todavía yo no se lo dije hoy, así que imagínate, así que a ustedes tampoco se lo voy a decir. Pero más o menos ya saben por dónde va el tema, por lo que he visto más o menos, Nico me viene informando más o menos ahora de lo que dicen ustedes y está por ahí.

0: Buen día. ¿Qué tal? ¿Cómo les va? Hoy es martes 7 de julio, 6 de la mañana, 8 minutos en todo el país. Soy Eduardo Feynman y estamos en Mitre hasta las 10 de la mañana. Esto es Alguien Tiene que Decirlo, un programa que tiene la mejor información con el mejor equipo periodístico. María, muy buen día.
1: Hola Edu, buen día compañeros, buen día queridos oyentes en este día mundialísimo,
0: Sí, claro.
1: En este día celeste y blanco, amanecemos con mucho, mucho frío, tenemos 7 grados, 5-7 de temperatura, 3.7 de sensación térmica, la humedad es del 93%, la presión 1018.2 hectopascales, viento del sudoeste a 10 kilómetros por hora, el cielo está cubierto y se esperan por ahí unos 17 grados de máximo. Hoy va a estar más lindo. Bueno. 17 grados, un poquito más. Con algo de sol en Buenos Aires. Mañana miércoles 18 grados de máxima. El jueves 15 grados. El viernes baja de nuevo la máxima a 13. Y el sábado 12 grados de máxima.
0: Muy bien. Agua cero, ¿no?
1: Nada de agua en toda la semana.
0: Ah, muy bien, muy bien. Recién el viernes o sábado que viene. No este, sino el otro. Rolito, buen día.
2: ¿Qué tal, Edu? ¿Cómo? Buen día. Buen día para todos, dijo Cristiano Ronaldo, ha sido mi último mundial.
0: Sí.
2: Y toda madre da a luz a un bebé, excepto mi madre que dio a luz a una leyenda.
3: Ah.
2: ¿Cómo? Fue andado el muchacho. Claro.
0: Quedó fuera, María, quedó fuera Cristiano.
1: Quedó fuera Cristiano.
2: Digo que es más importante la Eurocopa que el Mundial.
0: Sí,
2: es una
0: sí, cosa.
1: Quedó igual. Fuera Estados Unidos.
0: Claro. Lo mismo que alguien diga, es mejor la Copa Libertadores que la Copa del Mundo.
2: Sí.
0: No.
2: El ego que tiene.
0: No, tremendo, escucha. Tremendo. 6:10. Verlo llorar, ¿no? ¿Cómo lloraba el muchacho ese? Mamá.
1: Y sí, es un momento en el que hay que llorar.
0: Sí,
1: ¿qué
0: claro,
1: vas a hacer?
0: Exactamente.
1: Le pasó a todos los que quedaron afuera.
0: Sí, sí, claro.
2: Y quedó claro que el mejor es Messi. Cristiano Ronaldo no tiene ninguna copa
0: ahora,
2: del mundo.
0: Por ahora, bueno, no, exactamente, sí, claro, exactamente. Ni la va a tener nunca.
2: Ni la va a tener nunca.
0: Exactamente. A Messi no se la saca más.
2: Claro.
0: 6:10. Bien Bélgica, le ganó a los 11 de Estados Unidos y a Trump, a todos.
1: Totalmente.
0: 4-1, para que no quede ninguna duda.
2: A los 10 de Estados Unidos, porque ¿qué? Viendo al arquero, jugaba para...
1: ¡Qué gol! Oh, ¡qué pelota! ¡Qué gol le sacaron de las manos al arquero! No, sí, fue increíble.
0: Increíble,
1: pero
0: increíble.
1: ¿Qué le pasó a ese arquero, no?
0: Sí, increíble, increíble. Muy buen día.
4: Hola Edu, buen día, buen día. Lindo estar con ustedes, ¿qué tal?
0: Qué bueno, qué bueno. ¿Hoy juega Argentina?
4: Hoy juega Argentina a la 1:00 p.m. De hecho, ya a partir de las 11:00 a.m. aquí en la radio arranca la transmisión rumbo al partido. Que lo primero que hay que marcar será el primero de los últimos 10 partidos que le quedan al Mundial.
0: Claro.
4: No sé si le han pasado lindo o no, yo muy sí, lindo. Pero 10 partidos y se termina esto. El primero de ellos será el nuestro, el de Argentina, que va a tener cambios. Los vamos a ir repasando porque obviamente Scaloni sabía que el equipo necesitaba algunos toques, algunos retoques, algunas mejoras y las va a tener frente a un combinado de Egipto del que también vamos a hablar para tratar de entender un poco por dónde puede ir este partido de la selección argentina, que ha quedado ahora como la máxima ganadora de la Copa del Mundo de los que están jugando.
0: Mira,
4: es la primera vez que se da en la historia de un Mundial que en los cuartos no están ni Brasil, ni Alemania, ni Italia, que ya no estaba en el Mundial, pero tampoco está. Así que estamos como el mayor responsable, somos el adulto responsable de la Copa del Mundo.
0: 6:12.
2: Que tengo tanto sueño que podría trabajar en el Senado ya.
4: No.
0: Buen día, Agustina. ¿Qué tal? ¿Cómo estamos?
5: Muy buenos días para todos. Muy bien, muy bien.
0: Buen día, Cormillot.
6: Buen día, Eduardo. ¿Cómo estás?
0: Bueno, Gaby, buen día.
7: Edu, querido, buen día. Buen día a todos.
0: Todos saludados. A mí me encantan las historias de emprendedores y empresarios, ¿no?
1: Ah.
0: Y cómo arranca su historia y hasta dónde llegan. El tipo durmió en su auto para pagarse la facultad y hoy sus botines calzan al arquero sensación del Mundial que es Bocinha. Se llama Santiago Halti. Él nació en Indio, California, pero fue criado en Buenos Aires. En 2001, después de la muerte de su padre, volvió a los Estados Unidos para empezar su propio camino. Durmió en un auto durante un año para pagarse la carrera de economía en la Universidad de California en San Diego. Consiguió becar para estudiar mandarín en Shanghái y después desarrollo sustentable en París. En 2010, el tipo fundó Senda Athletics. Empezó fabricando pelotas y se convirtió en un jugador de referencia en el mercado internacional de futsal. Hoy es la única marca del sector con certificación de comercio. Sumó después medias antideslizantes con tecnología Gravity que usan más de 250 jugadores profesionales, entre ellos, yo no sabía esto, Alexis McAllister, Thiago Almada y Giuliano Simeone.
2: Pero
0: con las medias, sí, antideslizantes. Y antes de este mundial, este tipo, Santiago Halti, lanzó sus primeros botines de campo después de 2 años de desarrollo y pruebas con los argentinos Jan Glavinovich, no lo conozco, y Augusto Scott.
4: Sí.
0: Los llamó, a los botines los llamó Mendoza para los arqueros y Rosario para los jugadores de campo. Uh-huh. Contactó por redes sociales a jugadores de la selección de Cabo Verde y entonces a Bocinha, el arquero de Cabo Verde, y una de las revelaciones del torneo, usó los Senda Mendoza Elite. Los personalizó con un artista caboverdiano que le dibujó el escudo de la federación. Y ahora van a ser expuestos en un museo. Impresionante historia de este argentino que creó los botines, entre otros, de Bocinha. 6:15. Hablando de fútbol, ayer Pancho Olivera, Francisco Olivera, gran periodista del diario La Nación, contó que la justicia de Estados Unidos pone la lupa sobre la plata negra de la AFA. Reveló Pancho Olivera ayer que fiscales norteamericanos solicitaron documentación, nombre y testigos sobre maniobras financieras de la entidad. Impresionante. ¿Tenemos el audio? ¿Está el audio? Ponelo.
3: Vos dijiste nerviosismo,
0: sí,
3: en la AFA. Bomba mientras transcurre el Mundial.
0: A ver, contá bien.
3: Mirá, esto es una novedad. El Departamento de Justicia de Estados Unidos acaba de poner el ojo sobre la plata negra de la AFA, los movimientos entre sociedades en Estados Unidos. Una bomba. Hay 3 fiscales que la semana pasada tomaron contacto con Guillermo Tofoni, uno de los denunciantes de la AFA, de Javier Faroni, recordemos la sociedad Tour Prodenter que tiene con su mujer Erika Gillet, legislador del Frente Renovador.
0: Ahí está Faroni.
3: 3 fiscales, 2 del estado de Washington, 2 del estado de Florida, 1 del estado de Florida. Tuvieron una conversación por Zoom de 3 horas, esos 3 fiscales y agentes del FBI preguntando por información, por movimientos, quieren nombres, quieren documentos y piden testigos. Esto pasó la semana pasada, pasó por abajo del radar, pero es muy importante porque es la primera vez que hay un paso concreto desde que arrancó esta causa.
0: ¿Qué tal, eh?
2: ¿Qué tal?
0: Una verdadera bomba, ¿no? Yo no sé si Tapia, Tobillino y Faroni deben preocuparse tanto por la causa aquí en la República Argentina como en la de Estados Unidos, ¿eh? Yo que ellos estaría más preocupado por la causa de Estados Unidos. Allá no se jode. 6:17. Hablando del fútbol, José Mourinho fue muy, muy, muy fuerte. No sé, Vini, querido, Juancito, si leíste algo.
4: Sí.
0: Sobre la FIFA, habló sobre la FIFA anulando la tarjeta roja de Folarin Balogun, ¿no? El delantero de Estados Unidos, ¿no?
4: Sí.
0: Después de la intervención de Donald Trump, que fue realmente un escándalo.
4: Sí,
0: ¿no?
4: Es un escándalo. Mourinho ya venía muy enojado, vos te vas a acordar, por lo que había pasado. Él era el técnico del argentino Prestiani, que se había tapado la boca y había desatado todo eso. En Portugal él era el técnico, entonces ya venía cargando bronca, y ayer fue directamente contundente, como toda la UEFA, en realidad toda la Federación Internacional Europea quedó alineada. De hecho, te escuchaba ayer anoche que vos comentabas algo respecto del tema y de lo que puede llegar a pasar.
0: Ahora lo voy a contar.
4: Después de esto, porque realmente le salió mal la jugada a Estados Unidos. Perdió el partido, que futbolísticamente le podía pasar, pero se generó un encono sobre una situación muy menor, y un jugador que, vamos a decirlo en criollo, tampoco es que le iba a salvar la vida.
0: Tal cual. Se metieron
4: en un lío innecesario.
0: Sí. Bueno, Mourinho dijo: todo el mundo está actuando hoy con tanto asombro. Todo el mundo está llorando por la política y Donald Trump haciendo llamadas telefónicas a Gianni Infantino para cambiar las reglas. Pero ¿por qué no nos sorprende? La integridad de este torneo fue arrojada a la basura en la misma primera semana. Tremendo, ¿no? Dice, Folarin Balogun recibe una tarjeta roja, Trump hace una llamada y de repente la FIFA encuentra un mágico artículo 27 para dejarlo jugar contra Bélgica. Es un circo, dice José Mourinho. Es un circo. Ya no estamos viendo una Copa del Mundo. Estamos viendo un reality show político donde el libro de reglas es solo una sugerencia basada en quién eres y en quién te estás mirando. Tremendo, tremendo.
4: Fuerte, fuerte, sí, muy fuerte. La verdad que muy fuerte, porque además la determinación de usar ese artículo 27 fue una situación extraña, porque tampoco es que lo que dijo el tribunal es este jugador no cometió esta falta. Es como una especie de amnistía, de perdón que le dieron, dejando en suspenso una sanción. O sea, te dejo jugar hoy y después vemos cuando te sanciono. Una cosa muy rara, que de hecho llevó a que en la jornada de ayer los franceses, los ingleses y algunos otros países también pidieran revisiones de tarjetas.
0: Claro,
4: ahora van a ir todos al mostrador a golpear.
0: Obviamente. El título principal de Clarín hoy es: fuerte polémica tras el perdón de la FIFA a un jugador de Estados Unidos por presión de Trump. La UEFA afirmó que la medida era inaudita e injustificable. Bueno, muy bien, 6:20.
2: En todos lados hay problemas con las tarjetas, sin apuntar a los bancos.
4: Es verdad.
0: Otro título interesante con la cara de Cristiano Ronaldo: España echó a Cristiano del Mundial. Me encantó el título, ¿no? España echó a Cristiano del Mundial, título de Clarín hoy. Gran título. Y Bélgica 4, Estados Unidos 1, es una paliza contra Trump, ¿no?
4: También
0: contra todo el circo que hicieron Trump e Infantino, ¿no? En realidad, el que lo manda abajo de un tren a Infantino, porque si no esto ni se hubiera sabido, fue el propio Trump, que cuenta así, suelto de cuerpo: sí, yo le llamé a Infantino. Porque le dije, a mí me parece que esa tarjeta roja no va. El tipo se caga en todo, ¿no? Dice, y no, y además un carpetazo contra el árbitro de Brasil, ¿viste? No, porque ese muchacho no es bueno, ya tiene antecedentes. Yo pensé que le iba a tirar con toda la Marina norteamericana, ¿viste?
2: La CIA, ¿no? Con todo.
0: 6:21. 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Ayer, claro, vos me escuchaste en la tele contar.
4: Sí.
0: Yo ayer a la tarde pude charlar, tengo un gran amigo que es parte del Tribunal de Disciplina de la FIFA, que participa en distintos tribunales, ¿no? Tiene muchos miembros, como si fueran varias salas, ¿no? No le tocó actuar en esta, le tocó actuar a otra sala, en la determinación de, ¿cómo se llama este? Balogun.
4: Balogun, sí.
0: Okay. Me cuenta que cuando este tribunal adujo el famoso artículo 27 como excusa, para este caso concreto, el artículo 27 Vos no podés tomar en el derecho, en cualquier rama del derecho, sea deportivo, disciplinario, penal, civil, solamente un artículo. Vos tenés que tomarlo en el contexto y en el capítulo, ¿no? Ese artículo 27 famoso que ellos están hablando, hablan de que un tribunal podrá conmutar una pena, indultar, reducir. Bueno, pero ese, por ejemplo, yo te doy 6 meses, ¿no? Te doy 6 meses de suspensión porque, qué sé yo, por ejemplo, por insultar al árbitro o pegarle al árbitro. O te doy 1 año por doping. Bueno, empezá a cumplir la pena. Después tiene la facultad ese tribunal de disciplina, como tribunal de disciplina, puede, utilizando el artículo 27, conmutar, claro, interrumpir, indultar, ¿no? Pero una vez que se empieza a cumplir la pena, claro, no como en este caso fue una vergüenza, ¿no? A mí lo que me dijo este miembro del tribunal, me dice, acordate, Eduardo, lo siguiente, acordate lo que yo te digo hoy. Esta comisión de disciplina que firmó esta barbaridad, ni bien termine el Mundial, Infantino se va a encargar de rajarlos. Y la UEFA y el mundo entero están esperando la cabeza de Infantino. Me dijo, cuando pase todo esto, cuando termine el Mundial, pase el Mundial, y Trump ya le suelte la mano a Infantino, porque a Trump Infantino hoy le sirve.
2: Claro.
0: Una vez que termina esto, no le sirve nunca más.
4: Se acabó.
0: Se terminó.
1: Claro.
0: Trump ya hizo su negocio político, económico, claro, de todo tipo, ¿no?
1: Sí, claro.
0: Entonces, me dijeron, a este tipo, ¿qué te pasó, María? ¿Te ahogaste, María? ¿Te ahogaste, Mary? Se ahogó Mary con el agua. Bueno, muy bien. Me dijo, cuando Europa lo está esperando a Infantino, lo está esperando. Y que esto puede llegar a ser un precedente peligrosísimo, porque nunca pasó que un jugador expulsado ni siquiera cumpla una fecha.
2: Claro.
0: Nunca ocurrió.
4: No hay ningún antecedente.
0: Además, me decía este miembro del comité disciplinario de FIFA, bien expulsado. Para él fue muy bien expulsado. O sea, todo es una verdadera locura, ¿no? Insisto, todo el mundo repite este bendito artículo 27. Pero ¿en qué contexto? ¿En qué capítulo? Porque en el capítulo de que vos podés bajar una sanción, tenés el poder de indultarlo. Pero bueno, hay algo tenés que cumplir. No es cero.
4: Claro,
0: cero,
4: claro.
0: No existe. No existe.
4: Además, en un tiempo récord. Esto fue...
0: Pero por supuesto.
4: En 2 días. Y lo que vos dijiste más temprano también. Si Trump por lo menos no hubiese dicho nada, pero al haberlo dicho, lo mandó al frente a Infantino, pero...
0: Tremendo.
4: Con la luz en la frente.
0: Esto ha empañado, la verdad, ha empañado un campeonato mundial divino, porque la verdad...
4: Sí,
0: ¿no?
4: Sí.
0: Hasta ahora
4: sí,
0: era
4: sí.
0: Espectacular.
4: Sí, sin lugar a dudas y con una organización y además... En la previa se hablaba, se conjeturaba, y la verdad, el campeonato se está desarrollando sin escándalos, sin problema, es un éxito de audiencia.
0: Excepto algunos referatos, qué sé yo, el otro día me pareció bochornoso lo de Inglaterra a México, ¿no?
4: Uh-huh. Sí, al iraní, el árbitro, un árbitro iraní se le
0: daba
4: fue
0: toda
4: de las manos.
0: La sensación
2: que regalo
0: el
2: árbitro, de penal.
0: Sí, que el árbitro estaba jugando para México, ¿no?
4: Sí. ¿No? Pero bueno, fíjate vos. Los tres organizadores, por motivos distintos, Canadá, México y Estados Unidos, todos afuera.
0: Todos afuera. Faltan 4 minutos para las 6:30.
2: Termina el Mundial y a Infantino lo van a agarrar de los pelos.
4: Sí.
2: Ah, no,
0: ojalá.
4: Se lo van a inventar.
2: Dice que se fue el técnico de la selección mexicana. Para la incertidumbre de los hinchas mexicanos, no saben a quién carajo van a putear.
0: Bueno, otro escándalo se armó con una senadora paraguaya y Mbappé, ¿eh?
4: Ah, sí.
0: Tremendo caso de racismo, de asqueroso racismo por parte de la senadora, se llama Celeste Amarilla.
2: Me ajusta amarilla de color.
0: Sí, qué sé yo. Bueno, Celeste Amarilla ha exigido, ahora le exige a Mbappé una disculpa pública de Kylian Mbappé. advirtiendo que podría emprender acción legal por presunta violencia de género si no se retracta de sus declaraciones. La racista ahora acusa a Kylian Mbappé de violencia de género por el posteo que hizo la carta de Mbappé contra esta señora. Ella, ¿qué escribió la senadora ahora? Dice, ¿quién eres tú para llamarme indigna y despreciable si ni siquiera me conoces? Esto es violencia de género pura y simple. Ahora se hace la víctima. La racista se hace la víctima. Violencia política contra una mujer que ganó su posición por el voto popular de su pueblo. Tú, precisamente tú, estás denigrando a las mujeres. Nunca ataqué el color de tu piel ni tus preferencias personales. No ataques mi condición de mujer y de política. Retracta tu declaración, honra tu ciudadanía francesa y discúlpate conmigo. De lo contrario, podría iniciar acción legal por violencia de género. Mirá vos, la racista ahora se hace la víctima.
2: Nunca ataqué el color de tu piel, lo dice una mujer que se llama Celeste Amarilla. Sí, sí. Es raro, ¿no?
0: Sí. Emmanuel Macron se metió hasta el tema. Dice, un gol más para Kylian Mbappé, el presidente de Francia. Contra el racismo esta vez, todo mi apoyo. Cuando las palabras ensucian, nuestros valores responden. Dignidad, respeto, fraternidad con Kylian Mbappé. 6:29. Infantino también condenó los dichos contra Mbappé de esta senadora paraguaya. Dijo, necesitamos luchar contra el racismo y derrotarlo todos juntos.

0: Hoy Edu me contaba el doctor como yo, es 7 de julio San Fermín.
1: Ah, sí, claro.
0: Hoy es San Fermín y el colmo de los toreros es que hagan... vayan a comer a un restaurante y para pagar la cuenta tengan que hacer una vaca.
1: Algo que remarco, aparece muy chiquitito en algún medio, muy pero muy chiquito, pero a mí me parece muy pero muy grave. En una universidad pública argentina se está proyectando un documental de Hamás, el grupo terrorista.
0: Dios mío.
1: La Universidad Nacional de Rosario invitó formal y públicamente a la proyección de un documental realizado en colaboración con Hamás, esta organización declarada terrorista por diversos países, incluido el nuestro. La pregunta es, ¿por qué una universidad pública presenta el documental de una organización que declara y concreta su decisión de violar y asesinar judíos? ¿Mm? Bueno, la película es de Rafael Rangel, invita a la proyección la Facultad de Humanidades y Artes de la Universidad Nacional de Rosario a una proyección de La Gran Palestina, así se llama la obra. Es una película del cineasta Rafael Rangel en colaboración con el Movimiento de Resistencia Islámica, Hamás. Impresionante. Impresionante, es un asco, estos tipos son un asco. Muy grave, 6:31.

0: dicen que el Océano Pacífico tiene fiebre. Tiene fiebre.
1: ¿Fiebre?
2: ¿Porque le toman la temperatura?
0: Parece que...
3: ¿Está chequeado esto?
0: Sí, qué sé yo.
2: ¿Fiebre de qué?
0: Gran nota en La Nación de un tal Ben Noll en Washington. Dice que a través del Océano Pacífico hay una ola de calor marina masiva que cubre un área más de 8 veces mayor que la de Estados Unidos continentales. Una enorme ola de calor marina del Pacífico se formó cuando 2 olas de calor marinas separadas se combinaron. Una en el Pacífico Norte y otra asociada con el Super Niño en desarrollo a lo largo del Ecuador. Así que, María, el Océano Pacífico tiene fiebre.
4: Ay,
0: ¿estás mejor, María? ¿Te ahogaste con el agua?
4: Ya me medicaron.
0: ¿Ah, sí?
2: ¿Te medicaron?
4: Sí.
0: Pero te ahogaste con el agua, ¿no? Estabas tomando agua y te ahogaste.
4: Se me fue una gota por...
2: No, por el otro lado.
4: Sí.
0: ¿Por el otro cañito?
4: Exactamente. Fue a los pulmones.
2: No,
4: sí,
2: no.
4: Sí, sí, fue grave.
0: ¿Fue grave?
4: Fue grave.
5: Pude rescatarla, Eduardo.
0: ¿Y qué
5: hice varias maniobras.
4: ¿Cómo se llama eso que tuve, doctor?
5: La maniobra de Heimlich.
4: ¿La maniobra de Heimlich?
0: ¿Hiciste eso? ¿En serio?
5: Sí, sí. Sí, sí, fue, y tardaba en salir, pero al final arrancó, Eduardo.
4: Reviví.
0: ¿Ah, sí?
4: Sí.
0: ¿Y le sacaste la gota de agua?
4: Sí.
5: Sí.
0: ¿En serio?
2: La gota fría.
0: Qué loco.
4: Sí, era fría, porque era de agua fría.
0: Mirá vos. Qué loco.
4: Pero bueno, acá estoy.
5: Ya estaba un poquito más tibia el agua en el momento que le expulsó.
0: Estaba a 38 grados.
4: Creo que sobreviví.
2: Esta es la gota fría.
4: Queso sobra.
2: Vale que eso sobre y no que falte.
4: No, acá estoy, acá estoy.
0: Bueno, 6:33. Estaba leyendo que en el complejo penitenciario de São Pedro de Alcántara, en el Gran Florianópolis, en Santa Catarina, te va a encantar esta noticia, querido Gaby, vos que sos fanático de las cárceles.
2: A ver, a ver, a ver.
4: Qué lindo lugar.
0: Los perros guardianes fueron reemplazados por gansos, ¿eh? A partir...
6: Bueno, en algunos penales hay teros también.
0: A diferencia de los perros, los gansos no pueden ser atraídos y domesticados, hacen mucho más ruido y son más baratos de criar.
6: Bueno, Rolito, que desde el campo, sabe que la mezcla de perro con tero y en algunos penales. En el penal de Seiza, por ejemplo, en los sectores divisores, hay perros.
0: Bueno.
6: Pero y en algunos penales del interior hay teros.
0: Por ahí los pueden cambiar por gansos, ¿eh? Dicen los también. Gansos son naturalmente territoriales, alertas y poseen un amplio campo de visión. Si un detenido intenta evadir el área monitoreada, las aves reaccionan inmediatamente con ruidos intensos.
2: ¿Qué tal?
6: Aguante la seguridad electrónica.
0: Las aves son más baratas de mantener, claro, que los perros.
6: Claro.
0: Se alimentan de pasto y ración y tienen una expectativa de vida promedio de hasta 15 años sin necesidad de cuidarlos con cuidados veterinarios complejos. El grupo de aves actúa en manada y es liderado, en este caso, por un ganso apodado Piu.
2: El Piu.
0: Mira. Famoso por ser el más arisco del grupo.
6: Mirá, ya ahora que escuché esto, algunos ponen cocodrilos, ¿no? Alrededor de los penales. Volvemos a la época de la Edad Media.
0: Pero con el ganso parece que alcanza.
6: Sí, sí, ganso, el tero. Un recurso.
0: Alcanza.
6: El tero también es territorial, hace un escándalo.
2: Y el cazador es... Escucha el tero, el animal, y se siente que hay alguien ahí, peligro.
0: Exacto. Que hay algunas plantas industriales que tienen tero justamente en sus plantas para como alarma. Para
2: claro.
6: Y conviven con
2: la mejor
6: perro.
2: Alarma.
6: Claro,
0: la mejor alarma. Sí. 6:35.
2: A mí me decían de chico cisne.
6: ¿Por qué?
2: Me pasaba de ganso.
6: No.
0: Bueno, María, llegamos a las 6:30, 6:35.
4: Llegamos, de milagro, pero llegamos.
6: Sobre todo vos, Mary, ¿qué pasa?
4: Sí,
6: Mary?
4: Sobre todo yo que me ahogué. Bueno, la temperatura, Eduardo, hasta ahora en Buenos Aires es muy baja, 2 grados 2 décimas, el cielo está despejado, para hoy se esperan 17 de máxima, y yo ya me puse la camiseta, ¿eh?
0: Sí, sí, bueno.
6: Muy bien.
4: A ver si se empiezan a tunear, porque tenemos que cumplir los rituales.
0: Exactamente.
4: Acá. El pollo ya está en el freezer, relleno con los nombres correspondientes. Sí, sí.
0: ¿A quién frisaste, María?
4: Frisamos a Salam.
6: Sí, claro.
4: A ver si me ayuda, Juan. Al arquero, el arquero de Egipto.
7: Mostafa Joyver.
4: Sí. Después a otro delantero que es muy peligroso.
7: Sico, puede ser.
4: No. Marmoush.
2: Marmoush es letal.
7: Marmoush es el que juega en el City. y Armouche, bueno, que suena parecido.
2: Con Haaland juega, ¿no?
4: No, sí. Marmouche. Y después congelamos por las dudas. Por las dudas. Por las dudas. A Tutankamón y a Nefertiti.
2: Ah, también.
4: Sí. A Cleopatra.
0: Claro, los, todos los
4: y a Ramsés. Tema,
0: por las constelaciones.
4: Y a Ramsés primero y segundo.
1: No muy está bien. De más. Mejor razón.
4: Así que, por las dudas, ¿sí?
0: Está muy bien.
6: ¿Están todos ya congelados?
4: Queríamos congelar a Omar Sharif, pero.
6: No, Omar Sharif también.
2: Ya está congelado.
4: Sí, ya estaba. Sí.
2: Qué lindo, ¿no?
6: Pobre Cleopatra.
0: Bueno, tanda y venimos con los títulos aquí.
2: Hablando de tanda, sí. Ya que hablamos de Tero,
6: ahí está.
2: Podríamos ponerlo al Tero Martínez Puente.
0: Pues claro.
8: Exhiba, Angelo Paolo.
2: Un saludo al Tero que nos escucha.
6: Qué grande. Qué
4: un beso grande.
0: Un abrazo.
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1: Bueno, 7:45 aquí en toda la República Argentina, la temperatura y pronóstico del tiempo para Capital y Gran Buenos Aires, María.
0: Muy baja la temperatura, 2 grados 2 décimas. El cielo está despejado y para hoy se esperan 17 de máxima.
1: Muy bien, nos vamos a ir al Cairo, a Egipto. Allí vive una argentina, es Daniela Velázquez Paz, argentina que vive allí en el Cairo, hace 15 años creo. Daniela, muy buen día, ¿qué tal, cómo va? Daniela Velázquez.
0: Daniela.
1: Paz. En el Cairo, Egipto.
0: ¿Está?
1: Quería saber cómo se preparan para el partido de hoy.
0: ¿Estará en las pirámides?
2: ¿Cómo la pirámide?
0: ¿Estaba sin señal?
1: Te juro, me dijo.
2: ¿La de qué?
1: Me parece que está metida dentro de una de las pirámides de Egipto.
0: Ay, así nos muestran.
2: Y no tiene señal.
1: Acerca de...

0: Como Cristina, ni lo, ni lo repartió ni lo devolvió.
1: Exactamente. Bueno, Agustina, vamos
2: bueno,
1: con los títulos de
2: sí,
1: economía.
2: Luego el anuncio de Caputo de ayer sobre cómo se financiarán los vencimientos de deuda en 2027, vamos a hablar de un tema que es importante, del que no se suele mencionar mucho, pero que tiene que ver con el título de Investment Grade, que la Argentina nunca tuvo, que otros países de la región sí tienen y que el gobierno persigue. Les voy a contar por qué es importante.
1: Okay.
2: Además, después de la del anuncio justamente de Caputo ayer, hubo una reacción de, por un lado, el dólar, que se mantuvo estable y que ahora busca un nuevo equilibrio luego de la suba de 5% que tuvo en junio, como les venimos contando. Además, el riesgo país, que volvió a bajar, y por otro lado también un repunte de las acciones y de los bonos hasta un 6% en Nueva York. Eso en lo que se refiere a temas estrictamente de agenda financieros. En cuanto a la mora, Edu, los bancos lanzan más planes de refinanciación, pero un dato interesante es que bajó la mora en el pago de expensas respecto a 2025, todavía sigue estando en niveles altos, pero una buena noticia. Y por último, aumentaron los precios de los autos cero kilómetro tras la suba del dólar en junio, venían estando bastante planchados, sí, y subieron un poquito. Y un dato para hoy, día azul y blanco para la Argentina, todos quieren tener la camiseta de Messi, ¿eh? Lo venimos contando, hay un boom de ventas en la Argentina y en más países, pero atención porque se consigue poco stock, hay poca variedad, hay pocos talles y crece la venta de truchas en la calle. Tenemos algunos números y lo vamos a estar desarrollando.
1: Muy bien, Gaby, títulos.
3: Sí, señor, gracias, Edu. Revuelo judicial en Rosario por la liberación, algunos dicen irregular, de hecho están juzgando el desempeño de la fiscal Raquel Almada, del hijo del presidente Rosario Central, me refiero a Matías Belioso, el hijo de Gonzalo Belioso, fue detenido con una aportación de armas, voy a contar, porque hay mucho revuelo judicial en Rosario con el Ministerio Público, la acusación y la mirada sobre la fiscal que recién mencionaba. Comenzó ayer en el Consejo de la Magistratura de la Nación el jury enjuiciamiento contra Alfredo López, el juez federal de Mar del Plata acusado de discriminación, un tema que merece, por supuesto, que ampliemos. El juez federal Sebastián Ramos, por decisión de la Cámara Federal, la Sala Primera, la de Lloren, Blugri y Bertuzzi, investigará a Francisco Adorni, el hermano de Manuel, por un préstamo de 40 mil millones de pesos al IOSFO, cuando él estaba en el IAEF, el Instituto de Ayuda Financiera del Ejército. Condenan ayer en un jurado popular, falta por supuesto el jurado técnico, pero el jurado popular lo entendió culpable, a los tres acusados por matar y descuartizar a Lechuga Pérez Algaba. Recuerdan que apareció, bueno, dentro de una valija en el año 2023, en julio. Bueno, por supuesto la pena expectativa es perpetua. Allanamientos, los que ayer se dieron, y vamos a contar qué pasó, en la casa que ocupaba Jessica Sirio con Martín Zabralde, hubo dos allanamientos simultáneos en San Vicente y en la calle Ortega y Gasset. Vamos a contar después qué es lo que se buscaba. Un siniestro vial, los siniestros viales ocurren a diario, es una de las principales causas de muerte de los menores de 35, lo decimos siempre, pero cuando ocurre una muerte mediática, entra, tiene quizás otra relevancia o se destaca de otra manera en los medios. Ayer murió un youtuber que se llama Chatterbox en un choque de auto frontal junto a su padre en la ruta número 5. La ruta 5 es una ruta que está teniendo una siniestralidad, es una mano, es una ruta que quizás esté dentro del plan de concesiones, pero es una ruta que merece poner un ojo porque la siniestralidad es altísima. Un hecho que quizás pasó desapercibido para muchos, pero a mí me llamó la atención, y después le voy a dedicar su tiempo, Edu. No sé si vieron la muerte del instructor de vuelo en Córdoba.
1: Tremenda historia.
4: Sí, es increíble.
1: El tipo se tiró del avión.
3: Se tiró del avión. Sí. La principal hipótesis que tiene Patricia Baulíes, que es la fiscal de Río Segundo, es que el hombre de 42 años abrió la puerta del Cessna 150 en pleno vuelo, le dijo a la joven que tenía como alumna, porque era una alumna que estaba llevando a cabo horas de vuelo, le dijo, vos sabés lo que tenés que hacer. Después se quitó los auriculares, acomodó su pertenencia, guardó su celular, se desabrochó el cinturón de seguridad,
1: abrió la puerta
3: y se tiró.
1: En vuelo.
3: En vuelo.
1: Impresionante.
3: La alumna finalmente pudo aterrizar el avión, pero es un caso que después, por supuesto, lo vamos a ampliar. Rechaza el nuevo intento, en este caso la Cámara Contenciosa Administrativa Federal, del juez Martín Irurzo para seguir su cargo, con el cual el 18 de julio, dentro de unos pocos días, termina su mandato después de muchos años, más de 30, en la Cámara Federal. Y por último, pedido de pena de la Fiscalía Paraguaya, 2 años y 2 meses de prisión para el ex senador Edgardo Cuéder en Paraguay.
1: Bueno, Juancito Bindi.
4: Bueno, hemos llegado al día, Edu, por los octavos de final de la Copa del Mundo. Este mediodía estará jugando la selección argentina. Vamos a compartir detalles de lo que será este partido que tendrá al elenco de Scaloni jugando en la ciudad de Atlanta frente a Egipto, en un día en el cual también estará jugando Colombia frente a Suiza. Atención, porque estas cosas no hay que hablarlas en la previa, pero estos dos van por la misma llave por la que va el seleccionado argentino, pensando en un hipotético cruce de cuartos de final. Una serie, justamente esa, que ya está confirmada, a excepción de los dos que ganen hoy, porque con los triunfos de la jornada de ayer de España, que le ganó a Portugal en el minuto 46 del segundo tiempo, y de Bélgica, que le hizo 4 a Estados Unidos, quedaron confirmados ya prácticamente todos los cruces. Estaremos repasando eso y algunas otras cosas que están pasando en el Mundial.
1: Muy bien, Cormi, títulos para hoy.
5: Bueno, vamos a estar hablando, viste, yo todos estos días te hablé del dolor de pecho, que te tengan cuidado las sí. emociones, pero ahora te hablo uno que en principio podría descartar, que cuando te duele, pero vos podés señalar con un dedo, me duele aquí, y te apretás y te duele más, y aumenta el dolor con el movimiento, con la respiración, es un dolor intercostal. Pero no descarta totalmente, pero te digo, por lo menos una que es para tranquilizarte. Vamos a estar hablando de la cúrcuma, una investigación que hizo la Universidad de Buenos Aires y la de Córdoba. Revisaron 6.000 artículos científicos. ¿Viste que se habla de la cúrcuma desde el 2010 aproximadamente? Bueno, es buena.
1: Es buena.
5: Después te lo voy a explicar. Y después los coreanos pusieron la imaginación al poder. Pusieron sitios de dopamina. Como hay adictos a las compras, vos te metés en un sitio, elegís lo que vas a comprar, pagás, seguís el recorrido, pero no te llega nada. Es solamente de jugando.
6: Ah,
5: y hay gente que se mete y se tranquiliza con eso. Hace todo el proceso de la compra. Ah, bueno. Le sobra la plata. Corea del Sur es un país muy, muy rico.
1: ¿No? Así, bueno,
5: compras imaginarias.
1: Muy bien, me voy con Bike y los títulos internacionales. Juan Dillon, buen día.
7: Buen día, Edu, buen día a toda la mesa.
1: ¿Tal?
7: Títulos bien. Internacionales. Hola, Rolito, con 33 grados de temperatura aquí en Madrid. El tema principal esta mañana es la cumbre de la OTAN, mientras una Ucrania que se desangra, dicen algunas de las portadas esta mañana, incluso con la idea de que Trump no convierta esta nueva cumbre en Turquía con una especie de ajuste de cuentas con Europa, ¿no? Sobre todo que está peleado con prácticamente todos los líderes europeos. También se avisa, se adelanta que el día de mañana se va a estar reuniendo con Volodymyr Zelensky, ¿no? Después de los ataques y de, además de la escasez que tiene de misiles Patriot para defenderse. Ayer, de hecho, prácticamente los 23 misiles balísticos que lanzó Vladimir Putin sobre Kiev, todos se golpearon porque no tiene defensas el gobierno de Volodymyr Zelensky, o mejor dicho, los ucranianos. También Netanyahu está advirtiendo en lo que será el encuentro, es que Estados Unidos no permita que Turquía tenga los famosos cazas F-35. Las relaciones, ustedes saben, entre Israel y Turquía, o entre Netanyahu y Erdogan, no son muy buenas, así que hay cierta tensión en Medio Oriente por la posibilidad de que le dé estos cazas los Estados Unidos. También, en las últimas horas, la Guardia Revolucionaria iraní volvió a disparar contra barcos en el Estrecho de Hormuz. Así que todo lo que es la negociación, vaya a saber uno en qué situación está. Hoy también, lo venimos adelantando hace unos días, a las 13, dentro de 2 horas aproximadamente aquí, se va a conocer el famoso o el esperado veredicto sobre Marine Le Pen, la líder de la derecha en Francia, una de las líderes políticas de Europa, vamos a decir, si está inhabilitada o no para la carrera presidencial, y además se abre un inédito escenario político en Francia, de acuerdo a lo que suceda con Marine Le Pen en el día de hoy. Tenemos alerta forestal, hay incendios forestales en gran parte del sur de Francia, también en Portugal, también en España, y inundaciones que afectan afectan a 60 millones de personas en los Estados Unidos, en el noroeste de Estados Unidos. Y el último título, hoy llamativo, el Wall Street Journal, que dice la tentación socialista de Sam Altman, el dueño de OpenAI. Parece que quiere que tenga participación el gobierno de los Estados Unidos en su compañía. Un poquito de esto de, bueno, todo bárbaro en lo privado, pero algunos quieren que papá Estado esté con sus millones en las empresas. Así que lo que cuenta esta mañana Wall Street Journal, completando los títulos internacionales, querido Eduardo.
1: Bueno, querido mío, después hablamos, cerramos.
7: Abrazo.
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1: Bueno, muy bien, señores, voy al tránsito. Fino Martínez.
8: Eduardo, muy buenos días. Hay un accidente en la autopista del oeste. Volcó un camión en el kilómetro 46.5, sentido capital. Esto es en la zona de General Rodríguez. Está reducida la banquina derecha. Manejar con precaución en ese tramo porque llegó otro camión para trasladar la carga que transportaba. Por otra parte, empieza a cargarse la autopista Panamericana en la zona de Don Torcuato. También la General Paz. Viene tranquila la mañana por el momento en la zona de Liniers, de Villa Devoto, algo más de tránsito y el ingreso de Richeri hacia LPN por las obras. En cuanto a los servicios, trenes, subtes, están operando con normalidad.
1: Muy bien, señores, nos metemos en las efemérides.
7: Vamos,
1: dale, abrimos.
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11: En el día de San Fermín, una graciosa que nació en Uruguay, pero su éxito en la Argentina.

0: Muy rica, muy rica.
1: Muy rica.
0: A mí me encanta.
2: A mí también, me encanta, sí. Me encanta.
0: Bueno, dale.
3: Muy bien, hoy es el día, nos dice, nos recuerda, se asocia el padre Manolo, con San Fermín, el patrono de Navarra. Lo que al día de ayer, a las 12, tiraron el chupinazo, un cohete que lanzan ahí en la plaza, en el balcón del ayuntamiento. Y hoy se corrió el famoso encierro de los toros.
0: ¿Ah, hoy? ¿Ya fue?
3: Hoy sí, hoy fue a las 8 de la mañana.
1: Lo sabemos todavía.
2: Siempre agarran algún.
0: Siempre.
1: No tenemos el parte todavía.
3: Una noticia de encierro, ¿no?
2: Bien. Son tradición.
3: Bueno, acá le mandamos un saludo al doctor Horacio Joffre Galiber, que es el presidente de APADE, Asociación de Padres de Espectro Autista, que falleció su hijo, un referente del autismo en Argentina. También un día como hoy falleció en 2021 Reutemann y en el 2014 Di Stéfano.
1: La saeta Alfredo. Rubia, don Alfredo, sí señor, un grande.
3: Muy bien, es el día de la gente de policía en varias provincias. Hay varios días de la gente de policía.
4: ¿Ah, sí?
3: Este es un día que celebran varias provincias, Santiago del Estero y otras.
1: Un abrazo a todos los muchachos.
3: Un abrazo a todos ellos. El Día Mundial del Cacao. El cacao hace bien, entonces la gente se larga a comer chocolate, pero el chocolate que se come habitualmente tiene azúcar.
2: ¿Cuál es, no el es que hay que comer, don?
3: El más amargo. Si tiene 60% de cacao, mejor, y el 60%.
2: ¿Y ese no tiene azúcar?
3: Tiene mucho menos.
1: Hay uno muy rico. Hay alguno que no. Yo como uno muy rico, 70% cacao.
0: 70 es mejor. 70, 80.
3: Bueno, recuerdo que puede ser tóxico para las mascotas. Día Internacional del Cóndor, en algunos países día nacional. En Ecuador, Perú, Bolivia. Va quedando poco, quedan 7.000 en América.
4: ¿Ah, sí?
3: Y es el Día Mundial del Idioma Kiswahili.
0: Mucho gusto.
3: O Swahili. Se habla 1, 2, 3, 4, 5, 6, 7, 8, 9, 10, 11. Casi 15 países de Europa, de África, hablan ese idioma. O sea, que es uno de los 10 idiomas más hablados del mundo, 200 millones de personas. Y finalmente, un día como hoy, moría un oftalmólogo, boxeador, apicultor, violinista, conocedor de química, que vivía en Baker Street 221B. Nunca usó pipa en los libros, ni usaba el sombrero cazador. Se lo pusieron después en una obra de teatro. Arthur Conan Doyle, el creador de... ¿De quién?
1: Sherlock Holmes.
3: Sherlock Holmes.
1: Claro, Sherlock Holmes.
3: Elemental.
1: Mi querido Watson.
3: Le siguen escribiendo cartas. Lo mató dos veces. La primera vez que lo mató, el lío que se armó con la editorial fue fenomenal. Y la segunda vez, el público le dijo de todo. Así que bueno. Ah, y finalmente el día del abogado laboralista.
1: Ah, bueno, abrazo a Andy Prieto, a todos los amigos, Juan Morando, todos los amigos de San Laboral.
3: Y en 1807 la rendición inglesa. La capitulación al comandante Whitelock, que había invadido Buenos Aires.
1: Muy bien.
3: Por portarse mal. Muy bien.
1: Bueno.
3: Un día como hoy, entonces nacía Ringo Starr. Y nos vamos a la música. Una pequeña ayuda de mis amigos. Diana Krall publica la versión de Bésame Mucho, una de las canciones más hermosas.
5: Bésame mucho, como si fuera esta noche.
3: Dedicada a Gucci, ¿no?
1: Por supuesto, beso a Gucci.
3: Y Peter Frampton presenta Nena.
0: Me gusta tu forma.
3: Me gusta tu forma.
2: Peter Frampton sin pelo. El video.
3: ¿Es ahora?
2: Sí. Peter Frampton veterano.
0: Mira vos lo que
4: es. El tiempo es letal.
1: Pasa para todo.
0: Pero le pasó un tren por encima.
2: Dios mío, pongan al ruludo.
4: No pasaron los años, se le quedaron todos encima.
0: Chero, era este tipo, ¿no?
2: Ay, esos cosa. Pelos rubios, largos.
4: Ay,
2: ¿te acordás, Rolo?
1: Se emociona, Rolo.
2: Es que lo pusimos el otro día porque una oyente lo pidió.
0: ¿El cuál?
2: No, fue Agustina lo había pedido.
6: Sí, lo pedí en el desembarco. La
2: en el desembarco.
4: Mira lo que quedó.
2: ¿Qué pasó desde el otro día?
1: El contraste. En dos días. Una semana y te...
0: ¿Qué más? ¿Algo más?
3: Dicho lo cual.
0: Ah, no, dicho lo cual, vamos al informativo. Ajá. Y en esta media hora hacemos el desembarco.
4: Dale.
0: Dale, 7:03 en todo el país.

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3: Buenos Aires, cielo despejado, temperatura 2 grados 2 décimas.

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1: Todo un país manija a menos de 6 horas del mata-mata con Egipto en el Mundial. Argentina con Dibu Martínez, Molina, Cuti Romero, Licha Martínez, Tagliafico, De Paul, Leandro Paredes, Enzo Fernández, McAllister, Messi, Julián Álvarez. Scaloni manifestó respeto por el rival de hoy después de la sorpresa de Cabo Verde en 16avos.
2: Bueno, nosotros estamos, como dijimos el otro día de Cabo Verde, estamos alerta porque también Egipto es un buen rival.
1: Árbitro francés para hoy, François Letessier, de 36 años. A los 28 fue el referí más joven en la historia de la máxima categoría del fútbol francés. Nunca dirigió a la selección argentina, pero en marzo expulsó a Tagliafico en la Ligue 1 de Francia en la derrota del Olympique de Lyon por 2-1 frente al Mónaco. En estadio techado y climatizado, temperatura ideal. Se jugará el partido, se evitan los 33 grados de máxima en Atlanta. Más tarde se jugará el encuentro entre Suiza y Colombia. Árbitro Barton, salvadoreño, a las 17 en Vancouver. Último partido del Mundial en Canadá. En cuartos de final, el ganador se medirá con Argentina o Egipto en el encuentro número 100 de la Copa del Mundo, el sábado 11 a las 22 en Kansas City.
0: Tránsito.
1: Fernando Martínez, buenos días.
3: Buenos días, se volcó un camión en la autopista del oeste, fue en el kilómetro 46 en mano a Capital, está reducida la banquina derecha, hay tránsito intenso en el resto de los ingresos que están con un cambio abajo a esta hora. Tener en cuenta a partir del mediodía que mientras la selección va a salir a buscar los 3 puntos, los automovilistas van a buscar dónde dejar el auto. En ambos casos no habrá espacios para regalar y si van a reunirse con amigos conviene salir con tiempo.
1: El aliento a la selección y la transmisión de Radio Mitre en Bariloche a través de la 103.1. Ahora en la ciudad turística de invierno, Río Negrina, la sensación térmica es de 0.7 grados, nublado, con lluvia y alerta naranja con lluvia fuertes tarde y noche y la madrugada y mañana del miércoles. En Buenos Aires ahora, cielo despejado, temperatura 2 grados 2 décimas, humedad 90%.
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9: Martín Esteman, buen día.
10: Sí, ¿cómo estás, Eduardo? Buen día para vos, buen día para todo el equipo. Buen arranque de este martes. Bueno, el tema clave de las últimas horas es la suba notoria que tuvo en el mercado norteamericano la soja. $17 escaló ayer, subiendo los máximos del mercado. Hay que decir que el clima es el factor principal de esta situación, digamos, porque no solo en Estados Unidos se está haciendo un seguimiento de lo que puede llegar a significar las altas temperaturas sobre la soja y sobre el maíz también, porque el maíz ya en proceso, muchos lotes en proceso de polinización, esto puede traer dificultades. Ahora, para la soja, no solo la demanda internacional de aceites vegetales lo estuvo estimulando, sino que se conocieron compras chinas en las últimas horas de soja norteamericana, razón por la cual, bueno, hubo entusiasmo, digamos. Recordemos que en el primer semestre del año, en realidad, China se recostó en Brasil. Le compró mucho a Brasil y prácticamente nada a Estados Unidos. Así que ahora, bueno, aparentemente hay signos positivos sobre compras chinas a la soja norteamericana. Y también ayer se conoció el estado de los cultivos en Estados Unidos. El maíz un 67% únicamente en condición buena, excelente. Y la soja un 64% buena, excelente. De manera tal que tenemos acá un escenario donde la soja fue la más beneficiada sobre la uva y el maíz entre un 6 y un 5% con el trigo también escalaron. Ahora, en el mercado local prácticamente esto no movió mucho el amperímetro, digamos. Quedó en $435 la soja en Chicago, 482 mil pesos la tonelada en Rosario. Así que veremos cómo amanece este martes, Eduardo.
9: Bueno, hablamos más tarde.
10: Hasta luego, chau.
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1: A las 7:16 de la mañana la temperatura en Buenos Aires es de 2 grados 9 décimas con una sensación térmica de 1 grado y medio. Cielo despejado, máxima para hoy 17 grados.
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2: Afortunados días, amigos, edición extra de la Danza de la Fortuna. Recordamos, Eduardo Quiñera de la Ciudad de la Cabeza 2097. Eduardo.
3: Ah, sí, la cena. Ay,
2: perdón. En la provincia de Buenos Aires, gran Mauro Septier, perdiendo el primero de la pizarra, 1409.
3: El Arroyo.
2: En Córdoba, 5987.
3: Los Piojos.
2: En Santa Fe, 7027.
3: El Peine.
2: En Entre Ríos, 5714.
3: El Borracho.
2: Y en la Tómbola de Montevideo, querido Eduardo, el 423.
3: El Cocinero.
2: Fortuna.
4: Edu, te manda mucho beso grande a nuestros amiguitos que están yendo al colegio. Hoy un besito para la diosa de Olivia.
5: Olivia. Hola, Feynman. Me llamo Olivia. Hola. Estoy con mi hermana y nos está llegando mi papá a la escuela.
3: Muy bien. Hay que ir al cole.
1: Olivia y a todos los chicos que están yendo a la escuela y nos quieran mandar su mensaje, pueden hacerlo en el 11-3003-0790.
3: Muy bien, Olivia. Estudiá, que es lo más importante, lo más importante en la vida.
1: Besito. Juro que van a ver el partido todos juntos,
3: todos
1: los chicos
3: juntos,
1: en la escuela.
3: Lo divertido, ¿no? Que es.
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3: A las 7:17 actualizamos los títulos.
1: Sí, todo lo que tenés que saber antes de salir de tu casa en este martes 7 de julio de 2026. Sigue el frío extremo en gran parte del país. En el interior de la provincia de Buenos Aires, el frío se sentirá con más fuerza que en el AMBA. El sur del país tendrá un panorama más agotado y agitado, con fuertes ráfagas de viento y algunas precipitaciones. Temperatura actual 2.2 con 1.5 de sensación térmica. El youtuber Chatterbox y su padre murieron en un trágico accidente en la ruta 5. Amplía el doctor Yesi.
7: Así es, el youtuber Sebastián Funes, más conocido, como decía Pomeri, como Chatterbox, murió en la ruta 5 el domingo, alrededor de las 14:30, a la altura del kilómetro 349, cerca de la ciudad bonaerense de Pehuajó. Dos vehículos, una camioneta, una Honda Civic, y esto viene a demostrar la grave siniestralidad que están denunciando muchos vecinos y muchos transeúntes que circulan por esta ruta.
1: Investment Grade, el título que Argentina nunca tuvo y que Luis Caputo busca obtener en 2031, lo cuenta Agustina De Vincenzi.
8: Así es, Mary, porque en la presentación del programa financiero que hizo Caputo ayer, el equipo económico habló de este concepto, un objetivo a mediano plazo, que la Argentina consiga el título de Investment Grade. ¿Qué es esto? Es el estatus de país seguro para inversiones globales. Es una marca que la Argentina nunca alcanzó son la historia, ni siquiera en los 90, lo más cerca que estuvimos fue en 1997. Sí la lograron países de la región, hoy la ostentan Chile con la nota más alta, Uruguay, México, Perú, Panamá y Paraguay también. Brasil y Colombia la tuvieron, pero la perdieron. ¿Cuándo se podría alcanzar este estatus? Bueno, en la conferencia el gobierno habló de 2031. Esto sería el último año de un segundo potencial mandato de Milei, porque es un proceso que, claro, lleva tiempo. Y para eso se necesita una mejora de la calificación de deuda. Por eso Caputo aseguró que hay conversaciones con las tres calificadoras de riesgo más importantes del mundo. Admitió que dos de ellas consideran que la meta es difícil, aunque posible. Hace poquito dos mejoraron la nota de la Argentina. Falta el veredicto de la tercera. ¿Y qué es lo que tienen en cuenta, Edu, para otorgar este reconocimiento? Principalmente tres variables: la solidez macroeconómica, la institucionalidad y la previsibilidad.
3: Claro, claro.
1: Intentaban ingresar a un casi a una tonelada de marihuana desde Paraguay y la abandonaron tras una persecución. La carga fue detectada durante un operativo en Misiones. Los sospechosos escaparon a pie al dejar la camioneta que tenía pedido de secuestro por robo en una zona de monte.
7: Un gran trabajo de Prefectura Naval, es el que está contando Mary.
1: A 12 días de los dos terremotos de Venezuela, el gobierno confirmó que el número de muertos asciende a 3.535, más de 16.000 heridos y 50.000 desaparecidos en La Guaira, epicentro de los dos principales sismos. Se observa una fuerte militarización y hay filas para recibir suministros. En tanto, continúa la búsqueda de Lucas Gámez, el nene argentino atrapado entre los escombros, que hoy cumple 9 años. El Mundial 2026 continúa este martes con 2 partidos y se cierran los octavos de final. Amplía Juan Bindi.
9: Y recordamos que al Mundial le quedan nada más que 10 partidos. 10 partidos y se termina esta fiesta por 4 años. El primero de ellos, por supuesto, a la 1 del mediodía, el encuentro del seleccionado argentino frente a Egipto, ese gran partido del elenco de Scaloni que va a paralizar sin lugar a dudas la jornada del martes para todos nosotros. Y a las 5 de la tarde, Colombia y Suiza. Atención, porque estos dos van por la misma llave que el elenco de Scaloni.
3: Muy bien, me voy al tránsito. Fino Martínez.
10: Sí, Eduardo, siguen cargados los ingresos a la ciudad de Buenos Aires y en la reducción en el kilómetro 46 de la autopista del oeste por el vuelco de un camión en la mano que viene hacia Capital. Te digo de todas formas que si bien está cargado el tránsito, hay menos caudal ingresando a la ciudad de Buenos Aires. Esto se siente en la autopista del oeste, desde Ituzaingó, que por lo general ya está frenado. Viene cargado con retrasos en algunos sectores, pero más fluida, lo mismo en la Panamericana. Solo a la altura de Don Torcuato hay alguna congestión, luego se agiliza hasta conectar con la avenida General Paz. Desde el sur, la autopista Buenos Aires-La Plata, desde el peaje de Dock Sud hasta ingresar al Bajo, está presentando retrasos, y tener en cuenta que hay obras en algunos tramos, las obras del cuarto carril sentido La Plata, del kilómetro 11 al 16, del kilómetro 18 al 22, zonas de Sarandí, Huinte, Bernal y Quilmes, ahí sí se reduce uno de los carriles, así que tener en cuenta. Y en la ciudad, en Avenida España, a la altura de Achával Rodríguez, chocaron 2 vehículos y está trabajando el SAME. Trenes y subtes todos a horario, por el momento.
3: Muy bien, señores, nos metemos, María, en el desembarco.
1: Que vuelvan los lentos.
3: Que vuelvan los lentos, y vamos a desembarcar. 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

0: Bueno.
1: ¿Es necesario esto?
0: Bueno, Eduardo, doctor, hoy traigo oro en polvo.
2: Oro,
1: oro en polvo.
0: Y bueno, confío que María va a recordar que yo le salvé la vida.
1: Salvaste la vida.
3: Oro mucho.
2: ¿Tengo que pagar con mi silencio?
0: No, dije que lo considere solamente. Ajá. Que te puede pasar otra vez.
3: Papá, guarda.
0: Que yo estoy acá, porque eso se repite.
4: Pero eso es un condicionamiento.
2: Pero vos vas a estar siempre, pase lo que pase, guarda, doctor.
4: Además, era como médico, era tu obligación salvarle la vida.
0: Pero bueno, pero seguramente también es una obligación moral de ella retribuir con amor.
1: No, estás equivocado. Tú tenés más ego que Cristiano Ronaldo.
3: Hacer reciente.
2: Mira, ahí está el momento en el que el doctor
1: le salva la vida.
2: La maniobra de Hamlin.
3: Suena extorsión.
4: Claro.
2: No
4: tremendo,
2: igual, igual, Doc, vos no te olvides que yo tengo dos conjueces, por decirlo de alguna manera.
4: Sí, claro.
0: Hoy uno nuevo.
3: Hoy Juancito Mindy está en el jurado. Pero yo vengo, tiro y me voy.
2: Y Eduardo.
3: Ningún compromiso.
2: Y yo, aún votándote a favor, estaría en minoría. Así que.
0: Bueno, yo lo que quiero recordar, de todos modos, que. Todos los que están acá trabajan en este piso.
2: Sí, si vos me amenazás, tenés que amenazar a todos, ¿no?
4: Claro, por eso. Ahí viene la amenaza para todos. ¿Cómo no, es esto de que todos trabajamos en el piso?
0: ¿Y no, pasa? Eduardo, al jefe.
1: Terrible, chúpame.
3: Al cabo pasa, Albertito.
1: De ortiva.
3: Si caes preso, lo sacamos o no lo sacamos, si caes preso.
5: Al final, Doc, vos te quejabas que yo era dura en el verano y acá vengo viendo unas evaluaciones muy difíciles.
3: Terrible. Bueno, a ver.
0: Bueno,
2: la vara es una guerra.
0: 1922, nace el querido César Banana Pueyrredón.
3: Un grande, hincha independiente.
1: Qué grande César, ¿eh?
4: Gran tema de ese tema.
2: Aprobado, aprobado.
3: Bien, Albertito, poniendo un tema latino, bien.
1: Estoy a dos cuadras de Pueyrredón.
4: Gran tema.
0: Muy bien.
3: Bien, gran tema. Cuando te
2: cantemos todos.
0: Hay unas canciones que
2: vamos
0: con el tiempo. Esta la entendieron hoy, pero bueno. Barry Manilow.
1: Barry Manilow.
0: Esta canción es para vos, María.
2: A ver. He aprobado.
3: Barry Manilow es un grande.
1: ¿No tiene la cara desordenada este tipo?
3: La cara desordenada.
2: No se habla de los cuerpos ajenos.
3: No, 2-0, Albertito, bien, ¿eh?
2: Retírate, Doc.
4: Ni de los cuerpos ni de los caras.
2: ¿Cero?
0: Está ganando el amor.
2: ¿Ya?
0: Está ganando el amor.
4: Gran tema, ¿eh?
3: Se dormiste y se metió dos.
1: ¡Qué bárbaro!
0: Y cerramos con Dionne Warwick.
4: Bueno.
0: No amaré de esta manera.
4: También.
2: Aprobado.
3: La selección vas a comprar. Sabes que es la remera, ¿no?
4: Gran día para Argentina, ¿eh?
3: Es la camiseta.
0: Es la camiseta.
3: Es la camiseta. Te por eso. Bien, Albertito. 3-0.
1: Grande, Doc.
3: ¿Cómo se titula esto, Juancito? La goleada.
0: Primera vez que le pone
2: goleada. De Cormillotti y de la Argentina. Que sea premonitoria.
0: Voy a mandar a Leandro que no me pone goleada.
3: Que se agarre Mbappé, ese es el título.
2: No, que sea premonitoria de esta tarde, chicos.
3: Ahí está.
2: Del 3-0. Es un lindo, un gran
4: número. Llora Salá.
3: Llora Salá.
4: Qué lindo tema. Bueno, muy bien. Hoy elige Agustina.
5: Bueno, elegí un tema de 1992 de Bon Jovi. Se llama Bed of Roses.
2: Muy lindo.
3: A ver, sí, Bon Jovi. A mí le gustó.
2: Mira, mira. Mira, Rolo, qué bombón.
3: Ay, por favor. Américo, cualquier tema que le ponga de Bon Jovi.
4: Esa voz rota.

0: bien Agustina, ¿eh?
1: Muy lindo.
2: Bueno, bien Agustina, ¿eh?
0: Bueno, vamos con un oyente.
3: Qué día hoy, ¿eh?
4: Hola, buenos días, mesa, ¿cómo están?
3: Día.
4: El tema para el desembarco podría ser Eyes Without a Face, de Billy Idol. Perdón,
1: sí,
4: en inglés, pero no soy muy bueno. Saludos.
0: Johannesburg.
3: El árbitro, ¿viste? El árbitro. Johannesburg.
5: Hello, Walchonet.
3: Lindo tema, lo siento.
0: Otro gran tema.
3: Bien, hoy viene un todo.
1: Tiene la vara alta.
3: Qué día, ¿eh?
2: Se la baja el todo.
6: No, no, Rolo, no, no, hoy tenemos que ganar.
0: Hoy la vara está altísima, ¿eh?
3: Ricosa.
6: Nadie baje la vara, por favor.
3: Vamos, Rolo.
0: Bueno, Rolo querido, a ver si te lucís.
6: ¿No hay un famoso?
0: A ver.
7: Soy Bobby Flores.
0: Bobby Flores, Bobby.
7: Que me encantaba siempre desde que salió es My Love, mi amor, de Paul McCartney and Wings.
0: Sí, claro.
3: Bien, Bobby. Bien, ¿eh? Y si Bobby Flores pone mal un tema,
0: Bobby es un
3: fenómeno. Hay que irse.
0: Gran amigo, un fenómeno.

0: impresionante. Rolo, no, no bajes la
1: Rolo
0: vara,
1: ya
0: por
1: se
0: favor.
1: Ríe por lo que viene.
2: ¿Dónde estamos, Rolito?
3: Esto es Bariloche.
2: Bariloche.
4: Es terrible.
5: Hoy todos los temas fueron espectaculares.
2: Sí, todos.
5: Del primero al último, de Corillón, Agustina, el oyente, el famoso.
6: En mi caso es un don, Eduardo.
5: Bueno, un don. Dejate de joder. Bueno, siempre el tipo tiene
0: algo
5: que...
0: uno bueno, Rolo, dale.
5: Se parece a Cristiano Ronaldo, ¿eh?
4: Sí, sí, sí.
0: Rompe el molde.
2: A ver, estamos en Bariloche, a ver.
3: Bariloche, Grisú o Cerebro.
0: Ay, sí, sí, sí, ya me gusta eso.
2: Yo fui a
0: me
2: bailar
0: encanta.
2: Ahí.
0: Sí.
3: Y me quedé con lo de ayer de Cristiano Ronaldo.
0: Sí. Uh-huh.
3: Tiene el ego tan, tan alto. Déjenme si estoy llorando, dijo. Y me hizo acordar a esto.
2: A ver.
0: No, no.
2: ¿Quién canta, Rolito?
3: El gran Nelson Ned. Grande.
2: Pero ¿Este es Nelson Ned, el señor que estamos viendo en imagen en el canal de YouTube?
5: Este sí tiene el cuerpo desordenado.
0: No, se habla de...
2: Gula gula.
3: Un grande.
0: No, Edu, no.
3: Déjame. Un temazo.
0: Como que
5: el que vino acá y me zamarreó era más o menos como este.
0: Espera,
5: chiquito.
0: Yo no estaba, por suerte.
5: Pues el llanto le hace
4: bien.
5: ¿Quién es Nelson Ned?
4: Nelson Ned. Me emociona.
0: Juan te toca.
4: Nelson Gigante. Conocido como Nelson Ned o el pequeño gigante. Cantautor. 50 millones de discos vendidos.
3: Ah, para vos, Feynman.
4: 1.20 m.
1: El tema es que la canción como que...
5: A mí no me importa cuánto mide.
4: No, no, no, no, no, eso
5: a mí,
4: no.
5: A mí me parece asqueroso lo que canta.
3: Sí, sí, sí, sí. No escuché lo que dice.
5: Pero es malísimo. ¿Qué me
0: importa? Pero no puede desembarcar con esto, Rolo, porque es hasta triste.
3: Bueno, usted le tiene...
0: Está llorando el tipo.
3: Ustedes están mal, porque el tipo vendió 50 millones de discos.
0: Pero no debe ser de este disco, seguramente, Rolo. Debe estar...
5: Ay, escúchame, déjame...
3: déjame si estoy llorando.
0: Sí, ¿cómo desembarcas con eso? Ya que es una frase mirá, penosa.
3: Es porque son como la parrillada, no tienen ni...
4: Somos muy cortos. Nelson cantó boleros.
3: Sí.
4: Música romántica. Música cristiana.
3: Sí, señor. Dios.
4: Influyente a nivel mundial. Tremendo.
2: ¿Qué tal?
1: Pero seguro que había un tema mejor que este.
0: Sí.
1: De es todos esos boleros que
0: uno
1: tiene.
0: Bueno tenía que tener, pero no era este.
3: Pero me acordé de Cristiano Ronaldo. Que
2: de ahí viene el tema.
3: Cuando lo venían los jugadores a calmar,
2: a consolar.
1: Sí, a
3: consolarlo.
4: Sí.
3: Él dijo, no, déjenme que estoy llorando. Y me trae, porque yo soy un tipo
4: claro.
3: que sabe muchísimo de música.
2: Ajá.
3: Soy como María, pero en castellano.
2: Ah, sí.
3: María domina el inglés.
2: El English, sí.
3: Yo domino el castellano.
2: Spanish.
3: Manejo títulos.
2: De lo que quiera.
3: De lo que quiera.
7: Es un patovica de pelotero.
5: Y entonces...
3: Y bueno, me acordé de este tema de Nelson, un grande total.
2: Un grande Nelson.
5: Juan, ¿tenés data del tipo este?
4: Más data de Nelson, sí, claro, tenemos. A ver, primeros años, sus padres y sus 6 hermanos tenían estatura promedio. Nelson nació con el tamaño de un bebé normal,
5: sí.
4: Pero a los 6 meses le fue diagnosticada una afección, bueno,
5: sí.
4: Está a la vista, ¿no? A ver, inicios en la música...
2: ¿Qué pasa?
3: En la música.
0: ¿Cómo será que ni se atreve a decirlo?
4: Voy a hablar del partido de Argentina.
7: Es un Tarzán de maceta.
4: El pequeño gigante de la canción.
5: Sí.
4: ¿Eh? Un hombre participó del Festival de la Canción Latinoamericana en Nueva York.
5: ¿Y entonces?
4: En el 78
3: ven.
4: Produjo un gran éxito. Su discografía Celestial realizó con la Orquesta Electrónica de Moog. Qué bárbaro. Bueno, falleció en 2014.
3: Partió ya.
4: Lo extrañamos.
5: Bueno, un beso al cielo.
2: Acá me pasó Barón una data del señor Nelson. Me dice, tras el divorcio debido a sus infidelidades y adicciones.
0: ¡Epa!
2: Señor Nelson Med.
4: ¿Era travieso?
8: Hola, soy Víctor Barón.
2: Se acabó recuperando, gracias, Barón.
0: Pícaro,
3: ¿cómo sabe, Barón?
2: Nelson se casó años después otra vez con una mujer. De
3: era letal el tío.
2: María Aparecida.
0: Ah, bueno.
2: Se llamaba Sidinia, diminutivo de Aparecida en Brasil.
5: Pero vos.
2: Causa de infidelidad. Mirá.
4: Bueno,
0: ¿qué tal?
5: Te dejamos porque estás llorando,
0: una
5: maestro.
0: Una torrante.
2: Una torrante, Nelson.
3: Era letal el tío.
2: Era letal. Tío, ¿eh?
4: Terrible.
8: Si me ven que a solas voy llorando, es que estoy de pronto recordando.
5: Bueno, sigue recordando, bueno.
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13: O sea que la provincia de San Luis logró que más alumnos comprendan lo que leen. A ver cómo lo hicieron. Está Ana María Borsoni, investigadora del CONICET y especialista en lectura y escritura, que elaboró el programa Queremos Aprender. Ana María, buen día. ¿Qué tal? ¿Cómo le va?
14: ¿Qué tal?
13: ¿Cómo anda? ¿Bien? ¿Cómo se logró? ¿Cómo se logró esto?
14: Bueno, yo hace muchos años que trabajo en el tema de alfabetización, de enseñanza de la lectura y la escritura. Hemos hecho investigación en la Argentina durante muchos años, estudiando cuál es el mejor camino, método, para enseñar a leer y escribir. Y un equipo formado por investigadores, por docentes, elaboramos este programa en base, fundamentado en las investigaciones que se han hecho en la Argentina y en todo el mundo, y ese programa se empezó a aplicar en San Luis en el 2024. Se empezó a trabajar, se formó un equipo que nosotros llamamos referentes, que recorren las escuelas, que están altamente capacitados. Y bueno, hubo una decisión política muy importante, porque el primer paso es decisión política. Si no la hay, no hay ningún cambio posible.
13: ¿Cuál es la clave del programa? ¿Por qué
14: los chicos aprenden? Claro. Bueno, ¿por qué los chicos aprenden? Porque la enseñanza es explícita. ¿Qué significa que uno diga la enseñanza explícita? Se enseña explícitamente. Se enseñan los sonidos, se enseñan las letras, se enseñan todas las correspondencias, pero para que los chicos aprendan a leer y escribir palabras, porque si no pueden leer ni escribir palabras, no pueden leer ni escribir textos. Pero al mismo tiempo, y esto es muy importante, nosotros empezamos a enseñar sistemáticamente, a través de la oralidad, comprensión y producción de textos.
13: Claro, eso es lo más importante de todo, ¿no? Que comprendan lo que leen, porque leer puede leer cualquiera.
14: Sí.
13: Pero comprender lo que uno lee, el texto, eso es otra cosa.
14: Bueno, pero la comprensión la podemos enseñar desde la oralidad.
13: Claro.
14: Le enseñamos a los chicos.

0: Lenguaje, porque leer, comprender, es lenguaje.
1: Claro.
0: Y nuestros chicos tienen en general un vocabulario muy reducido, no pueden producir relatos completos. Claro. Es decir, trabajamos muchísimo la oralidad y paralelamente también les enseñamos el sistema de escritura en forma sistemática, en forma explícita, con mucha práctica. Todas estrategias de enseñanza que se abandonaron en la Argentina y que por eso los chicos dejaron de comprender textos.
1: Sí.
0: Porque no se les enseñó.
1: Claro.
0: No se les enseñó comprensión, claro. No se les enseñó a leer palabras, a escribir palabras. No se enseñó, se dejó de enseñar.
1: Sí. Usted dijo que la velocidad de lectura no alcanza. ¿Por qué lo dijo?
0: Claro, porque se ha puesto mucho el foco en que los chicos lean rápido.
1: Claro.
0: Las palabras. Ahora bien, leer rápido las palabras sí es importante, leer en forma precisa las palabras, pero si no enseñamos comprensión, nosotros evaluamos comprensión desde primer grado. Comprensión de textos, porque evaluar nada más que la cantidad de palabras que los chicos leen, fluidez, no es solo leer palabras en forma rápida.
1: Claro.
0: Fluidez es comprender, y no puede ser que se diga, bueno, ahora los chicos leen palabras, entonces ahora van a comprender.
1: Claro,
0: no,
1: tal cual.
0: Nosotros empezamos enseñando desde jardín, trabajando con la oralidad y enseñando a comprender textos. Cuando uno le lee a un chico y utiliza estrategias específicas de interacción con el texto, los chicos empiezan a comprender desde la oralidad. Y una vez que leen las palabras, que aprenden a leer las palabras, entonces comprenden. Porque el peligro está en poner el foco y quedarse con que la fluidez es leer rápido palabras. Y la fluidez en lectura no es leer rápido palabras, cuántas palabras lee.
1: Claro.
0: La fluidez en lectura es leer palabras para comprender.
1: Claro.
0: Y comprender el texto.
1: Totalmente.
0: Entonces, si nosotros evaluamos comprensión de textos, ¿para qué voy a ver cuántas palabras lee? Si comprende el texto, significa que ha automatizado y ha logrado leer las palabras con la rapidez suficiente para comprenderlo.
1: Totalmente.
0: El tema es dónde ponemos el foco.
1: Sí,
0: y a confundir y como objetivo que el chico lea rápido, ¿no?
1: Ok. Ana María, le agradezco muchísimo. Le mando un gran beso. Gracias.
0: Bueno, gracias.
1: Ana María Borzón, investigadora del CONICET y especialista en lectura y escritura. 7:49.
2: Eduardo, el equipo más goleado del Mundial fue Irak, y dijo el técnico de Irak, nosotros preferíamos la pelota parada, porque con la pelota en movimiento siempre terminaban en el fondo de nuestro arco.
1: Vive el tránsito, Fino Martínez.
3: Sí, en Santa Fe, Godoy Cruz, hay reducción de uno de los carriles del Metrobús, sentido Juan B. Justo. Hay también marcha lenta en la Panamericana, en la zona de Don Torcuato. Se mantienen los retrasos. Luego se agiliza hasta ingresar a la General Paz. Y se complica en la zona del peaje el camino del Buen Aire por un incidente vial. Empieza a agilizarse la autopista del Oeste a partir de Ituzaingó, para tener en cuenta que sigue el corte de la banquina derecha a la altura del kilómetro 49.5 tras el vuelco de un camión. El ingreso de Perito Moreno hacia la 25 de mayo ahora presenta retrasos desde Parque Avellaneda, y también la conexión de Richeri con Delepiane, mano al centro porteño. En cuanto a los trenes, atención usuarios del Mitre, porque en los tres ramales, Tigre, Bartolomé Mitre y Suárez, están operando con demora.
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1: Sí, Juan.
5: Bueno, recordamos, por supuesto, este mediodía, a partir de las 13, va a jugar la selección argentina. Dentro de un rato hablaremos seguramente y específicamente de la selección argentina, pero repasamos rápidamente algunas de las cosas que dejó la jornada de ayer, con la derrota por goleada de los Estados Unidos frente a Bélgica. El elenco organizador que quedaba en competencia se vuelve a casa, en realidad se queda donde está, no se tiene que volver, pero ya no forma parte del Mundial. en un partido que, la verdad, Bélgica sorprendió prácticamente desde el inicio. Hay un momento, un pequeño resquicio en donde Estados Unidos se podría haber metido sobre el comienzo del segundo tiempo. Un error grosero de su arquero termina derivando en el tercer gol del elenco belga y después ya sobre el cierre del partido se decoró la goleada. Y también el triunfo de España, que lo trabajó, le costó mucho a España. De hecho, el gol llegó en el descuento, cuando ya incluso los técnicos confesaron estaban pensando en guardarse algunos cambios para el alargue, para terminar de ganarle a la Portugal de Cristiano Ronaldo, que se retira de la Copa del Mundo para siempre y ya nunca podrá ganar un Mundial. Hay un audio que quiero compartir con ustedes que es justamente de lo que dijo Cristiano Ronaldo. Y no solamente es lo que dice, sino el tono como lo marca. Okay. Además de que habla en tercera persona de sí mismo, ¿no? Una cosa
6: siempre,
5: medio
6: siempre
5: extraña. Pero escúchenlo.
7: Como me levanté hoy, igual, con la conciencia tranquila, ha dado mi mejor. Ha ganado 3 títulos por Portugal. Antes de Cristiano, Portugal no tenía ganado ningún título. Pues contento. La verdad que el mayor título que gané en la selección fue 2016. Que para mí tiene la misma dimensión que un mundial, sinceramente. Por eso, repito, salgo de conciencia tranquila de mi mejor y ya está. Mañana será un nuevo día y la vida sigue.
5: Bueno, vos, ¿no?
2: Impresionante.
5: Primero eso, antes de Cristiano, Portugal no tenía ningún título. Y además esto de la Eurocopa tiene el mismo peso que un Mundial. Qué distinto que es con Messi, ¿no? Que cuando le preguntan estas cosas suele decir, a mí Dios me eligió, y ese tipo de frases. La figura antagónica que ha tenido durante todos estos años, un Cristiano que, bueno, hizo grandes cosas por el fútbol, pero que la verdad acá se lo comió a su ego.
1: Sí, señor. Cerramos.
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2: Eduardo, ayer el plantel de Portugal visitó un hospital de niños en Dallas. Ver sus caras de tristeza y desolación. Ojalá algún día vuelvan a tener una alegría, dijo uno de los chicos del hospital después de ver a los jugadores de Portugal.
1: Qué duro. Muy bien, muy bien. La temperatura y pronóstico del tiempo, María.
6: Hace mucho frío, Edu. 1.5 grados de sensación térmica hasta ahora, pero el cielo está despejado. Irá subiendo a lo largo del día y tendremos 17 de máxima.
1: Bueno, te lo comenté más temprano. A mí me pareció realmente muy grave. En una universidad pública en la Argentina, la Universidad Nacional de Rosario, están invitando formalmente y públicamente a la proyección de un documental realizado en colaboración con el grupo terrorista Hamas. Me gustaría la opinión de Waldo Wolf, que es diputado porteño. Waldo, buen día, ¿qué tal? ¿Cómo va?
9: Buen día, ¿cómo estás, Eduardo?
1: Muy bien, ¿qué le pareció esto?
9: Un horror, una romantización del terrorismo, una apología de la destrucción de un Estado, de la gente. Ya lo vimos hace poco en Ate Rosario, que también llamó a un integrante de Hamas a dar una conferencia. Hamas es un grupo terrorista que ha gobernado Gaza los últimos años, desde el año 2005, además de perpetrar el trágico suceso del 7 de octubre del 23, donde entraron al Estado de Israel a secuestrar y matar gente. En su carta fundacional, en su artículo 7, llama la destrucción de los judíos en todas partes del mundo. Eso es lo que es Hamas. Y la verdad que ver en nuestro país, que además ha sufrido 2 ataques terroristas, el de la Embajada de Israel en el año 92 y en el 94, una universidad pública que romantiza a un grupo terrorista que tiene en su carta fundacional la proclama de destruir a los judíos, que somos parte de este país totalmente integrada, que vivimos libremente, en un ejemplo que es este país en el mundo, bueno, preocupa y llama a la reflexión, al repudio y a la denuncia, ¿no?
1: Sí, tal cual, tal cual. ¿Qué van a hacer? ¿Van a hacer algo?
9: Bueno, hay una denuncia de FACA muy atinada y sí, haremos todo lo que FACA haya que hacer.
1: ¿Qué le cuenta a la gente qué es FACA?
9: FACA es una institución que lucha contra el antisemitismo en la Argentina, está haciendo un gran trabajo, ha denunciado al juez López, por ejemplo, un juez que creo que como usted también se le agarró un par de veces, un juez que federal de Mar del Plata, que utilizando su cargo y su nombre de juez, denostaba y llamaba víboras a los judíos. A mí en algún momento me señaló como extranjero, dijo los judíos no son argentinos. Imagínense ir a un juez que le diga no, usted no es argentino porque profesa otra religión. Así que es una de las organizaciones que está haciendo un gran trabajo por seguir manteniendo lo que la Argentina siempre fue. En su enorme mayoría, lamentablemente hay excepciones como el juez López y como otros tantos desubicados que no se han podido adaptar al ejemplo que es la Argentina de convivencia en el mundo. Así que haremos todas las denuncias correspondientes dentro de la ley y seguiremos trabajando porque Argentina sea ese ejemplo que hoy es en el mundo de convivencia entre las distintas religiones, formas de pensar, etnias, etcétera.
1: Waldo, muchísimas gracias, gran abrazo.
9: Gracias a usted.
1: Waldo Wolf, faltan 3 minutos para las 8:00 en todo el país.
2: Eduardo, vos sabés que estaba hablando con un amigo mío que está en los Estados Unidos, me dice, acá el control en los estadios es terrible, terrible el control que hay por parte de la policía. Le digo, ¿pero para tanto? ¿Cómo será que en un cacheo la policía me encontró un problema en la próstata?
1: ¡Ah, bueno! ¡Bárbaro! Vamos con puntos, dale, apertura.
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1: Sí, querido Cormillot.
12: Bueno, acá tenemos, Eduardo, el tema del grito de gol. El grito de gol no es solamente un grito, es vos haces una inspiración profunda, contenés el aire y largás, y ahí se contraen todos los músculos intercostales, se contraen pero de repente. Y si además estás en algún lugar frío, que espero que todo el mundo esté abrigado hoy, ¿no? Entonces, es un dolor que aparece, que vos podés señalarlo con un punto en ese momento, o después del grito. Podés señalar el dolor con un punto, y si apretaste duele más. No cambia con una emoción, cambia solamente con el movimiento o cambia cuando vos te lo apretás. Es una costocondritis, es la inflamación del cartílago que une el músculo con la costilla. Cede con reposo, un poco de reposo, no verte mucho, un poco de calor. El problema si aparece con falta de aire, sudor frío, irradia al brazo o la mandíbula, entonces en ese caso es consulta. Hay uno que se llama síndrome Tietze, que es lo mismo pero aparece por acá arriba, con un bultito, que es benigno y de causa desconocida. Es la inflamación de los cartílagos que unen las costillas con el esternón. O sea, la clave está que vos lo podés señalar con un dedo y ahí apretás, ¡ay! Ahí te viene el dolor. Entonces, el dolor que se toca y cambia al respirar es el festejo. Si no cambia con el movimiento, Eduardo, es consulta.
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2: Eduardo, si es verdad todo lo que le van a sacar a Cristina, todo lo que dicen, lo estaba escuchando el otro día el doctor Iesi.
1: Sí.
2: Cristina va a terminar pidiendo comida en los piletones de Margarita Barriga. O sea que viendo lo de Cristina, lo de Lázaro Báez, lo de Vudú, lo de Milagro Sala, lo de Insaurralde, el kirchnerismo no sabemos si fue un fracaso económico o un saqueo exitoso.
1: Claro. 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
2: En Buenos Aires, el cielo está despejado, sensación térmica, 1 grado 5 décimas.

0: caso Insaurralde, la justicia sigue buscando evidencia sobre el vestidor de la montaña de dólares.
1: La testigo del primer allanamiento al departamento de Jessica Sirio habló en forma exclusiva con Radio Mitre y dio detalles de cómo fue el operativo. Shirley Adubiri esto le contaba a Radio Mitre.
2: Y era tal cual el placar, el mismo. Y cada cosa que se encontraba, ponele, se encontraba una caja fuerte, otra tras otra, y fueron tres, una más ocultada que la otra. Pero igual a mí me da la impresión que ahí ya sabían que íbamos a ir, porque estaba todo así como que todo vacío. Las valijas, no había nada, se buscaba en unas valijas, en el placar, se buscaba en las cajas negras, no había nada. Y eso es lo que determinaron la gendarmería, que ellos ya sabían que estábamos yendo ahí.
1: Shirley le contó a Radio Mitre, además, que encontraron 40 valijas vacías y que sospechan que ahí estaba escondida la plata. Mercedes Ninzi, Mitre informa primero.
0: Esta mañana indagarán a José Luis Espert. Lo acusan de haber lavado unos 200 mil dólares del empresario Federico Fred Machado con la compra de dos vehículos de alta gama y la creación de un fideicomiso en la localidad balnearia de Costa Esmeralda, en la provincia de Buenos Aires. El exdiputado de La Libertad Avanza deberá presentarse a las 10:30 ante el juez federal de San Isidro, Lino Mirabelli. Investigan la muerte de un instructor de vuelo que cayó desde una avioneta en Córdoba. Leandro Andrés Bertazzo, de 42 años, murió tras caer durante una práctica de un Cessna C-150 en la zona rural de Toledo. La alumna que lo acompañaba, una joven de 22 años, tuvo que tomar el control de la aeronave, dar aviso a las autoridades en medio de un dramático aterrizaje.
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0: Menos de 5 horas para el Argentina-Egipto. Jugarán a las 3 en Atlanta, Georgia, por los octavos de final del Mundial. Paredes, confirmado como titular por Scaloni, esto dijo.
4: No va a ser ningún partido fácil, como bien lo sabíamos, como éramos conscientes. Siempre tuvimos muy claro eso y Egipto será una selección muy difícil seguramente. De entrenarme día a día, de dar lo mejor para verme siempre adentro. Después, obviamente, que somos 26 jugadores, el entrenador tiene que decir por 11 y a nosotros nos queda estar a disposición nada más. Nosotros queremos siempre dar nuestra mejor versión. Como dije, cuando terminó el partido, no siempre se puede jugar bien, no siempre se puede dar la imagen que queremos. A veces toca sufrir, otro día sufrimos, pero lo importante era ganar y creo que ganar así también es importante. Entonces, seguramente mañana intentaremos dar la versión que queremos.
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5: Continúa el corte parcial sobre la colectora en la autopista del oeste tras el vuelco de un camión. Ocurrió, reiteramos, en el kilómetro 46.5, mano a capital. Un tránsito cargado también en Panamericana, en la avenida General Paz y en Delepiane. Aquí tener en cuenta que ya quedó habilitado el acceso desde la colectora norte y Piedra Buena hacia la autopista sentido a General Paz y se trasladó el recorrido de 3 líneas de colectivos a la nueva colectora norte.
0: Estamos con los argentinos en Atlanta, Georgia, a través de la app y las plataformas digitales de Radio Mitre. Amaneció hace apenas media hora en la ciudad estadounidense donde el campeón del mundo buscará el pase a los cuartos de final del Mundial. Ahora amanece en Buenos Aires con cielo despejado, 1 grado 5 décimas de temperatura y una humedad del 83%. La máxima será de 17 grados en la capital argentina y se registrarán durante la Argentina-Egipto.
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3: Buenos días, Eduardo y equipo. Vamos a Argentina, vamos a Argentina. Soy de los primeros que estuve escuchando desde las 5 de la mañana. Acá entre lobos y saladillos, todo helado y congelado, pero siempre junto a Mitre. Que tengan un excelente día. Javier Ríos.
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6: A las 8 y 12 minutos la temperatura en Buenos Aires es de 2 grados 8 décimas, con una sensación térmica de 1 grado 4. El cielo ligeramente nublado, máxima para hoy 17 grados.
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7: 8 y 13 minutos en todo el país. Antes nos fuimos al Cairo, no tuvimos suerte. Ahora vamos a ver si vamos... a Giza, en Giza, Egipto, bien. Vamos a ver si tenemos suerte. Está Eugenia Gómez, supuestamente, argentina, que vive en esa ciudad. Eugenia, buen día, ¿qué tal, cómo va?
8: Hola, buenos días, muy bien, gracias.
7: ¿Qué tal? Un gusto muy grande. ¿Cómo es Giza?
8: Gracias, igualmente.
7: ¿Cómo es Giza?
8: Bueno, justo estaba en la sombra, chicos, porque me estoy derritiendo. Estoy en el desierto. No sé si ven atrás mío, está como un complejo donde estoy yo, pero de este lado tengo el desierto.
7: El desierto, enfrente. Mirá.
8: Exacto, wow, no sé si lo alcanzan a ver.
7: Sí, perfecto, impecable, impresionante.
8: Bueno, este es el spot por acá, les digo.
7: Uh-huh. ¿Y qué haces, Eugenia, allí en Giza, en Egipto?
8: Estoy como pet sitter, la que cuida animales a cambio de alojamiento.
7: Ah, mirá.
8: Mirá vos. Y además, bueno, vine a trabajar como fotógrafa también, así que un poquito de todo.
7: Mirá vos. Bueno, ¿y cómo están viviendo el Mundial? ¿Cómo se vive hoy el partido Argentina-Egipto?
8: Bueno, muchas expectativas, palpitando mucha buena onda y mucha buena energía acá. Uh-huh. Así que justo comentaba que más tarde me voy a ir para el Cairo, donde realmente se vive, digamos, la fiesta, o donde hay un poco más de
7: movida,
8: de juntada. Sí, claro. Sí. O donde se traslada más la gente, es digamos como el punto de encuentro.
7: Contame una cosa, ¿y qué distancia hay entre Giza y el Cairo?
8: De donde yo estoy tengo 18 kilómetros.
7: Ah, nada, estás muy cerca.
8: Nada, es súper cerquita. Sí, es súper cerquita.
7: Estás muy cerca. O sea, vos allí en Giza es como si fueran las afueras.
8: Exactamente, y justo donde estoy es, más allá de que es el desierto, hay varios complejos, pero también es como que hay una ciudad, no es que estoy solamente en el desierto, hay, bueno, shopping, hay mercados, etcétera, como para hacer actividades, para no irte, digamos, solamente al Cairo.
7: ¿A cuánto de Tutankamón estás? ¿A cuánto de las pirámides estás?
9: ¿Y al lado?
8: No, es que se mueren, estoy a 12 minutos.
7: Cuando... Nada.
8: 12 minutos. Cuando voy para el Cairo, las veo, a las pirámides, obviamente, porque son impresionantemente grandes. Sí. Así que ese también es el recorrido, para ir al Cairo, verlas de nuevo, y siempre que las ves, es como que te emocionas.
7: Qué panorama, ¿no? Todos los días, qué lindo, ¿no?
8: Es increíble. Quizás estoy sufriendo un poquito con el calor, no les voy a mentir, porque hace muchísimo calor, estoy en verano acá, así que...
7: ¿Qué es muchísimo calor? ¿50 la sombra, 60? ¿Qué es?
8: Según el clima dice 35, pero no le creo, porque realmente siento que hacen 40 grados y encima es súper seco.
7: Ah, claro. Bueno, de cierto.
8: Sensación térmica, sí.
7: Escúchame una cosa, ¿y en Egipto son muy futboleros?
8: Son sumamente futboleros.
7: Mirá vos.
8: Estoy impresionada con eso. Contaba a mi familia que no solamente ellos ven el partido de Egipto, sino están todo el tiempo transmitiendo todos los partidos y siempre hay gente mirándolo. la hora que sea. Están súper prendidos, todos los cafés, todos los bares están viendo el partido y se habla solamente de fútbol.
7: Mira vos. ¿Y Salah es el ídolo máximo de Egipto?
8: Exactamente. Ellos dicen que, bueno, que se va a encontrar Messi.
7: Messi con Salah.
8: Con su Dios.
7: Wow. Ah, perdón. Messi con su Dios, que su Dios vendría a ser Salah.
8: Claro, no, pero digamos, del fútbol, hablando del fútbol.
7: Sí,
8: ¿no?
7: Sí, por eso.
9: ¿Y ellos qué dicen, Eugenia? ¿Que le pueden ganar a Argentina o lo ven como algo difícil, digamos, por Messi?
8: Bueno, tengo varias respuestas, porque a mí me reinteresa preguntarles, como me junto con muchos egipcios, claro. Estoy muy interesada en qué piensan, cómo ven el fútbol, con mujeres también les pregunto. Y ellos dicen que, bueno, que agradecen haber llegado a esta etapa, pero saben, y ellos hablan como si Messi fuera el equipo, que encontrarse con Messi es como icónico para ellos, pero saben que van a perder. Es como que están felices de la etapa a la que llegaron.
6: Mira vos.
7: Escuchame una cosa, ¿y hablas bien el árabe?
8: No. Solamente hablo en inglés acá.
7: Ah, solamente en inglés. No aprendiste a hablar el árabe. Es muy complicado.
8: No, vos sabes que sé a decir algunas palabras, pero como sueltas, como gracias, hola, más que eso, no. Pero hay muchos egipcios que saben hablar español, así que también...
7: ¿Hablan español?
8: ¿Saben?
7: ¿Ah, sí? ¿Saben hablar
8: palabras,
7: español?
8: Palabras sueltas. ¿Saben decir bueno, bonito y barato?
6: ¡Ah!
8: Los amo.
7: Escuchame, ¿toman mate o no?
8: Me encontré con sirios que están en Egipto y que toman mate.
7: En Siria se toma mucho mate.
8: No.
7: Sí.
8: Exactamente. ¿Vos sabés que una siria me prestó el mate el otro día?
7: No.
8: Que yo no lo traje. Y me prestó ella, me dio yerba, todo. O sea, una genia.
7: Qué bueno. ¿Y te hiciste muchos amigos allí?
8: Vos sabés que tengo amigos del año pasado que estuve acá, que justamente vine a un casamiento también egipcio, que es ahora en unos días. Y después me hice muchos amigos ahora en el Cairo, que son egipcios que viven afuera, pero que han venido justamente a visitar familia, etcétera. Así que me he hecho como una red ahí de amigos de soporte para pasar el Mundial juntos.
7: Sí. ¿Qué se debe sentir o qué sentís estar en un lugar donde comenzó gran parte de la civilización?
8: Yo te juro que no lo puedo creer, en realidad todo lo que está pasando hoy en mi vida como viajando, ¿no? Es como que estoy sumamente agradecida y yo soy de Mendoza, entonces cuando estaba en Mendoza todo esto lo veía súper lejano. Yo ya estar acá es como, no puedo creerlo, realmente es como un sueño. Y cada lugar que se visita en Egipto, cada pequeño shop o cada pequeño, no sé, museo, siempre tiene como algo para mostrarte, para enseñarte y es como que todo el tiempo te quedas súper asombrado. De wow, qué rico que es en cultura, ¿no?
7: Totalmente. Eugenia, te mando un beso muy, muy grande. ¿Dónde vas a ver el partido?
8: Lo voy a ver en el Cairo, en la
7: mezclado entre los egipcios. Vas a gritar los goles igual, ¿no?
8: Estuve viendo a ver si puedo conseguir una remera a Egipto para escabullirme ahí.
7: No.
8: Así que lo voy a estar mostrando todo en mi Instagram, que es algo como Eugenia con YAA, por si quieren chusmear ahí todas las historias. Voy a estar subiendo el minuto a minuto porque me parece una experiencia totalmente épica.
7: Y claro, obviamente. Gracias, Eugenia. Beso grande.
8: Bueno, muchas gracias.
7: Gracias a vos. Eugenia Gómez, vive ahí en Giza, Egipto.
10: Qué bárbaro,
7: ¿eh? Sí, qué bien. 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
6: Dale.
7: María.
6: Sí.
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6: Muy bien.
11: Egipto y Argentina tienen muchas cosas en común.
9: Sí. ¿Ah, sí?
11: Por ejemplo, las pirámides y la fortuna de algunos políticos y alguna modelo que todavía nadie puede explicar cómo las hicieron.
7: Bueno, 8 y 21 minutos en todo el país, la temperatura y pronóstico del tiempo, María.
6: Mucho frío, Edu, 1 grado 4 décimas de sensación térmica hasta ahora, ya es de día completamente, hoy tendremos sol y 17 grados de máxima, enseguida va a empezar a subir el calorcito.
7: Bueno, voy a saludar a Gonzalo Dominic, que es subcomisario jefe del equipo de rescate de la Policía Federal Argentina, llegaron ayer de Venezuela, es parte de toda la misión de rescate mandada por el presidente Milei y el canciller Kirchner. Ayer estaba leyendo que Kirchner dijo, el canciller dijo que Argentina fue el segundo país con enviando más cantidad de hombres y elementos para el rescate en Venezuela. Gonzalo, ¿qué tal? ¿Cómo le va? ¿Cómo anda su comisario?
12: ¿Cómo están? Buenos días. Bien. Dígame, Gonzalo. Está bien.
7: Gonzalo. Bueno, Gonzalo, ¿cómo fue esa experiencia?
12: Primero déjeme partir que esto fue por una vez que empieza la emergencia y acá el país toma conocimiento por intermedio del Ministerio de Seguridad Nacional y por ante la Agencia Federal de Emergencia se dispone que el equipo de la Policía Federal Argentina se prepare para salir. Una cosa es prepararse, la teoría, y una cosa es el impacto de cuando uno llega y tiene las primeras condiciones o la primera vista de la emergencia, teniendo en cuenta que la mayoría de los que fuimos a este evento también han participado en eventos como el terremoto de Turquía o el derrumbe del hotel Dubrovnik, como para hacer una referencia a lo casero, a lo que pasó en casa.
7: Claro.
12: Imagínense, si todos recordamos lo que pasó en el hotel en la costa, esto era una ciudad, era un hotel al lado del otro, derrumbado. Claro. Por eso las complicaciones de las primeras horas en la coordinación y las tareas de rescate.
7: El primer impacto, lo que usted sintió, el primer impacto, ¿cuál fue cuando llegó al lugar?
12: Que esto iba a ser mucho más grande de lo que se veía en las noticias, mucho más grande.
7: ¿Ah, sí?
12: Sí, y se sigue demostrando y los números no creo que reflejen el verdadero final de esta misión.
7: Sí, ayer por lo menos el número oficial hablaba de 3,000 y pico de muertos, ¿no?
12: Sí, correcto.
7: Y como más de 10,000 desaparecidos.
12: Sí, pero quizás hay un tema de entrecruzamiento de datos. A veces tenemos problemas de datos en la normalidad, imagínese en una emergencia.
7: En una catástrofe.
12: Entonces, sí, es bastante complejo. Pero
7: ¿ustedes, su equipo pudo rescatar gente con vida?
12: Teniendo en cuenta las horas que llegamos, no, pero tampoco hay que descartar o que en las próximas horas vuelva a surgir un rescate con vida. Vamos a tener primero presente que todos los equipos de rescate trabajan con un idioma común y no importa si el equipo de la policía, el del ejército, el de Qatar o el de la India rescata una persona. Si alguno de ellos lo logra hacer, quiere decir que el trabajo entre todos lo hicimos bien, que es
7: claro,
12: justamente coordinar las actividades para que por lo menos una vida se pueda rescatar. Pero la población no quería a veces todos decían que hay una vida bajo los escombros, pero también deseaban que le recuperaran a sus cuerpos, a sus afectos, a sus seres queridos. Que también esa es la parte complicada, porque todos nosotros como equipo de rescate queremos rescatar una vida, pero ¿cómo le decís a la persona que está ahí que no le voy a recuperar a su ser querido, a su hijo, a su hermano, a su tío?
7: Claro,
12: es una discrepancia que tenemos entre lo técnico y lo moral. Sí. Entonces había que dividirse para poder satisfacer las necesidades del pueblo y poder seguir con los rescates.
7: Sí. Gonzalo, el equipo argentino actuaba solo en un lugar o se mezclaban o se entremezclaban con equipos de rescate de otros países?
12: Tenemos la suerte que el equipo de la Policía Federal trabaja con el mismo idioma, por decirlo, la misma metodología que todos los equipos internacionales. Okay. Entonces trabajamos con Jordania, con El Salvador, con Francia, Inglaterra. Trabajamos con todos los países en forma mezclada y alternada. Algún equipo que no tenía perros, le prestábamos los perros. Nosotros en algún momento no teníamos alguna herramienta en particular y la pedíamos. Entonces fue algo sumamente interdisciplinario y que hace al crecimiento de el equipo de la policía y de del equipo de rescate a nivel nacional. También fortalece la respuesta local.
7: Aquí aquí conocimos el caso del perro Bart, ¿se llama? ¿El perro de la policía? Bart.
13: No, es de la Armada, creo, Bart.
7: Bart es de la Armada.
12: Es de la fuerza, sí, del ejército.
7: Ok.
12: Sí.
7: Porque
12: el ejército llevó varios perros y la policía federal también otro tanto.
7: Ok.
12: Tengamos en cuenta que son los perros, son una herramienta, disculpen a los amantes de los animales, pero las tareas de rescate es una herramienta fundamental
7: para poder,
12: totalmente. El perro puede hacer cosas que nosotros no, que la herramienta técnica digital puede fallar y el perro no. Entonces, el marcaje de ellos era fundamental para que los rescatistas pudiéramos mover los escombros y llegar hacia esas personas que necesitaban auxilio.
7: ¿Y los perros de la Policía Federal pudieron marcar?
12: Hicieron marcaje, sí, pero tengan en cuenta que muchos días llovió durante la noche y la lluvia apelmazaba, aplacaba.
7: Claro.
12: Exactamente, entonces ya se hacía dificultoso un rastro que hoy era un presunto positivo, al otro día ya no marcaba, entonces seguíamos con las tareas y quizás el llegar a esa persona ya era lamentablemente un óbito. Muchas personas sienten que hay que meter máquina pesada y la verdad es contraproducente. Muchos reclaman eso y es contraproducente porque imagínense meter una retroexcavadora sobre un escombro donde quizás haya una persona con vida. Entonces, las tareas al ser manuales se complicaban en el tiempo.
7: Claro.
13: Gonzalo, soy Gabriel Iesi. Buen día, gusto saludarlo.
12: Sí, un gusto.
13: Igualmente, me dicen que usted es un oficial de la Superintendencia de Bomberos, me dicen acá gente amiga de Policía Federal que nos está escuchando, que hizo curso GEO, que es muy preparado y profesional, habla muy bien de usted. Autoridad de Policía Federal. Cuénteme, ¿cuánta gente viaja de Policía Federal? ¿Cómo se integra? ¿Cómo viajaron? ¿Tiene pensado volver?
12: El equipo de la Policía Federal Argentina está integrado ahora actualmente por 45 integrantes, son los que viajamos. Entre ellos hay ingenieros, médicos, hay personal de búsqueda técnica, búsqueda canina, hay especialistas en comunicaciones. Es un equipo interdisciplinario, es el equipo de la Policía Federal. En este momento hicimos el relevo del personal, volvimos dos equipos a Argentina, un equipo de la policía y otro de bomberos voluntarios, y fueron otros dos equipos. La idea de que retorne el equipo después de 10 días de trabajo es también mantener la salud mental del equipo, porque no es fácil estar rodeado de escombros, vivir con olor a muerte en el aire, sentir, dormir, descansar, comer y todo el día estar las 24 horas con ese olor en el ambiente. Hay que darle un respiro, un relajo a la mente de los rescatistas para volver a la acción. No puedo tener los 24/7 durante 10 días en ese entorno. Entonces la idea de que sea un límite de 10 días es justamente para lograr que el rescatista se recomponga y después veremos cómo continúan las respuestas a nivel nacional.
7: Totalmente. Gonzalo, felicitaciones a usted y a todo el equipo. Un abrazo muy grande.
12: Muchas gracias. Buenos días.
7: Gonzalo Dominique, el subcomisario jefe del equipo de rescate de la Policía Federal Argentina. ¿Qué trabajo hicieron?
6: Es tremendo.
13: Espectacular. Ya lo hicieron en Turquía, lo dijo recién el subcomisario y el equipo preparado, profesional.
7: Es cierto lo que dijo al final de su relato, ¿no? Esto de estar varios días en el lugar con ese olor a muerte, ¿no? De cientos de personas que están enterradas allí.
13: Lo que ven, lo que escuchan.
7: Claro.
13: 10 días vuelven y después se reponen y eventualmente regresan.
7: Totalmente. 8:30 en todo el país.
6: Edu.
7: Sí, María.
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11: Esa ordenanza que decía, entre las palomas y los diputados es imposible mantener el Congreso limpio.
7: 8:30 en todo el país, 2 minutos de noticias con el Mitre Informa Primero.
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0: 41 minutos. En Buenos Aires el cielo está ligeramente nublado, sensación térmica 1 grado 4 décimas. Esto pasa ahora. Explotaron dos bombas frente al hotel donde pasó la noche Emmanuel Macron en su visita a Siria. Hay 18 heridos. Los artefactos explosivos ubicados en un auto y un contenedor de basura detonaron apenas 15 minutos después que el presidente de Francia saliera del Four Seasons, el más moderno hotel de la capital siria, Damasco. Macron se encuentra sano y salvo, anunció el gobierno francés. Nos encontramos en el Palacio Presidencial, donde se está celebrando una reunión prolongada entre los presidentes y sus delegaciones. El programa continúa, informó el Palacio del Elíseo. Macron es el primer líder de una potencia occidental que visita Siria desde el ascenso al poder de la coalición islamista. Además, el presidente de Francia está en una gira que lo llevará también a la cumbre de la OTAN, que se desarrollará en Turquía. La justicia avaló la intervención en la UOM y se puso en marcha la paritaria. El fallo ratificó que el interventor, Alberto Viglieri, tiene potestad para designar a quienes van a negociar la suba salarial. Las discusiones por el aumento arrancarán este miércoles en la sede del gremio intervenido.
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0: Cada vez falta menos para Argentina-Egipto por los octavos de final del Mundial por Radio Mitre, previa a las 10 de la mañana, partido a las 13. Scaloni no quiere que nadie se agrande, hay que respetar al rival, esto dijo.
2: El otro día parecía que Francia sí era un rival temible, lo sigue siendo, pero con Paraguay le costó. Ahora vimos España con Portugal, que creo que ganó bien, pero también le costó hasta el último minuto. O sea, no hay selecciones que han mantenido o lo que se venía haciendo antes del Mundial. ¿Por qué? Porque los rivales juegan, porque es muy difícil. Hay unas condiciones diferentes a lo que se venía viendo en los otros Mundiales. Hay 4 o 5 favoritas, esas mismas favoritas no están desplegando lo que parecía antes del Mundial.
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3: Hay un accidente en el camino del Buen Aire, ocurrió en el kilómetro 4.5 sentido Panamericana, es un choque en 3 camiones, una marcha fluida ya en acceso oeste, acceso norte hacia la General Paz, una General Paz con demoras por sectores y un incidente vial en la zona de Villa Devoto, Manuel Río, en la autopista Buenos Aires-La Plata hay balizamiento por tareas de mantenimiento en el kilómetro 27 sentido a Capital y se reduce una parte de la calzada sobre el egreso hacia Berazategui.
0: En Buenos Aires, el cielo está despejado, sensación térmica 1 grado 4 décimas, humedad 85%.
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2: Boca Junior también están por hacer un recorte presupuestario y están por reemplazar también a los perros por los gansos.
3: Mariano, ¿te puede presionar así el doctor? Hizo el juramento hipocrático cuando se recibió. Primero de todo está el paciente.
1: Tiene razón, tiene razón el oyente. Claro. Así que desapruebo todo lo que puso el doctor Cormillot. Pariste, doctor.
4: No hay revisión. Solamente si lo pide Trump. Que
1: revisa esa cosa. Llamó Trump, justamente.
5: Ya, ¿qué dice Trump? Llamó Trump.
1: No, dice que el doctor estuvo mal, que los temas son horribles y que va para atrás.
5: Si lo dijo Trump.
6: En este mundial a Haití le pusieron una operación de garganta.
5: ¿Por qué?
6: No tiene puntos.
7: No. Bueno, María.
1: Sí, Edu.
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1: Sí, claro.
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7: Sí, Gaby.
5: Tres cuestiones judiciales, gracias, Edu, a esta hora. La primera, ustedes recordarán seguramente en agosto del año pasado, cuando de manera casual un repartidor observó un caño que salía del empedrado en San Isidro, resultó que era un grupo de boqueteros, en su gran mayoría uruguayos, que intentaban ingresar a las cajas de seguridad de la sucursal del Banco Macro, que está ahí en el centro de San Isidro. Habían construido un hermoso túnel, después se mostraron imágenes, la verdad que prolijamente hecho, por supuesto, arquitectónicamente me refiero, de 200 metros. Bueno, fueron condenados en un juicio abreviado, aceptaron su responsabilidad, apenas de hasta 3 años y medio de cárcel, Alejandro López una pena de 2 años y 5 meses, otros 3 años y 4 meses, definitivamente resolvieron estos primeros delincuentes, era un grupo grande, una banda, por supuesto, optaron por un juicio abreviado, reconocer responsabilidad y negociar la pena, otros 2 imputados eligieron ir a juicio ordinario, con lo cual en breve afrontarán esto ante un tribunal oral. Segundo tema tiene que ver con José Luis Esper, lo contaban los muchachos del Mitre Informa Primero a cada media hora cuando lo van diciendo. José Luis Esper, 10:30 a.m, va a estar en el juzgado federal de 2 de San Isidro, Lino Mirabelli es el juez, fiscal federal Fernando Domínguez. La justicia tiene acreditado, por supuesto que esto es un supuesto delito de lavado de dinero, que el dinero que cobró, los $200,000 que cobró José Luis Esper, no eran producto de su trabajo, era un producto de lavado de dinero, dinero que pues ingresó al circuito legal mediante la compra de 2 vehículos y de un inmueble, por lo menos un terreno en la costa argentina. Así que veremos qué declara. También está citado su contador, el contador personal de José Luis Esper, es otro que deberá de poner en declaración indagatoria. Y por último, tiene que ver con la Cámara Federal de Pi, el concurso que está abierto, las 2 vacantes que van a ser 3, porque está Bruglio y Bertuzzi trasladados, que se va a producir la vacante de ellos 2, Martín Irurzun, que se jubila el 18 de julio, el gobierno, que en estos días de Mundial está definiendo elevar 2 nombres para ser los futuros reemplazos de Bruglio y Bertuzzi. Uno es el propio Bertuzzi, casualmente, que decidió concursar para mantener su cargo, Leopoldo Bruglio no lo hizo, con el cual los nombres que circulan para ese puesto son Pablo Yadarola, que es un muy buen juez penal económico, María Gabriela López Iñiguez, de un tribunal oral federal, y Cecilia Cardona, fiscal federal de Lomas Zamora. Paralelamente a esto, y con esto cierro, también se tienen que cubrir 3 o 4, dependiendo, porque el concurso para 3 vacantes en la Cámara Federal de Casación Penal, ahí también está Gabriela López Iñiguez, José Michelini, veremos qué pasa, ya que el gobierno, a través de Santiago Viola, el número 2 del Ministerio de Justicia y representante en el Consejo de la Magistratura, pidió revisar el concurso judicial clave para casos de corrupción. En este caso, es el proceso que define 3 vacantes para la Casación Federal.
7: Muy bien.
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2: se está incendiando en estos momentos un auto ahí en pleno Palermo frente al planetario. La imagen es impresionante. Tomada desde un dron de A24, la imagen es tremenda. Me voy al tránsito, Fino Martínez.
3: Sí, Eduardo, además de ese incidente hay un corte en Juncal al 2600 entre La Prida y Agüero. Un peatón fue atropellado por un auto, el SAME lo trasladó al Hospital Rivadavia. Además chocaron un auto y una moto en Marcos Paz al 3900 entre Asunción y Nueva York. Y un motociclista caído en José Barros Pasos y José León Suárez. Además, hay un accidente que está provocando unos 5 kilómetros de congestión en el Camino del Buen Aire. Esto es en el kilómetro 4.5, mano a la Panamericana. Hay demoras en ese tramo, tanto Panamericana, acceso oeste, y el resto de las autopistas con muy poco tránsito a esta hora. Está cargada Perito Moreno en la conexión con la 25 de Lepeane por las obras. Y tener en cuenta que hay reducción en la avenida Cantilo. El carril derecho está afectado a la altura de Pampa, esto es por las obras del nuevo anillo peatonal. En la autopista Buenos Aires-La Plata hay reducción por obras, tareas de mantenimiento en el kilómetro 27 sentido a Capital, y se reduce la salida hacia Berazategui. Además hay un micro detenido con desperfectos en el kilómetro 17 sentido a La Plata, que está afectando la banquina externa y parte del carril número 4. Vamos a los trenes. El Mitre, en sus tres ramales, está funcionando con demoras por inconvenientes técnicos en Retiro.
2: Muy bien.
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2: Nos vamos con Juan Dillon. Atención, porque ocurrió un hecho muy, muy dramático, una conmoción en Damasco. Explotaron dos bombas frente al hotel donde estaba Macron durante su visita a Siria. Juan Dillon seguramente va a tener mucho más detalles. Nos vamos con Naldo.
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2: Sí, Juan.
7: Sí, exactamente. Eduardo, lo que comentabas recién en Damasco, de la visita que tiene el presidente Emmanuel Macron en este momento en Siria, ocupa la portada, ¿no? Justamente porque claro, además el presidente estaba llegando a la reunión en Siria, a lo que va a ser una gira internacional, y al mismo tiempo la cercanía, a ver, la situación en Turquía, los lazos de Erdogan con los disparos y la actuación militar que tiene en el norte de Siria, así que hay una confusión en este momento. Los diarios también franceses, que se hacen eco de esta situación, preocupados por la integridad del presidente. No pasó nada, pero sí preocupados porque fue en inmediaciones del hotel donde Exacto. está Emmanuel Macron.
2: Que algunos dicen enfrente, otros dicen a pocas cuadras.
7: Sí, a pocas cuadras.
2: Emmanuel
7: sí.
2: Macron acaba de escribir: nada podrá sofocar la aspiración de las sirias y los sirios a vivir en una Siria plenamente soberana, segura, pluralista y unida. Esta mañana he encontrado a Siria en toda su diversidad. He visto la dignidad, el coraje y la determinación. Mi visita continúa.
7: Mirá. Sí. Sí, fueron dos explosiones, como decís, Eduardo. Lo que están diciendo Le Figaro y Le Monde es que tuvieron que sacarlo al presidente de las cercanías, pero como digo, es todavía información claro. en desarrollo, pero hay preocupación, claro. pero sobre todo, claro. Repito, en el marco de una cumbre en Turquía, donde los lazos y los conflictos entre Israel, entre Turquía y Siria también van a estar en en la mesa de negociación, ¿no? Sobre todo la posibilidad y la el protagonismo que tiene Erdogan en esta cumbre en Turquía, ¿no? Así que todo tiene que ver con todo, con esta explosión de asistentes en Siria, con la llegada, repito, del presidente Emmanuel Macron. Bueno, uno de los temas en este momento, el otro es lo que nosotros adelantábamos tempranito, es un buque gasero catarí que fue alcanzado por los misiles del régimen iraní, así que esto genera tensión en Hormuz, incluso bueno, con las dudas que hay sobre cuál es la negociación, si es que hay una negociación que se está llevando adelante entre los Estados Unidos e Irán, así que hay también preocupación porque bueno, parecía que esto no sucedía, y además porque son los funerales, todavía siguen los funerales de Ali Khamenei en Irán, y existieron amenazas, sobre todo las multitudes reunidas en torno a lo que es, bueno, no, los terroristas, vamos a decirlo claramente, los ayatolás, hacia los Estados Unidos particularmente. Así que dos cuestiones que vuelven a poner en el tablero la situación en Medio Oriente. Y te agrego también lo que Netanyahu puede hacer en esta reunión, por lo que decíamos también esta mañana, la posibilidad de que suministre los Estados Unidos, se permita la compra de cazas F-35 a Turquía, ¿no? Un régimen, Netanyahu y Erdogan, que se llevan muy mal, y que esto podría traer un juego distinto de pesos y equilibrios en la región, ¿no? Con un Turquía, una Turquía mucho más preponderante en términos bélicos, y además un Erdogan complicado en términos democráticos, ¿no? Incluso tiene a uno de sus mayores rivales, el alcalde de Estambul, detenido, ¿no? Por básicamente por cuestiones que tienen que ver con la política interna. Así que una agenda internacional complicada esta mañana, querido Eduardo, y que tiene, repito, a la región de Medio Oriente en la primera plana. Agrego dos datos interesantes, me parece lo que va a pasar hoy, repito, insisto, con Marine Le Pen. Es una figura excluyente de la política europea, de la política de Francia, y puede quedar, hay una apelación de por medio, y hoy la Cámara va a resolver la suerte de la inhabilitación. Claro que cambia el esquema de la derecha, o la derecha de la derecha en Europa, ¿no? Si es que queda inhabilitada Marine Le Pen, puede jugar ahí el segundo, o en realidad quién era el presidente de la agrupación nacional, que es su partido político, Jordan Bardella, un joven de 30 años, muy capacitado, muy preparado, que empieza a tomar el termómetro de la política francesa, y también Gabriel Attal, ¿no? Que ayer me decían, ojo que por ahí se va a dirimir la suerte francesa entre dos jóvenes, creo que uno tiene 30 y el otro tiene 32 años. Gabriel Attal, que fue el primer ministro de Emmanuel Macron, un tipo centrista o un político centrista que vendría a cumplir, a suplir

0: ¿Por qué marco este paralelo? Porque este va a ser un partido en donde, creo yo, Argentina va a tener más espacios para jugar. No son tan disciplinados los egiptos como sí fueron los caboverdianos. Y además de ser, obviamente, también un equipo africano, no tienen esa misma capacidad aeróbica que sí tienen los jugadores de Cabo Verde, que el otro día iban 120 minutos y los tipos estaban como inmaculados al lado de los nuestros, que estaban
1: derretidos.
0: Por supuesto, el faraón, como se lo conoce a Mohamed Salah, probablemente el mejor jugador africano de la historia, al menos el más ganador de lauros en Europa, ya está en el último tramo de su carrera, sus 34 años, terminó muy cansado el otro día en el partido con Australia. Es obviamente el jugador más conocido, pero no ha sido el mejor hasta aquí que ha tenido Egipto en el Mundial. Egipto es un equipo que se para con dos mediocampistas centrales, delante suyo juegan tres, uno bien abierto por un lado, Marmoush, otro bien abierto por el otro, Ayur, por el centro, libre, suelto, Mohamed Salah y Mostafa Sico, que es un delantero que juega en el fútbol egipcio, no tiene una gran carrera, es el número 9. ¿Qué es lo que creo yo que va a tratar de hacer Scaloni? Ordenar la mitad de la cancha. A la Argentina le costó mucho recuperar la pelota. Todos los rivales de Argentina lo pudieron atacar al elenco de Scaloni, hasta incluso Argelia, que le hizo un gol que después se anuló por una posición adelantada. Así que Scaloni hoy prepara una mitad de la cancha más tradicional, más posicional, con seguramente la presencia de Paredes en el círculo central, con la vuelta también de Tagliafico, que va a jugar por Medina, un Medina que cumplió, pero que no ataca tanto, y me parece que ahí está la clave, y con la vuelta de Julián Álvarez en lugar de Lautaro. Yo lo que creo es que ante igualdad de nivel, si Lautaro y Julián están parejos, siempre mejor Julián, que además hace un desgaste físico más importante que el que puede hacer Lautaro. Veremos si a estos tres cambios, al ingreso de Paredes por Thiago Almada, al ingreso de Julián por Lautaro y al de Tagliafico por Medina, se puede colar Nicolás González, que en todos los entrenamientos previos al partido practicó con los titulares en algún momento. Veremos si se pone también Scaloni en esa cuarta posibilidad de un cuarto cambio. Pasando el limpio entonces, Emiliano Martínez, el arquero del equipo Argentina, Molina, Romero, Lisandro Martínez y Tagliafico, Paredes, Enzo Fernández, McAllister, De Paul, Julián Álvarez y un tal Lionel Andrés Messi.
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3: Entonces, fin de semana largo vamos a tener.
2: Sí, larguísimo.
3: Es verdad. Larguísimo. Tenemos el jueves, el viernes, sábado y domingo.
4: Exacto. Jueves feriado, viernes no laborable.
2: Tendrá la mayoría de la gente.
4: Sí, nosotros no. Nosotros vamos a trabajar. Sí. Jueves y viernes estamos
2: exactamente
4: acá.
2: Exactamente.
3: Ah, sí. Una amiga me decía, le pedí a mi marido que este fin de semana largo la lleve a su mamá con nosotros. Le digo, ¿para qué? No, así los días me van a parecer más largos.
4: Señores, 9:00 en todo el país. ¿Vos ya tenés tu resumen Blue?
2: Tengo el resumen Blue.
5: ¿Hay algo para mí, María?
2: Sí, hay frases para el locutor.
5: Gracias, María Isabel.
2: Hay unas expresiones terribles.
4: ¿Fuertes?
2: Terribles. Sí, que
4: ¿con
2: tengo
4: puteadas?
2: No puteadas, pero la expresión en sí es... Me daría vergüenza.
4: ¿En serio?
2: No, okay. Tiene que hacerlo el locutor.
5: Dame la que la digo.
2: No puede, a mí no me dejan en la radio decir cosas tan subidas de tono.
4: Bueno, muy bien. Se ven 2 minutos de noticias, dale.
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0: Borne y el gobierno intentará poner en marcha la gestión con la primera reunión de la mesa política. Será este miércoles a las 5 de la tarde en Casa Rosada. Participarán Karina Milei, Diego Santilli, Ignacio De Vit, Patricia Bullrich y el secretario de Medios y Prensa, Fabián Fernández, que se incorpora a los encuentros políticos. Además, y también en la Casa Rosada, se intensifican los llamados a los gobernadores para que participen junto a Milei de la vigilia por el 9 de julio en Tucumán. Hoy a las 10:30 hablará el vocero presidencial Adrián Rabier. Desde Casa de Gobierno, Rodrigo Jorge, Mitre informa primero.
1: Caso Insaurralde, parece que el vestidor de la montaña de dólares estaba en las cañitas.
2: La justicia sospecha que el vestidor donde Jessica Sirio grabó el video con más de 11 millones de dólares es el del departamento de la mediática en la calle Ortega y Gasset al 1600 en las cañitas. Los técnicos que realizaron ayer la inspección ocular elaborarán cada uno un informe que será entregado en los próximos días al juez Luis Armela. Radio Mitre pudo saber que se trata del mismo vestidor con algunas modificaciones. El tono es más oscuro por el paso del tiempo y se le agregaron más estantes. De hecho, quedaron tornillos puestos del anterior vestidor que no lo sacaron. También hay algunos cambios en el piso, pero las medidas serían exactamente las mismas. Además, se replicó la pose de Jessica Sirio haciendo el video y el reflejo en el espejo del fondo es coincidente. En otro orden, podemos adelantar también que hoy comienza la pericia del teléfono de Jessica Sirio. Mercedes Ninzi, Mitre informa primero.
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1: Vamos a Estados Unidos a menos de 4 horas para el partido de Argentina ante Egipto por un lugar en cuartos de final del Mundial. Desde Atlanta, uno de nuestros enviados especiales.
4: Ya estamos en el estadio de Atlanta, donde a partir de las 13 horas estará jugando la selección argentina. Lionel Scaloni todavía no ha confirmado el equipo, pero realizaría 3 variantes. El ingreso de Nicolás Tagliafico por Facundo Medina, en la mitad de la cancha, Leandro Paredes por Thiago Almada y adelante el ingreso de Julián Álvarez por Lautaro Martínez. La probable formación para enfrentar a Egipto: Dibu Martínez en el arco, Molina, Romero, Lisandro Martínez, Tagliafico, De Paul, Paredes, McAllister, Enzo Fernández, Messi y Julián Álvarez. Informó Paulo Filippini para Mitre, informa primero.
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5: Atención automovilistas, se prende fuego un auto en pleno Palermo, ocurre en el cruce de Sarmiento y Figueroa Alcorta frente al Monumento de los Españoles. En estos momentos hay un operativo de bomberos que bloquea los carriles derechos. Tener mucha precaución al transitar por el lugar, repito, hay un corte parcial en el cruce de Sarmiento y Figueroa Alcorta. Además, hay un accidente entre 2 camiones en el Camino del Buen Aire, sucedió en el kilómetro 4.5 sentido a Panamericana, hay 5 kilómetros de congestión. Y en cuanto a los trenes, el ferrocarril Mitre opera con demora.
1: Estamos en Pergamino, provincia de Buenos Aires, por el 88.7 en FM, ahora en esa ciudad bonaerense, 2 grados 3 décimas bajo cero. En Buenos Aires, sensación térmica 1 grado 4 décimas, humedad 85%.
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0: Buenos días, Eduardo. Como hincha de River me acabo de enterar que River tiene medio cerrado el pase de Almada, el 50% por 20 millones de dólares. Si es así, yo te lo juro que como hincha de River le hago una denuncia penal al presidente de River por despilfarrar el dinero de los socios. Armo una selección para River. Estamos todos locos, Eduardo.
1: ¿A quién le importa el vestidor de Jessica Sirio y la boina, la gorrita? No importa eso. Lo que importa es dónde está la plata, dónde fue a parar, de dónde vino y a dónde fue.
2: Tal cual, señora. ¿De dónde salió ese dinero?
3: Sentido común, ¿no? Pero que es el más común, supuesto, el menos común de los sentidos.
2: Estoy totalmente de acuerdo con usted. Jessica Sirio y las cosas que tenga ella importan cero. Acá lo importante es Insaurralde y toda la banda de Insaurralde. Y Axel Kicillof no se puede hacer el idiota, Máximo Kirchner tampoco, y tampoco Cristina Fernández de Kirchner, que son los grandes creadores de
4: ese monstruo. Lo que han choreado, ¿no?
2: Tremendo, tremendo. 9:13 en todo el país.
4: Dijo Máximo, habló Máximo. Si alguien encuentra mis ganas de trabajar, que se las quede. No.
2: Bueno, podés vernos en el Mitre HD por nuestro canal de YouTube. Nos encantaría que nos mandes un video. ¿A través de qué número, María?
3: 11-3003-0790.
2: Donde nos va a encantar escucharte y verte. Estés donde estés, 9:13. 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
2: Agustina.
6: Bueno, se los anticipamos más temprano, ¿eh? Todos quieren tener la camiseta de Messi. Hay boom de ventas en la Argentina, en el exterior. Poco stock y remeras truchas en la calle. Les voy con algunos datos. La más buscada es la titular de Messi, por supuesto, pero también las alternativas y otros productos oficiales de la AFA. La demanda explotó sobre todo en el debut de la selección, pero sigue creciendo a medida que avanza la escaloneta. Las cadenas deportivas dicen que el fenómeno es similar al de Qatar y aunque no hay faltantes, hay poca cantidad de talles y de variedades, porque la oferta se queda corta frente a la capacidad que tienen las empresas de reposición. Miren este dato que me sorprendió. Dexter tuvo un salto entre mayo y junio de más de 300%, y solo en junio vendió casi la misma cantidad de camisetas, más de 34.000, que el total que había vendido entre enero y mayo, cuando había sido más de 35.000. En su centro de distribución dicen que tienen 2.500 camisetas para abastecer en los próximos días a 120 locales que tiene la cadena, y ya anticipan que, claro, si este martes la escaloneta gana, como todos esperemos que así suceda, se va a volver a disparar la demanda y que solamente en unas pocas horas se vendería este stock que tienen. Y además, otro dato de FECOBA, la Federación de Comercios Porteños: más de un 70% de las que se venden en la calle son truchas. O sea, no son originales, son copias, muchas están entrando por contrabando, se consiguen por alrededor de 40.000 pesos, esto es menos de una tercera parte de lo que cuestan las originales, que están en torno a 140.000 pesos. Y ya para ir cerrando, algunos datos interesantes también que vienen de otros países. La FIFA Store se quedó sin stock en varias oportunidades en los Estados Unidos de talles y de varias camisetas de Messi, y los hinchas tuvieron que recurrir a otras cadenas, entre ellos Adidas, que es la marca que
2: oficial,
6: exactamente, y otras allá populares en el país. Las mismas sucursales de Adidas informaron, se los veníamos contando, un boom de ventas. Vos, Edu, habías dado unos datos el otro día también, Gaby. En Nueva York, en Houston, en un montón de ciudades explotó la demanda, y en Singapur, distribuidores oficiales también advirtieron que creció hasta un 40% la venta, con, de vuelta, la de Messi como favorita. Vamos a ver qué pasa en los próximos días. ¿Se acuerdan que después de el triunfo de la selección en Qatar hubo todo un tema con que no se conseguía la camiseta hasta que se logró fabricar? ¿Se acuerdan lo que era? Que no se conseguía la de las tres estrellas. Así que bueno, ahí veremos cómo sigue esto.
2: Muy bien, cerramos.
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7: Corazón, corazón, no alcanzó.
4: Una amiga que le echemos camiseta de Messi.
8: ¿Por?
4: Todos se le quieren poner.
9: No.
2: ¿Cómo con Cormi?
9: No.
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11: Es así como quiero.
2: Sí, Alberto.
12: Bueno, vamos a hablar de la cúrcuma. Viste que la cúrcuma está apareciendo, promete curar casi todo, pero bueno, no es para tanto. Pero sí, tiene una capacidad antiinflamatoria, antioxidante, que retrasa el envejecimiento de las células, analgésica, digestiva, todo eso se le atribuye. Bueno, la evidencia más sólida, Eduardo, es la como antiinflamatorio y disminuye los marcadores inflamatorios que hay en la sangre, como hay un valor de laboratorio, la PCR, que te señala que hay algún tipo de inflamación. Pero bueno, hay gente que está trabajando en esto, nos dice la nota de Irene Hartmann, Susana Montoya, que se dedica a la farmacognosia, es la ciencia que estudia los fármacos que vienen de la naturaleza. Te dice, guarda, que algo sea natural no quiere decir que es saludable.
2: Claro, uh-huh. Claro.
12: Eso
2: claro.
12: Para tener en cuenta. Después Diego Chapeta.
2: Por ejemplo, ¿cómo? La marihuana.
12: Por ejemplo, la marihuana.
2: Por ejemplo.
12: Claro. Diego Chapeta, que es especialista en nanotecnología, o sea, desarrolla formas de administrar una sustancia de manera que llegue. O sea, se llama la biodisponibilidad. ¿Cuánto llega de la sustancia que vos ingerís? Si vos consumís la cúrcuma sola, no se absorbe mucho. Por eso se le agrega pimienta negra.
2: Mira,
12: yo ya lo tengo en el pimentero con pimienta negra, porque es la manera que se absorbe mejor. Y se la está usando en este momento. Se ha demostrado que en ratones aumenta la memoria. O sea, le hacen hacer una prueba de aprendizaje al ratón, le dan cúrcuma y hacen la prueba con los que no tienen cúrcuma y esos tienen mejor respuesta. El asunto que hay que recordar, tenés cúrcuma en tu cocina, usala, te puede servir o nada. Pero para usar un suplemento, ningún condimento salva una mala dieta ni reemplaza un tratamiento. Eduardo, si lo querés usar como suplemento, charlalo también con tu médico.
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7: Corazón.

0: respecto al documental ese de que hicieron la universidad con el grupo Fébola, no es nada raro, porque Santa Fe tuvo 12 años de gobierno socialista y más el de Puyano, que es socialista, es socialista. Y el socialismo está contaminado con un montón de cosas a lo largo de la vida.
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2: Por el... Vamos al resumen Blue, María.
1: Vamos, vamos. Ya el locutor tiene su speech.
3: Estoy preparado, María, listo y apresto para leerlo.
1: Es un poco largo, discúlpeme que hoy lo voy a hacer.
3: Está re bueno.
1: Hoy le voy a hacer trabajar más que nunca.
4: ¿Cobra por palabra?
3: Por sí. palabra, y hoy me llevo una fortuna de acá.
1: Sí, por eso siempre me pide, perdón, me pide.
2: Todo ese parlamento.
3: Todo ese parlamento.
1: Y bueno, Edu, qué sé yo. Se dijeron cosas fuertes en la tele.
4: Y tiene que facturar.
1: Se mostraron cosas fuertes.
2: Es uno solo. ¿Solo?
1: Sí, es un solo speech.
3: De
1: sí.
3: una la tengo que decir, Eduardo.
2: Pero no va a salir una fortuna, María, bueno, esto.
1: Bueno, qué sé yo. Quiere ir al Mundial. Dice que si Argentina sigue avanzando, él quiere ir a la final del claro. Mundial.
3: Así es.
1: Hay que ayudarlo.
2: Pero
1: escúchame, si te parece que es muy fuerte para decirlo todo junto, lo podemos ir separando.
3: Y si te parece que es muy largo, vamos a medias y listo.
5: Yo, la tuya está.
1: Yo digo, yo le pido a la patria...
2: Parlamento largo.
1: Sí, le pido a la patria youtubera, si hay gente impresionable, hoy no les recomiendo ver.
3: No, no, no, no, no.
1: Hoy hay videos... Y además...
2: ¿Qué nos querés espantar, no sé, la audiencia?
1: No, no, no. Porque además, streaming. El doctor Cormillot se ha erigido en productor del Resumen Blue. Trajo algo...
4: ¿Productor?
1: Sí, oh, sí, porque dice que trae un tratamiento. Me mira desesperado el
4: faltaba
1: doctor.
4: Faltaba una changa,
1: doctor,
4: ¿no?
1: Dijiste que tenés un tratamiento...
4: No, me lo dijo.
1: ...novedoso...
4: Ojo.
3: No, Doc, no lo digas. No.
2: ¿En qué te estás metiendo, Doc?
1: No sé.
6: No, yo quería hacer un aporte.
1: Quiere hacer un aporte y lo va a hacer. Porque
4: está
1: dijo
4: con
1: que,
4: tiempo bueno, libre y quería una changa.
1: Tiene un tratamiento revolucionario.
2: ¿Pero de qué?
1: Para una parte del cuerpo, Edu.
2: A mí no. A la mierda.
3: Ya me imagino cuál es.
1: Una parte del cuerpo que todos tenemos. No es ni para... ¿No, doctor?
6: Todos tenemos.
1: Todos tenemos. No es ni para mujer específicamente ni para hombre.
6: Ah, tiene distintos usos.
1: Esa parte... No, la parte tiene...
6: ¿Qué son las colas?
1: La parte tiene uso... El uso...
2: Tiene distintos usos.
4: Te estás metiendo en un quilombo, ¿no?
1: Sí, sí, pero tanto mujeres como hombres... Déjala,
6: María, ataca el resto.
1: Vamos.
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3: Bueno, vamos, Meli, vamos.
1: La gente va a... ¿Viste que en la televisión y en el streaming se habla de sexo, básicamente?
3: Sí. ¿De qué se va a hablar?
1: Y del cuerpo,
2: básicamente
1: de las
2: cosas. No, únicamente.
1: Únicamente del sexo. No, y también de las cirugías y de las cosas que se hace la gente, ¿sí? Y Martita Ford, que es uno de los personajes del momento.
3: Divina Martita.
1: Que está cubriendo el Mundial.
3: Mamá, chicos.
1: Pero...
2: Cubriendo el Mundial.
5: ¿Mamá?
1: Y sí, está en el Mundial haciendo notas, Edu.
3: ¿Cuál los Estados
2: cubriendo
3: Unidos?
2: Cubriendo el Mundial, eso.
1: Y bueno, a ver, si vas al Mundial a hacer notas, estás
2: pero
1: cubriendo.
2: ¿Hacer notas a quién?
1: Al que pinte.
3: Pero nadie le quiere, sí. Nadie le quiere dar una nota.
1: No, viste que ayer no dijo que no, no tenía ni idea quién era Cuchu Cambiazo, pero le importaba tres pepinos, sí, también, sí, más o menos.
3: Aparte, los jugadores no le dan ni chiquita.
1: Después sí, encontró no, un influencer y bueno, bueno, qué sé yo. Bueno, ojo, Martita Ford no necesita esto, lo hace por puro placer.
2: Claro,
1: ¿no?
2: Bueno, millonaria.
1: Sí. Ahora contó qué cosa se hizo en el cuerpo. Es hermosa ella, pero es tan chiquita, tan jovencita y ya tiene un montón de cirugía.
2: ¿En serio?
1: Obsérvenle bien la cara.
3: A ver,
1: dice que se rellenó la nariz, que se hizo, bueno, que los labios son naturales,
4: ¿ah,
1: pero
4: ¿sí?
1: Pero dice que se hizo Foxy Eyes.
2: ¿Qué es eso? ¿Qué es
1: se
2: eso?
1: Hizo otras cosas, ¿eh? Foxy Eyes es, estuve leyendo, porque yo tampoco tenía bien en claro qué es. Es una un tratamiento que se hace. ¿De qué te reís, Rolo?
8: Rolo se hizo Foxy Eyes.
1: ¿Ah? ¿No? Para mí Rolo se hizo Foxy Eyes.
2: ¿Qué es?
1: Y el doctor Cormillo. El doctor Cormillo también se
2: ¿pero
1: hizo.
2: ¿Qué es?
9: En su corsé, es cuando sale.
1: Es el zorro. Ojos de sí, zorro.
10: Pero, ojos de zorro.
2: ¿Qué Foxy Eyes?
1: Te estiran, te elevan, digamos, la comisura del ojo.
2: ¿Cómo la comisura interna.
1: La comisura interna y la externa y la externa, ceja sí. Te la levantan.
4: Como si tuvieras puesto un supositorio de hielo.
1: Para que parezcan ojos como alargados, ojos claro. Sí. Claro.
4: Achinados.
2: Te la, ojos te rasgados. La interna y te sube la externa.
8: Ok. No, pero te, vale.
1: Sí. Ajá. ¿No te gustaría, Edu, hacerte los
2: no
1: Foxy
2: sé, no,
1: Eyes?
2: No, no, bueno. ¿Para qué? María?
1: Sí. Para ser más sexy.
2: Ah, mira vos. Sí.
4: Claro. Mega chinado, Feynman.
1: ¿Eh? Bueno.
4: El chino Feynman.
1: Se puede hacer, dicen que se puede hacer también con Botox.
10: Eso
1: y con
10: Botox, ¿no?
1: Se puede sí. Hacer con Botox, con hilos, tensores.
11: Paga la plata.
1: O como un lifting temporal.
10: Mira vos.
1: Se llama, creo que se llama cantoplastia.
2: Cantoplastia. ¿Mm? Bueno,
1: ahí está, ahí está. Bueno. El doctor sí, sí, no sí. Me deja mentir.
2: Sí, eso se refiere a lo que tiene que ver con la comisura.
1: Mira exacto. Vos. Pero ojo, sí. No es el tema del que iba a hablar el doctor Cormillo.
4: Ah, no, ¿no es otro?
8: No.
1: No. Okay. Vamos a hablar de otro tema.
4: Otro tema.
1: Otro tema físico, casi anatómico, doctor.
2: Sí.
1: El tema se armó una se armó un lío en la tele también por Daniela Celis usando una remera blanca, una culosita blanca de la selección argentina,
4: sí.
1: Que era traslúcida y se le notaba todo.
4: No, pero, no.
1: Entonces, Mica, ahí está la remerita, ahí está Daniela Celis pestañela mostrando la remerita que usó, la banderita
2: con argentina. La bandera argentina.
1: Sí, pero la banderita es muy chiquita. Y está en el medio del pecho y a los costados claro. Sobresalen sus lolas claro. Y se le notaba todo. Aparte era transparente. Bueno, y Mica Viciconte la criticó. Dijo que no puede ir así vestida a la tele, que hay una especie de un código. En
2: ¿a la
1: que
2: tele fue así?
1: Fue así vestida a la tele, sí, al streaming que hacen.
2: Sí.
1: Y la criticaron y parece que la cosa se fue viralizando. Y ella se enojó, ¿eh? Se enojó y
4: ¿ah,
1: dijo
4: sí?
1: Que si se pone otra chica esa remera... No pasa nada, que le queda linda, que yo. Ahora se la pone ella y todos la critican.
2: Mirá vos.
1: Y acá necesito al locutor porque
11: acá estoy, María.
1: Daniela Celis lo dijo, es. Sí, lo dijo de esta manera.
2: A ver, dale. De esta manera.
12: Tengo pezones más oscuritos que otras mujeres. Si la misma remera se la pone otra mujer, le queda sensual.
1: Claro.
12: Me la pongo yo. Y soy vulgar. ¿Por qué? Porque tengo más tetas que otras.
2: Hola,
12: o el pezón de otro color.
1: Y después...
12: me siento una verdadera pelotuda. Y no quiero hablar más de esto. Después dijeron que se me veía la raya del culo. Que se me veía la bombacha. Mentira.
1: Mentira.
12: Nunca se me vio una teta.
2: No.
12: Jamás se me terminó de ver una teta completa.
1: Ay, no.
12: Pedazo de boludos.
1: Claro. Claro, nunca se le vio una completa, pero algo se habrá visto
2: pero,
1: alguna vez.
2: Qué va.
1: Bueno, es la que Lina. Puede mostrar, puede, y la que no critica.
2: Pero por supuesto. Es
1: bueno, chicos, ¿qué de la vida de Guido Zuller
4: ¿qué
1: y,
4: de la vida?
1: Y su novio? Parece que se habría casado en Búzios.
2: Mira vos.
4: Mira qué lindo.
1: Y está re feliz con su novio allí en Búzios.
4: Qué grande.
1: Y grabaron este video con una canción muy alegre.
2: ¿Ah,
1: que
2: sí?
1: Traje.
2: ¿Puede ser su novio?
1: Sí, para compartir.
2: ¿Ahora es su marido?
1: Ahora sería su marido. A ver.
2: ¿Este es el marido?
1: Sí.
2: ¿Pero qué edad tiene?

0: serio, ¿verdad?
1: Es que no entiendo nada. ¿Qué dice la canción?
2: Menos mal. Espera, pasen de hablar y déjenle escuchar a él.
1: Algo del culo, pero no entiendo.
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1: Huele a su culo.
2: Eduardo, ¿puedes lavarte los oídos?
1: Pero no entiendo, Eduardo, la letra, no entiendo la letra. No entiendo la letra, pero parece una sandillista.
0: Un poeta que escribió.
1: Tu culo huele a caca. Tu culo huele a caca. Es un asco.
0: Pero escuchá que sí.
2: Es una canción española, ¿eh?
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1: Es horrible, el tema es. Horrible.
0: ¿Esto se va al aire?
2: Mirá cómo bailan, desaforados los dos, ¿eh?
0: Déjate de joder.
1: ¿Este es un tema español?
2: Sí, es español.
1: ¿Qué pasó con la música, María?
2: No, no sé.
0: Nadie sabe.
2: No pregunte.
0: 20.000 personas.
1: Elton John a tu culo huele a caca. ¿Qué pasó, María? ¿Qué
2: bueno,
1: pasó con
2: hay
1: la
2: letras
1: música?
2: Peores, ¿eh?
0: ¿Qué mirá si viviera Lepera?
2: No sé. No. Mirá si viniera
0: Homero Manzi.
2: Elton John.
1: Me dicen que... Me dicen que...
2: Ahí está. Mirá,
1: ¿qué
2: mirá
1: pasó con la música, María? I'm not one of those.
2: No pasa nada,
1: María.
2: Pasaron cosas.
1: Escucha, poesía, arte,
2: sí,
1: música. ¿Qué pasó con la música? De Supertramp, por ejemplo, ¿no?
2: Ay, sí.
1: ¿Cómo se llama este tipo? Corneto.
0: ¿Corneto?
1: Corneto.
0: Corneto Cornuto.
1: ¿Corneto se llama el grupo o el tipo?
2: Desayuno en América.
1: ¿Qué pasó?
2: ¿Y ahora?
4: Lo que no sé que es peor de todo este video es que ellos cantan la canción mientras bailan.
1: Sí, claro, sí, por, claro, supuesto. Claro, obviamente.
5: Por supuesto. Y se quedó la poesía, María Isabel.
2: Al final Arjona es...
0: Oh, Ricardo.
2: Claro, Arjona es...
5: Muchas gracias, Feynman, por ponerme siempre.
2: Mira, mira cómo se pone.
1: ¿Qué escuchas? A este corneto español. Poné.
0: Ahí está.
2: A ver.
5: Ahí está. Por bueno, gracias.
1: ¿Qué pasó con la música? Muy bien.
2: Bueno, bueno, vamos al mundial. Vamos al mundial.
0: Vamos al mundial.
2: Sí. Bueno, todos contra Mbappé. Al margen de lo que pudo haber pasado con la senadora paraguaya y demás,
0: no me lo nombré,
2: acá lo liquidaron a Mbappé. La prensa lo liquidó. Y, por ejemplo, una de las que criticó a Mbappé fue Moria Kazán.
0: ¿Moria Kazán?
2: Sí, Moria Kazán le dijo maleducado, un hombre sin códigos, porque no le dio la mano al arquero de Paraguay.
1: Ah, eso es cierto. Eso es
0: impresionante, un maleducado terrible.
2: Moria dice, ¿cómo? ¿No se supone que cuando termina un partido todos se dan la mano, se abrazan, hayan ganado, hayan perdido?
1: ¿No le dio la mano? Y el arquero le tiró un pelotazo en la espalda.
2: Sí, le negó el saludo al arquero, al pobre Orlando Gil, que es un divino.
1: Después saludó a todos.
2: Sí, sí. Dice, estos chicos son medio cancheros, estos pibes, ¿no? Estos pibes nuevos. Y coincide mucho con Ronaldo, dice que también es un poco soberbio,
1: sí,
2: ¿eh?
1: Un poco.
2: Dice que tiene una falta de códigos total, Ronaldo, que le hablan de Messi y da vuelta la cara.
1: Cierto, cierto.
0: Es verdad.
2: Muy mal educado.
1: Es verdad.
2: Bueno, y el que también destruyó a Mbappé fue Luis Majul.
1: ¿Qué,
2: ¿sí?
1: ¿Qué dijo?
2: Y no, dice que también, que lo ignoró a Gil, que el momento se volvió viral, y lo catalogó de arrogante y de irrespetuoso.
0: Mirá.
2: Dijo, el arquero paraguayo muy educado fue a saludar y el tipo Mbappé lo ignoró.
1: Bueno,
2: muy
1: fue
2: asqueroso.
1: Muy educado, no, le tiró un pelotazo en la espalda.
2: Pero después de que él no lo saludó.
1: Sí, bueno, pero bueno.
2: Dice, ¿qué dijo Majul? Después cuando venga Majul le vamos a preguntar, ¿podés definirte progre? Como Mbappé, ¿no?
1: Sí.
2: Podés definirte progre, pero si sos soberbio, pedante y sin empatía, mostrándote con cierta superioridad moral, seguís siendo mala gente.
1: Mira, está bien.
2: Que después lo diga más.
0: Duro, Luisito. Venga,
2: ¿eh? Bueno, chicos, se viene Egipto. En cuestión de
1: horas.
2: Un par de horas, ¿eh?
0: Vamos, Mary.
2: Bueno, hay un dirigente de la parte técnica de Egipto que, ajá, se llama Ibrahim Hassan. Sí. Integra el cuerpo técnico de la selección de Egipto. Sí. Se mostró confiado frente a nosotros.
0: ¿Ah, sí?
2: Y dijo, ellos tienen a Messi, pero nosotros tenemos a Mohamed Salah y a 26 Messis. Y ojalá Dios nos recompense, ¿eh?
6: Mira, ojalá.
0: ¿Qué tal?
6: Es lo que dijo este hombre.
2: Y dijo, no queremos irnos, nos quedamos aquí, dijo el hombre.
6: Bueno, mirá vos. Pueden quedar.
0: Se pueden quedar, digo, ¿no?
6: Hay lugar, tribunas.
1: Se pueden quedar a ver el partido.
2: Para seguir viendo el partido.
0: Claro. Ahora que se fueron unos... Se fue a Portugal y mal lugar.
6: Claro.
2: Claro, claro. Bueno, y ahora se descubrió, chicos, se descubrió uno de los secretos que tuvo la selección argentina para ganar ese partido dificilísimo frente a Cabo Verde.
1: ¿Y cuál es?
2: ¿Quiénes hicieron el segundo y el tercer gol?
1: ¿Quiénes hicieron?
2: Lisandro Martínez, sí. Y Cuti Romero.
0: Sí, sí.
2: Bueno, ¿qué hicieron ellos antes de hacer los goles?
0: Mira.
2: Se pusieron agua bendita, chicos.
1: Ah, mira vos.
2: Tenían, mira, tenemos el video en el momento en el que se están poniendo los dos, ¿eh? Justo no,
1: pero,
2: los dos.
1: Lo más interesante,
6: video,
1: que uno se lo pone en la cabeza y hace el gol con la cabeza.
2: Exactamente.
1: Y el otro en las piernas y hace el gol.
2: Y Sandro Martínez se frota el agua bendita en las piernas.
1: Exactamente.
2: Y Cuti Romero se lo pone en la cabeza.
1: Exactamente.
0: Puede ponerse el agua
1: sin no.
2: Exactamente.
6: Qué grande.
0: Ahí está, mira.
2: Yo les pedimos, por favor, que hoy se bañen con el agua bendita todos. Sí, porque no queremos...
1: En todo el cuerpo.
2: No, porque no queremos sufrir, ¿no? Porque, a ver, piensen que hay 47 millones de argentinos, que algunos, viste, tiene gente que sufre del corazón.
1: Sí,
2: por favor, no nos hagan...
1: Vamos a estar todos pendientes de ustedes, muchachos.
2: Totalmente, totalmente. Bueno, otro videíto gracioso, Brasil versus Noruega. Un chiste que le hace Haaland a Neymar Jr., ¿eh? A ver, mira, le hace un regalo, Brasil.
1: Este
2: le hace un regalo,
1: buenísimo.
2: Sí, un cofre. Se abre el cofre que tiene Haaland y sale y sale un guante de box con un resorte que lo noquea a Neymar Jr. Bueno, chicos, ¿vieron los nenes de Brasil, pobrecitos, locos?
1: Lloraban esos pibes en la tribu.
2: No, tremendo.
1: Sí.
2: Lloraban.
0: Las casas.
2: Y en las casas, ¿qué pasó?
1: Ah, ¿qué pasó?
2: Quemaron los álbumes de fotos.
1: ¡No!
2: En Brasil.
1: ¿En serio? No. ¿El álbum de figuritas?
2: Quemaron el álbum de figuritas.
0: Con el álbum, no.
2: Claro, pobrecito, ¿qué querés?
1: Quemaron el álbum de figuritas. Mirá los nenes
0: adentro de la casa.
2: Lo rompen y lo queman.
1: Pero pobre.
2: Es impresionante el sufrimiento de esta gente. Bueno, ¿cómo nos preparamos nosotros?
0: ¿Cómo, cómo?
2: Ya tenemos una cumbre, podríamos decir, de personalidades de nuestra historia, de la historia de Egipto. A ver, veamos al general San Martín con Cleopatra.
7: ¿Qué sabés de offside si en tu época jugaban con una piedra?
8: Inventamos la geometría, general.
7: Y nosotros a Messi. Fin del debate.
1: ¡Ah, es buenísimo!
2: Me encanta. A ver,
8: eso fue offside.
7: ¿Vos qué sabés de offside si en tu época jugaban con una piedra?
8: Inventamos la geometría, general.
7: Y nosotros a Messi. Fin del debate.
2: Fin del debate.
0: Vamos todavía,
2: genial.
0: Argentina.
2: Es genial, este meme es genial.
1: Lo que se puede hacer con la inteligencia artificial es espectacular.
2: Es increíble. Tremendo. Cleopatra con San Martín. Y también tenemos una de los cánticos para hoy, ¿eh? A ver, ¿sí? La hinchada argentina, vamos.
9: Para hoy.

0: Julieta, carajo.
1: Bueno, tenemos otra.
2: Genial.
1: Otro perfil de hinchada.
2: Sí.
1: A ver, veamos esta señorita a cantándole ver. A la
3: Argentina, Argentina. Te apoyamos desde acá.
0: Esta tiene próstata.
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0: Una pollerita tan corta que se le ven los testículos.
1: Chicos,
4: pobre el perro. Mira el perrito, pobrecito el perro. Mira.
1: Todo sirve, todo suma, ¿eh?
2: Igual.
1: Bueno, una novia para Rolo, ¿eh?
0: Ay, gracias,
1: Mary. A ver, una hincha argentina con una crop top. ¿Te gusta, Rolo?
0: Pelota.
1: Con esta chica ganamos.
0: Me gusta más que Messi,
1: como loca. Sí, yo creo que es más linda que Messi.
2: El 10 le queda mejor.
0: El 10 le queda muy bien.
1: Impresionante. ¿Te gusta?
0: Pero tiene dos estrellas nomás esta.
1: Uy, tenés razón. La,
0: la otra estrella es ella.
1: Es ella.
2: Qué piropo.
1: Sí, señor. Todo, ¿no? Y para las chicas de la patria youtubera tenemos un veterano hot. A ver.
0: ¡Ay!
1: Mirá lo que es este.
0: ¡Ay, qué lomo!
1: Mirá lo que es ese hombre.
2: ¿Qué tal?
4: Pacha.
1: Canoso, ¿sí?
4: Claro.
2: ¿Te gusta el Rolo?
0: Me encantó.
5: Bombonazo.
1: Mirá lo que es ese six pack, esos pectorales. Sí, ¿cómo llaman los...?
2: Sí.
4: ¿Y ahora?
0: Mirá.
6: No.
1: Bueno, el doctor que se hizo finalmente los Foxy Eyes, y acá tenemos la foto, va a contar el tratamiento nuevo que tiene para proponer a hombres y mujeres.
2: Hay un tratamiento que es en serio, pero hay un especialista brasileño que lo ilustró de una manera muy particular. Es el Botox perianal. El Botox perianal, este hombre lo ilustró con unas donuts.
0: ¿Esto es verdad?
2: Sí, ahí está
1: es
2: la foto que se
1: le
2: acabó de mandar.
7: ¡Saca la mano
4: de ahí!
2: ¿Pero para qué? El Botox perianal se usa cuando hay una fisura perianal que la gente suele no consultar porque le da vergüenza. Se produce muchas veces por constipación.
0: Mirá vos.
2: La fisura. Pero la fisura produce después una contractura en el esfínter perianal y entonces la aflojan con Botox para no hacer una cirugía. Le dan Botox y ahí se aflojan.
0: ¡Ay, qué buenas donas!
2: Ahí se está viendo... El streaming, la opinión
0: me
2: de
0: encantan
2: amiga.
0: Las donas.
1: Cutox, se llama Cutox.
2: Cutox, sí.
1: Mira.
4: Pero qué, ¿cuál sería la, digamos, la...
6: La
2: relaja el esfínter perianal.
0: Estoy viendo una dona que está...
4: Y una más marrón que otra.
2: Y entonces...
0: Esa zona
2: es un tratamiento médico serio, pero
8: si
2: acá lo tomaron
8: feliz, tú
2: para la chacota.
0: El tío 21.000.
4: Pero
0: sigue hablando que hay 21.000, doctor.
4: No termino de entender.
0: No, cómo... me llama la atención la dona negra. Que
8: te pinchan el...
1: Claro, para relajar.
2: Si vos tenés una fisura que se puede haber producido por el pasaje de algo duro, por ejemplo, la persona movió el intestino y está muy constipado... Ahí se produce una fisura. La fisura produce una contractura por la inflamación. Y la contractura
0: por comer mucho queso, que eso tapa.
2: Entonces,
1: culo de vieja.
2: A veces se hace una cirugía en el esfínter, pero para evitar la cirugía,
4: culo
2: lo que se le da
4: suturado
2: es el Botox.
1: Pero duele, ¿no?
2: Una médica brasilera hizo la del tema con las donuts.
1: Y se llama
2: Cutox. Sí.
6: ¿Y cada cuánto se aplica el Botox?
2: Cada 2-3 meses.
6: Claro,
1: ¿y
6: como
1: duele,
6: en otras partes del cuerpo?
2: Otro botón, sí.
1: ¿Duele?
2: Cada 2-3 meses.
0: Yo tengo el culo limpio.
2: Sí. No duele, no. El pinchazo duele. Al principio duele.
4: Qué lindo culo que tenés.
2: Pero después te relaja.
1: Mucho.
5: Ese tema está como el culo.
4: ¿Cómo sabes que te relaja?
2: Claro. No, seguramente no.
1: Chicos, esto es científico.
2: Los protólogos me van a llamar y me van a decir: entonces te tomaste para la chacota. No, el que se lo toma.
4: No.
1: Hay maneras de contar las cosas y esto puede ser contado.
0: Me encantó la dona negra.

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2: En Buenos Aires, cielo ligeramente nublado, temperatura 2 grados, 4 décimas.

0: Macron no suspende su visita a Siria pese al atentado frente a su hotel. Nada podrá sofocar la aspiración de los sirios a vivir en una Siria soberana, segura, plural y unida, dijo el presidente de Francia después de las explosiones cerca del Four Seasons de Damasco, donde pasó la noche. Mi visita continúa, agregó Macron, quien resultó ileso. Recordamos que hubo 18 heridos. Las detonaciones se registraron 15 minutos después que Macron dejara el complejo para reunirse con el presidente sirio Ahmed al-Shara. Se incendió un auto frente al planetario en Palermo.
1: Casi como una escena de película de ciencia ficción, un auto Volkswagen dos puertas color blanco ardió entre las llamas. Sus ocupantes se arrojaron sobre la vereda. El vehículo tornó al color negro ceniza. Esto ocurrió de cara al monumento de Urquiza en Avenida Sarmiento el 3700, a la altura del planetario. Una cortina de humo sorprendió a los conductores que se desplazaban por Palermo.
2: Nada, se empezó a calentar. Y por la 9 de julio, y acá se prendió fuego. Nada más.
3: Empezaron a sentir mucho olor a quemado.
2: No, calentado. Como caliente, se prendió fuego.
3: ¿No? ¿Y no tuvieron otra que dejarlo ahí donde estaba?
2: Abandonarlo, sí, porque empezó a salir fuego por los costados.
3: Pero se incendió completamente, ese auto ya no sirve más.
2: No sirve más, está destruido, destrucción total tiene eso.
3: ¿Tuviste miedo en algún momento?
2: Y cuando ves el fuego, sí, te salís corriendo. Y después, bueno, no explotó, pero se calcinó.
1: Yasmín Abrán, Mitre informa primero.
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0: El otro duelo de hoy, Messi frente a Mo Salah. El primer enfrentamiento entre ambos se produjo en 2015, cuando el Barcelona de la Pulga visitó a la Roma del egipcio por la fase de grupos de la UEFA Champions League, y fue 1-1. En la vuelta en el Camp Nou, Salah no pudo jugar debido a una lesión en el tobillo y Barcelona goleó 6-1. Con una gran actuación de Messi. El segundo y último cruce llegó casi 4 años después, en las semis de la Champions League 18-19. En la ida, Messi brilló con un doblete, incluido un inolvidable tiro libre, para liderar el triunfo del Barcelona por 3-0 sobre el Liverpool de Salah.
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5: Se terminó la hora pico y el tránsito comienza a normalizarse en los principales accesos. A esta hora el ingreso de vehículos es muy reducido por el partido de Argentina. La mayoría de los automovilistas se quedó en su casa o ya se encuentra en destino para seguir el encuentro. Los accesos presentan un panorama tranquilo en comparación con el movimiento habitual de este horario. Lo único que presenta demora es el camino del Buen Aire por el accidente en el kilómetro 4.5, mano panamericana.
0: El partido se esperan 17 grados en Buenos Aires y alrededores. Ahora el cielo está algo nublado, sensación térmica 2 grados 4 décimas, humedad 81%.
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4: Sí, aquí estoy, Eduardo, para compartir más datos del sector. Bueno, durante el primer semestre la agroindustria sumó 60 millones de toneladas exportadas. Por primera vez desde el 2021, el maíz sumó más volumen, con 23 millones de toneladas, un 40%.
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0: ir al estadio donde juega Argentina con Egipto. ¡Vamos! Dentro de un ratito.
1: ¿Wow? ¿Así?
0: Estamos llegando a las 10 de la mañana, juega a la 1 del mediodía. Anabela es Argentina, está en Atlanta, está cerca del estadio. Anabela, buen día, ¿qué tal? ¿Cómo va?
2: Hola, buen día, ¿cómo están? Acá estamos viviendo una locura en Atlanta, en el estadio Mercedes-Benz. Esto es una fiesta. Hay que tener en cuenta también que acá ya jugó Argentina, por suerte. Tuvimos una victoria hace 2 años en la inauguración de la Copa América, así que sería la segunda vez que Argentina va a estar jugando en el estadio Mercedes-Benz.
0: Anabela, ¿vos vivís ahí en Atlanta?
2: No,
0: soy de Córdoba. Ah, sos de Córdoba. Estás en viaje para ver a la selección, básicamente. ¿Viste todos los partidos o este es el primero?
2: No, este es el primero que voy a ver. Es el primero que vamos a ver.
0: Me imagino la emoción, ¿no?
2: Estamos viviendo un sueño. Acá las calles están todas celestes y blancas. Ayer nos encontramos con unos hinchas de Egipto que estaban muy emocionados por ver a Messi, así que imagínate lo que es. Estamos todos emocionados por lo mismo.
0: Así que buena onda lo de Egipto.
2: Muy buena onda. Hay uno que no tenía remera de Egipto, pero tenía la de Messi. Con eso le digo.
0: ¡No! Claro, lo aman. A este tipo lo aman en todo el mundo, ¿no? Contame una cosa, ¿con quién viajaste?
2: Yo viajé con mi esposo.
0: Muy bien, muy bien. Y están viendo muchos argentinos ahí en Atlanta, porque a mí me contaron que no viajaron muchos para Atlanta, no tantos como en Miami.
2: La verdad que ayer en el banderazo, bueno, acá les voy a empezar a mostrar.
0: Muy bien.
2: En el banderazo había muchísima gente, los hinchas que vimos, nos comentaron que también estuvieron en Miami y que la idea es seguir hasta Kansas. Y eso es lo que nos vienen comentando.
0: Mira vos. Ya hay mucha gente, ¿no? Estoy viendo ahí.
2: Hay mucha gente. Exactamente. Están todos ingresando al estadio porque las puertas abren ahora mismo, a las 9 de la mañana. Así que ya están todos ingresando al estadio.
1: El estadio
2: es techado.
1: Sí. Sí, Anabela, sí.
2: Este techado del estadio tiene capacidad para 75.000 personas.
1: Claro. Sí, y además la enorme ventaja comparativa con lo que fue el partido del fin de semana en Miami es que tiene refrigeración, así que por suerte los jugadores sí, no y ustedes no también no se van a morir de calor. Hay mucho público de Egipto también, porque ellos también, la verdad hay que decirlo, tienen una hinchada ruidosa, pero no sé si llegaron hasta ahí.
2: La verdad, no hemos visto muy poquitas hinchas de Egipto. Mira. No vimos hinchas. No. Y acá pueden ver que es todo celeste y blanco, ¿no?
1: María celeste y blanca. Sí.
0: Yo no sé si los argentinos van a poder llenar el estadio, ¿no? No, claro,
1: es un estadio muy grande. Tiene una forma que ahí ella nos está mostrando de fondo. Es una forma como...
0: Rara, ¿no?
1: Sí, son triángulos. Simula ser como una especie de molino o molinillo que, digamos, se va recubriendo con varios triángulos. Ahí juegan los Halcones de Atlanta, de la NFL. Es un estadio muy geométrico, incluso por dentro. Cuando vean el partido este mediodía se van a dar cuenta que tiene unas tomas realmente muy exóticas, que es lo lindo que tienen los estadios de Estados Unidos. Ninguno se parece al otro, ¿viste? Claro. No tienen la clásica forma ovalada de los estadios en Argentina. Tienen todos una particularidad.
2: Sí, la verdad que es muy lindo ese estadio. Algo también para comentar es que hasta último momento había entradas en la FIFA.
0: Claro, ¿ves?
2: Entradas oficiales.
0: Claro.
2: Estimo que también es porque no vino mucha gente por el precio de las entradas. A último momento bajó mucho el precio de las entradas. Claro. Para que la gente sepa también que si alguien quiere venir a último momento, al menos para este partido bajaron mucho los precios.
3: ¿Cuánto piden, Anabela? Porque en un momento se hablaba de 4.000, 5.000 dólares.
2: Exactamente, eso era inicialmente, hace 2 semanas. Hoy y ayer las entradas para categoría 3, que es un intermedio, estaban a $1,300.
0: Ok, ¿y vos compraste antes?
2: Hay mucha oferta.
0: ¿Vos compraste antes o estás comprando ahora?
2: No, yo las compré antes.
0: ¿Vos compraste caro?
2: Son cosas que no se pueden saber. Claro. Sí, yo las compré por la página oficial de la FIFA, que ahí tienen una reventa. Y pero bueno, hoy mismo y ayer por la página oficial de la FIFA bajaron un montón el precio.
0: Contame una cosa, ¿ves solamente este partido y te volvés o pensás seguir si la selección gana?
2: Bueno, si todo sigue bien, la idea es estar en la semifinal acá en Atlanta, que es el 15 o el 16 de julio, uh-huh. Y después a ir para Nueva York, si todo sigue bien. Para Kansas no.
0: Espectacular, espectacular. Anabela, un gusto, ¿eh? Gracias por atendernos.
2: Bueno, un gusto a ustedes.
0: Un beso grande, ¿eh? Bueno, estamos a segundos de las 10 de la mañana, María. Hoy vamos a hacer un pase largo, largo, largo hasta las 11 de la mañana.
4: Hasta las 11, hacemos la previa.
0: Porque después empieza ya la transmisión oficial de Mitre, ¿eh? A las 11 de la mañana. Tanda y pase.

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0: Marce.
1: Vamos, vamos, Argentina, aguante, amigo.
2: Vamos.
3: Hola, Marce.
2: Parado, vamos.
3: Hinchada.
1: Voy a dar el nombre.
4: ¿Qué pasó?
1: Acá uno me dijo, estoy nervioso.
3: ¿Con fuerza, Marcelo?
2: ¿Eh? Está.
4: Esta no funciona.
2: Tiene hasta gargantita tomada.
5: Estamos flojos de aire.
1: Qué truchada, ¿no? Acá uno me dijo, estoy más nervioso que el joven mano de tijera poniéndose un supositorio.
5: No. Dios mío. Qué nervios.
3: Un poco de angustia ahora. Necesito comer algo.
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2: está buenísimo.
3: Mirá lo que es este estudio.
2: Esto vale el pase. Tremendo.

0: buenísimo.
1: No te lo decimos.
2: Es un hit.
3: Me encanta, muchas gracias, chicos.
0: Mirta. Un homenaje, Mirta.
1: Fuerza,
0: ¿cuál era Tutankamón, Mirta?
3: Era una gran persona. Era un poco autoritario, debo reconocerlo, sí. Pero era una gran persona.
0: Tengo una frase de él,
3: andamos.
0: Una frase.
3: Este besito.
0: Una frase.
3: Sí.
0: Una frase de Tutankamón.
3: Este besito. Yo le dije una vez, en un almuerzo, le dije.
0: ¿Qué almuerzo?
3: Tutankamón se vende, no, me dijo se venda. Es así.
2: Era un almuerzo así teta a teta.
3: Sí,
0: hay
3: frugal,
0: una hoja
3: frugal.
0: De papiro, una, sí. Está escrita una.
3: El primer contrato que tuve.
2: Sí. En piedra.
3: Bueno, no se ría. Ya está con el bullying.
2: No, no.
3: Usted es un irrespetuoso.
2: No,
3: me lo cambiaron.
2: No.
0: Te vas a sentar a la mesa de Mirta.
3: Por le favor, creció Mirta. La barba a Bonsanti.
2: Sí.
3: Está Bonsanti.
2: Sí,
4: Mirta, ¿qué
2: cosas
4: le recomendaste a Scaloni, sí, para hoy? A ver.
3: Bueno, cuando grabamos la publicidad de esa nafta,
2: claro,
3: yo le dije.
0: No puedes decir Shell, ¿eh?
3: No, puedo decir.
0: Acá somos IPF, no, Bogarte.
5: Usted le dijo carajo mierda.
3: Sí. ¿Pero fuerza, le... carajo mierda. No se deje intimidar.
0: Bien.
3: No se deje intimidar porque seguramente no van a ir a provocar a Messi, a todos a la
0: de
3: cancha.
0: Verdad.
3: No se dejen intimidar. Somos Argentina, carajo.
4: Ese, ¿cómo tiene que armar el mediocampo, sí, el Scaloni?
3: Bueno, le dije, mira, el mediocampo puede... No sé, está muy mala defensa. A mí no me gusta la defensa.
2: No, Mirta, no diga eso.
3: Lo veo muy mal.
0: Menos defensa que Jessica Sirio,
3: sí,
0: ¿no?
3: Sí.
4: Háblele a Scaloni.
3: Con Petri teníamos más defensa. Cuando se disfrazaba de G.I. Show, me encantaba.
0: Divino.
3: Ay, que se disfrazaba de soldado Petri. Ay,
4: y
3: bueno,
4: de Maverick.
3: Estoy abriendo muchas windows. Sí. Le dije que meta pata. Meta un poquito.
4: ¿Así?
3: Total,
4: sí,
3: hay,
4: ¿no?,
3: afinidad entre Milei y Donald Trump. Y cualquier cosa, Donald llama, ping, listo.
5: Arregla todo.
4: Se expulsan al niño
3: y arregla todo.
5: Él habla con el comité de disciplina.
3: Y ya está.
4: Ahora que Estados Unidos se quedó afuera, ¿Trump va a hinchar por nosotros hoy?
5: No sé.
2: Lo sabemos.
5: No sé.
3: No lo sabemos.
2: Por el que gana. El que gana va a ser hinchado.
0: Trump está con el que gana.
2: Tiene la personalidad.
3: Tenemos una enviada especial allá.
5: Yo creo que Trump es hincha de Messi, me parece a mí.
3: No sé, vamos a ver. Tenemos una enviada especial allá. Tenemos a Mercedes Pretty.
0: Mercedes Pretty está allá.
3: Haciendo
0: está
3: la
0: en Atlanta.
3: Sí,
4: pobres
3: sí.
4: egipcios. Pon una armadura. Qué castigo.
2: Ahora con este dato sabemos que ganamos.
0: Prefieren,
2: que
0: otra, prefieren otra guerra ellos, ¿no?
3: Sí, sí.
6: ¿Me escuchan, chicos?
3: Sí, hola.
6: Hola, buenos días, Mirta, ¿cómo le va?
3: Bien, Mercedes, bien.
6: Mirta, ¿puede contar su amorío con ese cordobés?
3: No,
6: mentira,
3: otra
6: Mirta.
3: Otra vez. Con Jerónimo Luis de Cabrera no tuve nada que ver.
0: No.
6: Bueno.
5: Con Álvaro Núñez, cabeza de vaca.
3: Bueno, no se pase, Feynman, ¿eh? No se pase, querido. No te importa.
6: Bueno,
3: me falta el respeto.
6: Quiero contarle.
3: Por favor.
6: Quiero contar.
3: Sí.
6: ¿Me escucha bien?
3: Sí, te escucho, querida. Fuerte y claro, vamos.
6: Bueno, perfecto. Estamos acá en Atlanta, palpitando la previa del partido de Argentina-Egipto. Al principio me confundí. Me dijeron que vaya a Atlanta y aparecí en Villa Crespo. Pero después me avisé.
0: Ahí pasa el San Martín, ¿no? Ya.
6: Ahí está. Totalmente.
0: El tren San Martín.
5: Sí.
0: Está en
6: acá
0: Atlanta.
6: Cerquita.
0: La cancha
6: bueno,
0: está al lado.
6: Sí. Lo tenemos a Leo Messi que se acerca, chicos.
3: Muy bien.
2: Leo.
3: Sí.
6: Leo, mírame la camarita, dale, si no te clavo el celular en la frente. YouTube de Radio Mitre, para el Instagram de Tutankamón. Leo, ¿te entristece que Cristiano Ronaldo no vaya a estar nunca más Never in the Puta Life en el Mundial?
7: Buen día a todos.
3: Buen día.
5: Bien, ¿qué nota?
0: ¿Qué haces, Leo?
3: Buen día.
7: Buen día, la verdad que nada, no me genera nada porque Cristiano en los Mundiales nunca asistió.
6: Gracias, Leo. Impresionante, chicos.
5: ¡Qué nota, che!
3: Sí.
6: Es que ya se estaba subiendo al colectivo.
3: Lo agarró ahí justo.
6: Pero ahí lo veo sin Riquelme. ¿Cuál Román Riquelme?
5: ¿Riquelme? ¿Qué hace Riquelme ahí?
6: Román, masista ese calcitrante, perdedor serial, sommelier de mate.
3: No.
6: Para él se pude Chicho Siesta. ¿Es cierto que lo que te gusta de que se está jugando el Mundial es que Boca hace más de un mes que no pierde?
2: Es verdad.
7: Buenos días a todos.
3: Sí, qué alegría, Román,
7: Muchas gracias,
3: señora. Para arriba.
7: Muchas gracias. La verdad que Riquelme está feliz. Vine a ofrecerle un jugador a Egipto.
5: Ajá. ¿En serio cuál?
8: Chelo Weigand. Qué ideal para que juegue al fútbol adentro de una pirámide, ¿no?
0: O la momia de Cavani también.
8: Claro. Así. Porque es un muerto que cuando juega parece que está mal llamado, ¿no?
5: Claro, exacto.
8: Así que bueno, le mando un saludo y gracias a su movilera Priti que pudimos hacer este contacto.
9: Román, te extrañamos acá en la Argentina, Puchi, volvé pronto, viejo.
0: No, okay, Román, quédate allá, Román, quédate allá.
8: Pero usted hace rato que me quitó el apoyo, ¿eh?
9: Bueno, que como jugador sos el número uno, pero como presidente de Boca deja mucho que desear, viejo.
8: Formá un partido y candidateate, viejo, entonces.
9: Mirá. ¿Eh? Yo te inventé a vos, viejo. ¡No me faltes el respeto, viejo!
0: Tranquilo.
9: ¡Soy tu padre, mediático!
6: ¡Soy tu padre,
2: le tío! No, además...
9: Román, soy tu padre.
6: Estoy emocionado.
9: Mirá, te lo hago como Darth Vader. Román, yo soy tu padre, Pucci.
2: Pero además, Horacito, vos no podés ser candidato a Boca porque vos no sos de Boca.
9: No, no.
0: Vos te vas de Boca.
6: Está emocionado, Román. Sí. Horacio.
9: ¿Ah, sí? ¿Estás llorando?
8: No puedo ni hablar. La verdad que lo que me ha dicho que usted es mi padre... No me lo imaginé nunca en mi vida.
4: ¡Ah, está contento! ¡Me muero!
0: ¡Qué lindo! ¡Qué emocionante!
8: Una linda alegría.
6: Parecido. Alegría es que te vayas de la Boca, Román. No. ¡Atención, compañero! Porque acá lo veo, el Kun Agüero.
0: ¿El Kun Agüero?
4: ¡Qué grande el Kun!
6: Así es. ¡Kun!
9: ¡Kun Agüero, papá!
6: Para el kit de la Copa Potrero. ¿Eh? ¿Es verdad que las autoridades yanquis no te querían dejar entrar al país por tu antecedente delictivo?
0: ¡No!
6: Porque desde
0: no.
6: que te retiraste, ¿no paras de robar con el streaming?
4: ¡No! Es un crack, el Kun.
6: ¿Qué onda más? ¡Qué violita que está esta guacha,
4: No, verdad, tenés razón,
9: sí, claro.
6: La cosita rica las quiero.
4: ¡Ay, qué lindo!
0: Mercedes, Mercedes.
6: ¿Vos sabés que recién estuve hablando un rato con los jugadores egipcios, pa?
9: Sí,
6: ajá. Me hacen acordar a los papiros, porque no se le entiende un carajo lo
4: no,
6: que dicen.
4: Claro, no.
2: Kun.
6: Qué bárbaro, Kun, ¿eh? Todas las voces, todas tenemos aquí. Sí. Bueno, y quiero decirles que tenemos a un enviado especial, señoras y señores.
0: Otro
6: alguien
0: más,
6: muy
0: otro
6: importante,
0: más.
6: Eduardo, Marcelo, todo el equipo.
4: Sí.
6: Alguien muy importante que está aquí y que tiene que ser presentado de una mejor forma, de una manera, yo te diría, bien particular, porque es un tipo muy importante. Así que ¿quién? Tenemos la presentación de un enviado especial.
0: A ver, ¿quién?
10: Jerry My Law, corresponsal exclusivo del pase en la madre patria. perdón. En el Mundial.
0: ¿Quién?
4: Jerry.
0: ¿Quién?
11: Hola a todos.
4: Hola, Jerry.
0: Pará, la voz esa yo la conozco.
11: No, o sea, digamos, soy Jerry Milo, enviado especial de, digamos, o sea, de Radio Liberty, de Harlingham City.
9: Chau, chau, adiós.
11: Y, digamos, o sea, hoy es un día muy triste.
0: ¿Por qué? ¿Por qué, Jerry?
11: Porque eliminaron a los Estados Unidos de Norteamérica.
2: Ah, claro.
9: Chau, chau, adiós.
11: Así que vengo a despedir a la selección de Estados Unidos del Mundial 2026.
0: No se ponga así, Jerry.
11: Sí, ya se van otra vez.
5: Qué felpeada le dieron los de Bélgica, ¿no?
4: Sí.
5: 4-1, ¿no?
11: Como te sale el zurdo adentro, ¿eh? No. Muchachos, los vi jugar. Y pensé, digamos, o sea, ustedes de la selección de Estados Unidos son como el Estado, corre mucho, gasta mucha energía y no convierte en nada. Gastaron más chances que Biden en promesas de campaña, digamos, o sea. Les metieron 4 goles y ustedes seguían buscando el VAR como si fuera un subsidio. Hasta el árbitro se compadeció y les cobró un penal que ni existía, pero... ¡Ey, Dios! Digamos, o sea...
0: Permítame, señor, acá...
11: Sí.
0: Si no gano, no sumo, de Japón.
11: Sí.
0: ¿Cómo sintió la belga?
4: ¡Ay, no!
2: Claro, la bueno, selección.
11: ¿Sabés que ese fue el llamado de Xi Jinping a Donald Trump? Le dijo, te comiste una belga así de grande, le dijo.
4: Pero, ¿y ahora que Estados Unidos no está?
11: No tanto como el paquetón que se comió Oscurita, digamos. No, quiero decir, Estados Unidos con todo su poderío militar, su economía y sus dólares no pudieron contra 11 tipos que corren por amor a la camiseta. Les pasó lo mismo que al socialismo. Mucha expectativa, mucha plata invertida y al final derrota estrepitosa. Pero tranquilos, no se pongan tristes, vuelvan a casa, bajen impuestos, saquen regulaciones y dedíquense a fabricar balones, porque en la cancha por ahora les cuesta. Lo digo con todo el dolor del mundo. Informó Jerry Milo, para mí Tren sobra primero.
4: ¡Wow, Cherry! ¡Se
6: León! ¡Con ese tremendo!
2: Pregunta había que hacerle a Cherry.
4: ¡Oh,
2: ah,
4: no, tremendo!
6: A mí tremendo el informe de Jerry Milo, así bueno, desde Atlanta. Bueno, yo lo voy a dejar porque en cualquier momento nos vamos ya para el estadio. Ahí está repleto de argentinos, así que en cualquier momento vamos a estar desde la cancha, ¿eh?
4: Ah, buenísimo, entrevistando a la gente. Ah,
6: así es, pero hay personal de seguridad. A ver, ¿qué pasa? ¿Qué pasa acá?
12: You are Mercedes Pretty, I am Donald Trump.
5: Donald.
12: You are an immigrant, sucia cordobesa, afuera.
6: ¡Me están llevando los guardias!
4: No sabe dónde se mete ese hombre.
6: ¡Faca, faca!
4: Chicos, la devuelve en 2 minutos, sí, quédense tranquilos. No, no.
6: ¡Me llevan,
4: Eduardo,
6: pagá la fianza!
4: No.
6: ¡Hasta luego!
4: ¡Chao, Mercedes! ¡Ya te van a largar enseguida!
2: ¡Qué bárbaro! Qué bárbaro.
4: Impresionante. Qué bárbaro. Se la llevaron presa.
0: A los 10 minutos la largan.
4: Ah, sí.
2: Y Donald está caliente. Quiere hoy declara una guerra en un lado. ¿Viste?
4: Si piden fianza, ¿el señor Porta paga por Mercedes?
13: No, ni en pedo. Déjenos ya, que se queda allá. Aprovechemos ya que se quede preso ahí.
4: Bueno, pero si piden $100, por ejemplo.
13: ¿100?
4: ¿Cuánto? $100.
13: No, poquito. Poquito. No, por ahí con $10.
4: Ya no pagamos.
0: No pagamos. A ver, que le voy a decir una cosa. Estaba viendo a la María Isabel directamente por YouTube.
4: Ah, sí.
0: Me encantó cómo está. Ese sombrero.
4: Mi sombrero texano.
0: Ese sombrero texano le queda muy, pero muy bien.
4: Muy bien. Uy, viene más gente a este estudio, chicos.
9: Vos sabés que estuvimos con el doctor Cormillón corriendo, porque ahora el dólar, mientras está el mundial, Milky, Marcelo,
2: sí,
9: dale,
2: sí. ¿Qué está pasando?
9: Y de a poco, claro, va tomando carrera, el dólar cuando baja que se agacha para tomar fuerza, claro. Dale.
0: ¿Vos hablás de un dólar indigente que no tiene techo?
9: Y sí, dale, por eso estuvimos a la corrida con el tordo Cormillot, porque le recomendé una cuevita que...
0: Aparte, el doctor Cormillot para las cuevas,
13: Esa cuevita ya la conocía.
9: Vos sabés que tengo un llamado de un oyente, el doctor, es el doctor Adriano Pedro de Matadero, que me dijo, al doctor Cormillot, ¿hay que decirle Cormillot o doctor Gargajo?
6: ¡Ay, no, pobre!
13: Me gustaría que haga una disculpa al aire, ¿no? ¿Quién fue el que dijo eso?
9: Sí. Adriano Pedro, mandale
13: saludos. Adriano Pedro, un beso grande, ¿eh? Andala. La falta de respeto a una personalidad destacada como...
2: Doctor, en la medicina, por favor.
9: Vos cuando sientas algo en la garganta, tira el agudo para arriba. Sí. Te la acomodé.
13: Que vos lo podés hacer muy bien. Yo, a mí
4: me cuesta.
13: Pues me sale como raro.
9: Es anteojito.
13: Sí. El profesor Lambetay.
4: Profesor Lambetay.
13: Con estos anteojos, este cotillón es una locura.
9: Qué lindo que era verlo a Lambetain ahí con Badía. ¿Te acordás? Qué linda,
13: qué épocas.
9: Badía y compañía.
2: Era cuando estabas en la fábrica de calzado, ¿no?
9: Claro, ahí en Valentín Alsina.
2: ¿Dónde va?
9: ¿Qué está haciendo? Que está corriendo.
2: Cuidado.
9: ¿Qué está corriendo? Y lo veía sábado. Empezaba 1 de la tarde.
2: Terminaba la 21.
9: Claro, abríamos el negocio viendo a Badía, terminábamos el negocio viendo a Badía. Claro. Una vez le tiré una idea a Juan Alberto Badía.
2: ¿Sí?
9: Le dije, ¿por qué no haces programa lunes, miércoles y viernes? Así se llama Badía por medio.
4: Badía por medio.
9: Sí. Bueno, che. Claro. Y
0: Mirá si lo hubiera agarrado. Ah, mi amigo Piqui Taboada, hay un grande Piqui, el productor.
14: Grandes productores. Grandes épocas, producciones.
13: Grandes producciones, grandes épocas. Me acuerdo muchas películas de Bor también, Rapito Rambón.
0: Sí.
4: El cine cultural.
13: Los bañeros más locos del mundo. Los bañeros, el que estaba Paolo. Claro. Loco, ¿por qué esta agresión personal?
0: Me encantaba Paolo.
2: Tiburón, mojarrita.
0: Tiraban agua a Paolo.
13: Pará, loco, pará. Como decía, armas químicas, no, loco.
0: ¿Dónde
13: quedó? Claro. ¿Dónde quedó,
0: Rolo? Nacional. Rolo. Había películas tan malas que a vez de fin le ponían por fin. Acordate de Café Fashion también.
13: Cómo olvidarlo.
0: Qué barbaridad.
13: Hermosos elencos.
4: Alberto, vos veías Café Fashion. Había muchas chicas desnudas ahí.
13: Bueno, yo atendía varias.
0: ¡Apa!
13: Tenía muchos problemas.
0: Una vestida. Una vez pusimos una vestida ahí. No me
13: acuerdo. Es cierto. Pero bueno, yo tenía muchas.
0: Beatriz Salomón estaba bebiendo. Giné Reinal.
14: Fernando Ciro.
15: Sí, chicos, Silvia Zuller. Claro.
0: Estaba ahí.
15: Sí.
0: La que bailaban, viste, ahí en la...
14: Sí. ¿Vos estuviste ahí?
0: ¿Eh?
14: No, te pregunto.
0: Sí, jugó.
14: ¿Jugaste?
2: Él fue el creador, de la idea.
13: Fue en todos lados.
14: Te pregunto si jugaste.
0: No, escribí algunos chistes ahí.
14: Ah, mira.
2: Todos los
0: miraba. Chica Becás y lo grande.
4: ¿Qué quiere decir si jugó ahí? ¿Si tuvo, sexo con alguien?
14: Un partidito, una cosita.
0: Uno ha visto tanta gente.
13: Mucha gente.
2: Hablando del amigo mexicano que estaba acá recién.
0: Texano, no mexicano.
2: Bueno. Pero usted hinchó por México. La producción tiene para mostrar en el canal de YouTube las imágenes del plantel de México retirándose tristes, obviamente, después de haber quedado eliminados.
4: ¿Ah, sí?
0: Ahí está la imagen.
2: Ese no era. Pero ese estaba bien.
13: Cambiame el video.
4: Ese perrito,
2: ya va a aparecer la selección mexicana. Ya va a venir.
14: Era el portal de las mascotas.
16: Entra por internet.
13: Maravilloso, el portal de las mascotas. Que me lo mete. Un saludo. Maravilloso.
14: Aguanta, Raúl Portal. ¿Vos nunca hiciste teatro, Rolo? ¿Nunca hiciste teatro?
0: Y hace muchos años.
14: ¿Sí? Porque acá veo, acá me mandaron un afiche de una obra de teatro.
13: ¿En serio? ¡Epa! Rolo,
14: sí.
4: Una obra de...
13: Guarda.
4: Teatro de revista.
0: ¿Quién te lo mandó? Camblor, seguro.
14: Guillermo Camblor, dice que vos participaste ahí.
0: Un gran autor. Bien, mis comienzos.
4: Sí, Rolo, ¿salías con las plumas?
0: No, tuve un programa solo. Una función.
4: ¿Y qué hiciste?
0: Después llamaron a la policía.
4: ¿Mostraste tu cuerpo?
0: Llamaron a la policía.
2: Te depiló al aire.
0: Y la policía vino.
2: La policía
0: vino. Fue terrible.
2: ¿Te depilaste al aire?
0: No.
3: Lo vas a hacer.
13: Se viene la depilada,
3: ¿eh? Se viene la depilación en vivo. Si le ganamos a Egipto.
4: Eso.
3: Un bracito. De a poquito.
2: ¿Con cera? Un órgano por sede, digamos.
0: Yo soy que Argentina salga campeón, como buen argentino. Pero la bruja dijo que no pasábamos de octavos.
14: ¡Ah!
0: Ojalá que erre. Y si ella llegara a errar, yo me depilo en vivo en los estudios de Mitre.
13: Y ya erró.
2: Estamos en octavos, o sea, hasta hoy tiene crédito.
13: Hasta hoy.
4: Mañana puede ser el día.
15: ¡Mañana!
0: diste pie.
15: Mañana a Rolo lo depilamos todo.
2: Pelo y barba.
13: Yo lo que propuse, Rolo, si te parece bien.
0: ¿No te da por las bolas lo de la depilación?
13: Sí.
4: ¿Con qué lo depilamos?
17: Tiene que ser con cera. No cuenta.
0: Con cera caliente.
18: Yo, Mariel, dile nada. Yo dije que ya lo podía depilar con cera. Y le ponemos el número 10 en la espalda.
2: Ah, claro.
18: Yo creo que esa va a ser la mejor propuesta, porque si no le va a doler todo el cuerpo.
4: Pero
3: Mariel lo depila con cera y nicotina.
4: ¿Qué parte le vamos a depilar?
18: Yo opino que sería la espalda.
5: La espalda. Ajá. Y le hacen un 10.
18: Porque es lo que menos se ve.
4: Pero no, si sabemos alguien... si Rolo tiene pelos en la espalda. ¿Alguien lo vio?
17: No, no, nunca, Rolo. Sí, sí,
0: sí. ¿Ustedes saben cuál es el pelo más largo? El pelo de la nariz.
5: Ay.
0: Porque tiras un pelito de la nariz y te dura hasta el tufo.
4: Rolo, ¿tenés pelos en la espalda?
0: Sí.
4: ¿Mucho?
0: Bastante.
4: ¿Le depilamos la espalda con cera?
5: Buena abrigo. No, pero es buena idea. Le hacen un 10.
18: Sí, claro.
5: El dibujo del 10.
18: Esa es mi propuesta.
5: Queda ahí.
2: O sea, sería mañana eso.
4: Pero hay... pero hay además... A ver, ¿hay alguien tan
0: habilidoso? Tenemos bien de audiencia.
4: ¿Para qué? Hay que traer una depiladora.
18: No, yo... No, no. A ver, chicos, yo... Digo, ¿no? En mi... En mi rol de informar...
5: Decilo. Mamá se lo hacía con un palito así.
18: Claro.
4: ¿Vos te animás a depilarlo?
5: No, yo no.
18: ¿Qué ese olor a la cocina? Un olor profesional. A
0: papá, mi viejo se depilaba con un palito también.
18: ¿Ah, sí?
5: No, pero no. Era la mamá. Era la mamá, no el papá el que se depilaba.
4: Claro, la tira de cola se hace con un palito.
2: Hay que traer una profesional.
0: En casa, papá era la tira de cola.
4: Agustina, ¿vos te animás a depilarlo a Rolo?
17: Yo me animo.
18: Listo.
17: No. ¿Ya está? No sé si va a quedar con mucha precisión el número, pero...
4: Hay que ponerle un molde.
18: Y si no, con cinta, chicos. Le ponemos la cinta con el número 1 y el número 0.
5: Con los autos. Le ponemos el encintamos.
18: Y hacemos ¡rack!
2: ¿No lo querés pensar?
17: No
2: te digo.
0: Yo. Una mina que habla de economía puede ser cualquier cosa.
17: Aparte, todo sea por la selección, chicos.
18: Sí. Bueno, sí. Depilación y yo te traigo un poquito de tintura.
0: Una carmesa.
18: Yo
0: pensé que vos serás amigo mío,
4: Carlos.
0: Hacemos
4: el skin care a Rol.
18: Claro, toda junta, hagamos, porque si no, no tiene sentido.
2: Y sí. Queda 0 kilómetros.
18: Hace más nuevo.
0: Carlitos, yo pensé que vos eras mi amigo.
18: Todo sea por la selección. Voy por la celeste y blanca. Cada tanto por el verde.
0: Mirá,
18: pero...
0: Carlitos,
18: celeste y blanca.
0: Vos vas a ser candidato a presidente.
18: Sí, sí.
0: Yo puedo ser uno de tus votantes.
18: Pero
0: acordate.
18: Sí. Para que te vayas acostumbrando.
2: Claro. A lo que va a pasar después.
0: Te voy a explicar.
2: Al pelo y barba.
0: Ya me peló la FIP.
18: No.
0: Y me pelaron los bancos.
5: Bueno, ahora te vamos a pelar nosotros. Sí.
4: Chicos, está escuchame. El video. Dice.
5: Además, lo lindo que va a ser.
18: Está el video de Juan.
5: Lo lindo que va a ser. Vos, boca abajo aquí, cola arriba y acá depilándote.
4: Sí. Igual la cola que esté tapada mejor.
5: Y la cera amarilla.
2: Con una toalla. Tapamos la cola con una toalla.
18: Sí. Después, bueno,
2: qué hay, imagen, ¿no?
18: Hay que tirar algún rociador acá porque va a quedar una baranda cera. No lo va a sacar ni Fabri López a las 3 de la mañana.
2: No,
18: tremendo.
2: Qué linda imagen.
18: Lo depilan en vivo a Rolo, va a ser todo transmisión en vivo por YouTube de la radio. No, tremendo, tremendo.
5: No, vendrán las cámaras de todos los canales de televisión.
18: ¿Sí?
5: Vamos a transmitir en vivo por TN, por ejemplo.
2: Cadena Nacional.
0: Una novia que era muy mona.
18: Ajá.
0: Chiquita, peluda y encorvada.
18: Tenemos el video de Juan, a ver.
2: Sí, no, en realidad era el video el video de la selección de México volviéndose. Ahí está todo el plantel.
0: El chavo se come.
18: La cilindrera. ¡No me simpatizas!
2: Ahí va el plantel mexicano volviendo.
0: Doctor Barriga.
2: Volviendo al país. Qué lindo que perder estos tiempos.
18: Sí, el que está contento con México es Eduardo, ¿no?
0: Vaya,
18: no, me encanta.
0: ¿Puedo decir algo?
16: Me dan asco los mexicanos.
18: Tranquilo, Edu.
16: Aborrezco a los mexicanos.
0: Te voy a decir algo, Feynman. Hijo
16: hay
0: de
16: que
0: la
16: prohibir
0: chingada,
16: el Chavo
0: culero,
16: del Ocho.
0: Cabrón.
16: Ni se le ocurra a Suar pasar el Chavo del Ocho.
5: No, eso no, eso está bien.
16: Hay que prohibir
0: todo. Te voy a
16: todo.
0: Decir algo.
16: Hay que ser
0: se
16: extremo.
0: Se te ocurre por México, güey. Estamos esperando. Yo que soy
16: mientras
0: de...
16: tengan una presidenta comunista como Claudia Sheinbaum. Que me da vergüenza verla. Mientras tengas esa presidenta, no voy a pisar México.
4: Uepa.
16: Ni la calle México tampoco voy a pisar.
18: Tranquilo, Edu.
0: Hijo de la chingada.
18: Se te vio muy nervioso ayer, bueno, pronunciándote que te molestaba el aurita y con el aurita, ¿no?
16: Con ese, el aurita, el manito, metételo en el orto.
4: ¡Ay, Eduardo, no!
16: Estés ahí, déjame de joder con
18: qué
16: eso.
18: Fuerte.
16: Ahorita.
18: Sí.
16: Esta, ahorita.
5: Ahorita es nunca.
16: Basta.
5: Ahorita no, no es ahora, ya, ahora.
17: Ahorita no es ya.
5: ¿Puedes? No, puede ser cualquier.
2: Ahorita, quédate tranquila que ahorita te lo voy a traer.
5: El ahorita.
2: Dos, tres horas.
0: Le voy a decir algo.
5: Algún día va a pasar.
0: Le voy a decir algo. Yo en un momento pensé que este era un programa chido. Que era un programa bueno. Que era un programa padrísimo.
18: Bueno, sí.
0: Pero es un programa de madre, güey. Una manga de hijos de la chingada, no, de culeros y cabrones.
18: Por favor. Y encima ustedes se cargan solos, porque ayer el cantante de Maná le respondió al cantante de Oasis, Oasis, que había dicho que iban a ganar 5-0 Inglaterra-México. Y salió publicando un video diciendo, al final no nos ganaste 5-0, ganaron de pedo, qué sé yo. Se cargan solos.
2: Se cargan solos.
18: Por favor.
2: Qué lindo Oasis.
5: Más que el cantante de Maná, hoy... es el cantante de Maní.
2: Hoy los mexicanos son todos de Egipto, ¿no?
5: Obviamente.
0: Bueno, no detesta. Voy a decir algo. El mundo hoy es de Egipto.
17: No, no, no. Estados Unidos va a estar con nosotros.
0: Pero ¿de dónde sacas?
17: Sí, sí. Que...
0: Escúchame una cosa, güey.
5: Perder.
17: No, quería. No, Estados Unidos.
0: Escúchame una cosa, güerita.
18: Está nervioso, guarda, ¿eh?
17: Yo sé que ustedes sí.
0: Todo el mundo está esperando que ustedes, chingones, cabrones, pierdan.
17: Sí. Eso es verdad.
0: El mundo entero. Desde Uruguay, pasando por Chile, no, Paraguay, Ecuador, Colombia, Venezuela.
17: Estados Unidos tiene que estar con Argentina.
19: Exacto.
17: Trump tiene que estar con Argentina. Porque
19: Trump tiene que emitir un decreto que Estados Unidos hincha por la Argentina.
0: Otra, no, güera.
2: Creo que está trabajando.
0: Ah, no, ve cuando di cuenta a mi mamá. ¿Estás conmigo, Kiko? Claro que sí. Argentinos chingones.
2: Trump está preparando un decreto que va a decir que Estados Unidos es el campeón del mundo.
0: Claro. Van a ser los campeones morales.
2: Claro.
5: Están anulados los 4 goles de Bélgica.
2: Fueron en posición adelantada. Sí, decreto de necesidad de urgencia de Trump.
0: Mirá, acá ya tengo. Tengo el cartel. ¿Qué acá está. Mirá cómo se llamaba la obra de Rolito. Fuerte ese aplauso.
5: Mirá.
0: Autores: Guillermo Camblor, Alberto Guernicki. Debut 15 de mayo. Dirección: Enrique Liporache. Música: Carlos Mellino. Mirá vos. Acá está. Conjunto vocal 5: Alfredo Sánchez, Marcela Taranto, Rolo Villar, Sara Llorente, Mónica Zavala, Guillermo Camblor, Edith y Cutrón, Ricardo Bustamante el Mago.
5: ¿Quién es? Mirá.
0: Auditorio: San José 225/33 Capital. Lo cerraron.
2: ¿Y qué hacía?
17: Claro, no es para mí.
2: ¿Qué hacía Rolo ahí?
0: ¿Cuál era la rutina?
2: Lo depilaban, creo que ahí.
17: ¿Qué hacías ahí?
0: Hacía un pequeño monólogo.
17: ¿Un monólogo? Mirá vos.
5: ¿Monólogo?
0: Había más gente arriba del escenario que abajo.
2: Rolo.
0: Era unipersonal.
18: Claro.
0: Iba una persona por función. Fuerte ese aplauso.
5: Fuerte el aplauso.
17: Se mataron con el título.
0: Claro, le decían a la gente: aplauda, que no escuchamos una mierda.
2: Claro, por favor.
17: Fuerte, claro. Fuerte. Presentaban la obra y decían: fuerte ese aplauso. Y la gente aplaudía.
5: No había nadie. Pero me acuerdo de Doctor Cormillú.
0: No, Feynman,
5: pero del Doctor Cormillú.
0: Sí.
5: Era de la época del teatro. Del teatro en blanco y negro.
2: Del teatro en blanco, cierto.
5: Hola, hola.
20: Hola.
5: Hola.
20: Sí.
5: Sí. Sí. ¿Quién habla?
20: ¿Quién habla? Hola.
5: Sí, ¿quién habla?
20: Soy yo, Horacio Pagani.
2: ¡Horacito!
5: Soy yo, Eduardo Feynman. ¿Qué esa presentación soy yo?
17: ¿Quién sos vos?
0: Recién levantado.
2: ¿Qué
0: te pasa, viejo?
2: Es el alba para vos.
20: Estoy en la cama. Es muy temprano acá.
5: ¿Qué haces en la cama?
0: No hablé muy fuerte que te vas a despertar, Horacio.
2: ¿A qué hora te acostaste, Horacio?
20: No sé, me habré acostado ahora.
18: Hace un rato.
20: Cuatro.
0: ¿Pero qué hiciste?
2: ¿Algún champancito francés?
20: Sí. No puedo. No puedo dormir si no te voy a llamar con el cesante a dormir.
18: Y tampoco te puede despertar, parece. Mira que traemos al traductor.
1: Dice que está muy contento de poder estar así en los Estados Unidos.
0: Estás al aire, Pagani, ¿eh?
21: Te la tomaste toda, chingüengüenta.
20: Me doy cuenta, tengan cuidado porque estoy como medio dormido, no puedo decir malas palabras.
18: No, viejo. ¿Estás en la camita todavía?
20: Me levanté para no molestar a mi mujer.
18: Ah, bien, bien, mira que...
13: Pensé que era yo el que estaba durmiendo con Cecilia.
20: Estaba en la canterita, sí.
5: Tenés un pedo todavía.
0: Sábana de abajo, te dicen. Sábana de abajo porque te agarrás los mejores pedos, ¿no?
18: No, eso.
5: El que trajo el borracho que se lo lleve.
18: Faltan 2:20 para el partido, llegaste.
0: Metele que arranca, Horacio.
18: ¿Arranca o no arranca?
20: Empezó a levantarme en una horita. Empezó a levantar para bañarme. Para bañarme y ver el partido aquí.
18: Bien, bien limpito, ¿no? Bien, bien. Un rico cafecito antes, porque si no.
19: ¿Cómo le hicieron?
13: Te puedo reemplazar, sí. Si no.
20: Sí.
13: Si no estás bien, sí, te puedo reemplazar yo, Puchi, yo, viejo. La cobro yo por vos, viejo.
20: No.
13: Todavía no. Despierta.
20: Nadie me. Todos me llaman, de todos lados me llaman por teléfono y nadie quiere agarrar.
0: Lo importante es la plata, la salud va y viene.
20: Claro, exactamente.
13: Expectativa para el partido de hoy, viejo. Tírate una expectativa para el partido de hoy, Puchi, a ver cómo venimos.
20: A ver, Argentina va a reaccionar después del pésimo partido que hizo el otro día. Uh-huh. A pesar de que Bonelli elogió el equipo.
18: No me tergiverses, Horacio. Yo dije que cuando un equipo juega mal y gana, es un equipo que tiene posición de campeón, posición de que va para adelante. Hay que ganar los partidos que uno juega mal.
19: Eso
18: es lo que...
20: Claro. Hay que ganar porque hay una fortuna.
19: Ganamos hasta jugando mal, eso
18: claro,
19: es
18: claro, bueno. Eso es lo importante.
19: Claro.
18: Pero ¿sabes bueno, qué pasa, Horacito? Que vos...
20: contra un equipo...
18: Que vos cada día más, sos más bilardista que nunca estás.
20: ¿What? No, por favor, no me ofenda, Puchi.
18: ¿Cómo no me ofenda?
5: ¿Qué problema tenés con Bilardo?
22: Horacito, acá Ale Fantino te saluda. Horacito, ¿cómo estás? Ale Fantino, ¿cómo estás, grosso? ¿Crack?
20: ¿Qué hace, Ale?
22: Bien, bien. Quiero saber en qué situación te encontramos ahora. ¿Cómo estás? Describime cómo es tu ropa ahora en este momento. ¿Cómo estás?
20: Tengo un pijamita de pantalones cortos.
0: Y no te lo sacas ni para dormir, ¿no?
20: Rayadito. Ah. Rayadito. Y tengo un pañuelo en la garganta porque el aire acondicionado me daña. Porque claro. Hace mucho calor acá.
5: ¿Pero cómo y... aire acondicionado?
22: ¿Podés hacer el 4 mientras hablas por teléfono con nosotros? ¿Podés hacer el 4 parado?
20: No, ni en pedo.
0: Es verdad que acá te han apodado mulita degenerada porque te acostás con un peludo distinto todas las noches.
20: La comida de matrimonial.
0: Un consejo te doy, Horacio. ¿Por qué no vas a llamar a un forense?
18: Basta, borrachos, termínenla.
5: Que llames a un médico forense.
20: ¿Por qué? Porque me meto la voz mal.
1: No, un poquito. Horacio,
18: un poquito.
1: Horacio,
18: está bárbaro.
5: ¿Sabes qué, Horacio? Estás impecable.
18: Me parece que te tenés que hacer una gárgara con champagne francés. Claro, para arrancar bien.
0: Como para levantar.
1: Horacio, acá el doctor Cormillo. Te mando un arsenal de pastillas para poder despertar un poco.
0: Sí, claro.
20: No, pero ya no van a llegar a esta hora. Ya me despertaron ustedes. Yo quería seguir durmiendo.
5: Escúchame, ¿podés hacer un análisis de los cambios que aplica Scaloni para hoy?
19: Sí.
20: Todavía no sé cómo forma el equipo.
13: ¿Ya que fuiste?
2: No, nadie lo sabe.
18: Sale Batistuta.
0: ¿Confirmás a Pumpido al arco?
22: Parece que se va redondo, ¿eh?
0: ¿Sabés, Solacho, que a mí me decían selección argentina de los 90? Arriba Saviola, redondo en el medio y allá la abajo.
20: Sí, señor, viendo los jugadores es. El tema es que yo creo que tienen que hacer cambios radicales.
5: Por ejemplo, ¿cuál? ¿Cuál?
20: Tiene que poner a Paredes en el equipo. Bien. Para soltar.
18: Va a Paredes. Va a jugar.
20: Para que se suelten un poco Enzo y McAllister, que jugaron muy mal el otro día. Sí. Entonces, ellos sí la. Está claro que McAllister no puede jugar de 5. Entonces, si juega Paredes, lo suelta ahí 2-2. Y después, mi idea es que juegue Messi de 9. Uh-huh. Messi de 9. Con el chiquito Nico Paz, zurdo, a la derecha. Uh-huh. Y en el otro lado, el Nico González.
5: O sea, sale Almada. Mira. Sale Almada. ¿Sale De Paul para vos?
20: Sale. No, De Paul. En medio juegan los tres estos que te dije, pero puede llegar a jugar De Paul, porque si juega De Paul y juega Messi de 9, juega un rapidito. Uh-huh. Y si no, si sí sale De Paul. Uh-huh. Si no sale De Paul, por un partidito sale De Paul. Okay. De Paul no jugó mal el otro día, primer tiempo. Pero
2: De Paul no sale, olvídate que no sale. De Paul.
5: Escúchame, y Julián.
2: Si alguien no sale De Paul.
18: Está pegado a Messi, ¿eh?
5: ¿Y Julián entra?
20: Julián tiene que entrar, pero después entró mal el otro día porque está.

0: de para ver de qué se trata, porque está mal, Lautaro también está mal, es increíble, porque tuvo un año bárbaro.
1: Tremendo, tremendo. El Inter hace todos los goles, la selección no.
0: En la selección no, hizo, se le hicieron ese penal en uno de los partidos, es el primero.
1: Sí.
0: Y este, y después no puede, pero claro, no le llega el juego al equipo argentino. Yo creo que abusó de las publicidades, en publicidades, y que esto lo desenfocó a los jugadores.
2: Ajá.
0: Porque hicieron dos comunicados antes de empezar. Julián, que no se va, y Enzo Fernández, que el de Julián que se quiere ir, y Enzo que no va a ir al Real Madrid. ¿Para qué hacen eso?
3: Eso lo puede distraer, decís vos. A
1: los desenfocaron. Claro.
0: Lo desenfocaron, tan desenfocados me pareció a mí.
3: Claro.
0: Ahora además te digo,
3: pero todo eso,
0: jugar con esa temperatura a la hora de jugar el otro día.
3: Pero todo eso,
0: inhumano.
3: ¿Vos no pensás que se arregla con un lindo champucito francés?
1: ¿No?
3: Se enfocan todo enseguida.
2: O los de la selección de Inglaterra que se clavaron un Viagra, ¿no?
4: Claro.
1: Sí. ¿Eh? Por la altura, sí, por la altura.
4: Para estar bien parados en la cancha.
5: Ah, vamos a vamos a tirar el corte todos al palo.
2: ¿Eh? ¿Cómo?
0: El Viagra es el mejor invento superior a la penicilina.
5: A la rueda, después de la rueda fue
1: sí,
5: el mejor
1: sí,
5: invento.
1: Después de la rueda del Viagra.
0: Sí, sí.
5: O sea, es que a mí el Viagra me produce acidez.
2: ¿Sí?
5: Acidez de este tamaño.
4: Mirá vos.
0: No se da cuenta. La pastilla, ¿cómo se da cuenta dónde tiene que ir?
5: Es verdad, ¿eh?
4: La ruta de la pastilla.
3: ¿Sabés qué dijo una genialidad?
4: No sé.
3: ¿Sabés qué dijo una genialidad?
4: ¿El doctor tiene alguna explicación médica para eso?
1: Van a hacer un informe, Rodrigo Alegre, con los muchachos. La ruta de la pastilla. A ver dónde mierda va.
2: Igual, doctor, usted sabe, si no hay deseo, Nelson, no hay pastilla que funcione.
1: No, totalmente.
5: Doctor Nelson,
1: tiene que haber...
2: ¿Cómo te va, querido? Bella mañana.
5: Tenía un amigo que tomaba tantas pastillas de estas azules que parecía uno de los pitús.
2: Claro,
5: ¿no?
2: Sí, sí.
0: La pastilla, no se da cuenta de que tiene que ir.
3: Qué buena frase, ¿no? La oración. Sí,
2: claro, porque uno le toma acá y tiene que bajar.
1: ¿Cómo sabe la pastilla a dónde tiene que ir? Es una frase genial.
3: Pero es verdad, ¿eh? Porque no es que se te levante un dedo.
1: Claro.
4: ¿Cuándo fue el Horacio, ¿cuándo fue la última toma que tuviste?
5: Se hizo. Hace 5 minutos.
0: Anteayer.
2: Pará.
5: Garrote.
2: ¿Vos me estás diciendo que antes de ayer te clavaste un Viagra, Horacio? ¿Lo estás confesando acá al aire?
0: De 100.
5: No jodás, que te
3: clavaste. De 100.
5: Con todo respeto, Horacio. No jodás, que acá te queremos.
3: Ojo, la sobredosis, Horacito.
5: Nunca mejor la frase de Fantino. Pará.
2: Ese corazón, ¿eh?
3: Una de 100.
0: El urólogo me dijo, toma una de 100 y reforzarla con toda filo, si querés.
5: O sea que yo tengo, Horacio, tengo un amigo.
3: Y claro.
5: Ya es muy grande, él tiene casi 91 años.
3: Un refuerzo.
5: Mi amigo de 91 fue con una señorita de 22 al telo.
3: No.
1: Pito duro.
5: La chica se desviste. Ay. Mi amigo se agarra los genitales y el corazón.
2: Ay.
5: Y se le dice, ¿por qué te agarras los genitales y el corazón? No sé, que se me va a parar primero. Dijo.
3: No. Qué bárbaro.
1: Bueno, Horacito, pasá lo lindo, ¿eh?
0: Bueno, ahora vamos a ver el partido y nos divertimos.
3: Dale.
0: Pero al despertarme ahora es posible que me quede dormido.
5: Sí,
0: claro. Y acá no tengo flow.
3: Y ahí flow no.
5: Acá hay una foto tuya con una pastilla de 100 de Viagra y un vaso de agua. No es mucha agua.
1: Chau, Horacito. Sí, beso grande.
3: Mira que el agua se le hace mal a Horacio.
1: Chau.
3: Abrazo, Horacio.
1: Vos también, Horacio.
5: Portate bien, y si te portás mal, invitanos.
1: Qué crack.
3: Qué análisis,
2: maestro. Qué corresponsal, ¿eh? Qué corresponsal.
5: Es un grosso. ¿A vos te quería agarrar?
2: Sí.
5: ¿A vos te quería agarrar?
2: ¿Por qué? ¿Por qué me querés agarrar?
5: ¿Qué pasó con el Kun Agüero?
6: Se enojó, ¿viste?
2: No, no, no.
6: ¿Qué onda, guacho?
2: Mirá, yo...
6: Kun Agüero.

0: Estoy librando una batalla en contra de todos aquellos que son sanguijuelas de la selección. Uno es el Kun Agüero, que es un tóxico total. Otro, ahora Tevez, que se hace de vuelta el amigo que está tomando la chechona de ESPN.
1: No, no, pará, te pinta la mierda, guacho, pará.
0: Vos, lo único que querés hacer es...
1: Está bueno, papá.
0: Vos lo que estás haciendo, escuchame una cosa, agüerito, agüerazo.
1: Yo estoy haciendo streaming.
0: No,
2: vos estás... ¿Pájaro de mal agüero?
0: Vos estás parasitando a la selección.
1: No.
0: Basta de darle besos en la nuca a Messi. Basta.
1: Sí, mi amigo, pa, ¿qué querés que haga?
0: Basta.
1: Ya vos
0: basta,
1: no te quiere nadie.
0: Basta, no te acerques a él, no te acerques, de lejos.
2: No puedes decir eso, Alejandro.
1: Es amigo mío de los 17 años.
3: Pero claro, dormían juntos.
1: Claro,
4: esas cositas ricas las quiero.
5: No me deja fuera.
0: Déjenlo tranquilo solo a Messi, déjenlo tranquilo solo él sabe hacer las cosas.
1: Solo no lo podemos dejar si está con De Paul todo el día, boludo.
2: Eso es verdad. Eso todo el día pegado, está como Ortega y Gasset.
0: Sí. Como Gatti Chávez,
1: ¿no? Sí.
2: Como Thompson y William. Sí.
0: Por eso
2: Néstor y la caja fuerte.
0: Están abroquelados, están ahí, son uno, están funcionando.
1: Sí, los dólares.
0: Sí.
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0: Claro.
5: Bien.
0: Por eso, hoy le vamos a dedicar a alguien que, bueno, que nos acaba de dejar, a Cristiano. Le vamos a dedicar una cancioncita.
2: Pobre Cristiano.
0: Bueno, espero que Juan Román esté listo ahí.
6: Allí,
0: para cantar.
6: Buenos días, ¿cómo le va?
0: Sí, está también Carloncho Tevez.
7: Carlos. ¿Por qué me mata ahora este?
0: Oh.
7: No, ¿te das cuenta? Cuando me invitaba ahí a Animales Sueltos.
2: Claro, era amigo tuyo.
7: Sí, me hacía entrevista, todo.
2: Son buena gente los dos.
6: Te hizo llorar.
7: No, boludo.
6: Cuando contaste tu historia, Carlos.
7: No, los periodistas, Román, en eso estoy con vos, ¿eh?
6: Así es.
7: Son todos unos hijos de puta.
6: Siempre tirando mierda.
2: ¿Van a cantar?
6: Así es.
2: ¿Tevez y Riquelme?
7: Sí, mirá lo que puede te pase.
8: Mirá, ¿no? Es lo que puede te pase.
6: Nosotros,
8: dos enemigos, ¿no?
6: Intentamos todo, como equipo, como grupo. Y acá la radio no nos ha dado la posibilidad.
2: Podemos decir, un hombre de la Cámpora y un hombre que representa a Macri.
7: Claro. Yo no tengo nada que ver con el cartonero ese, ¿eh?
6: Vamos a cantar una canción.
7: ¿Sabes lo que fue cuando me fui a Brasil, monstruo? Que quería que le dé un porcentaje más.
8: ¿Te debe guita, Carlito?
7: Sí, todavía me debe plata. Es que una casa para la familia, todo.
2: Está bien, está bien.
7: No. ¿Viste cómo te hace más que no. Se le entiende más a un egipcio, ¿viste?
6: Vamos a dedicarle esta canción con Carlito a toda la gente de Portugal y a Cristiano Ronaldo.
2: Ronaldo.
6: Esta canción que es de La Mancha de Ronaldo.
2: ¡Apa! Mirá vos.
6: Y la vamos a cantar con Carlito de esta manera.
4: Vamos, viejo. ¿What?
6: En vivo para toda la gente.
4: Esta.
2: Ya es éxito.
6: Riquelme está feliz que Portugal se quedó afuera.
7: Carlito también está very happy.
9: Mi nombre es Cristiano Ronaldo.

0: Sí, Carlito. ¡Vamos, vamos!
1: Compra una boina para ti. Esa.
0: Vamos, Carlito.
1: Y dedícate a hacer nada. Monstruo.
0: ¿Cómo dice?

0: bravo.
1: Argentina, oh, viejo.
2: Somos testigos de la historia, ¿no? De un hecho histórico.
1: Bien, poco. Querido Carlito. ¿Qué contigo, don Tevi? Un amigo mío, que la mujer le dice, ya me tenés podrida con el Mundial, todo el mundo hablando todo el tiempo, hasta en el pase ese de Don Bonelli y Pepa hablan del Mundial. Y Tarico y Nacho Julián, sí. Todo Mundial.
3: Todo.
1: Oh, vos siempre hablando de fútbol, ya ni me das bola, ni sexo tenemos. Bueno, está bien, querida. Bueno, abrí las piernas. ¿Querés que abra las piernas? Sí, abrí las piernas. Y no sabés el caño que le hice.
2: Bueno. Un saludo para Atina Miranda Famá, que se recibió de licenciada en administración de empresas. Un abrazo grande para su papá Mario también.
1: Mario Famá, un saludo.
2: Es un crack total. Abrazo a Atina, que es licenciada en administración de empresas. Wow.
4: Muy bien, muy bien.
2: Me dice Pucho Pagani, está más chupado que la teta de la difunta Correa.
1: No.
4: un beso grande a toda la gente que está en nuestro canal de YouTube siguiendo
1: el espectacular. 20.000 personas mirándolo.
4: Espectacular. Quiero solamente un consejo rápido, si me permiten.
5: Sí, doctor.
1: Sí, doc.
4: En el programa de Eduardo, doy todos los consejos para ver los partidos. Sí, claro. Eduardo.
1: Claro.
4: Así. Tener, por ejemplo, tener la vejiga llena te sube la presión.
5: Sí, claro. ¿Sí? Es verdad.
4: Esto está científicamente comprobado por la Universidad de los Viejos Hippies Meados de California. Así que yo lo que te recomiendo es que si estás en la cancha y tenés ganas de hacer pis, no te reprimas. Pillalo al árbitro que encima es francés. Sano y natural, Cormillón.
1: Si me cura el urólogo, me haría feliz.
4: Sí, claro.
6: Un gran saludo de Minio Mauro. Dice, hola Hugo Moyano, soy camionero de Santa Fe. Estoy viajando por la ruta y no hay camiones con patente argentina circulando, pero está lleno de camiones con patente chilena, brasileña y paraguaya. Gran abrazo, compañero. Ahí, toquemos bocina en la ruta.
4: Muy bien, Hugo. Muy bien. Saludo grande. Saludo grande a Aurorita, la hija de un amigo mío, de Nacho Julián, que está mirando 5 años.
1: ¡Aurorita!
4: Eso grande, Aurora.
1: Un beso, bro.
5: Que los chistes.
1: Sí, señor.
4: Claro.
1: Un amigo me dijo, fui al protólogo y la chica me dijo, estoy de vacaciones. ¿Está de vacaciones el protólogo? Sí, pero en invierno se fue y él está cansado de verano.
7: Alta en el cielo.
1: Aurora.
8: Qué lindo, Aurora. Ahí están los colores de la celeste blanca.
5: Ahora sí.
8: Después va a seguir la transmisión.
4: Se viene Gabriel Anhelo, ¿no?
8: Gabriel Anhelo.
1: ¡Grande Anhelo!
8: Marcelo, qué al pedo, ¿no?
5: No, la pasamos bárbaro.
8: Comimos la picada.
5: La picada, el gorrito.
8: Le puedo llevar la mitad, ¿no? Para acá.
1: Llévatela todo. Le conté, don Tarico. El
8: gallego
1: que le dijo al Manolo, escuché la noticia, 5 jóvenes mueren en una picada. Dice, deben haber comido como unos hijos de puta.
8: Acá me escribe al Instagram Mariel Laurito, dice, hola, no puedo creer que todavía hablen de la depilación, fue la oyente de la idea.
5: Muy
8: de
5: bien.
8: La depilación. Ah, otra cosa.
5: ¿Cómo es
8: mi
5: el nombre?
8: Arroba es Muriel, pero mi nombre es Mariel, abrazo.
5: Mariel, un
8: beso enorme, gracias por darnos esta idea, ¿no?
5: La
8: porque
5: idea, ¿no?
8: Es mañana, Agustina, ¿lo vas a depilar?
9: Lo vamos a concretar en vivo.
8: Sí. Teníamos la foto ahí de Agustina.
5: ¿Por qué no venís a casa, ¿no? Mejor y
9: No, lo vamos a hacer porque lo vamos a hacer acá en vivo, Rolo.
5: Mira, tenemos la imagen en nuestro canal de YouTube.
9: No, pero en la pierna no, lo vamos a hacer en la espalda.
8: Ah, sí. Era sonrisa.
9: Hay que traer cintas también.
5: Cintas.
9: Sí, para hacer.
5: Como mortuorio. Te van a atar, para atarte, Rolo, porque sí,
10: ¿sabes lo que duele eso?
9: No, pero para marcar los números.
10: Algo en la mesa,
5: déjate de guarda.
9: Para marcar los números, dijimos.
5: Yo soy tan peludo que no sé si mamá me tuvo o me tejió.
8: Elizabeth, es una argentina que vive en Brasil. Dice, lo que me reí ayer con la cara de Cristiano y el domingo grité todos los goles de Noruega acá en Brasil. Vamos, Argentina, carajo.
4: Vamos, carajo, vamos.
5: Qué hermosura.
8: Argentina. Roberto Monzón, dice, la madre gallega. Pedre, Pepe, ¿te acordás de tu primo Ramón, el que te decía que corría más rápido que los toros?
5: Sí.
8: Ayer fue a la fiesta de San Fermín y descubrió que los toros son más rápido.
0: Ah.
8: Sí, lo cogió un toro.
0: No.
8: ¿Cómo habrá sido que hasta un departamento le compró?
1: Oye, San Fermín, un saludo para los
5: San Ferminenses.
8: Sí, claro,
5: totalmente.
1: Y conté un amigo mío que me decía, ya que en mi pueblo una vieja hacía ritos satánicos.
0: Ah, satánico.
1: Prende fuego las ovejas, digo, quema cabras, no ovejas, no.
0: Muy bueno, muy bueno. ¿Sabes que estaban dos personas hablando? Y uno dice, mire, yo soy el genio de la lámpara y te voy a dar un deseo. ¿Cómo? ¿No eran tres? No, soy lámpara bajo consumo, Gil. Para los chicos.
1: Argentina todavía.
8: Yo sabía, ese que Bocinha, había terminado el partido emocionado y entonces se encuentra con una lámpara de un genio y dice, bueno, la frota y sale el genio. Les voy a pedir un deseo. Sí, quiero que todas las mujeres, cuando me vean, se me sienten arriba.
0: Ah. ¡Pum!
8: Lo convirtió en bidet.
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0: Flavio Mitre, qué placer saludarlo, darle la bienvenida, saludarlo desde aquí, desde Atlanta. Ya estamos en este completísimo escenario aquí en Atlanta, otro estadio techado, muy similar al de Dallas. Un estadio donde va a jugar la Argentina hoy, en un ratito, le digo en un ratito, aunque son dos horas. Argentina va a estar enfrentando a Egipto con los octavos de final del Mundial. Bueno, hay mucho rumor dando vuelta respecto al equipo, que ya con Esteban Edul, con Marcelo Espina, con Paulo Filippini, con Xolita, con Lucho Castañares, vamos a empezar a dilucidar. Claramente la Argentina, después de la victoria agónica de alguna manera en tiempo suplementario contra Cabo Verde, dejó algunas dudas futbolísticas propias para los jugadores, propias para el entrenador, para los periodistas y para la gente. Claramente la Argentina no jugó un buen partido, hizo lo más importante, ganarlo y continuar en el Mundial. Lo cierto es que hay que corregir. Bueno, hay varios nombres que hoy aparecen en estas posibles correcciones. Hay uno que creo que está relacionado más con lo físico que con lo futbolístico. Es el ingreso de Tagliafico por el costado izquierdo por Facu Medina. Y después sí, más posicionales y de trabajo se van a hacer las demás modificaciones. Sí que en definitiva se terminan confirmando. El rumor es muy fuerte, que se ha instalado muy temprano aquí en Atlanta, sobre la posibilidad de que Paredes reemplace a Thiago Almada, de que salga del equipo McAllister y que ingrese Nico González para hacer un trabajo similar al de Thiago Almada, y que el otro cambio sea el ingreso de Julián Álvarez en lugar de Lautaro Martínez. ¿Qué va a buscar Scaloni? Mucha más movilidad, va a buscar mucho más trabajo, va a buscar mucha más posesión de pelota. Y hay algo que venimos marcando con los muchachos, con Edul y con Marcelo Espina: la rápida recuperación de pelota cuando Argentina no la tiene, y ser mucho más profundo cuando Argentina ataca. Los goles de Argentina son de Messi, los goles de Argentina son los de los defensores, más allá de que Lautaro ha convertido goles de penal en lo que va al campeonato. Pero la Argentina debe cambiar para volver a ser ese equipo sólido que vimos en el Mundial pasado y que nos ilusionamos en este torneo. ¿Está mal la Argentina? No, no está mal. El Mundial está mostrando a lo largo de cada competencia que hay una equidad muy importante entre los equipos. El fútbol moderno, desde la velocidad al fútbol, lo ha equiparado. Bueno, hoy va a ser un partido de esos. Egipto, esta selección mucho más física, igual que Cabo Verde, pero con un poco más de técnica, se va a enfrentar hoy a la selección argentina. Y en ese contexto estamos para vivir la Argentina, para vivir Egipto y para empezar a pensar en otra instancia. Estamos entrando en la etapa final del Mundial. Yo les vengo marcando en Radio Mitre, en la radio del Mundial, que parecía que el Mundial no arrancaba nunca. No solo que arrancó, sino que ya en un abrir y cerrar de ojos nos estamos encontrando en la recta final de este torneo. Y en esta recta final empiezan los partidos más complejos, empiezan los rivales más firmes, aunque la Argentina todavía no es enfrentado a rivales muy complejos, a rivales muy duros, pero sí ha marcado que su rendimiento futbolístico, cuando aquí en la pantalla del estadio vemos a los futbolistas argentinos dejar el hotel para subirse a esos largos micros y trasladarlo aquí a este estadio. Insisto, es un estadio similar al de Dallas, cerrado, con techo, con aire acondicionado, con parlantes, con pantallas, con un césped, con cumbia de fondo. Ustedes escucharán en el ambiente de Radio Mitre. No, les decía, un campo de juego que a partir de rayos lumínicos crece por el techo, ya que no le permite ingresar el sol. El campo de juego está bárbaro, no hay excusas, como ha estado a lo largo de todo el Mundial. Señores, por Radio Mitre estamos, de a poco va llegando el público. Como en los primeros partidos, con mis compañeros no vemos tantos argentinos de Argentina, empezamos a ver extranjeros con la camiseta de Argentina, que vienen a acompañar a la selección, que vienen a ver a Messi, como ayer fueron a ver a Cristiano Ronaldo en la eliminación de Portugal del Mundial. Con reventa en la puerta, con gente que quiere conseguir un ticket para poder entrar. Algunos hinchas ya empiezan a corear este rojo y negro de las gradas en este escenario. Pero tendremos un partido que ya Espina, que ya Edul lo van a empezar a analizar en la previa. Voy a saludar a Paulo Filippini ya en la zona baja para empezar a validar estas posibles modificaciones que Argentina puede llegar a presentar en el partido a la una del mediodía en Argentina, 12 aquí en Atlanta. Estamos una hora menos en esta previa tempranera, acá es un día de raje del laburo temprano, o juntarse con los muchachos en la oficina, hacer una picada, una sanguchada y vivir el partido. Aquel que tiene que laburar en el Uber, en el taxi o en algún Rappi, o poner la radio porque el jefe no permitió prender la tele. Bueno, para eso estamos, para eso está Radio Mitre, la radio del Mundial. Con la Argentina ya camino al estadio, con Egipto camino al estadio, nosotros empezamos a caminar este partido que nos genera mucha expectativa. Desde el resultado, no es uno de los rivales más complejos que tiene Argentina. Egipto es un rival a respetar y me parece que Argentina tiene la gran chance de continuar en el Mundial a partir de hoy. Paulo Filippini en la zona baja, 4 cambios, Scaloni mete, todavía no está confirmado. Hola Filippini, un abrazo grande, ¿cómo estás Paulo?
1: Abrazo grande, Gaby. Como adelantaba, va a tener cambio en la selección argentina. Yo por ahora tengo confirmado 3 cambios, pero no hay que descontar que sea un cuarto, que aparezca Nico González entre los titulares. ¿Por quién? Por Macalister, por Enzo Fernández. Bueno, habrá que ver. Confirmado está que Nico Tagliafico va a jugar por Facundo Medina, que Leandro Paredes, como lo dijo ayer el entrenador argentino en la conferencia de prensa, va a ser titular e ingresaría por Thiago Almada, y Julián Álvarez por Lautaro Martínez. Bueno, eso en principio serían los cambios que ya tenemos confirmados, pero como te decía, puede haber un cuarto cambio, sí, puede haber una sorpresa, sí, puede aparecer Nico González entre los titulares, y ahí debería salir un histórico, un jugador que siempre es parte del equipo, o Alexi Macalister o Enzo Fernández. Bueno, veremos, en un ratito seguramente ya tendremos la confirmación de lo que será la formación del equipo argentino de cara a lo que va a ser el partido de hoy frente a Egipto. El Dibu Martínez, el arquero. En el fondo, Molina, Romero, Lisandro Martínez, Tagliafico, De Paul, Paredes, Enzo Fernández, Macalister, Messi, Julián Álvarez, la probable formación, con la salvedad que pueda aparecer González entre los titulares.
0: Bueno, Paulo, a ver, hoy no notamos tantos argentinos como en Miami, llegados de Argentina, sí notamos el colorido, que Argentina nuevamente va a ser local en Atlanta, pero vemos mucho extranjero con la camiseta argentina, que te preguntan por Messi, que vienen a pagar el ticket para ver, ojalá no lo sea, pero uno de los últimos partidos de Messi con la selección argentina en un mundial, Paulo. Hay mucho público en las afueras del estadio y de a poquito empiezan a ingresar aquí a Atlanta, Paulito.
1: Sí, a poco van ingresando los hinchas que vienen a ver a la selección argentina. A diferencia de Miami, Gaby, la verdad que lo hacen con mucho más calma, mucho más orden. Creo que es mucho más prolijo todavía, más allá que lo de Miami, ordenado, pero quizá la gente fue mucho más temprano por aquel antecedente de la final de la Copa América. Bueno, en esta oportunidad el hincha argentino va llegando, pero me parece que con mucha más calma, mucho más tranquilo. Cuando quiera podemos charlar con alguno de ellos, pero la realidad que todo muy ordenado, todo muy prolijo, y además la gente sabe que acá no va a sufrir el calor de Miami, un estadio que está refrigerado, que obviamente hace que hoy el público esté más cómodo, esté más acorde a las necesidades que uno tiene para no estar sufriendo el calor.
0: Bien, y hablando de ordenado, ahí empiezan a abrirle camino al micro en los últimos metros para llegar a este lugar del estadio. Caro, acá hay un tema. El tema es que el micro viene por una autopista, como está en el centro de este estadio de Atlanta, Paulo, está en el microcentro de la ciudad de Atlanta. Las adyacencias y las avenidas son las avenidas que habitualmente transitan los coches para ir a trabajar y para estar por la ciudad. Está en el medio de la ciudad de Atlanta. Por eso, adelante y atrás vienen patrulleros abriéndole paso al micro de la selección argentina, porque en otros partidos veíamos, Paulo, que se cortaba la circulación, pero aquí no se puede porque si no pararías a la ciudad. En el medio del tránsito, las patrullas le abren camino al micro de la selección, se corren los autos como en Argentina cuando hay que dejar pasar a una ambulancia, a la policía y los bomberos, para que el micro de la selección argentina haga los últimos metros para ya llegar al estadio aquí a Atlanta. Insisto, en una autopista con mucho tránsito, la policía por delante y por atrás empieza a abrirle paso al micro de la selección, que en un par de minutos, Paulo, seguramente la tendremos aquí en el estadio de Atlanta, pero creo que vamos a tener primero Egipto, ya llegando a cercanías del estadio, Filippini.
1: Casi que está transformado una cábala, ¿no? Que la selección argentina sea el segundo que llega al estadio, que siempre los rivales de la selección sean los primeros, así que en un ratito ya vamos a tener, como está remarcando, a la selección argentina, que está más cerca del aeropuerto que de la ciudad, pero que obviamente va a venir muy custodiada a este estadio, así que en un ratito ya vamos a tener al equipo de Lionel Scaloni. La verdad que va tomando muchísimo color, Gaby, el estadio, de a poquito, sobre todo en el sector donde vos siempre lo describís como un shopping, bueno, donde está el patio de comida, donde la gente puede comer algo, tomar algo, también donde puede comprar algún recuerdo del Mundial. Bueno, por ahora muchísima gente en este sector.
0: Vos sabés que tiene una particularidad este estadio. Cuando llegábamos veíamos, bueno, uno cuando consume en un estadio de estos con especie de formato de shopping, paga precios altos, gaseosas a 15, 12, 20 dólares, sándwich entre 20, 25 dólares. Bueno, una comida, un almuerzo, cuando uno llega tan temprano y pasa tantas horas, no son menos de 50 dólares, 60 dólares, 70 dólares. Y hoy cuando llegábamos aquí, Paula me marcaba en una hoja que aquellos que diseñaron este estadio, que crearon este estadio en Atlanta, querían precios populares. ¿Qué significa querían precios populares? Que este shopping de comidas que tiene el estadio de Atlanta tiene gaseosas a 3 dólares, sándwich a 5 dólares. Es un estadio bastante popular en precios, teniendo en cuenta los otros estadios donde jugó la Argentina y donde se disputa el Mundial. Bueno, una de las grandes cuestiones que tiene este estadio es que aquel que viene a comer, que viene a hacer shopping, que viene a tomarse una bebida fresca, que no hace falta porque el aire acondicionado verdaderamente está frío, no hace falta tomar algo tan frío por el calor como los otros estadios, se va a encontrar con precios accesibles. Pero esto no es que en Atlanta son buenos, que no se pagan impuestos, sino que aquellos que diseñaron este estadio, que lo crearon, tomaron la determinación que históricamente, aquí se juega mucho fútbol americano, los precios sean muy accesibles y muy baratos, Paulo.
1: Sí, a diferencia de otros estadios, como está remarcando, para el hincha argentino esta vez se le hizo mucho más accesible, los precios han sido diferentes. Vamos a tener un lindo color también del lado de Egipto, porque es una selección que también Gaby está arrastrando y llevando mucha gente, así que vamos a tener un color muy interesante. La verdad que ahora ya es otra dinámica, Gaby, es otro movimiento el ingreso, la verdad que la gente va y viene, se mueve con mucha soltura, obviamente, muchos hasta con un saquito, una camperita, porque saben que este estadio está refrigerado, que no vamos a sufrir calor, pero te tenés que abrigar y traer alguna camperita también para evitar justamente poder pasar frío. Pero la verdad que hasta aquí un lindo movimiento, Gaby.
0: Bien, bien, Paulo, ha llegado Egipto, ya está Egipto, empiezan a bajar el equipo de Salah, una de las grandes figuras que tiene esta selección egipcia, ha llegado aquí al estadio. Hay muy poco público todavía, es verdad. Estamos a poco menos de 2 horas del arranque del partido, pero ya está Egipto en el estadio. En un rato va a llegar la Argentina. Hablo de Salah porque es la figura más importante que tiene la selección egipcia. Cuando marcábamos en el arranque de la transmisión, esto tiene que ver claramente con que Argentina hasta aquí no se ha topado, con selecciones de las más importantes, de las más fuertes. Es una realidad también que la Argentina deberá mejorar y mucho. Santino, con mucho público egipcio, no tanto como el argentino, llega la selección de Salah aquí al estadio. Santino Scioli, un abrazo, Santi.
2: Abrazo grande, Gaby. Estamos, sí, mucha gente de Egipto llegó para este partido. Recordemos, el equipo africano que viene de eliminar a Australia en los penales, en los 16avos de final. Hubo 4 partidos. El Mundial solamente pudo ganar Nueva Zelanda, acumuló 3 empates con Bélgica, con Irán y el mencionado de la ronda pasada contra Australia, que terminó sufriendo hasta la última jugada, hasta el último minuto en los penales. Tiene como figura rutilante, lo decía vos, a Mohamed Salah, a Omar Marmoush, jugador del Manchester City, Salah, exjugador del Liverpool, buscando club todavía. Hossam Hassan, el máximo goleador histórico de la selección, muy cerquita lo tiene a Salah. Es el técnico que dirige esta selección desde febrero de 2024. El probable 11, porque todavía no está confirmado, Mostafa Joyver, el arquero, Hani, Fati, Ibrahim, Rabia, los cuatro del fondo. En mitad de cancha, Lallín con Ateya, Azur que juega suelto, Salah, Zico y Marmoush, los 11 que se perfilan en el Egipto, una cantidad enorme de africanos en el estadio, Gaby.
0: Bien, señor, magnífico. Paulo, ¿podemos empezar a hablar con algunos hinchas argentinos? Insisto, hay mucho celeste y blanco, hay mucha camiseta argentina, pero también hay rojo y blanco, rojo y negro, que son los colores que predominan en la camiseta egipcia. Mucho rojo, por sobre todas las cosas, las bufandas de Argentina y Egipto, que extienden los brazos y van por encima de la cabeza, el rojo, blanco y negro, con la bandera y el escudo egipcio. Digo, no va a pasar desapercibida hoy la gente de Egipto aquí en el estadio en Atlanta, Paulo, cuando es inminente la llegada de Argentina aquí al estadio. Vuelvo con vos, Paulo.
1: Bueno, para ver si podemos empezar a charlar con algunos hinchas de la selección argentina que va llegando de a poco. ¿Cómo andan? Estamos en vivo por Radio Mitre. ¿Todo bien? ¿Todo tranquilo? ¿Viniendo a ver a la selección?
3: No, only English.
1: Ah, English. Bueno, bueno. Ah, ¿todo bien? ¿Todo tranquilo?
3: Voy a la festiva y la Argentina, por sure.
1: Bueno, gracias, ¿eh? English, bueno, bueno. Ahí estaba, ¿eh? Qué suerte para el arranque.
2: Pero bueno, vamos a seguir encontrando. Excelente, escucho siempre.
1: ¿De dónde vienen?
2: Entre Ríos.
1: Bueno, ¿y cómo viene la selección argentina?
2: La selección muy bien. Como una ciudad chiquita, Crespo, Río, capital de la agricultura. Vinimos seis amigos. Así que primer partido de la selección.
1: Una linda banda.
2: Excelente banda, la mejor.
1: Bueno, digo, los cambios está bien, ¿qué hace Scaloni?
2: No tengo ni idea cómo forma.
1: Gracias, amigo, ¿eh? Bueno, va llegando de a poquito los hinchas que se van a ir ubicando en distintos lugares, así que vamos a acercarnos para charlar con alguno más que está por aquí. ¿Los puedo molestar, muchachos? Estamos en vivo por Radio Mitre.
2: ¿Cómo andas? ¿Todo bien?
1: ¿Todo bien? ¿Todo bien, tranquilo? Bien. ¿De dónde vienen?
2: Ellos vienen de Tucumán y yo vivo en Estados Unidos. Y nos vinieron, nos juntamos para venir.
1: Digamos, a... ¿Vos sos el local? ¿Los recibís?
2: Sí, somos dos locales, sí.
1: Bueno, ¿cómo ves a la selección acá?
2: La veo muy bien, tienen que recuperar la confianza, pero yo creo que volvemos a las bases con la semifinal con Croacia y recuperar la pelota, presionar, y yo creo que ganamos cómodos hoy.
1: ¿Los cambios que hace Scaloni, está bien?
2: Me parece bien, ahora me entró la duda de si entra Nico o no, eso no lo entiendo.
1: No entra,
2: me parece perfecto. Italia por Medina, fantástico, me parece que Paredes de 5 era necesario, más libre Maca, fantástico, y Julián, si la mete Julián hoy ya estamos como queremos.
1: Muchas gracias, ¿eh? A ver, acá los amigos que están, no sé, padre e hijo, sí, me imagino. Sí. Bueno, ¿cómo están viviendo el Mundial? ¿De dónde vienen?
4: Mira, estamos viviendo en Colombia en este momento, somos de Argentina, y la verdad que estamos viviendo un momento espectacular. Y queremos mandar un saludo, porque tenemos algo muy particular con Radio Mitre.
1: Cuénteme.
4: Mi madre tiene una situación que desde el Mundial pasado no ve el partido en vivo. Mente, lo Mitre, ¿sí? ¿Sí? Ve que se va a la tele. Le queremos más. Vale, te está escuchando.
1: Bueno, muchas gracias. Bueno, ¿cómo ves Argentina?
0: A ver, Paulo.
4: A ver, los primeros partidos bien, como todos, pero bueno, el último partido dejó un poco. Creo que con el equipo que tenemos, esto le van a pegar la vuelta y Argentina va a seguir jugando bien.
1: Gracias, ¿eh? Ahí estaba Gaby, los hinchas que vienen a acompañar a la selección argentina.
0: Está llegando Argentina ya en la recta final. Están los jugadores de Egipto en la mitad de la cancha, haciendo el reconocimiento del campo de juego y el micro que traslada a Lionel Scaloni y a todos los muchachos, dando las últimas vueltas para ya ingresar aquí al estadio. La Argentina está a minutos de llegar aquí al estadio Atlanta. Insisto, mucho egipcio en las gradas, mucho argentino también llegando aquí al lugar, y entra en la última recta, en la última curva, el micro argentino, secundado y abriendo camino por la policía, por los patrulleros, y empieza a llegar la selección argentina aquí al estadio. Están los egipcios también en la mitad de la cancha, recorriendo el campo de juego. ¿Por qué decías, Paulo, que al final no entra Nico? ¿Hay novedades respecto al equipo, querido Paulo?
1: Sí, hay novedades con respecto al equipo. No jugaría Nico González, por lo que me están contando. El equipo sería el que contamos desde el arranque, solamente con tres cambios. Repasamos: Tagliafico por Medina, Paredes por Almada y Julián Álvarez por Lautaro Martínez, es decir, el Dibu en el arco, Molina, Romero, Lisandro Martínez, Tagliafico, De Paul, Paredes, Enzo Fernández, Macalister, Messi, Julián Álvarez.
0: Bien, perfecto. La FIFA toma una imagen aérea del estadio. Esa imagen aérea nos muestra el patrullero entrando en la última curva, el micro de la selección argentina. Ya va a estacionar donde está el micro de Egipto. Nada, es una vuelta a una especie de rotonda. Es una plazoleta con mucho verde y árboles que tiene el ingreso al estadio. Señores, ya la Argentina ha pisado suelo de Atlanta en el estadio, techado con aire acondicionado. Y ahí entra en la última curva la selección argentina. El primero en bajar va a ser Lionel Scaloni, como lo hace habitualmente. Ya estaciona el micro. Todavía no hay imágenes aquí en el estadio, por eso la gente no se entera. El micro ya estaciona, Scaloni con su campera en mano. Esto ya intuimos que es una cábala, porque Scaloni va a ser el primero en bajar del micro. Ahí lo hace Scaloni, también lo hace el payaso Aymar, Walter Samuel. Cruzan la verja y se meten, señores, en el vestuario. Ha llegado la Argentina. Aquí Atlanta está la selección nacional. Todos los auxiliares, masajistas, utileros de la selección argentina son los primeros en pasar. Scaloni, remera manga corta, una campera en mano, sereno, pensante, el técnico argentino. Quizás no se lo ve con esa sonrisa que se lo veía en la zona de grupos, pero ya Scaloni comandando a esta selección. Serán tres cambios, cuenta Paulo Filippini, en la zona baja. Los jugadores saltando y gritando en el micro, Los jugadores saltando y gritando en el micro, arengando los jugadores ellos mismos, que se han quedado para salir últimos. Pero en este momento se mueve el micro, saltan los futbolistas adentro y empiezan a bajar de a uno los futbolistas de la selección argentina. Giovanni Simeone también es el primero, juntan todo lo que tiraron y se cayó. Simeone, McAllister, Nico González, empiezan a bajar los futbolistas argentinos, cada uno con un botinero. Saltaron, cantaron y bailaron. Lautaro Martínez, el Colo Barco, el Flaco López, Facu Medina, una sonrisa enorme, mato en mano, Terma, Thiago Almada, que parece que se queda afuera. Julián Álvarez, este sí que tiene una sonrisa y se mete dentro de los titulares. Argentina, señores, empieza a bajar del micro. Dibu Martínez con su bandera argentina, insisto, los monitores del estadio, que son muchos y muy amplios, están mostrando a la gente afuera con las banderas. Serio, sereno, Lautaro Martínez sabe que se queda afuera. Nahuel Molina, mate en mano, será titular. Los dos marcadores centrales, Martínez, el Cuti Romero, autor de los dos goles. Nicolò Melo, el jefe de prensa de la selección argentina. Viene Messi, ahí viene Messi, Caro. La gente ahora lo ve, Scaloni. Ahí viene Messi, Messi de Paul Paredes. Este tridente que cierra siempre la fila, señores. Caro, recién ahora en las pantallas empiezan a pasar los primeros movimientos de los futbolistas argentinos, bajando del micro y trasladándose al vestuario. En un ratito esto va a explotar con los hinchas que están en las gradas, porque lo van a enfocar a Messi. Recién están por Julián Álvarez, por Enzo Fernández. La Argentina, señores, está en el vestuario. La Argentina ya está presta para enfrentarse a Egipto por los octavos de final del Mundial. Será un partido de lucha, será un partido donde no hay que correr de la exigencia a la Argentina. La Argentina es la favorita en este partido. La Argentina es favorita a ganar este juego. La Argentina está por encima de Egipto, más allá del susto que nos pegamos el otro día frente a Cabo Verde en Miami, donde terminó ganando. Y ahí viene Messi, y ahí la gente va a explotar, claro. Ahí la gente lo ve a Messi, aparece en la pantalla grande con De Paul, que sería titular, con Paredes, que sería titular en el equipo, cerrando la fila de los protagonistas argentinos. Paulo, la noticia es que toda la selección ya está en el vestuario para cambiarse y para salir a hacer el movimiento precompetitivo. Filippini.
1: Es así como está remarcando, la selección argentina ya está en el estadio, ya está preparada, porque en un ratito lo vas a tener en el campo de juego para hacer los movimientos previos al partido. Seguramente el Dibu Martínez, junto a los arqueros, sea el primero en que salga, en este caso, a trabajar, a hacer la tarea de movimientos previos, junto a Musso, junto a Rulli, junto al entrenador de arqueros. Así que en un ratito ya vas a empezar a tener los primeros movimientos de los futbolistas argentinos en el campo de juego. Y obviamente la cábala, Paredes, Paul y los caramelos.
0: Bueno, señores, Argentina está en el vestuario. Lo voy a saludar a Javier Castrilli. Javier, que es compañero nuestro en este Mundial. Mucha polémica se generó con el árbitro francés en la previa, mientras Argentina entra al vestuario. Pero Javier en la semana nos decía, bueno, la verdad, no es lo adecuado poner un árbitro francés para que dirija Argentina. Tampoco es adecuado poner un árbitro argentino para que dirija Francia. Pero estamos en un árbitro de jerarquía que, si Francia, decía Castrilli en la semana por Radio Mitre, no sería un candidato a jugar la final, estaríamos hablando de un árbitro que podría llegar a dirigir la final. Javier, un abrazo, un placer saludarlo en esta mañana, mediodía, Argentina, un país en sintonía, tratando de encontrar una nueva victoria de Argentina en el Mundial. ¿Cómo le va, Javier? Abrazo grande.
5: Pero ¿qué tal, Gabriel? Un gusto, como siempre, compartir el Mundial con ustedes y esperando que Argentina recupere la movilidad, la solidez y la precisión que supo mostrar en Qatar 22. Sí, muy bien. Este sí es un árbitro que ofrece todas las garantías para que salga un partido como tiene que salir, con la tranquilidad que se merece un equipo candidato como es la Argentina, independientemente de la nacionalidad que tiene el Etesier. ¿Por qué? Y bueno, porque obviamente ha demostrado a través de sus producciones una neutralidad, un valor, porque sabe jugarse en los momentos decisivos, como lo ha demostrado, una lectura principalmente de las manos, que no estamos acostumbrados, porque en Argentina todas las manos sancionables, no, para el Etesier no, cuidado con eso. Y aparte, obviamente, tenemos que tener cuidado, eso sí, lo advierto, con las faltas, por ejemplo, del Cuti Romero, o la presión que puede ejercer Lautaro Martínez cuando trata de presionar el avance del adversario. Tenemos que tener cuidado con eso, pero esto es natural, que así sea, y que el árbitro, obviamente, en caso del Etesier, lo va a sancionar como corresponde.
0: Javier, estamos en presencia, a ver, la UEFA lo tiene este árbitro francés como uno de los mejores árbitros europeos. Yo ahora redoblo la apuesta. Estamos en presencia de uno de los mejores árbitros del mundo. ¿Quién va a dirigir hoy a la Argentina frente a Egipto? Más allá de coincidir con usted que por ahí no es lo más adecuado que un francés dirija a la Argentina ni un argentino dirija a Francia, en esta rivalidad que hemos encontrado entre Argentina y Francia en los últimos mundiales. ¿Pero estamos entre uno de los mejores árbitros del mundo, este francés?
5: Sí. Los franceses, incluido Tarpan, son garantía. Los dos franceses son garantía, indiscutiblemente. Lamentablemente son franceses, y obviamente con Francia como candidato también, que es probable que llegue a la final, se les corta el campeonato para ellos. Pero cualquier árbitro que está ahí, con categoría y con jerarquía, y genera la confiabilidad y la neutralidad necesaria que todos tenemos que tener. Muchos confunden porque estuvo en el partido aquel que se enfrentó Prestiani con Vinicius, pero recordemos que no lo expulsó, fue la UEFA la que después tomó la sanción para Prestiani injustamente, a mi criterio. Pero bueno, independientemente de eso, yo creo que tenemos la garantía de la neutralidad y la imparcialidad que todos necesitamos y que Argentina merece.
0: Javier, he notado en los últimos arbitrajes desigualdades a la hora de los tiempos adicionados. He visto partidos con el break de rehidratación, con jugadas de VAR que adicionan entre 4 y 5 minutos, y partidos con casi los mismos parates que adicionan entre 10 y 11 minutos y después lo alargan tanto. Usted lo mencionaba el otro día cuando habló de que el árbitro, creo que fue Croacia contra Portugal, que se metió en un lío bárbaro, que dejó jugar casi 20 minutos aparte de los 10 que había adicionado. ¿Hay un descontrol a la hora de adicionar de los árbitros en este Mundial en los últimos partidos, Javier?
5: Es uno de los mamarrachos que estamos acostumbrados a ver en este Mundial. La evaluación de cuánto tiempo habrán de agregar para recuperar los minutos perdidos, porque dan unos minutos y después no utilizan la misma medida para seguir agregando. Y hay partidos en donde no se justifica
6: y el árbitro sigue agregando minutos en exceso que comprometen obviamente el desarrollo del juego, pueden complicarse, se meten en camisa de 12 varas, están jugando con fuego y realmente eso es muy riesgoso, muy peligroso para la salud del espectáculo. Lo mismo ocurrió en el partido México con Inglaterra. Inglaterra, es decir, en muchos juegos estuvimos viendo ese exabrupto por parte de los árbitros. Yo no sé realmente qué pasa por la cabeza de los árbitros, quizá por las directrices emanadas de los instructores, que están más pendientes a quedar bien con los instructores que a leer el juego, entender el juego y darse cuenta de que tienen que cortar el juego cuando realmente se han cumplido los minutos que ellos indicaron, y en caso de una lesión, en caso de una sustitución en esos minutos, bueno, agregar el tiempo necesario, pero no el exabrupto de pasarse de rosca, ¿no? Eso es algo que realmente están jugando con fuego y que se debiera ser modificado, al menos aquello que los conducen le tendrían que decir, mira, cuidado con esto porque se están equivocando.
0: Javier, siempre es un placer, después del partido la seguimos, ojalá tengamos una nueva victoria de Argentina, el cariño de siempre, Javier, gracias.
6: Ojalá, Dios quiera. Le mando un fuerte abrazo a todos mis tres.
0: Javier Castrilli, parte de nuestro equipo periodístico, hablando del arbitraje, hablando de los minutos, del tiempo adicionado al reglamentario. Está en la mitad de la cancha Paredes, está en la mitad de la cancha De Paul, están los cabumelos. 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
0: Bueno, Paulo, vuelvo contigo. Están los hinchas argentinos ingresando, están los hinchas egipcios también ingresando, mezclados uno al lado del otro, sacándose fotos. La camiseta celeste y blanca, la camiseta roja de Egipto. Paulo, vuelvo con vos. Imagino que con equipo por confirmar de Argentina, Filippini.
1: Esperando por la confirmación de la selección. Seguramente esto se dará en un par de minutos. Bien remarcada, van llegando los hinchas aquí. Se van todos acomodando para lo que va a ser la espera del partido. A ver si puedo interrumpir a algún hincha que va llegando, que están charlando. Perdón, no puedo interrumpir, estoy en vivo por Radio Mitre. ¿Cómo están? ¿Todo bien? ¿Todo tranquilo?
8: Todo muy bien, acá esperando el partido, un poco nervioso, pero con confianza.
1: ¿De dónde vienen?
8: Yo vivo en Montevideo, pero soy de Buenos Aires, de Colegiales.
1: ¿Con qué expectativa? Digo, ¿creen que va a levantar con los cambios la selección?
8: Creo que sí, con Paredes más parado de 5 y liberando un poco a McAllister y a Enzo Fernández. Quizás poder cambiar un poco el ritmo, que es lo que creo que faltó en el partido anterior.
1: Gracias, ¿eh? Bueno, ¿qué le parece la selección argentina hasta acá? ¿De dónde viene?
9: De Escobar, Buenos Aires, Escobar.
1: Bueno, ¿qué le pareció hasta aquí la selección?
9: Bien, el último partido creo que estuvo un poquito lento y creo que predecible en sus movimientos.
1: ¿También los cambios, lo que va a hacer el entrenador?
9: Sí, creo que sí, creo que Paredes le puede dar un poquito de equilibrio al mediocampo. Y soltando McAllister creo que podemos tener otras alternativas que no estábamos teniendo.
1: Muchas gracias. Bueno, ahí están los hinchas que van llegando a acompañar a la selección argentina. ¿Te puedo molestar un minutito? Estamos en vivo por Radio Mitre. Bueno, ¿cómo viene la selección argentina hasta aquí?
10: Y me preocupó el último partido. Creo que va a haber varios cambios, ojalá.
1: Sí, va a haber varios cambios. ¿Cree que los cambios van a funcionar?
10: Sí, noto los 2-9 que tenemos un poco caídos, esperemos que alguno se destape, un poco más de vértigo en el medio, no sé si Simeone o Nico, Paredes, soy de River, pero Paredes es el único 5 que tenemos.
1: ¿De dónde vienen?
10: Yo vivo en Los Ángeles, soy de Cañuela, original, mi hijo nacido acá. Pero pana Argentina hasta la muerte.
1: Muchas gracias.
10: A ustedes, gracias.
1: Bueno, ahí está Gaby, los hinchas de la selección argentina que van acompañando. Ahora sí tenemos un número importantísimo por esta zona.
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0: Señores, estamos por Mitre, estamos en la radio del Mundial, imagino, acelerando los trámites, yendo al almacén, terminando el Rappi para pedir la pizza, para que llegue la picada, para compartir con amigos y familia este Mundial, escuchando Radio Mitre y viendo a la selección argentina. Se va a parar la Argentina, se va a frizar para ver a la selección argentina. Y estoy con Lucho Castañares, también en las afueras del estadio aquí en Atlanta, con el ingreso de los hinchas argentinos y también egipcios. Hola Lucho, abrazo grande, placer de saludarte, Lucho.
11: Gaby, querido, un abrazo grande para vos y para todos, es verdad. Aquí estamos en uno de los puentes que tiene justamente como acceso este estadio, donde empiezan a bajar, a llegar los hinchas argentinos y depositan directamente ya en lo que tiene que ver directamente con los molinetes. Así que rápidamente vamos a hablar con ellos. El tránsito es fluido, el operativo de seguridad también. Hace 5 minutos vimos el ingreso de la selección argentina, 10 minutos antes el ingreso del micro de la delegación egipcia. Así que en ese sentido todo fluye en los parámetros normales. Pero vamos a hablar con algunos hinchas argentinos, a ver de dónde vienen. ¿Qué tal? ¿Cómo le va? ¿Todo bien? Estamos en vivo para Radio Mitre. ¿De dónde vienen?
12: De Mendoza.
11: ¿De Mendoza?
12: Sí.
11: ¿Exclusivamente para este partido?
12: Yo sí, él de acá.
11: ¿Vos viendo dónde?
13: Yo en Washington.
11: ¿Argentino?
13: Argentino, hace 4 años me voy a Washington.
11: ¿Y qué tal la vida por acá?
13: Linda, linda. La verdad, ahora que el partido justo me quedaba cerca, era una chance que tenía que tomar.
11: ¿Cuánto pagaron las entradas para el partido de hoy?
13: Y mira, estamos en categoría 1, la entrada me salió 2.600 acá hoy.
11: ¿Cuándo la compraste, por ejemplo?
13: Hace un mes y medio.
11: Ah, bien, porque bajaron los precios en las últimas horas. ¿Qué expectativas para hoy?
12: Todo, que ganen principalmente, y mucha emoción, la verdad. La primera vez viendo la selección yo.
11: Primera vez viendo Argentina.
12: Primera vez viendo Argentina.
11: ¿Los propios?
13: Los propios.
11: ¿A quién le depositamos un botito de confianza hoy? ¿A qué jugador?
13: Sí, más, Messi.
11: Fuiste a la fácil, ¿no?
13: Sí, la fácil.
11: Vayan a disfrutar ahora.
13: Dale.
11: Vamos a seguir hablando con los hinchas argentinos, a ver de dónde vienen. Vamos por acá. Maestro, ¿todo bien? ¿Todo tranquilo? Estamos en vivo para Radio Mitre.
14: No, no entiendo.
11: No habla español. Muy bien. Con la camiseta de Argentina no va a ser la excepción este partido, ¿no? Una cantidad de extranjeros simpatizando por el seleccionado nacional argentino. Pero este es argentino o argentino. Maestro, lo interrumpo un ratito. Estamos en vivo para Radio Mitre. ¿Todo bien?
14: Todo bien.
11: ¿De dónde viene?
14: Yo vengo de Washington, D.C.
11: ¿Argentino viviendo en Washington?
14: Sí.
11: ¿De qué parte de Argentina?
14: De Loma de Zamora.
11: ¿Y hace cuánto viviendo en Washington?
14: ¿En 2002?
11: Se hace mucho tiempo.
14: Sí. Sí.
11: ¿Primera vez viendo la selección?
14: No, fui hasta una Copa América. Después sí. También he visto los partidos del Mundial. No pude ir, pero bueno. Pero la Copa América he visto. Esta bandera, mirá.
11: A ver qué dice la bandera. Una bandera argentina con la camiseta de Angelito Di María, con la cara, perdón, de Angelito Di María, y lo propio también de Messi. Perdón, me meto en este partido. ¿Genera algo especial a diferencia de los partidos que viviste en la Copa América este?
14: Sí, para mí sí. No sé, es el último partido de Messi, no sé, genera mucho dentro mío.
11: ¿Se te nota emocionado, puede ser?
14: Sí, siempre. Porque es el último de Messi, no sabemos, ojalá que no juegue con el hijo, ¿viste?
11: A disfrutar entonces. Emocionado el hombre. ¿Cómo va?
15: Muy
11: bien,
15: Sí, muy lindo.
11: ¿Qué expectativas para hoy?
15: Hoy ganamos 3-0.
11: ¿Confianza?
15: Sí, total.
11: ¿Cuánto se pagó la entrada para hoy?
15: $800.
11: Ah, vos fuiste uno de los que tuvo suerte, ¿no?
15: Sí.
11: Bueno, bien.
15: Hicimos cola muchísimas veces igual.
11: Bueno, está bien, lo mínimo que hay que hacer. ¿A quién le ponemos un poquito de confianza? No vayamos a la fija, no vayamos al 10. ¿A quién le damos?

0: ¿qué te parece? ¿Cuál puede ser la formación inicial de la selección argentina, Paulo?
1: Y ahora sí hay formación, porque está confirmada la selección argentina, Gaby, ¿eh? Equipo confirmado con los Argentina, Emiliano Lino Martínez, 26, Samuel Molina, 13, Cristian Romero, 6, Santo Martínez, 3, Nicolás Equipo, 7, Rodrigo de Paul, 5, Leandro Paredes, 24, Fernández, 20, Alex McAllister, 10, Lionel Messi, 9, Julián Álvarez.
0: Bueno, perfecto, Paulo, a ver si nos acomodamos un poquito mejor, nos reubicamos por ahí, vamos a escuchar con un poco más de claridad. Dibu al arco, Nahuel Molina, Cuti Romero, Lisandro Martínez, y por el costado izquierdo Tagliafico, en la mitad de la cancha Rodrigo de Paul, Paredes, Enzo McAllister, Messi y finalmente Julián Álvarez. Eso me dijiste, Paulo.
1: Ese es el equipo, esa es la selección que está confirmada y que en un ratito, en una hora aproximadamente, estará jugando frente a Egipto.
0: Pasalo limpio vos, dale, con tu voz, Paulo, vamos.
1: 23, Emiliano Martínez, 26, Nahuel Molina, 13, el Cuti Romero, 6, Lisandro Martínez, 3, Nicolás Tagliafico, 7, Rodrigo de Paul, 5, Leandro Paredes, 24, Enzo Fernández, 20, Alexis McAllister, 10, Lionel Messi, 9, Julián Álvarez.
0: Bien, señor, magnífico, ya estaré con Ciolita también abajo para empezar a confirmar también la formación del conjunto egipcio. Ale Lichetti, estamos en etapa de definición, se empieza a cruzar los más poderosos en el Mundial, y cómo vienen estos octavos. Ale, abrazo.
2: Hola, Gabriel, el gran abrazo a todos los fanáticos del fútbol a través del Superdeportivo Mitre Mundial. Entonces tenemos cuartos de final de esta Copa del Mundo para el jueves 9, 5 de la tarde en Boston, Francia-Marruecos. Para el viernes 10, 4 de la tarde en Los Ángeles, España-Bélgica. Para el sábado 11, 6 de la tarde de la Argentina en Miami, Noruega, Inglaterra. Y para el sábado 11 a las 22 esperemos a la Argentina vérselas con Suiza o Colombia, que juegan hoy a las 5 de la tarde en Vancouver. Y un dato relevante, hoy será el partido número 500 oficial de la selección argentina. De los 1.071 partidos que disputó, hoy es el número 500 oficial. Ganó 297, empató 112 y perdió 90. Otro suceso, 500 partidos oficiales de la selección argentina, hoy frente a Egipto.
0: Bien, ayer arrancaba la conferencia de prensa de Scaloni, tomaba la palabra Paulo Filippini y le preguntaba esto al técnico argentino ayer en la conferencia de prensa allá en Atlanta.
3: Hola, Lionel, estamos en vivo por Radio Mitre. Bueno, mi consulta va al nivel que ha mostrado hasta aquí la selección argentina. Quizá estamos acostumbrados a ponerle una vara muy alta y quería preguntarte cómo has visto hasta aquí vos a la selección argentina, si sentís que está en el mismo nivel con el que había llegado previamente al Mundial y cuánto hay que ver en los rivales, que quizá la Argentina todavía no haya demostrado lo que había mostrado en otras oportunidades.
4: Bueno, buenas tardes para todos. Creo que este Mundial está siendo para todos complicado. No hay una selección. El otro día parecía que Francia sí era un rival temible, lo sigue siendo, pero con Paraguay le costó. Ahora vimos España con Portugal, que creo que ganó bien, pero también le costó hasta el último minuto. O sea, no hay selecciones que han mantenido o lo que se venía haciendo antes del Mundial. ¿Por qué? Porque los rivales juegan, porque es muy difícil, hay unas condiciones diferentes a lo que se venía viendo en los otros mundiales. A mi entender, creo que los jugadores, la gran mayoría de los que han jugado muchos partidos este año, bueno, lo están sintiendo y por eso creo que el nivel no es del que estamos acostumbrados. Pero dicho esto, creo que el nivel de Argentina es aceptable, hemos ganado los 4 partidos. Y creo que eso es para estar satisfecho, como

0: siempre hay cosas para corregir, incluso cuando se gana, pero creo que el nivel de todas las selecciones, más allá de que siguen siendo un montón, hay 4 o 5 favoritas, esas mismas favoritas no están desplegando lo que parecía antes del Mundial, por todos estos motivos que te acabo de explicar.
1: Bueno, ahí estaba Scaloni con Paolo Filippini ayer en la conferencia de prensa, hablando lo que empezábamos diciendo en el comienzo de la transmisión, la paridad del fútbol moderno. Y en esta paridad del fútbol moderno, lo que parece accesible para Argentina, este partido con Egipto, empieza a ser un partido que, fíjense cómo ha bajado. Nosotros aquí en el estadio, en la pantalla, tenemos un QR para que la gente vote favoritismo. Bueno, en los partidos anteriores, Argentina estaba entre un 80 y un 90% a su favor con los rivales que le tocaban. Es verdad que hay mucho público de Egipto, no en comparación con el público argentino, pero solamente Argentina tiene un 75% de favoritismo contra el 25% de Egipto. Un Egipto, Santino, que también, imagino, ya está confirmado para empezar a develar cuál es el 11 titular del equipo africano. Santi.
2: Abrazo grande, Gaby. Sí, señor, ya está confirmado. Egipto, Onfa Joyver será el arquero, Hani como lateral derecho con la 3, con la 2 Ibrahim, con la 5 Rani Rabia, con la 15 Jaffes, mitad de cancha con la 8 Ayur, 19 Ateya, 17 Lashin, 12 Hassan, 10 y capitán Mosalai, con la 11 Zico. La gran sorpresa, Gaby, la segunda figura de Egipto, Omar Marmoush, va a ir al banco de suplentes.
1: Qué raro.
2: Ahora vamos a averiguar si le pasó algo, sí, muy raro, en la entrada en calor, porque va a ir al banco el jugador por el que el Manchester City pagó 70 millones de euros. No es titular como si había sido en el resto de los partidos de la Copa del Mundo.
1: Bueno, se cae Marmoush, y esta es una buena noticia para Argentina. Marmoush es una grande de las figuras con Salah. No juega, veremos cuál es el motivo, pero no juega Marmoush, una de las grandes figuras, Santino, que presenta este equipo. Es más, yo te voy a decir algo. Hoy Salah, si bien tiene el nombre, la historia, en los últimos años Salah no tiene el potencial ofensivo y el potencial futbolístico que, por ejemplo, hoy trae Marmoush, que finalmente no va a terminar jugando, Santino.
2: A ver, Gaby, para poner en contexto, Salah obviamente es el futbolista grandioso que todos conocemos, que la rompió en el Liverpool, pero que ya anunció su salida, que tiene 34 años. El que llega en mejor momento con actualidad es Omar Marmoush, 27 años. Enero de 2025 el City puso 70 millones de euros para llevarlo. Desde que llegó, 61 partidos, 16 goles, 6 asistencias. Así que claramente era la figura del equipo que hoy va a ver el partido, por lo menos de arranque, en el banco de suplentes.
1: Señores, somos Radio Mitre, somos la radio del Mundial. Nos vamos a ir una tanda, la primera, y después volvemos con Paulo, con Espina, con Edul, con Solita, con Castañares, con Castrilli y con este enorme equipo para vivir la Argentina-Egipto. Egipto y la Argentina, un país en sintonía. Un país haciendo fuerza por Argentina, un país vibrando por nuestra selección. Una tanda, señores, y ya volvemos a Atlanta en Radio Mitre, en la radio del Mundial.
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1: Estamos por Radio Mitre, estamos viviendo el Mundial, estamos esperando por la Argentina y Egipto, se encienden los grifos a regar el campo de juego, un Mundial que entra en una etapa extraordinaria, un Mundial que se mete en una etapa de definición, un Mundial que se define también en Radio Mitre, que se juega aquí en Estados Unidos, en Atlanta, y que también se juega en el FanFest en Palermo, donde está nuestro compañero Alan Zulita. Hoy con vos, Alan, un abrazo, un saludo grande. ¿Cómo está la Argentina? ¿Cómo está Palermo? ¿Cómo se espera este partido a la una del mediodía frente a Egipto? Hola, Alan. A ver, lo tengo por allí, Alan Zulita.
22: No, un instante, Gabriel.
1: Bueno, ya estaré con él nuevamente. Intentaré, Paulo, contigo. A ver, Paulo. Tampoco lo tengo a Paulo Filippini. Ya estaré con cada uno de mis compañeros en esta previa de la Argentina. En esta previa, ni más ni menos, desde la selección argentina, jugando el partido frente a Egipto. Está hablando el ratón Ayala. Vamos a escuchar al ayudante de campo de Scaloni. A ver, el ratón Ayala.
23: Bueno, si bien son selecciones diferentes, tal vez encontraremos la intensidad, va a ser la misma, en eso no tenemos duda. Tal vez hay un poquito más de calidad en sus jugadores, en volantes que llegan más, entonces habrá que estar atento a esos posibles ingresos de los mediocampistas.
24: El otro día me hablaste de la pelota parada, se terminó dando. Te pregunto hoy si puede haber más espacios, tal vez más distracciones desde el juego de Argentina para que pueda encontrar ese lugar.
23: Un poco la idea nuestra es esa, es que con la pelota encontrar esos espacios. Vimos que hay posibilidades, que ellos a veces defienden alto, que pueden dejar huecos. Bueno, ahí estará la calidad de nuestros futbolistas de buscar esos espacios.
24: ¿Juega mucho hoy la mentalidad también?
23: Bueno, sí, venimos de un pase difícil, de un partido complicado, y yo creo que bueno, hay ganas de revancha, de hacer un buen partido y pasar.
24: Como siempre, muchas gracias a vos.
1: Bueno, ahí estaba el Ratón Ayala, el ayudante de campo de Scaloni, otra de las cábalas que tiene esta selección. Como contaba Paulo Filippini, se vienen tres cambios. Ya analizaremos en cuánto pueden cambiar estos cambios. Paredes por Thiago Almada, Tagliafico por Facu Medina y Julián Álvarez reemplazando a Lautaro Martínez. El único gran cambio es la salida de un extremo casi de ataque como Thiago Almada para un volante en la mitad de la cancha como Paredes. ¿Qué le podrá dar Paredes? ¿Le podrá dar esa rapidez que nosotros le reclamamos a la selección argentina? Bueno, en un ratito estaremos desglosando cada una de estas cuestiones, pero quiero saber qué pasa en Argentina, quiero saber cómo está Palermo, quiero saber cómo está el FanFest. Allí está Alan Zurita. Alan, voy contigo, te saludo y te abrazo a la distancia. ¿Cómo se prepara la Argentina para vivir Argentina y Egipto, Alan?
0: Ya, mi querido, bueno, un horario inusual, pero que esto no impide a las personas llegar aquí al FanFest de Palermo para presenciar todas las alternativas de este encuentro. Se espera una gran concurrencia ya y muchos hinchas aquí. A ver, por ejemplo, buen día, ¿cómo les va? ¿Desde dónde vienen?
2: De acá de Recoleta.
0: Ah, ¿es la primera vez que vienen acá al FanFest?
2: No, es la tercera vez que yo vengo.
0: ¿Vea que es cábala esto?
2: Sí, más o menos, sí.
0: ¿Cómo hicieron con el tema del trabajo? ¿Se pidieron el día? ¿Van y vienen?
2: No, emprendimiento tengo, así que me manejo.
0: ¿Viene con el hijo?
2: Sí, claro, con mi hijo.
0: ¿Goles hoy?
4: Sí, tres goles.
0: ¿De quiénes?
4: Messi, Lautaro y... no sé, de...
0: Leandro Martín.
4: Sí, vale.
0: Gracias,
4: Dale, muchas gracias.
0: Bien, Gaby, se convirtió en cábala para algunos, estar aquí. Déjame decirte una cosita, hay un aforo de 15.000 personas, el récord hasta ahora del partido Argentina-Austria. 22.000 personas aquí presentes en Palermo, viviendo todas las alternativas de lo que es la selección aquí en el Mundial.
1: Alan, hubo mucho día de asueto hoy en la Argentina, teniendo en cuenta que el partido es al mediodía, que se te corta el medio, muchas cuestiones laborales. ¿Dieron asueto para que la gente se quede a ver el partido? ¿O la gran mayoría de la gente, por lo pronto en Capital, en Palermo y en zonas céntricas, fueron a trabajar, paran, ven el partido y siguen trabajando?
0: Mira, en Constitución, que me parece que es un lugar como para comparar, hoy hubo movimiento equiparable a un fin de semana o a un feriado. Prácticamente nadie, en comparación con lo que suele ocurrir un día normal. Y las personas, algunas, se pidieron el día, otros tuvieron la posibilidad de hacer home office, pero todo valió para poder ver el partido hoy a partir de las 13 y escucharlo por Radio Mitre, por supuesto.
1: Escuchame, Alan, la última, y después volvemos en el entretiempo y seguiremos compartiendo transmisión. ¿Crees que se llegará a 15.000 personas de aforo? ¿Que va a haber mucha gente así en Palermo siguiendo el partido?
0: Sigue habiendo fila para ingresar, todavía no está colmado este lugar, pero tomemos en cuenta que falta una hora todavía para el comienzo y además estamos en plena vigencia de la semana, día martes. Seguramente habrá una mayor concurrencia en algunos minutos.
1: ¿Cómo está la temperatura en Argentina? ¿Cómo está el clima?
0: Agradable, no hay necesidad de campera ahora. Estamos con un busito, sol a pleno, cielo despejado y la máxima estaba estimada en 17 grados.
1: Alan, un abrazo, ya volvemos. Alan Zurita, compañero del Mitre Informa Primero de Radio Mitre, acompañándonos en esta cobertura del Mundial, porque el Mundial es esto, nosotros en Atlanta, ustedes en Argentina y en cualquier parte del mundo, siguiéndonos por AM790, siguiéndonos por la aplicación de 100 radios, siguiéndonos por nuestro canal de YouTube de Radio Mitre Oficial. 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
1: Bueno, Ciolita, a ver, tenemos algunos hinchas argentinos, a ver en tu posición, Santino.
6: Sí, Gaby, nos vamos acercando de a poco a los hinchas argentinos. Acá hay un hincha, le voy a preguntar el nombre y de dónde es.
7: De Villa Devoto, el mejor barrio de la capital federal.
6: ¿Vinieron solamente a ver este partido?
7: Vinimos a Miami, anduvimos por el boliche de Singapur y ahora estamos acá en el estadio de Atlanta.
6: Te hago una consulta. ¿Vos crees que Argentina puede volver a ser campeón del mundo?
7: Para mí sí. Tiene la mejor selección de todo el mundial.
6: Un resultado para hoy, lo último.
7: 2-0, la FIFA.
6: Muchas gracias. Bueno, Gaby, pasan los hinchas argentinos que de a poco se meten en las tribunas. Te digo que ya hay cierta desesperación de la gente, aunque muchos compran comida, ya quieren ingresar. Cuando vos quieras sacamos más hinchas.
1: Dale, dame alguno más, dale, Santi.
6: Dale, dale, nos acercamos entonces. Acá hay un hincha. ¿Cómo estás? ¿Todo bien? Estamos en vivo por Radio Unión. ¿Cómo estás?
8: Ninja de la barra de Independiente.
6: ¿Cómo está la selección?
8: Muy bien, muy confiado, así que acá estamos. Tenemos que llegar a dar y seguir viajando para la selección. Dale, amigazo.
6: Gracias. Bueno, Gaby, también te digo que veo mucha gente de Egipto, ¿eh? Muchas camisetas rojas, muchas camisetas del Liverpool también. Nos acercamos a otro hincha. ¿Cómo estás? Estamos en vivo por Radio Tigre. ¿Nombre y dónde?
13: ¿Cómo te va, maestro? Luciano, de Rosario.
6: ¿Vinieron solo para este partido?
13: Sí, no, vinimos con una banda de amigos, cumplir un sueño. Todos cumplimos 40 y vinimos, hicimos un gran viaje. Y estuvimos en Miami y acá vamos a completar, digamos, la aventura.
6: ¿Qué tal?
13: No, para nosotros terminó acá. Ojalá que... Igual, todo se puede pensar.
6: La última que te hago, ¿cuánto le salió la entrada? Porque viste que en Miami fue todo un tema con
13: Nosotros conseguimos esta la conseguimos por FIFA y en Miami compramos por una plataforma para asegurar.
6: ¿Número aproximado?
13: Y esta por FIFA creo que eran 500-600 dólares.
6: Bien, buen número. Bueno, Gaby, eso, de a poco entra sí. La gente.
1: Hay un valor, Santino, me parece mucho más bajo que lo que se venían hablando en partidos anteriores, ¿no? Si bien este hincha que estaba llegando recién la pudo sacar por FIFA, pero hay una realidad que los valores de reventa no son tan altos y tan caros como en otros partidos, ¿no, Santino?
25: Buenas tardes.
6: Claro, bajó el precio de las entradas. No es el mismo que en Miami. Recién este hincha nos contaba que lo compraba 600. Hablábamos con otras un ratito que nos decía que había pagado $1,000, pero lejos 2.500, 3.000 que salió el partido pasado con Cabo Verde.
1: Marcelo Espina, nuestro comentarista en Radio Mitre. Cambio para cambiar, cambios para no cambiar. ¿Qué análisis se pueden hacer? Tagliafico por Facu Medina, venía haciendo un buen mundial. Tagliafico quizás tenga un poco más de proyección. Paredes para hacer salida y recuperación, pero pierden ataque una pieza, es verdad, no había rendido como Thiago Almada. 9 por 9, un 9 con más movilidad por un 9 estático. Veremos si Argentina tiene más confusión de fuego cerca del área rival. Hola Marcelo, hola Espina.
26: Hola Gaby, un saludo para todos. Cambios, Gaby, que la verdad en general no terminan siendo relevantes, por lo menos para mi humilde opinión. Lateral por lateral, es cierto que ha tenido más problemas, muchos más problemas por la derecha que por la izquierda, con el lateral derecho que con el lateral izquierdo. Medina, en líneas generales, no siendo un lateral, podríamos decir que estaba cumpliendo. También hay que tener en cuenta que Medina el otro día terminó cometiendo un error en la salida de uno de los goles y además se terminó acalambrando. Entonces también uno lo puede considerar desde ese lugar, y además porque Tagliafico es el titular y que no había conseguido la titularidad por la lesión previa a la Copa del Mundo. Eso por un lado. 9 por 9, bueno, ninguno de los dos todavía ha cuajado, ni Lautaro ni Julián. Siento que tanto Julián como Lautaro han sido los perjudicados, producto que el problema de Argentina lo tiene en el corazón. Es como un ser, el suero humano, que si el corazón no empuja, no, no late como corresponde y no tira la sangre de la manera adecuada, después el resto de los órganos se empiezan a generar problemas. Y Argentina el problema lo tiene en la mitad de la cancha. El otro día cuando terminó el partido, lo hablábamos, cuando me estaba yendo, que nos fuimos juntos con Esteban también, que íbamos para el hotel, lo íbamos conversando, se veía de cajón que Paredes se iba a meter en el equipo hoy, pero yo creo que en la mitad de la cancha Argentina necesitaba otro cambio más además de Paredes, porque necesita ser un equipo más dinámico, más fluido. Argentina está siendo lento con la pelota cuando la tiene y le está costando recuperar por lo mismo, por la lentitud que tiene. Pero bueno, Scaloni, obviamente que es el entrenador, Scaloni se ha equivocado realmente muy poco en las tomas de decisiones, y obviamente que hay que confiar en el entrenador de la selección argentina, que nos ha dado muchísimas satisfacciones.
1: Jover, el arquero egipcio, ya está en el campo de juego haciendo el movimiento competitivo de un momento al otro. Bueno, va a venir Dibu ahora, va a venir Dibu, se viene Dibu a la cancha con los arqueros suplentes de Argentina, se saluda con Miadoski y con algunos dirigentes. Señores, salta Dibu a la cancha, salta Dibu Martínez, la gente lo visualiza, explota, porque aparece una grande de la figura de la selección argentina. Está Dibu Martínez, que saluda a las gradas para hacer el movimiento precompetitivo. Mientras contaba lo de Dibu, Marcelo, te quería preguntar, ¿qué le va a dar más Paredes, más juego, más salida o más recuperación? Porque la Argentina tiene dos problemas. Uno, cuando no tiene la pelota sufre y le cuesta recuperarla. Dos, generación de juego. Es verdad que con Paredes, McAllister y Enzo Fernández podrían adelantarse un poquito más. Esto le daría más juego en el área rival. Ahora, ¿con Paredes va a recuperar la pelota más rápido Argentina, Espina?
26: No sé si la decisión es recuperar más rápido la pelota. De todos los volantes, ninguno es un 5 de inicio, ¿no? Eran todos números 10 que se fueron reconstruyendo en diferentes posiciones. De Paul, Alexis, Enzo, Paredes mismo. Pero sí es el que más tiempo ha jugado de volante central desde ya hace muchos años, cuando se fue al fútbol italiano. ¿Qué le puede dar Paredes? Primero, que le puede dar este pase filtrado hacia adelante, Gaby, que Argentina no lo ha tenido, para romper línea y encontrar a los volantes más adelantados. Y creo que la presencia de Paredes, desde lo posicional, lo va a favorecer a Alexis McAllister, para que pueda jugar el Alexis que vimos siempre en la Copa, en la selección argentina, y que también vemos en el Liverpool, que es un Alexis que pisa el área del rival, que aparece por sorpresa, y que el otro día, en los 10 minutitos, que tuvo que jugar algo más adelantado, pateó de afuera del área y llegó con un posible pase que le terminó en la cabeza de Messi para él.
1: Está Egipto, ahí está Salah, su máxima figura. Bueno, Santino contaba la gran noticia, que para mí una de las grandes figuras de Egipto finalmente se pierde en el partido. Santino, esto está confirmado, ¿no, Santi?
6: Sí, va a ir al banco el suplente Marmoush. No juega de titular, es una gran sorpresa en Egipto. Todavía no hay una confirmación oficial de por qué, porque venía entrenando con normalidad, porque venía jugando todos los partidos de la Copa del Mundo, y es sorpresivo, porque más allá de que Salah es el capitán, el máximo goleador y la figura que se lleva a todas las cámaras, Marmoush es el de mejor actualidad y va a estar en el banco de suplentes.
1: Bueno, esto Espina, es una buena noticia para Argentina, que Marmoush no esté en cancha. Para mí hoy, por encima futbolísticamente, que Salah, más allá del currículum que tiene Salah, Marcelo.
26: Sí, sí, porque además hacen una buena dupla, porque Salah no es el Salah en cuanto a lo futbolístico del Liverpool, ni tampoco juega como en el Liverpool. En la selección de Egipto juega suelto atrás del delantero, más o menos, para que la gente entienda, juega como Messi, ¿no? En el lugar de Messi, ahí, suelto, tranquilo. Lo que me puedo imaginar, Gaby, de la presencia de Marmoush en el banco, porque es un jugador muy veloz, muy rápido, muy desequilibrante, es que su entrenador que esté pensando tenerlo bien para los últimos 30 minutos de los 90, y si eso se estira, tenerlo mejor, sobre todo por lo que puede gravitar él, porque sí, sería un revulsivo. Pero bueno, también hay un partido previo, ¿no?
1: Hay que llegar,
26: al posible,
1: ¿no?,
26: ingreso. Claro, claro.
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1: Bueno, con Dibu en uno de los arcos haciendo el movimiento precompetitivo. Jover, el arquero de Egipto, también. Los futbolistas egipcios también rodando la pelota en el campo de juego, con algunos sectores vacíos todavía. A falta de muy poco tiempo de que arranque el partido, seguramente se llenará el estadio sobre la hora. Le preguntaba Esteban recién a Marcelo Espina, ¿cambios para cambiar o cambios para no cambiar? ¿Qué es lo que hace Scaloni, Esteban?
9: No, yo creo que son cambios para cambiar y para respetar, porque tanto Tagliafico como Paredes y Julián, que son los tres que entran, en el prejuicio del Mundial, en la planificación del Mundial antes de la competencia, Scaloni los tenía en un once titular. Tagliafico se desgarra antes de los amistosos, Paredes se desgarra jugando para Boca el último partido de Copa Libertadores, Julián se esguinza, se dobla el tobillo en el partido de Champions del Atlético Madrid contra el Arsenal. Entonces perdieron lugares jugadores que él pensaba que iban a ser titulares. Que Tagliafico reemplace a Medina, no cambia el esquema, modifica simplemente una característica de jugador. Tagliafico es más central y Medina más marcador central. Que Julián reemplaza a Lautaro no modifica demasiado lo que es la posición, porque son dos puntas con características distintas, uno más centro, el otro de frente de ataque, uno más de pivot, el otro de generarse jugadas. Y el ingreso de Paredes, yo sí, Gaby, creo que es una modificación importante, porque ahí lo que ocurre es que McAllister se puede soltar, que Enzo se puede soltar un poco más, que De Paul también pueda tener más libertades y que Argentina intente recuperar más la pelota, que eso es algo que le ha faltado al equipo en estos últimos partidos, por eso los rivales han jugado con facilidad.
1: Acaba de salir Argentina a hacer el movimiento precompetitivo. La Argentina ya está en el campo de juego, estamos entrando en la recta final de toda la previa, porque de un momento al otro se viene el partido y se empiezan a acabar las palabras. Paulo Filippini, repasamos la formación de Argentina. Paul.
10: Cristian Romero, Lisandro Martínez, 3, Nicolás Tania Pico, Rodrigo de Sol, Leonardo
1: Paredes. Bien, ya vuelvo con Paulo en un rato. Me voy con Santino Ciola. Santi, voy a tu sector.
6: Empatamos Egipto entonces, Gaby 23, o un paso ver el arquero, 3, Vos y Ibrahim, 5, Ramírez, 15, Karim Hasset para completar la defensa. 8, Emamayur, 19, Marwan Ateya, 19, Mohamed Lajin, 12, Faisem Hassan, 10, Mohamed Salah, 11, Mostafa Zico. La noticia, Marmos al banco.
1: Señores, nos damos una tanda por Radio Mitre, ya volvemos. Juega la Argentina, juega Egipto. 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
1: Señores, volvemos por Radio Mitre. La radio del Mundial, ya está Argentina, ya está Egipto, haciendo los movimientos precompetitivos. Estamos a la vuelta de la esquina, Esteban. La gran pregunta es si Argentina podrá cambiar la imagen del último partido con Cabo Verde, ¿no?
9: Sí, sí, yo creo que la imagen la puede cambiar. Con mejorar un poco se va a notar mucho. Parece un juego de palabras, pero no lo es. Si Argentina mejora un poco, la diferencia va a ser abismal, porque viene de hacer un partido tan olvidable, tan distinto a lo que la Argentina puede hacer, que con que, mirá lo que te digo, que McAllister y Fernández sean los que supieron ser, ya el juego del equipo va a cambiar por completo. Tiene que levantar De Paul, tiene que levantar los laterales. Nada se le puede pedir a Messi más de lo que viene haciendo. Tiene que levantar Julián, pero con un punto más de cada uno, la actuación de Argentina va a ser muy disímil a lo que vimos.
1: Bueno, la comparación de Messi con Mohamed Salah, que ahí están en la pantalla. Depende mucho Egipto de Salah, Marcelo. ¿Qué partido crees que va a hacer Egipto? ¿Va a jugar como una especie de Cabo Verde? ¿Va a tratar de tener la pelota? ¿Qué partido te imaginas, Marcelo, que va a hacer Egipto?
0: A ver, no sé si depende tanto de Salah, porque Salah no tiene tanta movilidad. Es un buen equipo que tiene más ataque, quizás tiene un poco de más ataque directo que lo que vimos del otro día de Cabo Verde, que la verdad que nos sorprendió a todos la buena tenencia y la tranquilidad de la pelota de Cabo Verde el otro día, que pensábamos que quizás iba a ser otro juego, y no, cuando la tenía, la cuidaba, la administraba bien, lo hacía correr a Argentina. En este caso Egipto, yo creo que obviamente va a proponer un partido largo, como todas aquellas selecciones que juegan frente a la selección argentina. Te decía recién que la presencia de Marmoush a mí en el banco de los suplentes, por un lado me sorprende, pero por el otro lado lo podría entender para utilizarlo en los últimos 30, fresquito, y complicar a una defensa que, si el partido está 0-0, se puede llegar a adelantar. Creo que a eso apunta el entrenador egipcio, ¿no? Hacer un partido largo, que llegue al minuto 60, 0-0, y ahí tirar a Marmoush al ataque y con la frescura de él, con un rival cansado, poder responderle de otra manera. Pero bueno, está claro, la responsabilidad de siempre de la selección argentina, juegue con quien juegue y sobre todo con una selección de menor calibre como la egipcia. Pero ingresar como equipo.
1: Señores, por Radio Mitre estamos en la radio del Mundial. Juega la Argentina, juega Egipto. ¿Qué datos tenés en Buenos Aires, Alejandro Lichetti?
2: Muy bien, y el primer gol de Messi en Mundiales fue ante Egipto en Países Bajos en el 2005. Fue durante el triunfo 2-0 de la selección argentina sub-20 en la Copa del Mundo Juvenil que ganó el equipo de Ferraro. El otro gol lo hizo Pablo Zabaleta. Y hay un antecedente interesante, Gabriel. En el 2011, en el sub-20 de Colombia, octavo de final, con el director técnico Walter Perazzo, Tagliafico jugó de arranque. El Dibu fue suplente de Esteban Andrada. Ganó Argentina con goles de Lamela 2-1 y también jugó Salah. Hoy estarán Tagliafico, Dibu y Salah recordando aquel sub-20 del 2011.
1: Lucho, ¿cómo es, Luciano? El ingreso de los hinchas argentinos afuera, Lucho. A ver, ya estaré con Luciano Castañares, con la llegada y con el ingreso de los hinchas argentinos. Por Radio Mitre estamos en la radio del Mundial. Podemos repasar, Paulo, la formación de Argentina ya confirmada, Filippini.
4: Sí, señor, 23 para Emiliano El Dibu Martínez, 26 para Nahuel Molina, el 13 para el Cuti Romero, 6 Lisandro Martínez, 3 Nicolás Tagliafico, 7 Rodrigo De Paul, 5 Leandro Paredes, 24 Enzo Fernández, 20 Alexis McAllister, 10 el capitán Lionel Messi, 9 Julián Álvarez.
1: Bien, señor, repasamos Egipto, Santino.
5: El 23 el arquero Oufa Jover, 4 en el fondo, 3 Mohamed Hani, 2 Yasser Ibrahim, 5 Rami Rabia, 15 Karim Hafez. Mitad de cancha, 8 Emamayur, 19 Marwan Ateya, 19 Mohamed Lashin, 12 Kassem Hassan, 10 y capitán arriba Mohamed Salah, 11 Mostafa Sico.
1: Por Radio Mitre, señores, estamos. Argentina moviéndose en el campo de juego, lo propio Egipto. Y Esteban Edu dice por Radio Mitre
9: que la presencia de Paredes es el cambio que realmente tiene trascendencia táctica dentro del equipo. Lo hemos hablado en las últimas transmisiones con Gabriel, con Marcelo. La falta de recuperación en el medio ha sido un problema clave para la selección argentina. Paredes entró bien en el último partido y además de eso tuvo una ratificación muy grande por parte del técnico argentino en la conferencia de prensa, que le dijo que iba a jugar, pero también confirmó conceptualmente que Paredes es el 5 de la selección argentina y que si no se hubiese lesionado hubiese estado de arranque. Tal vez por la ausencia de un 5, se pueda entender que McAllister haya hecho los partidos que hizo por debajo de lo que puede dar, que Enzo haya estado por debajo de lo que le hemos visto a lo largo de toda la temporada, me parece que también es algo que lo llevó al técnico a llevar adelante esta modificación. Y también hay algo cierto, Gaby, Almada no defendió su puesto y de los titulares era el que tenía todos los números para salir.
1: Sí, el tema es cuánto puede equilibrar esa mitad de la cancha Marcelo Paredes y cuánto pueden generar mucho más adelantado McAllister con Enzo Fernández, ¿no?
0: Sí, a ver, Paredes, al ser un volante más posicional, puede ser que lo equilibre un poquitito más y que no lo deje mal parado en algunas cosas. El reagrupamiento defensivo, al margen del reagrupamiento defensivo, se necesita de la agresividad para recuperar la pelota, que es lo que no ha tenido Argentina hasta ahora. Y después para adelante, sí, McAllister le va a dar esto de pisar el área y a aparecer por sorpresa, porque es algo que hace habitualmente y que le gusta hacer. Lo que pasa es que en los partidos anteriores estaba imposibilitado de poder hacerlo por la posición en la que estaba ocupando.
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1: Bueno, ayer Scaloni habló de Paredes, ya habló Esteban Edu de Paredes, ya hablé yo de Paredes, ya habló Marcelo Espina de Paredes. Vamos a escuchar al técnico argentino a ver lo que decía sobre Paredes. Esto dice sobre Paredes el técnico Lionel Scaloni. A ver.
7: Leandro vino lesionado, simple. No tiene otra lectura. Las veces que Leandro ha dado sensación de estar bien, porque incluso cuando ha estado no al 100% ha jugado, después de Qatar ya te hablo, ha jugado casi siempre Leandro y bueno, lamentablemente no ha venido, bueno, ha venido lesionado después del partido en, no sé, 5 Copa Libertadores con Boca. Hizo un esfuerzo bárbaro para llegar y bueno, el suplente, creemos, ideal era Alexis, porque Enzo en su equipo estaba jugando una altura más, siempre cada vez más llegando al área, y por eso optamos que cuando no estaba Leandro juegue Alexis, sabiendo que Alexis también puede jugar una altura más y lo hace muy bien, pero el motivo principal es que Leandro no estaba. No es que no estaba al 100%, estaba lesionado, esa es la realidad. Buscamos, como estábamos teniendo la pelota, estábamos atacando, él la distribuye bien. Es un jugador que ya lo conocemos, yo no me voy a poner a explicar acá lo que es él. Y bueno, estando él en la cancha, el equipo gira de otra manera. Con Alexis el equipo juega bien. Es verdad que Alexis ha hecho un esfuerzo bárbaro para jugar ahí, porque no es su posición y lo ha hecho magníficamente bien, no solo estos partidos sino anteriormente, pero el 5 de la mayoría de los partidos ha sido Leandro, y es verdad que cuando la pelota pasa por él, bueno, se distribuye bien, el equipo se encuentra cómodo y encontramos jugadores a otras alturas con un pase bastante mucho más vertical, que Leandro tiene esas cosas. Entonces para nosotros sigue siendo un jugador fundamental.
9: Es una banca muy fuerte la de Scaloni, que además no suele regalar elogios. Sí, Messi es el que los recibe. En el resto del plantel es muy cauto. Lo definió como el titular. Dijo que de Qatar acá jugó casi siempre, más allá de que tuvo cambios de equipo y de niveles en algún momento y algunas que otras lesiones, como todos en un periodo muy largo. y explicó tácticamente lo que todos vemos, que Enzo está acostumbrado a jugar a otra altura y por eso no de 5, que Alexis lo hizo, pero que no es su característica esencial, porque en el Liverpool juega también a otra altura y más adelantado. Y con esto lo que Scaloni también nos hace ver y entender es que el fútbol en su mirada es tan simple como la que podemos tener nosotros, nuestra mirada. Por supuesto que podemos disentir o no, pero no va a lo rebuscado, va a lo que vimos todos. Argentina necesitaba un 5 para soltar a los demás, ese 5 será Paredes y los demás que jugarán más sueltos son Enzo, Alexis y también De Paul.
0: Sí, lo que no me queda claro es si con la presencia de Paredes en igualdad de condiciones físicas a todos sus compañeros en la previa al Mundial, que seguramente hubiese sido titular, lo que no me queda claro si el que salía era Palacio, Almada.
1: Thiago Almada.
0: Claro, no me queda tan claro.
9: Nunca se sabrá. Nunca se sabrá.
0: No me queda tan claro, porque yo creo que Argentina, coincido con lo que dice Scaloni y lo que decía recién Esteban, la presencia de Paredes, Gaby, yo insisto que necesitaba otro cambio más, porque necesita otra marcha más, al margen del adelantamiento de Enzo, del adelantamiento de McAllister, o donde se pueda ubicar De Paul, creo que necesitaba en la mitad de la cancha una marcha más, una característica diferente. Puede que le salga bien porque obviamente enfrenta a un rival menor, pero al margen del resultado final sigo creyendo que necesita un volante diferente para tener una alternativa en la mitad de la cancha distinta.
1: ¿Cómo creen ambos, Esteban, Edul, Marcelo Espina, que está Messi? Viene con mucho desgaste, ¿verdad? El tercer partido no lo jugó. Jugó largo, se le notó el cansancio, una temperatura altísima, la cual no va a ser hoy aquí porque estamos con aire acondicionado. ¿Cómo creen que está Messi? ¿Cómo creen que llega Messi?
9: No, él futbolísticamente está impecable, pero es verdad que tiene 39 años y jugar un partido de 120 lo sintió, y a los 4 días en otra ciudad con un viaje en el medio, tener que jugar puede ser desgastante, pero no sé qué pensás vos, Marce. Yo no, lo físico y lo anímico siempre lo pongo de la mano. Si el equipo anda bien, no se va a sentir cansado. Ahora, si tiene que tirar del carro, como pasó el otro día, porque el único recurso es dárselo a Messi, pasan los minutos y las cosas no salen, ahí sí puede sentirte cansado.
0: Sí, sí, sí.
9: Pero siempre va de la cabeza eso.
0: Sí, sí. A ver, lo que lo favorece a Messi y a la selección argentina hoy, que se juega en este estadio, ¿no? Techado, más fresco, y eso, la verdad que es importante. Los dos jugaron prórrogas, uno terminó en penales, pero no cambia mucho, que fue Egipto. Los dos viajaron, en eso están en igualdad de condiciones, pero que se juegue en este estadio, yo igual a Messi lo veo impecable. Pero ¿saben una cosa? Yo pensaba ayer, y lo conversaba con un compañero de la tele, con Diego Monroy. Messi se ha encontrado con poco pase gol en este certamen, pero no que él no quiso dar pase gol. ¿Qué pase gol pudo haber dado Messi en este campeonato del mundo? Pensemos. Y eso no es producto de que él quiso terminar la jugada, que en definitiva la terminó y la terminó bien. Yo siento que él no pudo ser pase gol porque no tenía interlocutores por delante de la línea de la pelota, salvo el posible 9, y después no hubo ni volantes que le aparecieran, ni laterales que le rompieran. Y eso, a eso me refiero cuando Argentina necesita una marcha más en la mitad de la cancha. Volantes que a Messi también le den la alternativa de descargar para adelante, como por ejemplo aquel hermoso gol de Molina frente a Países Bajos.
1: Señores, por Radio Mitre estamos. Terminó la entrada en calor de Argentina. Las ovaciones, no sé cómo lo escuchan ustedes abajo, Santino y Paulo Filippini. Cuando aparece Messi hay una ovación. Cuando aparece Salah, también hay una ovación enorme. Yo no sé si esto tendrá que ver con los egipcios, que no creo que ni por casualidad sean la misma cantidad que los argentinos, pero sí los neutrales, los que sacaron el ticket Santino, bueno, se ilusionan con ver a LeBron James y a Steffi Curry, por ejemplo, más allá de que uno quiera hacer fuerza por los Golden Rockets o por los Lakers. Digo, aquí lo mismo, ¿no? Vienen a ver a dos monstruos del fútbol, Santino.
5: El técnico de Egipto en la conferencia previa al partido lo dijo: Salah es nuestro Messi, por eso también el neutral lo aplaude. Hay algunos hinchas de Egipto atrás del arco en una cabecera, también en una segunda bandeja, pero bueno, para ellos Salah es su Messi.
1: Los hinchas argentinos también se levantan. el riego que se enciende para mojar este campo de juego. Habló Paredes ayer. Bueno, tanto hablamos de Paredes, todo el mundo futbolístico habla de Paredes, que saben que por Radio Mitre vamos a escuchar a Paredes hablando de Paredes. Esto decía Paredes ayer en la conferencia de prensa con Pablo Filippini.
8: No, muy bien, muy bien. Como dije el otro día cuando terminé el partido, me sentí muy bien, muy cómodo. Pude ayudar al equipo, que es lo principal para mí. Ojalá mañana también pueda hacerlo. Yo trato de estar siempre preparado para cuando me toque jugar, sea de entrada, sea entrando como el otro día. Estuve siempre a disposición del entrenador, de la selección. Para mí, como digo, siempre es un placer estar en este grupo, ser parte de esta selección. Así que, como digo, siempre al 100% para lo que me toque.
0: Bueno, sí, preparado para lo que le toque, está claro. Es siempre ha sido muy cauto él, y siempre creo que se ha sentido importante, porque es el jugador 12/13 de esta selección argentina. La importancia se la da el grupo, la importancia se la da el entrenador.

0: volante. Y ese cuarto volante fue justamente Paredes, que es de los futbolistas que más minutos ha sumado en tantos años que lleva Scaloni al frente de la selección, convocado desde aquellos primeros amistosos en donde el técnico era interino y apostó por él y por Lo Celso en la mitad de la cancha, por Palacio también, que está en el banco y demostró tener muy buen ojo. Y además de lo futbolístico y de poderle dar pase rápido, que la selección lo necesita, es también un referente en cuanto a la personalidad. Paredes se ha acostumbrado junto a Rodrigo de Paul a ser laderos de Messi ante distintas situaciones de juego que no siempre tienen que ver con precisamente con lo futbolístico, sino con los rivales, con lo anímico, con el árbitro, y hasta cuando hay que calentar un poquito el partido, a Paredes eso le gusta.
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2: Bien, Lucho Castañares afuera. Ya tenemos todo el mundo adentro, Lucho. Ya se empieza a armar la escenografía para que los equipos salgan a la cancha. Lucho, voy con vos.
3: Acá estamos, Gaby, querido. Créanme que ha disminuido considerablemente el tránsito de gente y los últimos en llegar aceleran el paso. Bueno, nadie se quiere perder el comienzo del partido. Nos vamos a acercar aquí a un amigo que está paradito en la valla, a ver si tiene entrada. Amigo querido, ¿todo bien? ¿Todo tranquilo? Estamos en vivo para Radio Mitre.
4: Sí, Radio Mitre, ¿todo bien?
3: Bien, todo tranquilo. ¿Qué pasa con no tenemos entrada todavía?
4: No tenemos entrada.
3: ¿No? ¿No? ¿Y estás expectante o...?
4: Siempre el último minuto se puede conseguir, igual por los precios que hay la veo complicada.
3: ¿A cuánto estás dispuesto o podés pagar?
4: No, realmente más de $500 me parece una barbaridad.
3: Bueno, hay quienes consiguieron a 700, me parece que no es una cifra tan alejada.
4: No, pero sigue siendo una banda de guita para nosotros argentinos, que cuesta un montón estar acá. También es una Argentina-Egipto, vamos a decir la verdad, aunque se ha gustado al final. Son precios muy elevados, boludo, muy elevados.
3: ¿Hasta cuándo acompañando a Argentina?
4: Hasta donde dé, hasta donde lleguemos. Estoy acá del primer partido, que pude entrar por suerte. Pero bueno, a veces sí, a veces no, y a veces toca estar afuera.
3: Suerte entonces, y ojalá que aparezca algo. Vamos a agarrar a algún hincha argentino que llega también aquí a último momento. Acá hay algunos que me parece que tienen inconveniente con las entradas. Camiseta de Argentinos Juniors. Estamos en vivo para Radio Mitre. ¿Todo bien? ¿Todo tranquilo?
5: No, acá me cagaron con la reventa y...
3: ¿Qué es lo que pasó?
5: No, nada. Me pagué una entrada y me cagaron.
3: ¿No te toma el código, nada por el estilo?
5: Ya estaba usada.
3: Bueno. Acá vamos, Gabriel, el primer inconveniente. Suerte, maestro, ¿eh? Ojalá que se solucione. ¿Sí? Ahí está. Los dejamos tranquilos porque son tres muchachos y me parece que a los tres... los han estafado con las entradas. Obviamente que el humor no está de la mejor manera. Acá algunos hinchas egipcios. Vemos a este muchacho acá con la bandera argentina. Estamos en vivo para Radio Mitre, amigo. ¿Todo bien?
6: Todo bien.
3: ¿De dónde vienen?
6: Yo vengo de North Carolina.
3: ¿Sos argentino, no?
6: No soy brasileño, doctor.
3: Ah, ¿y qué haces con la camiseta
6: argentina? ¿Qué lindo?
3: ¿Me mostrás la bandera? Porque tenés una bandera argentina firmada.
6: Yo viví 10 años en Argentina, loco.
3: Muy bien.
6: Y toda la familia, mis padrinos, toda la familia, querido, me dejó aquí. Yo fui un viaje.

0: algún lugar para ver el partido, alguna pantalla aquí cerca, o se enterarán por el grito de la gente? ¿Qué hay afuera, Lucho?
1: Mira, acá muy cerquita es un estadio que queda en pleno centro de la ciudad de Atlanta. Está prácticamente en pleno downtown. Las mejores cadenas de hoteles internacionales las tiene este estadio a 150 metros de diferencia. Así que hay diferentes barcitos por la zona. Está el FanFest muy cerquita de aquí, a unos 600 metros, que tengo entendido que hoy va a estar abierto. Así que hay diferentes alternativas justamente para que se puedan acercar y no perder su partido, ya que no van a tener la posibilidad de verlo dentro del estadio. Bueno, por lo menos verlo por la pantalla.
2: La tecnología, Gaby, es un avance fantástico e inevitable. El hecho de que las entradas sean digitales y que la reventa sea oficial hace que sea más sencillo, lamentablemente, y esto termina ocurriendo, estafar a la gente. Porque cuando vos tenías el ticket físico, por lo menos te daban la seguridad de que te estaba... Igualmente, muchas veces los truchaban también, ¿no? Los tickets, pero por lo menos había algo de qué agarrarse. Acá te transfieren un QR, vos no sabés si es usado, si no es usado, si es oficial, si es falseado. Y la verdad que es una lástima que se abusen de la necesidad de la gente, del deseo.
0: De la ilusión, ¿no?
2: De la ilusión, exactamente.
0: De la ilusión de ver un partido de fútbol,
2: claro.
0: De ver a su selección, que con tanto esfuerzo y sacrificio pagan un ticket. Paulo, que por lo que escucho, el valor de la reventa ha bajado considerablemente, y más teniendo en cuenta que van creciendo las etapas, cuando debería estar más caro, está mucho más barato, Paulo, ¿no?
3: Sí, y eso tiene que ver, obviamente, que nos vamos acercando a la hora del partido. Vas a ver que a medida que uno se acerque, que estemos al límite del comienzo, los revendedores se quieren sacar la entrada de encima, recuperar lo que invirtieron y ganar algo. Así que seguramente aquellos que estén buscando por afuera esperarán casi pegado el inicio del encuentro.
0: Schumer será el arquero egipcio. Hani, Ibrahim, Rabia, Hafez, Eman Ayur, Ateya, Lajim, Kassam, Mohamed Salah y Mostafa Sico. Es el 11 de Egipto, Santino.
4: Sí, señor, muy bien con la pronunciación. La noticia que hay que contar de nuevo a esta hora: una de las figuras, Marmoush, al banco de suplentes. Quizás, como dijo Espina, pensando en el final del partido.
0: Emiliano Martínez, Nahuel Molina, Cristian Romero, Lisandro Martínez, Nicolás Tagliafico, Rodrigo De Paul, Leandro Paredes, Alexis McAllister, Enzo Fernández, Leo Messi y Julián Álvarez. Paulo, el 11 de Argentina.
3: Es así como decía Gaby, ¿eh? Es así con los tres cambios que tiene el equipo argentino, con Tagliafico por Medina, con Leandro Paredes, que ayer lo confirmaba el entrenador en conferencia de prensa, por Thiago Almada, y Julián Álvarez por Lautaro Martínez. Bueno, la variante que maneja el técnico argentino, que además tendrá en el banco a Musso, Rulli, Gonzalo Montiel, que es el único que tiene una tarjeta amarilla, Otamendi, Senesi, Medina, Ezequiel Palacios, Valentín Barco, Lo Celso, Nico González, Almada, Juliano Simeone, Nico Paz, el Flaco López y Lautaro Martínez.
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0: Se enciende la luna, se encienden las luces. FIFA World Cup 2026, se ha terminado la previa de Radio Mitre. Qué largo ha pasado, qué rápido ha pasado, y ya llegamos a una etapa de definiciones. Se extiende la bandera argentina en una lona.

0: que va desde el área chica hasta la mitad de la cancha, perdón. Una bandera egipcia que va de la otra área a la mitad de la cancha. Esteban, se empiezan a acabar las palabras. Empieza a llegar la cercanía del partido. Y ojalá no tengamos que sufrir como se sufrió contra Cabo Verde,
1: Marcio. Sí, sí. No, no estamos preparados para sufrir de la misma manera. Cuando se fue acomodando el cuadro y sabíamos que nos tocaba Cabo Verde, que podía ser Egipto, nunca creímos que Argentina nos iba a hacer sufrir tanto. Entonces a lo que tenemos que apelar es a ese recuerdo, a esa sensación de que es un camino accesible, que veremos si Argentina pasa, quién le puede tocar en cuartos, pero que sigue habiendo grandes diferencias futbolísticas. Es cierto que Argentina no las mostró hasta acá, pero con un poquito por mejorar, yo creo que lo que puede crecer este equipo es un montón.
0: ¿Por qué tenemos tantas dudas, Espina? ¿Por qué nos genera tantas dudas cuando habitualmente uno en el PRO detiene Argentina, Egipto, no duda, no gasta un doble para poner en la Argentina, Marce?
2: A ver, no llegábamos al Mundial con tantas dudas, sobre todo por el camino que iba a tener la selección argentina respecto a la fase de grupo. Después pensamos que el camino iba a ser más sinuoso y terminó siendo bastante parecido a la fase de grupo, como Cabo Verde y ahora Egipto. Pero las dudas las ha generado la propia selección argentina con un rendimiento inestable, yo diría un rendimiento de 5 puntos, que obviamente que tiene mucho para llegar y para crecer, porque obviamente está por debajo de lo que esta selección puede dar, pero me parece que hoy sí tiene que jugar mejor, desde jugar mejor tratar de ganar el partido, no sufrirlo tanto, porque probablemente en la siguiente fase uno desde la teoría creería que va a ser Colombia, y ahí el panorama ya empieza a ser diferente, porque Colombia está haciendo un muy pero muy buen mundial.
0: Es inminente la salida de los equipos a la cancha. Estamos por Radio Mitre, la radio del mundial. Se van a venir los jugadores de un momento al otro. Bueno, se saluda McAllister con Salah, que fueron compañeros.
3: También antes lo hizo Messi, Gaby, ¿eh? Antes lo había saludado Lionel Messi.
0: También con Messi. Hay muchas banderas de dos leyendas, de Salah, de Messi, que han traído estos hinchas que vienen a ver, Santino, las grandes figuras, ¿no?
4: 9 años en el Liverpool, 9 títulos, una de las leyendas más grandes del fútbol africano, Mo Salah.
0: Señores, empiezan a asomar los equipos, empieza a correr el nerviosismo por la sangre, por las venas. La cámara, un ratito a Salah, un ratito a Messi, un ratito a Messi, un ratito a Salah. Señores, hoy otra gloria de este mundial se va a quedar eliminada. Ya fue Neymar con Brasil, ya fue Cristiano Ronaldo con Portugal. Ojalá sea Salah, ¿no?
1: Sí, claro, son leyendas del fútbol. Por supuesto que ninguno puede establecer una comparación con Messi, pero Salah es una leyenda porque en los últimos años fue un jugador predominante. Hay hasta una cuestión de religión que lo lleva a tener muchos admiradores entre los musulmanes, pero básicamente porque ha sido un jugador de época, de estos tiempos, ha marcado una época.
0: Señores, a la cancha la Argentina, a la cancha Egipto. Asoma el árbitro francés, que tanta polémica generó su designación por su nacionalidad, pero un árbitro de élite. Lo ha contado Castrilli en el aire de Radio Mitre. Señores, a la cancha la Argentina, a la cancha Egipto. Alejandro Nichetti, es la primera vez que Egipto llega tan lejos en un mundial, o ya había estado en una instancia octavo de final, Ale.
5: No llega tan lejos en esta instancia. Además, Gaby, es la tercera vez de manera oficial. El último registro en mayores, un amistoso el 26 de marzo del 2008 ante la Argentina, con goles de Agüero y Burdizo, ganaron 2-0. Y hace 98 años, en 1928, también Argentina en Juegos Olímpicos ante Egipto, 6-0.
0: Primero se va a entonar el himno argentino, después será el himno de Egipto. Estamos por Radio Mitre, estamos en la radio del mundial. Estamos nerviosos, sí. Estamos nerviosos, estamos ansiosos. Queremos que arranque, que se termine. Y querido Espina, que se consolide la Argentina. El Hola, himno Dios nacional quiera. Argentina. El himno, nuestro himno, nuestra canción patria. El himno argentino se empieza a escuchar en voz alta aquí en Atlanta, en los Estados Unidos, en la previa de Argentina, en la previa Egipto, en Radio Mitre, la radio del Mundial.

0: selección argentina con Dibu Martínez, Molina, Cuti Romero, Lisandro Martínez, Tagliafico, De Paul, Paredes, Enzo Fernández, McAllister, Messi, Julián Álvarez, los 11 de Scaloni.
1: Al grito de Argentina, señoras y señores, se entonan las estrofas del himno egipcio.

0: Schober, Cani, Ibrahim, Rabia, Hafez, Asur, Atey, Alashin, Hassan, Salah, Zico, los 11 de Egipto.
1: Señores, Espina, se acaban las palabras, se saludan los futbolistas egipcios a los árbitros y a los futbolistas argentinos, se terminaron las palabras, se viene la realidad, Marce querido.
2: Sí, bueno, siempre con la esperanza, ¿viste? Cuando termina un partido como el del otro día que lo sufriste tanto, empezás con los interrogantes, las dudas, y a medida que se va acercando la hora del siguiente partido, volvés a creer, a confiar. Este equipo nos ha demostrado que en momentos delicados siempre salió adelante. Bueno, esperemos que en este momento futbolísticamente delicado, no del resultado, pueda conseguir una victoria no cómoda desde el resultado final, pero sí cómoda desde el funcionamiento.
1: Dejará tener la pelota, lo dejará jugar Esteban Edul. Egipto a la selección argentina.
3: Bueno, veremos si desde la calidad técnica puede sacarle la pelota y tratar de tenerla. Veremos si puede desde lo que Argentina pueda hacer en cuanto a su crecimiento. Si Argentina juega como sabe hacerlo, va a monopolizar el juego. Y por lo que tengo entendido y he visto, Egipto se desordena defensivamente, así como de Cabo Verde valorábamos la parte defensiva, después nos mostraron que además jugaba muy bien. De Egipto creo que lo mejor lo tiene arriba y abajo puede dar ventaja.
1: Fíjate con 10, Fede.
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1: Mucha cordialidad entre Messi y Salah, se saludaron varias veces, lo dejó elegir Salah Messi, él es el campeón del mundo, dijo. Eligió Messi, ganó el sorteo, alienta a los hinchas argentinos, muchos hinchas egipcios también, ¿no, Santino?
0: Mucha gente que viene apoyando a Egipto desde los otros partidos también, en las dos cabeceras, de un lado y del otro, camiseta roja por todos lados.
1: ¿Estadio repleto, Paulo?
5: Sí, está completo, 75.000 espectadores en este estadio, así que lo tenemos a full.
1: Señores, arranca la cuenta regresiva, la arenga argentina, la arenga de Egipto, de celeste y blanca nuestra selección, pantalones blancos, medias blancas con vivos celestes, Egipto de rojo, con medias negras y pantalones negros. Le da la espalda a Dibu Martínez, al grueso de los hinchas argentinos, le da la espalda a Homer. Bueno, hay muchos hinchas argentinos, pero está el sector de hinchas egipcios atrás de él. Vamos a ver a Argentina, algo dice Messi antes de que esto comience. El técnico egipcio con ropa deportiva parada, también Leonel Scaloni. Bueno, a no sufrir tanto, Dul.
3: A tratar de no sufrir tanto, depende de la selección argentina.
1: A no sufrir tanto, Espina.
2: Ojalá que sí sea.
1: 6, 5, 4, 3, 2, 1. ¡Mueve Messi, señores! Ya juega la Argentina, un país en sintonía por Radio Mitre. La pelota la viene a buscar en la salida Martínez. Martínez entregando para el Cuti Romero. Lo viene el Cuti Romero, toca para Rodrigo De Paul. Lo salen a presionar De Paul. De Paul toca atrás para Dibu Martínez con el pie, toca para Lisandro. Lisandro con la pelota, sale la Argentina del fondo. La tiene Lisandro, Lisandro mete el primer pelotazo largo. Arriba de cabeza la peinaban para que haga la diagonal Julián Álvarez. Traba y gana el jugador argentino que queda lesionado. Se viene Julián, Julián con la pelota. Ojo, quedó muy sentido Enzo Fernández, ¿eh? Ojo con Enzo Fernández, que quedó muy sentido en el comienzo del partido. Ojo que es la rodilla de Enzo, ¿eh? Ojo que es la rodilla de Enzo. No llegamos al minuto. Me parece que es un golpe hueso con hueso. ¿sí? Termina chocando el hueso de Enzo Fernández con el hueso de número 3, Rabia. Yo no sé si le puede haber movido, torcido la rodilla, pero puede ser... No, perdón, es Cani, el 3. Pero puede haber quedado lesionado Enzo Fernández.
3: Claro, porque chocan, como bien dice Gaby, rodilla con rodilla, pero Hani choca de frente y a Enzo lo agarra de costado, por eso fue doloroso para el futbolista argentino.
1: Ya está Espina, ¿no? Zafó.
6: Sí, zafó, fue como bien dijiste, un golpe nomás.
1: La pelota la tiene Dibu Martínez, nos asustamos, ¿eh? Primer minuto, primer susto por este choque, el número 3 Hani con Enzo Fernández, sale Dibu. Toca la pelota para Cuti Romero. Cuti Romero para Paredes. Paredes para Cuti Romero. Se levantan los hinchas argentinos por Radio Mitre. La radio del Mundial. Un país en sintonía. Se paró la Argentina para vibrar con la selección. Y va Julián, ¿eh? A ver, va Julián. Falló en el cierre. Y Brahimi le queda a Julián. Julián entrega para McAllister. Mucho más adelantado. Ya se lo nota. A McAllister yendo contra el área. Toca atrás la pelota para que la venga a buscar. Taglefico, Taglefico con el balón. Con eso Fernández. Ya parece recuperado. Toca la pelota Argentina en el medio. 0-0 está el partido. Viene De Paul. De Paul por la derecha. Ataca Argentina. Toca De Paul. De Paul para Messi. Un toque con Paredes. En campo. Egipcio maneja la pelota la selección argentina. Viene De Paul, De Paul otra vez atrás. Otra vez para el Cuti Romero. El Cuti Romero toca la mitad de la cancha para Paredes. Paredes y el Ole, despacito que empieza a caer de las gradas. Para Martínez, Martínez otra vez al medio para Enzo. Enzo saliendo con el Cuti Romero. Sale el Cuti para De Paul. Va De Paul por la derecha, 0-0. En el comienzo del partido la tiene McAllister. McAllister para Messi, hace el rodeo Messi, queda de frente, cambia la toda. Messi la cambió, pero fue muy largo el pase. Aunque le levanta el pulgar Tagliafico, era buena la idea. En 2 minutos y medio saque de meta para Egipto, Esteban.
3: Son 2 minutos, pero hay algunas pistas que nos da el partido. McAllister juega casi de 10 con Enzo a la izquierda o viceversa, se va turnando Argentina más adelantado y más rápido en el traslado de la pelota.
1: La idea es tener la Espina con una selección un poco más rápido, como dijo Edul, Marce.
6: Sí, tenerla, no apurarse, pero ya Alexis pisó un sector de la cancha que en los 4 partidos anteriores no lo había pisado.
1: Rápido, rápido. La pelota. La tiene la Jean, tranquilo Fede, yo voy. La pelota viene por el costado izquierdo. La viene a buscar en la salida dominando Cafés. Café con la pelota, lo vienen a presionar. Presiona alto Argentina, lo marca De Paul no llega. Al relevo la viene a buscar Ibrahim. Ibrahim abriendo el costado derecho para Hani, el que chocó la rodilla en el comienzo del partido con Enzo Fernández, que nos hizo asustar en la previa de la primera jugada del juego. Toca la pelota para Ateya. Ateya con la pelota. La saca Ateya. Ateya aquí a la izquierda para Cafés. Cafés con el balón. La pelota es de Egipto ahora. Que se le anima a la Argentina. Se le va fuera. Por el contado. Intentando el número 8 prosperar. Era Jur. Se va fuera por el costado lateral para la Argentina.
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1: La pelota la viene a buscar en la salida. Tagliafico cruza la mitad de la cancha. Se viene Tagliafico, Tagliafico abriendo por afuera el balón, mal pase. El ex hombre de Banfield Independiente viene a buscar otra vez la recuperación de la pelota. Enzo Fernández gana, pero con falta. Marca el árbitro del partido. No le gusta la decisión Enzo Fernández. Tiro libre para Egipto, Esteban Edul.
3: Hizo una pausa Salá y le tiró un caño a Enzo, que lo chocó y le terminó haciendo falta. Este tipo de jugadores como Salá tiene movimientos de calidad como el que acaba de realizar.
1: Sale Rabia, Rabia con la pelota de primera para Cafés. Cafés por el costado izquierdo, frente a los bancos de los suplentes, atrás para Rabia. Es el número 5, Rabia, Rabia toca al medio para Ibrahim. Ibrahim con la pelota a la derecha para Ayur. Ayur domina el balón. Ayur ya campo argentino, viene por derecha mano a mano. Le termina ganando McAllister. Toca otra vez la pelota al medio para Ateya. Ateya con la pelota, vuelve aquí a la izquierda. Toca Ateya. Ateya de primera para Cafés. Maneja la pelota Egipto en la mitad de la cancha. Barra y cierra De Paul. Pero la pelota queda otra vez cerquita del área argentina. La maneja Egipto. 0-0 en el arranque del partido. La viene a buscar Cafés. Cafés juega con Kazán. Domina la pelota por el costado izquierdo. Gana la cuerda el jugador egipcio al piso. Y termina recuperando la pelota a la Argentina. La meten adentro para que salga con el balón dominado por el medio. Paredes, Paredes domina, va hasta la mitad de la cancha. Se metió en un embudo que tuvo que salir con el Cuti Romero. El Cuti Romero en el área. Toca para Paredes, Paredes por afuera para Messi. Messi corta, entrega la pelota, pero la dejó tan corta que fue a presionar jugador egipcio, que venía desde atrás y ganaba, que era Rabia. Viene a la mitad de la cancha, salta Julián Álvarez. Imprecisiones muchas ahora, Espina.
6: Y le está costando recuperar la pelota.
3: Y además presiona bien Egipto. Incluso a Messi recién le salieron a los talones rápido y terminó muy apretado resolviendo el 10.
1: La tiene De Paul se equivoca. Muy imprecisa Argentina en este momento del partido. La viene a buscar en la mitad de la cancha Jaffe, Jaffe por afuera. Reta al banco suplente, se entregó para Hassan. Hassan con el balón, toca Hassan, Hassan al medio. La pelota para Lallín. Lallín vuelve atrás para Ibrahim. Ibrahim con la pelota, Egipto y el balón. Se lo ganó la pelota Argentina en el comienzo del partido, en estos primeros 6 minutos. Viene por la derecha, la tira larga, gana la cuerda, falta. Falta de Tagliafico. Cuando ganó la cuerda, abrió los brazos Tagliafico, pero el árbitro tiene razón. Le ganó la posición de la pelota a Kazam. Cuando venía por afuera, ganaba la cuerda, lo derribaron. Infracción y tiro libre que corresponde a Egipto.
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1: Va a venir el tiro libre, para Egipto va a caer la pelota contra el área, se defiende Argentina de esta pelota parada, está Salah, que con el pie derecho la va a tirar contra el área, maga Salah, Salah toca corto, el balón atrás, la abrieron otra vez para él, la tiene Salah, el hombre del Liverpool, entrega Salah, el centro que viene al área, salga Dibu, no salió, salió de cabeza justo, y Sandro Martínez para sacar una pelota muy peligrosa, Esteban.
3: Sí, la tocaron dos veces, desarmaron a la defensa argentina, y hubo una peinada clave, porque si la pelota caía al segundo palo, Egipto podía llegar a tener el primero.
1: Me llamó la atención, Marcelo, que no salió Dibu, se quedó estancado, ¿eh?
6: Sí, como que dio dos pasos para adelante y después se arrepintió. Gaby, Esteban, Egipto es un equipo que tanto los corners como los tiros libres de costado, muy pocas veces los tira directo. Juega, mueve y después saca.
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1: Se viene el saber, va Fernández, mano a mano Enzo Fernández con Jani, se le va al lateral. Se lamenta Enzo Fernández, lateral, hace Jani, Jani atrás para Ibrahim. Ibrahim mete un pelotazo largo, devuelve en el fondo Martínez, Martínez toca la mitad de la cancha para Paredes, va Argentina, 0-0 está el partido. Se empieza a jugar en campo de Egipto, la vuelve Enzo Fernández a tocar al medio, domina con Paredes, Paredes para Enzo Fernández, hace el rodeo Enzo Fernández, lo marcan dos, tiene que volver atrás, allá aparece el Cuti Romero parado en el círculo central, a la derecha, Cuti acá, acá abajo, el Cuti prefiere tocar de primera, se encuentra la posición de la pelota con McAllister, McAllister otra vez, de primera entregando Argentina la pelota por el medio, domina, sale por afuera, entrega para Martínez, Martínez lo tiene bien abierto, por el costado izquierdo para Tagliafico, ataca la selección, esta es buena, esta es buena, va por el medio Enzo, va por el medio Enzo, la meta adentro Enzo, la pelota viene contra el área, dominan el mano a mano y se va al córner, cuando quería Messi se va al córner, el lateral, se ríe Messi, pelota para Argentina, aparecieron los espacios Esteban.
3: Primera vez que lo encuentran a Messi al borde del área, controló hacia afuera y se la puntearon.
1: La pelota viene para Messi, toca Messi, Messi para el Cuti Romero, la tiene el Cuti, va Romero, Romero por el medio, entrega para McAllister, McAllister con la pelota, lo busca por derecha de Paul, está el gol de Argentina, va de Paul, hacela bien, de Paul está mano a mano, viene, se lo perdió bajo del arco, pero era offside de Paul. Se lo perdió Enzo Fernández abajo del arco, pero era offside de Paul. Lo que se perdió Argentina, increíble Espina. No lo puedo creer, era gol argentino de Paul en offside.
6: Sí, estaba bastante adelantado, me parece. Ahora después vamos a ver la reiteración, pero me parece que estaba un metrito adelantado de Paul. Después esperó el momento para encontrar el pase de Enzo. Raro que lo haya fallado, porque estaba casi ahí abajo del arco, pero el adelantamiento de Paul era muy claro.
3: Menos mal que fue offside, sobre todo para menos la tranquilidad mal de Enzo Fernández, porque fue un rechazo más que una definición. La tocó de zurda directamente para el lado de afuera.
1: Se lo perdió clarito Argentina, más allá del offside de Paul.
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1: 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Se levanta el público argentino. Vamos Argentina. La pelota la tiene Dibu, Dibu por afuera para Martínez, Martínez para que vaya Tagliafico, prefiere tocar al medio para McAllister, McAllister para Tagliafico, va cerrar en el fondo, es esperado Cani, Cani vuelve atrás para su arquero Hover.
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1: Equilibrados primeros 10 minutos aquí en Atlanta, entre Egipto y la Argentina, que empatan 0-0.
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1: Bueno, como dice Pina, Esteban, le cuesta a la Argentina recuperar la
3: sí,
1: pelota.
3: Sí, recién Paredes sacó al equipo bien hacia adelante. Eso es lo que te marca tener un número 5. que pone la barrera desde ese lugar, desde Paredes en adelante, todos presionan.
1: ¿Qué hace Scaloni, Paulo?
5: Gesto clarísimo, que el equipo se adelante, que no se meta atrás.
1: 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Argentina 0, Egipto 0, esto recién arranca. La salida del fondo, Ibrahim para Rabia. Es el técnico egipcio, Santino.
0: Aprobación total, aplausos, y le pide a los futbolistas que vayan para adelante.
1: Rabia, Ibrahim para Hani. Hani con la pelota, abre Hani. Hani abriendo el costado derecho. Egipto y la pelota en la mitad de la cancha con el partido 0-0. 11 tenemos, vuelve De Paul. Se queda con la pelota. ¿Alguna queja había en el retroceso cuando pedía la pelota en diagonal a Jules, Esteban?
3: Sí, es cierto. Acomodando algunas fichas Argentina para no tener grietas, porque maneja muy bien el equipo africano la pelota.
1: Sorpresivamente tiene la pelota, la maneja y le dice a la Argentina, acá estoy yo para jugarte de igual a igual. Espina.
6: Sí, lo que pasa es que Argentina le permite manejar la pelota, porque Argentina sigue estando ordenado, porque arma las dos líneas de cuatro. Lo que pasa es que sigue con la pasividad de los partidos anteriores para querer recuperarla.
1: Atiende Enzo Fernández toca la mitad de la cancha para Paredes. Paredes con el balón, 12 minutos, va Paredes de Paul. Se juntan en el círculo central los que comen caramelos. Viene para Enzo Fernández por afuera, lo tira Tagliafico. Se desespera en la marca Hani. Viene Tagliafico para Enzo, hace rodeo. Enzo toca otra vez para Tagliafico para Enzo. Se complica Argentina en esta salida, viene para Lisandro. La tiene Martínez en el fondo, habló con el Cuti Romero. El Cuti atrás para Dibu. Domina Dibu, va saliendo del fondo el arquero argentino. 0-0 en 12.
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1: La pelota la tiene Lisandro. Le cuesta por momentos salir a la Argentina, Esteban, ¿eh?
3: Sí, mucho pase defensivo, todavía poco pase hacia adelante. Las veces que lo hicieron fueron con envíos largos, no con pases sucesivos y cortos.
1: Tiene Paredes, se mete en los centrales. La pelota Julián la viene a buscar atrás de la mitad de la cancha y la perdió. No es bueno eso para Argentina. Traba De Paul, para mí comete falta. Se enoja De Paul, le dice pelota, todo pelota, y el francés cobra la infracción. A mí en esta me pareció, Espina, que fue todo pelota, que no había falta, aunque el francés rápidamente cobró el tiro libre que corresponde a la salida del círculo central del lado de Argentina para Egipto. Espina.
6: Sí, no me pareció falta de Paul. Llegaron los dos justos. Creo que incluso puntea la pelota De Paul, más que nada por dónde, para dónde sale la pelota, que sale para el campo de Egipto, pero bueno, el árbitro consideró la falta después de una pérdida de la pelota de Julián.
1: Ojo que se viene Salah, entregó el centro contra el área, devuelve de cabeza, sacándola la Huel Molina, queda en la mitad de la cancha, la tomaba el capitán, otra vez dominando por derecha la pelota, Ateya con el balón, 0-0 está el partido, por Radio Mitre, la pica por el costado derecho, gana la cuerda y se viene el jugador de egipcio, córner, cierra Lisandro Martínez, la manda al córner. El tiro de esquina desde la derecha, que corresponde para Egipto en 14 de la primera parte.
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1: Arranca Chivo, arranca equilibrado, Esteban, el partido.
3: Sí, por el lado en donde está Enzo Fernández, donde juega Salah, Argentina tiene problemas.
1: El córner lo hizo corto como marca Espina, no la tiran nunca. La tocan dos veces y el centro y otro amago. Que viene por el costado derecho, ataca Jur. Tiene que venir atrás el centro, salga Dibu, lo sale de cabeza, gol de Egipto. Gol de Egipto de cabeza, el número 2, Ibrahim. Metió un cabezazo tremendo contra el palo izquierdo, no salió Dibu. La defensa se quedó parada y en un partido Chivo a los 15 minutos Egipto le gana a Argentina 1-0, que lo parió. Qué golazo que hizo Ibrahim de cabeza. Arrancamos perdiendo 1-0.
3: Pelota corta en el córner, tratando de que las marcas se pierdan. Ya es la segunda vez que lo hacen. En la anterior, Lisandro había sacado, casi con la nuca, había peinado hacia atrás una pelota para evitar que ocurra esto, que caiga en el segundo palo, cerca del segundo palo, absolutamente habilitado. Ibrahim le termina ganando en el salto a Lisandro y mete un testazo imposible para el Dibu. Egipto estaba bien en el partido y va ganando 1-0.
6: Bueno, yo te decía, Gaby.
1: Mejor, Marcelo, sí.
6: Sí. Yo te decía, no, ojo, este no es el primer gol que hace después de un córner o de un tiro libre que lo mueve. Ya hay varios goles que hizo así. Egipto no lo tira de una porque no tiene tanto juego aéreo. Entonces, al moverlo, distrae al equipo defensivo, en este caso la selección argentina. Bueno, le ganó la parte de adentro a Lisandro Martínez, metió el frentazo, quedó a contrapierna Dibu, lo está ganando Egipto.
1: Abraham pone la ventaja a Egipto, que ahora se agranda y sale rápido. Por afuera con la pelota, la viene a buscar a Jour. Van el mano a mano, entregó para la media luna. Una pared con un taco, la revienta Lisandro Martínez a reponerse rápido. En 16 minutos pierde Argentina 1-0 y no reacciona Esteban.
3: No, la buena noticia es que es muy temprano en el partido el golpe. Eso es lo único positivo. Argentina tiene mucho tiempo como para corregir. Pero es cierto que este arranque es mejor del equipo africano, sin dudas.
1: Mejor Egipto que Argentina. Gana 1-0, lateral de 4. Lo va a tomar Nahuel Molina para nosotros.
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1: Preocupado Scaloni abajo, ¿no?
5: Serio el técnico argentino que busca la reacción de su equipo.
1: Y Argentina sale mal y la pelota queda otra vez en la media luna. Reclaman una falta y aquí el francés me parece que sí, Sorgil. Porque quedaba una pelota en la media luna para Salah. Para mí le cometían falta Salah Espina. Es lateral por la derecha para Egipto, que gana 1-0 y el partido se juega cerca del área de Dibu Martínez, Marce.
6: Sí, se sonríe Salah porque fue falta, lo empujó Paredes. De hecho, esta falta es más que la de Depol anteriormente. Recién Esteban decía, lo bueno que falta mucho, lo malo que Argentina sigue jugando como los cuatro partidos anteriores.
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1: Rápido se puso en ventaja Egipto, pierde la Argentina 1-0.
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1: Hacia la diagonal, Zico, le rebotó el número 11. La espalda es lateral para Argentina. Lo va a hacer por izquierda Tagliafico. Viene al medio para McAllister. McAllister tocando por afuera para Enzo Fernández. Falta. Alta contra Enzo Fernández. De Cani. Tiro libre para Argentina. Le reclaman una tarjeta amarilla al número 3. Es el segundo contacto que Cani tiene. En este caso con Julián Álvarez, el anterior había sido con Enzo Fernández.
3: Sí, acá le pisó el pie. Fue una falta absolutamente normal, pero ya es la segunda vez que llega tarde.
1: La pelota viene a la mitad de la cancha, la tiene Paredes. Hay que reaccionar, Argentina no está reaccionando. Hay que reaccionar, Edul. Sí, Argentina sí. No reacciona, Esteban.
3: Hay que reaccionar y Argentina necesita empezar a poder tocar la pelota para adelante, encontrar a jugadores a distintas alturas para ir prosperando en ataque, algo que no ocurre.
1: Hay que reaccionar, Espina.
6: Sí, lo que nosotros pensábamos de Paredes, pases hacia adelante para poder encontrar a Messi, sobre todo entre línea, tampoco ha pasado hasta ahora.
1: Viene Messi tocando por el medio. La pelota cortada por el costado izquierdo. Penal para Argentina. Penal para Argentina. Lo bancaron a Tagliafico. Penal para Argentina. Penal para Argentina. Arrancó Messi del medio. La pelota vino en diagonal para Tagliafico. Cuando se metió en el área se lo comió. Se lo llevó puesto Kazán. Penal para Argentina. Le protestan al árbitro francés. El pase en cortada a Tagliafico. Uy, no sé si no estaba en offside, No sé si Tagliafico no estaba en offside. Hombro con hombro, veremos. Si no hay offside, es penal para Argentina, Esteban.
3: Para mí está habilitado y para mí es penal. Así que creo que va a estar todo ok en la determinación, porque habilitado está y chocar lo choca. Así que me parece que no hay espacio a que se revise nada.
1: La falta es de Kazán. El árbitro marca el penal. Le habla de Paul. Están revisando la posición adelantada. Su ojo de águila, ¿qué dice Pina?
6: Tengo mis dudas con la ubicación de Tagliafico. Que es penal, es penal. Cuando al principio te decía que necesita un cambio de ritmo Argentina, o con los laterales o con algún otro volante, es lo que hizo Tagliafico en esta. Rompió por afuera, si no, es todo muy parsimonioso.
1: ¡Va Messi! ¡Ay, ay, ay! ¡Va Messi! ¡Hay penal para Argentina! ¡Va Messi! En el peor momento de Argentina, el francés ya da todo por válido. Corta carrera para Messi. Pierde Argentina 1-0. Qué lindo empatarlo ahora. Está Messi con Hover. Va Hover. Va Messi. Messi de zurda. ¡Ah! Tapó el arquero. Tapó Hover otra vez. Tapó Hover volando el palo izquierdo. Tapó Hover un penal a Messi otra vez. Segundo pateado, segundo errado. Tapó Hover. Ay, qué difícil viene la mano. Qué difícil viene el día. Tapó Hover. Se lo atajaron a Messi el penal.
3: Sí, lo trató de cruzar. como ya había hecho en el Mundial, pero esta vez con dirección de arco y no afuera. Y el arquero le leyó el movimiento, lo volvió a esperar y lo adivinó. Y una mañana, un mediodía, que viene complicado porque Argentina está jugando mal, se complica más aún, en realidad sigue igual, pero no se aprovecha, porque Messi no solo erró el penal, sino que no lo pateó bien, Gaby, lo pateó a media altura y a mitad de camino.
1: ¡Ay, Espina! ¡Qué duro viene el tema, Marce!
6: Sí, viene mal el panorama porque si al mal rendimiento, a estar perdiendo el partido, se le suma que el mejor jugador que tenemos, que inició la jugada de gol, y después en el penal no termina acertando, bueno, va a ser un partido que vamos a tener que sufrir.
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1: 21 y medio, gana Egipto 1-0. A Messi le atajaron un penal. Ay, ay, ay. Hay que tener esperanza, hay que tener fe, esto va a cambiar.
3: La gente reacciona en todo el estadio apoyando a Messi, Gaby.
6: Sí.
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1: La tiene Dibu, va a salir Martínez. Pierde Argentina 1-0. La tiene Martínez para Dibu. Tuvo un penal de Argentina, se lo atacaron a Messi. Es el segundo penal que patea Messi. Es el tercer penal que le dan a Argentina. Uno de Lautaro Martínez y dos de Messi. Dos terminó, uno errando Messi, el otro se lo atajaron. Y Martínez terminó convirtiendo. La pelota la tiene el Cuti Romero. Sale Cuti. El Cuti para Julián. Julián por afuera entregó la pelota para Enzo Fernández. Viene Enzo Fernández. Pica Julián. Va Enzo a pura gambeta. Por el medio lo viene a buscar a McAllister. Cierra con lo justo Ibrahim. La tiene a la mitad de la cancha. La viene a buscar Salah. Va Salah en el mano a mano. Falta Salah. Tiro libre para Egipto. En campo africano. Tiro libre para la selección que gana el partido 1-0.
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1: Así que el arquero Hover le anunció a Messi que se iba a tirar, sí, para ese lado, porque parece haber llegado primero el arquero que la pelota.
3: Sí, sí, sí, porque además Messi no le dio ni fuerte, ni arriba, ni abajo, ni espinado, ni al medio, lo que hace todo más sencillo para el arquero, pero que además ya se había anticipado. Se ve que Messi también tenía la decisión tomada, no llegó a ver ese movimiento. Y Argentina desperdició la única jugada que tuvo, porque la de De Paul no la contamos porque estaba adelantado, la que le juega a Enzo para adentro. Esta sí había sido una buena jugada, pero bueno, no la pudimos aprovechar.
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1: Bueno, y con el trámite del partido, Espina, la verdad que justo que en este primer cuarto, en esta primera parte del partido, cuando se para por la rehidratación, esté ganando 1-0 Egipto a la Argentina.
6: A ver, sí, el partido es parejo, situaciones de gol, el penal y el gol de Egipto, eficacia de uno, el otro no acertó. Sí, le maneja mejor la pelota a Egipto. Yo creo que dentro de los momentos de hidratación, a veces son favorables. Argentina, este momento de hidratación lo necesitaba justamente como el agua.
1: Pasa rápido el tiempo. Pasa rápido el partido y lo pierde Argentina 1-0.
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1: Cara de preocupación, Paulo Filippini en el técnico argentino Lionel Scaloni.
5: Sin ninguna duda aprovechó este parate para dar alguna indicación. El penal anterior que había errado Messi fue en el partido con Austria, después marcó dos goles.
1: Cami. Dios te escuche, Paulo, Dios te escuche, sí.
7: Es el jugador con más penales errados en Copas del Mundo, 4.
1: Por el lado de Egipto, que después del penal hubo una falta, reclamaron desde el banco de suplentes y amonestaron. No sé si alguien del cuerpo técnico o a quién, Santino.
0: Sí, un ayudante, el preparador físico se llevó la amarilla, el técnico lo juntó a todos, palmas para abajo, les pidió calma.
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1: 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Pierde Argentina 1-0. La pelota viene a la mitad de la cancha. La viene a buscar. Por el costado izquierdo se lleva la pelota Cafés. Cafés domina, toca al medio. Se arma otra vez Egipto. En la pausa de rehidratación, la pelota para los rojos. Africanos que manejan el partido, manejan la pelota y ganan 1-0. Por el costado derecho, la viene a buscar Ateya abriendo el costado derecho para Hani. Vuelve atrás para Abrahim, el autor del gol de cabeza, con el que Egipto le gana a la Argentina 1-0.
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1: Venía la pelota para Salah, no llegó, queda para Paredes, Paredes en la mitad de la cancha. Se arma Argentina otra vez con el medio, tiene un túnel, Paredes sale limpio. Y abriendo a la derecha, la pelota para Nahuel Molina, que no apareció, no se proyecta. A la Argentina tampoco, salvo aquella de Tagliafico, por la derecha no está haciendo la diferencia, Esteban.
3: No, por la derecha no está haciendo la diferencia, ni siquiera está atacando por ese lado.
1: Está ciego por ahí. La pelota por el medio para Messi, aguanta, se viene Messi. Messi toca el medio para Julián, vamos Spider-Man, vamos Julián. La tiene Álvarez, hace el rodeo, doble rodeo, encara Julián. Amba con el medio por la pelota, la tiene Álvarez, Álvarez entregó para Enzo Fernández, Enzo Fernández por afuera para Tagliafico, Tagliafico abierto como lateral izquierdo adelantado, vuelve atrás para Martínez, Martínez con la pelota, Argentina y el balón lo tiene, quiere empatar Argentina, le atajaron un penal a Messi, perdemos 1-0, se viene Molina por la derecha, anda, la dejó para De Paul mete el centro, está de cabeza, tapó el arquero, increíble, increíble, señores, lo tuvo McAllister, no lo puedo creer, la pelota que tapó Homer, viene otro centro para McAllister, la sacan de cabeza, presiona a Messi dentro del área y la revienta de punta, rabia. La rabia que tengo del gol que se perdió Argentina de cabeza, lo de McAllister, Esteban.
3: Pero esto es lo que tiene que hacer la selección argentina, soltar volantes, ponerlos al ataque. Llegó suelto McAllister, cabeció fuerte y la respuesta del arquero Jovir fue fantástica.
1: Tremenda la reacción del arquero Marcelo Espina.
6: Buena la aparición de McAllister, bueno el centro de De Paul. Recién decías por la derecha no va, porque De Paul son pocas las veces que se abre, pero es lógico que se abra pocas veces. Necesita alguien ahí, bien abierto sobre la derecha y Molina no pasa.
1: Va De Paul, Fernández, Messi, Messi al área. El cara Messi va contra la media luna, pegale Fernández, córner, hay un rebote, salió el arquero y lo evitó. Salió el arquero y lo evitó, la tiene Homer. Se lo perdió Argentina, que parece en 29 querer despertar.
3: Está empezando lentamente a jugar mejor y eso es una buena noticia.
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1: Increíble lo de Jover, atajando un penal a Messi y sacándole un gol a quemarropas a McAllister de cabeza, porque McAllister apareció como un relámpago. Ojo que se la regalaron a Salah. Tiene que cerrar en el fondo, viene para Dibu. Cerró Cuti Romero y Martínez con alguna deficiencia. Se la regalaron a Salah, la media luna, Teba.
3: Te digo que lo salvó el Cuti a Lisandro, que había equivocado el movimiento.
1: Ojo que está rápido el partido y se viene Enzo. Va Enzo, se abrió Egipto, Enzo para De Paul al punto del penal para McAllister. O llega McAllister. La pelota le queda a Nahuel Molina, Nahuel Molina a la mitad de la cancha. La deja correr Paredes. Paredes atrás para Martínez. Se rompió el partido. Viene la pelota para McAllister. Falta, tiro libre para Argentina. Para mí no fue. Tiro libre para Argentina, se rompió el partido, Espina.
6: Y se abre un poquitito, esto me parece que lo termina favoreciendo Argentina porque empieza a encontrar algunos espacios, como que empezó a jugar a un ritmo algo diferente, hay algo más de movilidad en Argentina y esto fue todo a partir del momento de hidratación que me parece que algo acomodó algunas cositas Scaloni.
3: Que el partido tenga velocidad, que el partido tenga ritmo, que se haga de ida y vuelta, para Argentina es una buena noticia porque empezaron a aparecer los espacios.
1: Se levanta el público argentino. Se va a animar a pegarle Messi. Se va a animar a pegarle Enzo Fernández. Va a buscar el empate Argentina. Gana Egipto 1-0. De cabeza Ibrahimín. Después a Messi le atajaron un penal. Después Jover. Le tapó el empate a McAllister de cabeza. Es muy lejos para Messi, pero se va a animar a pegarle al arco media hora. Ya le atajaron un penal, imploran, rezan todos los argentinos. Trabaja con la barrera francés. Tiro libre para Argentina. Le va a pegar Messi, es lejos. Muy parado en el medio del área, Jover. Le va a pegar Messi en este tiro libre. Viene Messi. ¡Palo! ¡Palo y afuera! ¡Palo y afuera! El rebote de Messi. Entiende el árbitro que la pelota la tocó el arquero. Para mí no. Para mí no. Hay corrección de VAR, saque de meta. Le pegó Messi, dio en el palo y afuera.
3: Es que casi se come el gol el arquero por creer que la pelota se iba. No sé si llegaba, si termina sacando los brazos o qué. Para mí, quiere sacar los brazos pensando que la pelota se iba y termina pegando en el palo. Por eso el córner estaba mal dado, pero jugó con fuego el arquero. Le salió bien de casualidad.
1: Ahora, Marcelo, ya Argentina empieza a merecer el empate, Pina.
8: Sí, sí, es cierto, te iba a decir eso. Está empezando a justificar que el partido por lo menos estuviera 1-1, porque un penal de cabeza, podríamos decir, y este tiro en el palo.
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1: La tiene Jover, Jover sale con la pelota manejada por la mitad de la cancha por Ateya. Ateya, Jover, Jover, para Ibrahim, el autor del gol. Viene Ibrahim, atrás otra vez para Jover. Gana Egipto, pierde Argentina. Arriesga demasiado Egipto, manejando la pelota en la salida. No sale a presionar Argentina. La domina Ibrahim, el autor del gol con el que le gana Egipto 1-0 a la selección.
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1: Ojo que se viene Ateya. Viene Ateya mano a mano. Cierra Lisandro Martínez. La tiene que mandar al lateral. Lateral que corresponde a Egipto. Ojo cuando quedamos mano a mano, Pina, ¿no? Porque vamos a ir a buscar el empate y por momentos vamos a quedar mano a mano.
8: Sí, a esto hay que tener precaución. Obviamente que se puede llegar a profundizar en el segundo tiempo si este resultado se mantiene, y si en el segundo tiempo probablemente ingrese Marmoush. Pero ha mostrado alguna mejoría Argentina después del momento de descanso.
1: Se queja Scaloni con el árbitro del partido por tanta demora, ¿no, Paulo?
5: Sí, está reclamando constantemente.
1: La pelota viene para que trabe McAllister. Hay una falta antes contra el jugador argentino, que queda en el piso. Tiro libre, salida para la selección.
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1: Está en el piso Julián, Esteban.
3: Sí.
1: Es alguien que tiene que aparecer urgente.
3: Sí, sí, tiene que aparecer hoy. En el Mundial todavía no apareció. Y hoy algunos jugadores de a poco van levantando su nivel, pero todavía no Julián, que igual hay que tenerle fe porque es un jugador de muchísimo nivel y que cuando aparezca dará alegrías.
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1: La pelota la tiene Molina, Molina toca para el medio, se le va larga. La pelota cuando intentaba De Paul y sale la contra de Egipto, con que quedó mal parado Argentina, se lo relevo De Paul. La pelota viene a la mitad de la cancha, la viene a buscar a Teya, Teya. Toca a la mitad de la cancha de primera para Lajín. Lajín abriendo el costado derecho para Hani. Hani con la pelota, entra Hani para Ayur. Ayur con el balón, campo de Argentina, gana Egipto 1-0. Le atacaron un penal a Messi, le atacaron un cabezazo a quemarropa a McAllister y Messi pegó un tiro libre en el palo. Una tiene que venir para nuestro lado, la tiene Salah. Salah otra vez atrás para Ateya. Ateya abriendo por izquierda para Jafes. Se viene Jafes en el mano a mano, toca con Salah. Otra vez la pelota la tiene Egipto y la maneja en la mitad de la cancha. La recupera Argentina. Perdemos 1-0. 34 minutos. La pelota viene atrás para que se venga por el medio Ayur. Ayur la va a perder y la perdió. Se viene la contra. Guarda Messi que te comen. Guarda Messi, se lo comieron a Messi. Y en el remate de afuera queriendo sorprender de Jafes. Se va desviado el remate afuera, muy lejos. Espina, saque de meta para Dibu Martínez.
8: Sí, Argentina cuando tiene que recuperar en campo contrario, como que está mejor parado para la recuperación de la pelota. Cuando pasa el propio campo, ahí se hace pasivo, va y viene, pero le cuesta ir a presionar y de ahí poder recuperar y salir.
3: Sí, acompaña, pero le falta agresividad.
8: Exacto.
3: En esta última, a Messi lo anticiparon y Jafes terminó el ataque para que su equipo no quede mal parado.
1: Con Esteban Edul, con Marcelo Espina, por Radio Mitre, señores, estamos con Paulo Filippini, con Giolita, con Castañares, con Castrilli, con Horacio Pagani y todo el equipo de Radio Mitre Mundial. La pelota la tiene Tagliafico, Tagliafico para Enzo Fernández. Se viene Enzo Fernández atrás para McAllister. McAllister tuvo el empate, se lo evitó el arquero, toca Messi, Messi a la media luna. Evolución para él, le queda Messi, Messi para Julián, mete el cuerpo. Se la sacaron con la punta del tira fuera, lateral para Argentina. Por la derecha que quiere invadir una pared. Lo va a tomar Nahuel Molina. A tomar carrera Molina, lo va a tirar al punto del penal. 35, quedan 10. Hay que empatarlo antes de que termine el primer tiempo, selección. Hay que empatarlo urgente. Lateral que viene de la derecha atrás para Cuti Romero. Cuti Romero para Lisandro Martínez. Lisandro Martínez para Paredes. Domina Paredes. Paredes con la pelota. La hace la diagonal. Chata Grafico. Prefiere tocar al medio para McAllister. McAllister de primera para Messi. Messi con la pelota. Le atacaron un penal a Messi. Le queda otra vez a De Paul. De Paul tocando para Paredes. Paredes con la pelota atrás para el Cuti Romero. Dice Paredes, dámela de nuevo. Dámela bien que la pongo debajo de la suela. La tiene Paredes. Paredes con la pelota. Se cierra atrás. Hay que ver cómo hace para entrar a Argentina. 1-0. Gana equipo. Mira Salah, Salah le pide vengan, también le dice Lallín, vengan a marcar, por afuera se viene Tagliafico, Tagliafico para Enzo Fernández, Enzo Fernández con la pelota, mueve el balón a Argentina, 1-0 perdemos, la tiene Paredes, Paredes con la pelota, no viene el pase filtrado, lo tiraron y lo tumbaron a Messi, que mira de reojo al árbitro, también De Paul enojado, la pelota viene cortada contra el punto del penal, con el pecho se mete adentro y la saca Jur, con un pelotazo largo para que vaya Salah, se pierde en el techo del estadio, cierra bien parado Cuti Romero, le falta penetrar. Le falta ese pase profundo, Esteban, que rompa.
3: Sí, sí, pero con la pelota estos últimos 10 o 15 minutos de Argentina, creo que es de lo mejor del Mundial.
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1: Reclaman una falta contra Paredes, dice que no el árbitro. Después la perdió Messi. Sale la pared con Jafes. Domina Jafes, Jafes al medio. Viene Cuti Romero, corta Cuti. Atrás para Martínez, Martínez de primera. Otra vez entregando para Paredes. Se arma la Argentina del fondo con el Cuti Romero. 37, quedan 8, perdemos 1-0.
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1: Cortó Messi, ganó, va a cortar la media luna. Pegale Messi, le pegó, la agarró muy abajo, la tiró muy arriba. Él arrancó recuperando la pelota, fue a buscar la pared en la devolución. Agarró muy abajo, la tiró muy arriba, salida de meta para Egipto.
3: Fue rápido para interceptar el pase Messi porque leyó lo que iba a pasar y se anticipó. Quedó de frente al arco o en diagonal, pero con buen perfil, pero le pegó muy mal.
1: En los últimos minutos, Espina, parece ser todo de Argentina, Marce.
8: Sí, ha mejorado bastante, bastante. Circula bien la pelota, reúne mucho pase por adentro porque se cierra pared De Paul, porque se cierra Alexis. Necesita también la alternativa de la amplitud. Y la amplitud, si los volantes se cierran, se les van a tener que dar los laterales.
1: Ibrahim, por ahora le da la victoria a Egipto. A Messi le atajaron un penal después de un tiro libre en el palo. A McAllister con un cabezazo le evitaron el gol. Es injusto que Argentina esté perdiendo 1-0 en Atlanta con Egipto.
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1: Nahuel Martínez toca para De Paul, de primera para Paredes, Paredes para De Paul. La pelota es de Argentina, la tiene De Paul con el balón, toca otra vez para Paredes, Paredes con la pelota, 38 y medio. La cambiaron toda para Tagliafico, Tagliafico va, la toca al medio, sale empate, viene, tapó el arquero, la puta madre. Tapó el arquero, increíble, era gol de Julián. Tapó el arquero, Jover. No puedo creer lo que acaba de tapar el arquero. No lo puedo creer, Edul.
3: No, es la tapada del Mundial. Porque el penal fue bueno. El cabezazo a Alexis fue muy bueno. Pero esto fue todavía mejor. Porque Tagliafico bajó una pelota al medio bien. Julián anticipó, no logró ajustarla contra un palo. Pero el arquero estaba retrocediendo. Y se estiró. Le metió el brazo, la sacó al córner, ahora está en el piso recuperándose, pero la pelota que tajó es infernal.
1: Yo creo que es la tajada del Mundial. Escaloni se agarra la cabeza, Paulo no lo puede creer.
5: Claro que no lo puede creer, la pelota que tapó el arquero. Lo mira Escaloni a Aymar, lo mira Samuel, no puede entender la pelota que le sacó.
1: Bueno, más allá de estar perdiendo, Argentina está jugando uno de los mejores momentos del Mundial, Esteban.
3: Para mí, salvo los primeros 15 minutos que fueron muy malos, después del gol de Egipto hubo un pequeño tramito de acomodarse. Y ahora Argentina, como te dije, está jugando muy bien.
1: Parece aparecer Espina Argentina ahora.
8: Sí, está jugando bien, está jugando bien. Merece estar empatando el partido. Recién te decía, los laterales tienen que ser más agresivos. Tagliafico lo está empezando a hacer porque vino la jugada del penal. Esta, que termina casi en el gol de Julián, necesita más de Molina.
1: Va Messi para el córner. Vamos Messi, vamos Argentina. 40 minutos, perdemos 1-0. Vamos de cabeza en esta pelota parada. Viene el córner, arriba la peinaron, al segundo palo. La pelota la viene a buscar Tagliafico, saque de meta. La había peinado el jugador argentino en el primer palo, salía de meta para Egipto, que gana 1-0. Se enloquece McAllister reclamando córner. Entendía que el que la había peinado en el primer palo era Iván Jiménez, el autor del gol. Saque de meta egipcio.
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1: Hay un jugador de Egipto, me parece que se está moviendo, Santino, ¿no?
0: Sí, es cierto, mandó a calentar a alguien, creo que hay un volante con alguna molestia.
1: La pelota la viene a buscar Paredes, Paredes con la pelota, 41, entre 7 y 8 más. Vamos a tener que jugar por el tiempo que estuvo parado el partido, sí. Seguramente, Esteban.
3: Sí, sí, sí, más la caída del arquero, la pausa y todo.
1: La pelota la tiene Paredes, Paredes con De Paul da el pase impreciso, De Paul. No engrana, falta engranar De Paul, Espina, ¿eh? No engrana De Paul todavía, Marce.
8: Intermitencias, algunas las hace bien, otras las hace mal. 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
1: A Julián Paredes, De Paul por la derecha, gana Egipto, pierde Argentina. A Messi le atacaron un penal, después reventó el palo con un tiro libre. Y a McAllister y a Julián se la sacaron en la línea. Se viene Argentina por el medio, Berenzo. A Berenzo Fernández en cara por el medio, va contra la media luna. Tocó por afuera de primera para Tagliafico, la pelota queda bollando, no fue seguro con el pase. No fue firme con el pase, la termina sacando en el fondo Ibrahim, sí, Esteban.
3: Lo veo a Salah tratando de sacar al equipo del fondo, les pide que salgan, porque Argentina lo metió muy atrás. Egipto ya no tiene la pelota nunca.
1: Se lo lleva por delante, la tiene De Paul, todo Egipto defendiendo. Entrega atrás para Martínez, Martínez para Enzo Fernández. Vamos en esta Argentina, picó Tagliafico, va hasta el fondo Tagliafico, centro al punto del penal, no quiso Julián. Llevó el rebote, pegale de primera a la media luna, Messi, Messi, Messi. De zurda Julián, pasa el peligro, la tiene Julián, Julián contra la media luna, pegó de afuera. Desviado, arriba, afuera, Espina. Llegó Argentina, lo tuvo Julián Álvarez que empieza a oler sangre. El 9 del Atlético Madrid la tiró arriba al travesaño, Espina.
8: Sí, se empieza a encontrar con la pelota, Julián. Empieza a participar más, entra y sale de la jugada. Está entendiendo todo Tagliafico, que la amplitud se la tienen que dar ellos. La pelota no le llega a Molina sobre la derecha. Está apagado, no sé si no se la dan, si no lo ven. Pero si abre bien la cancha con los dos, va a tener lugar para poder entrar por la parte interna.
3: Sí, Argentina usa un solo sector para atacar constantemente, que es la izquierda. Está funcionando, pero es mejor no ser previsible y tener las dos opciones.
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1: Bravo, ganó McAllister, se equivoca De Paul por enésima vez. No me gusta el trabajo de De Paul. Y hoy, y en el Mundial, la pelota viene a la mitad de la cancha. Era el momento de Argentina de seguir presionando y jugando. La perdió De Paul en una imprecisión y en una salida que podía ser rápida.
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1: Aparece McAllister, aparece Argentina. Vamos, selección, vamos a empatarlo. La pelota la tiene Lisandro Martínez. Empiezan a aparecer las individualidades y empieza a aparecer el equipo, Esteban.
3: McAllister algo mejor, Tagliafico mejor y Julián con más movilidad.
1: Viene Messi.

0: 180 para Egipto.
1: Sí, fue creciendo la tendencia de Argentina y va sumando más pases.
0: Le va a pegar Messi. Viene el centro de Messi contra el área. Salió el arquero. Qué bien el arquero. Qué bien Schober,
1: 10 puntos.
0: Qué bien Schober. La figura del partido, sin dudas, el arquero de Egipto.
1: El penal, el cabezazo, la de Julián. Seguridad para descolgar este ataque. Muy bien.
0: Figurón Espina,
2: Sí, un gran partido está haciendo el arquero, porque está sosteniendo, te diría, hasta la posible derrota, porque si Argentina hubiese convertido el penal, no sé si no estaría ganando.
3: 26 años, ataja en el Al-Ahly, partido número 15 en la selección para él.
0: La pelota la viene a buscar con una falta el jugador argentino. El Cuti Romero se enoja con el árbitro francés. Tiro libre para Egipto, ya los 45 minutos que estamos llegando.
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0: Tachó lindo abajo, ¿no?
1: Sí, no. El Cuti fue a talar a los pies de Salah, lo levantó por el aire.
0: Che, 5 minutos me parece poco, Pablo. 5, ¿no?
5: Sí, 5 más. Eso quedó cortina el árbitro del partido.
0: Me pareció poco, Marcelo.
2: Sí, yo pensé que iba a dar entre 6 y 7, es verdad.
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0: Pierde Argentina, 1-0, pierde con Egipto. A Messi le atajaron un penal. La pelota está dividida en la mitad de la cancha. Parece equilibrar el juego. Ahora Egipto, después de un momento de Argentina, que se lo quería llevar por delante. Gana Nahuel Molina. La pelota viene a la mitad de la cancha. Le queda McAllister. Vamos. A ver Argentina en esta. Va McAllister antes de que termine. McAllister por afuera. Lo tira Tagliafico. Fue para el otro lado. Entregó la pelota al medio para Enzo Fernández. Este para Rodrigo de Paul. Va de Paul, de Paul. Toca la pelota para Paredes. Se desprende la de Martínez. Se viene Lisandro. Anda Martínez. Anda. Anda Martínez. Anda. No se anima. Vuelve atrás. Para adelante. Entrega la pelota para Paredes. Paredes para de Paul. Se viene de Paul por la derecha. Va a meter el centro. Viene el centro contra el área. Quiere Julián. Julián no llega. La pelota la viene a buscar fuera del área. El rebote lo junta a Lisandro Martínez. Lisandro Martínez entrega para Julián. La tiene Julián Álvarez. Julián Álvarez tocó para Paredes. Paredes la pone cortada para que llegue Messi. La cruzaron de cabeza y salió el arquero. Cerró bien Rabia. Schober se quedó con la pelota.
1: Sí. Cerraron bien de cabeza. Era una pelota filtrada como la del partido anterior, si se quiere, para que Messi pueda controlar adentro del área. Y en la persecución lo cerraron de cabeza.
0: 46 y medio de 50, Espina.
2: Sí, una jugada calcada la de Licha Martínez con Messi el otro día. Le quedó un poquito corto a Paredes porque si no venía el gol.
0: Muy equilibrado, aunque lo gana 1-0 Egipto, que para mí no es justo.
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0: Falta de Julián Álvarez en el salto. Me parece que es Rabia el que está en el piso golpeado, ¿no?
3: Sí, es Rabia.
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0: El hombro me parece el número 5. Rápidamente el árbitro llamó la asistencia médica.
1: Porque cualquiera podría pensar que está haciendo tiempo para que se termine esta primera etapa, porque Egipto la pasa mal. Pero cuando vemos la repetición, Julián le hizo falta y le hizo caer muy pesado sobre su espalda. Por eso espalda y hombro le están trabajando para ver si se recupera.
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0: Bueno, no se levanta. Le pide rapidez, escalón y todo el cuerpo técnico de Argentina. Pero recién se pone de pie Rabia.
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0: Debió haber salido Rabia porque hubo asistencia médica, ¿no?
1: Sí, y no hubo amarilla, que es lo que pudo haber dejado, claro.
0: La pelota viene por el costado derecho, gana la cuerda. Cani se le va fuera por el costado, ¿no? Siguió con el balón, va hasta el fondo, mete el centro. Martínez la termina sacando, le queda Julián. Julián por el medio. 48 y medio, igual se va a tener que adicionar uno o dos más por el tiempo que tuvo Rabia en el piso. Sale Argentina del fondo.
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0: Se va a venir un cambio, creo.
1: Sí, creo que ya pidieron el cambio porque hay un futbolista que no está bien de Egipto.
0: La pelota viene a la mitad de la cancha, la tiene Messi. Arranca en el círculo central. Toca Messi por el medio, la abrieron para Tagliafico. Tagliafico entrega.

0: para Enzo Fernández. Enzo Fernández con la pelota, vuelve a Messi, que lamentablemente le atajaron un penal. Se viene Messi, Messi va de número 10, domina la pelota Messi, Messi toca corto, entrega atrás para Enzo Fernández, toca de primera para Julián Álvarez, Julián Álvarez con la pelota, hace el rodeo, va contra la media luna, está Julián, Julián para Enzo Fernández, Enzo Fernández otra vez para Tagliafico, Tagliafico por afuera, mano a mano con Cani, tiene que volver atrás para Enzo Fernández, profundiza Argentina, lastime, viene atrás para Paredes, Paredes de número 10, toca Paredes, Paredes para Julián, se desprendió Julián, va contra la media luna, toca Julián para Messi, Messi con la pelota, va entre el 3, entregó para Enzo Fernández, Messi, Messi para afuera, Tagliafico, pase colado, va Tagliafico, en offside, en directo, salida para Egipto.
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0: Somos Radio Mitre, somos la radio del Mundial. Se va a terminar el primer tiempo y perdemos 1-0.
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0: El que está golpeado, ¿quién es? ¿Ayur, el 8?
2: Ayur, que recién hizo la seña de que pare el cambio.
0: La pelota viene larga, devuelve Martínez. Ya llegamos a los 50 que había adicionado el árbitro, para mí va a jugar algo más. Pero la viene a buscar ahora McAllister, la manda fuera laterales para Egipto.
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0: Seguramente lo harán en el entretiempo para no perder una ventana, ¿no? Porque estamos al límite de que esto termine. Pelota larga para Salah. Salah no llega. Queda la pelota abierta por la derecha para Cani. Domina Cani. Cani dupe al otro. Le pasa por afuera. Ayur. Domina la pelota. Egipto la tiene Salah. Le va a pegar de afuera Salah. Salah domina. La cambió todo al costado izquierdo. Salah. Un cambio de frente como el mío. Lateral para Argentina. Se va el partido. Espina.
3: Sí, se va el partido. Ahora la tuvo un poquito Egipto en estos últimos minutitos. Me parece que se lo enfrió un poco el partido a la selección argentina. Que los últimos minutos, los últimos 20 del conjunto de Scaloni realmente fueron buenos.
0: Domina Messi, Messi la tira larga, la viene a buscar McAllister. Se terminó el primer tiempo. Se terminó el primer tiempo, marca el árbitro francés. Los jugadores egipcios, en forma de plegaria, de rezo, le agradecen al suelo esta victoria, este final del primer tiempo. Están ganando la Argentina 1-0 con muy poco, con nada, te diría. Ibrahim de cabeza. A Messi le atajaron un penal. La figura del partido, Jomer. Después remató un tiro libre en el palo. Yo creo que hay esperanza y expectativas. Argentina puede mantener el nivel del final del primer tiempo. La Argentina puede dar vuelta a la historia. Se terminó la primera parte. Perdemos 1-0.
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5: Encabezado por Lionel Messi, así ingresan al vestuario los futbolistas de la selección argentina, que no tiene amonestados, y en el banco tiene a Musso, Rulli, Montiel, Otamendi, Senesi, Medina, Palacios, Valentín Barco, Lo Celso, Nico González, Almada, Simeone, Nico Paz, el Flaco López y Lautaro Martínez.
2: Ya se fue Egipto para el vestuario. Ayur abrazado de un colaborador, da la sensación de que va a salir en el segundo tiempo. No tiene amonestados en el banco Alá, El Shenawi, Solimán, Abel Maguid, Alá también, Fati, Dunga, Saber, Siso, Trezeguet, Adel, Marmouche y Abdelkarim.
6: Argentina le salió todo lo que podía salir mal en la primera etapa. Le ocurrió empezar jugando mal, porque no arrancó bien, que le conviertan un gol, porque a veces no jugás bien, pero no necesariamente te convierte en un gol, y se lo convirtieron. Tener la posibilidad de reaccionar con un penal, que además lo patea Messi y no lo pudo convertir. Y después empezar a jugar bien al fútbol, porque para mí Argentina empezó a jugar bien al fútbol más o menos a los 25. Y jugar hasta el final del primer tiempo bien, teniendo ocasiones claras para empatar, porque McAllister, porque Julián, porque otras fueron aproximaciones que no terminaron, pero Argentina empezó a trabajar como para que esta derrota no sea tal, para que mínimamente, para empezar a hablar, sea empate, pero se encontró con la gran figura del partido, Jover, el arquero, que se atajó todo y que mostró mucha seguridad, y que por eso Argentina se va hasta el entretiempo, por lo pronto, perdiendo por un solo gol.
3: Bueno, ¿cuánto influyen estos cuatro tiempos, ¿no? que se juega en este Mundial? El primer cuarto, el segundo cuarto, bueno, después vendrá la otra parte. ¿Por qué digo esto? Porque Argentina fue dos equipos en cada cuarto. En el primero, parecido a lo que veníamos viendo, ¿no? Un equipo parsimonioso, lento. Vino el momento de hidratación, que creo que fue el momento de la reflexión más que el momento de la hidratación, el momento de la reflexión, y a partir de ahí, recién Esteban lo decía, minuto 25 y más o menos ahí empezó a activar la máquina, generó varias situaciones de gol. Ya había malogrado el penal Messi, pero después generó situaciones de gol desde el juego que tranquilamente lo pudo haber empatado si no hubiese sido por el arquero. Bueno, con esta última parte nos tenemos que quedar para continuar. Con la primera parte nos tenemos que quedar para que no se repita.
0: Bien, es el primer partido, Alejandro, de este Mundial que Argentina arranca perdiendo, ¿no?
7: Sí, y además la última vez que Argentina dio vuelta un resultado fue en México 2-1 en el alargue de los octavos de final de Alemania 2006, Gaby.
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0: Señores, estamos por Radio Mitre. Nos vamos a ir una tanda. A la vuelta de la tanda, comenta Marcelo Espina. Está perdiendo la Argentina, está perdiendo la selección, está perdiendo 1-0. Joven el arquero rival es la figura, que la Argentina puede darlo vuelta. 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
0: Señores, una tanda, comenta Espina, estamos con Edul, con Ciola, con todo el equipo de Radio Mitre. Ah, pucha. Y yo no quería sufrir. Tanda, ya venimos.
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0: Volvemos aquí a Atlanta, miradas perdidas, silencios, expectativas, ilusiones y temores. Todo se está juntando en este momento aquí en Atlanta con algunos futbolistas egipcios haciendo movimientos precompetitivos en el campo de juego. Pierde la Argentina 1-0. Ahora también hay una realidad, ya lo va a comentar Espina y también escucharemos a Esteban Edul. Pero hay una realidad muy concreta. Probablemente los últimos 20, 25 minutos de Argentina hayan sido los mejores del Mundial. Sí. Y tuvo posibilidades no solo para empatarlo, sino también para estar arriba. Pero lo cierto es que Argentina pierde 1-0.
6: Sí, va perdiendo, eso es lo malo. Lo bueno es que la sensación es que la peor parte futbolística ya pasó. Y que los peores accidentes que puede haber en un partido ya los tuvo. Generar un gol, errar un penal, tener un arquero que fue figura en una etapa. Como para creer que la levantada nos puede dar el empate. Yo no sé si Egipto puede aguantar el ritmo de Argentina del tramo final. O me quiero convencer de eso, pero le tengo fe.
0: Señores, gana Egipto 1-0. Lo pierde la Argentina 1-0. Por Radio Mitre. Lo comenta, lo explica y lo analiza el señor Marcelo Espina.
3: Bueno, comenzamos el partido imaginándonos cómo podía ser y además, antes del pitazo inicial, Gaby decía, bueno, esperemos no sufrir. Bueno, ya es difícil cuando uno está en esta instancia no estar nervioso, tenso en este tipo de partidos. Argentina arrancó el partido muy similar a lo que venía pasando, ¿no? Impreciso, con la pelota, con poca movilidad, con dos líneas de cuatro, la línea de cuatro defensiva de siempre, bueno, con Tagliafico, pero posicionalmente me refiero, con cuatro volantes que eran De Paul, Paredes, Enzo y Alexis por la izquierda, Alexis más centro-izquierda, quizás no tan abierto, porque no es su característica, pero ya 10 metros, 15 metros más adelantado que lo veíamos en los partidos anteriores, y después Messi y Julián, con un Messi suelto y un Julián entrando y saliendo. Pero bueno, las imprecisiones permitiéndole al rival que tenga la pelota, que no gravite pero que la tenga, que la lleve para de un lado para el otro, algo parecido a lo que hacía Cabo Verde, que no llegaba hasta el área de Dibu, pero que sí la pelota la tenía, y teniendo la pelota el rival se siente cómodo, porque mientras que la tengan ellos, Argentina no lo va a atacar. Había venido un tiro de esquina. Yo le remarqué que este equipo ha hecho goles de esta manera, de tiros de esquina moviendo la pelota, de tiros libres moviendo la pelota, todo lo que es en los costados, no lo tira, juega para tratar de mover al rival, que posicionalmente marca al hombre, pero que después cuando la pelota empieza a girar hay determinados desplazamientos, y en este tiro libre de costado que también lo movió vino el gol y el 1-0 para Egipto. El partido siguió más o menos ahí hasta que viene la acción del penal. Argentina junta mucho pase por adentro porque la tendencia de De Paul es cerrarse, porque la tendencia de McAllister es cerrarse, porque Messi se cierra, porque Julián se tira atrás y porque detrás de todos ellos está Paredes. Poca influencia de Paredes en el partido. Quiero abrir un paréntesis de esto, ¿no? Poca influencia del futbolista de Boca, que la tuvo poco, que no gravitó mucho, pero con los volantes cerrados, alguien tiene que abrir la cancha, porque si no, el rival se cierra y controla toda la parte interna sabiendo que por afuera no va a pasar nada. Y Argentina parece un pirata, ¿no? Un pirata que tiene un ojo cerrado y un ojo abierto. El ojo cerrado es la derecha, solo una aproximación desde ese lado, peligrosa. Fueron dos, pero una estaba fuera de juego de Paul. Una, que tiró un buen centro, que apareció McAllister y que metió un buen cabezazo. Y después, en esto del pirata, el ojo abierto lo tiene con Tagliafico, que entendió bien. A él le hicieron el penal, él tiró el centro de la jugada de Julián. O sea, Argentina, después del momento de hidratación, ¿cuánto influye el momento de hidratación? ¿Cuánto cambia el trámite del partido el momento de hidratación en esta Copa del Mundo? Argentina fue otro, con más movilidad, con más circulación, con la amplitud de un lado, pero no del otro, la izquierda, generó mucho, el arquero fue la figura del encuentro porque le tapó el penal, le tapó el cabezazo a McAllister, le tapó la jugada a Julián. Pero bueno, nos tenemos que quedar positivamente con esta última parte, que ojalá Argentina la pueda repetir más tiempo. La primera parte de estos primeros 45 minutos, Argentina no es que la tiene que dejar de lado, no. La tiene que agarrar para que no se repita. Pero a mí me da buenas sensaciones lo que hizo Argentina, que si lo repite, estas buenas sensaciones yo creo que se van a traducir en gol. Argentina tiene que romper el 1-0, tiene que llegar al gol. Si llega al gol, me parece que va a fluir con más comodidad.
0: Señores, lo comentó, lo explicó por Radio Mitre Marcelo Espina. Bueno, finalmente se va Ayur y se viene con la 14 Fati, ¿no?
1: Hamdi Fati a la cancha, ya se hizo el primer cambio de Egipto.
0: Presentame el primer cambio, vamos.
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1: Se retiró lesionado el 8. Ayur a la cancha en su lugar con la 14, Hamdi Fati.
0: Bueno, señores, 45 minutos más, Esteban.
6: Vamos a ver si Argentina puede jugar como el final del primer tiempo y no como el inicio del partido.
0: A la orden, el árbitro mueve Egipto. Ojalá no sean los últimos 45 minutos de Argentina en el Mundial. Ojalá que nos quede mucho más camino por recorrer. La pelota viene a la mitad de la cancha, recupera rápido Argentina, se viene Messi. Viene Messi contra la media luna, Messi cortada, la pone para Julián, va en el mano a mano, cierra Rabia. La termina sacando Rabia. Rabia con la pelota, toca la mitad de la cancha, la domina Salah. Salah tocando cortito por el medio, la tiene Lallín. Lallín presiona en la salida rápida. Jugador argentino, Paredes la manda lateral para Egipto.
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0: Fati adentro, sale el Ayur, hay una falta en la mitad de la cancha, marca el árbitro, tiro libre para el equipo africano.
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0: Bueno, esto es importante también, ¿no? Que la gente se empiece a levantar y se empiece a contagiar el equipo de adentro, Esteban.
6: Sí, claro, porque se le da valor a lo que se da de adentro hacia afuera, pero también es importante que la gente crea y empuje al equipo hacia adelante.
0: Viene Julián, Julián tocando por afuera, viene para McAllister, McAllister para Julián. Este toca para Enzo Fernández, a mover la pelota argentina. La tiene Paredes, Paredes. Entrega a la derecha para Nahuel Molina, Nahuel Molina por afuera para De Paul. Se viene De Paul con la pelota, toca al medio De Paul para Paredes. Vamos a Argentina, la tiene Paredes, Paredes por el medio. Primero dos minutos y medio, toca para McAllister, McAllister para Paredes. Del centro a la derecha, entrega la pelota para Messi, domina Messi, que lamentablemente le atajaron un penal. La pelota la tiene Lisandro Martínez. Viene Lisandro, Lisandro por afuera, toca la pelota abierta para que se venga Tagliafico, Tagliafico para Enzo Fernández. No puede entrar a Argentina, pero maneja la pelota frente al área del conjunto africano. Viene Messi, Messi toca para Enzo Fernández para Messi, de primera para Julián, para Messi, Messi está en la media luna, domina Messi, el remate de afuera del área, colocar, tapó el arquero, tapó el arquero, llegó de frente el remate de De Paul, livianito a la mano del arquero, no fue difícil para Jover.
6: No, le salió un tirito a De Paul, la jugada había sido muy buena, incluso Messi no encontró su remate y dio pase, pero De Paul le pegó con cara interna y le pegó muy despacio.
0: Era más fuerte, ¿no, Espina?
3: Era con el empeine, Gaby. Le dio con la parte interna y terminó siendo casi un pase.
0: Se lo perdió Argentina. Ahora hay falta de Julián contra el arquero Jover. Salida de meta que corresponde al equipo egipcio.
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0: Falta la mitad de la cancha. Le cobran a Tagliafico. Egipto entra a frenar el partido. Le corta ritmo. Se queda tirado en el piso el número 12, Kazam. Es tiro libre para el equipo rojo que gana 1-0.
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0: 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Tiene que llegar el empate y después liberarse Argentina para ir a ganarlo. Está empatando Argentina, está perdiendo, ojalá estaría empatando. Argentina 1-0. La pelota viene a la mitad de la cancha, devuelve el arquero. Arriba de cabeza viene Salah. Devuelve el Cuti Romero. Se queda corto en el despeje. Mete Enzo Fernández que no llega, pero le queda McAllister. McAllister para Julián. Julián la pone para Messi. Messi corre, se abrió demasiado. Va mano a mano con el arquero. La tiene Messi. Messi por afuera gana un córner. Messi gana un córner. El pase arco. El último en tocarla fue Messi. Dice en línea. Convalida al árbitro del partido. Correcto. Saque de meta, Esteban.
6: Y convalida Messi, que inmediatamente le dio la pelota en vez de a su compañero para el córner, al arquero para el saque de arco.
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0: Somos Radio Mitre, pierde Argentina 1-0, sale Egipto desde el fondo. Hasta ahora un partido equilibrado y de arranque lento, Marcelo.
3: Sí, ahora arrancó parejo, la tiene más Argentina, pero todavía las áreas casi no se llega.
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0: Viene Paredes, Paredes para Enzo Fernández, Enzo Fernández por la derecha. Pelota abierta para Nahuel Molina, Nahuel Molina se junta con De Paul, De Paul para Molina, todo por derecha. Se quiere adelantar un poco más Nahuel Molina, que era lo que mencionábamos con Esteban de Dul y con Marcelo Espina en el primer tiempo. Por el medio domina Paredes, Paredes a la izquierda. Toca para Enzo Fernández, pierde Argentina, gana Egipto. La pelota viene para Tagliafico, de buen partido Tagliafico, interesante, proyectándose por izquierda. Él le hicieron el penal, que después atacaron a Messi. Alienta al público argentino, 5 minutos del segundo tiempo. La tiene Messi, Messi para De Paul. De Paul va al fondo, mete el centro, la pelota para Julián, le quedó pasada. Tiene el balón dentro del área, Enzo Fernández quiso el rebote, pero no pudo. Sale la contra con Salah, Salah para correr ahora por la derecha para Hassan. Se viene Hassan, Hassan cruzó la mitad de la cancha, viene Hassan. Hassan en el mano a mano, domina la posición de la pelota, viene Hassan. Buen cierre del jugador argentino que la manda fuera por el costado lateral para Egipto.
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0: Recupera Egipto, no se quiere apurar, Esteban.
6: No, claro, demora cada una de las jugadas, por eso el cuerpo técnico argentino está tan fastidioso con ese tema.
0: Y Argentina recupera la pelota y sale rápido, Espina.
3: Sí, estaba pensando qué puede modificar, ¿no? Uno podría decir Nico González, pero Argentina por la izquierda llegó bien. El problema claro, lo tiene por el otro lado.
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0: Enzo Fernández toca al medio para Paredes, Paredes para Enzo Fernández. Eso Fernández en tres cuartos de campo. En ataque centralizando para Paredes. Paredes para Rodrigo de Paul. Toca para Paredes, Argentina, frente al área de Egipto. La tiene Enzo. A Fernández. Fernández con la pelota por afuera para Tagliafico. Tagliafico va a entregar atrás para Martínez. La tiene Lisandro. Lisandro Martínez otra vez al medio para Paredes. Paredes tocó de primera para Julián. Julián para Paredes. La cucharió contra el área. Buena pared al punto del penal. La pelota sale del área. La vuelve a buscar por el costado izquierdo Tagliafico. Tagliafico con la pelota. Argentina va. Quiere lastimar. La tiene. Macalister, Macalister entregó para Enzo Fernández. Enzo Fernández para Macalister, Macalister a la media luna. No, tiene que volver atrás, toca para Paredes. Paredes cae, pierde la pelota, falta. Y menos mal que le cobraron falta, porque si no se iba a la contra, solito de Salah contra el mundo, Esteban.
6: Menos mal, porque Salah recuperaba ante Paredes, que era el último hombre argentino, y se iba a ser una carrera interminable. Pero hubo falta sobre Paredes, o por lo menos eso cobró el árbitro.
0: Sí, te digo una cosa, Espina, no sé si fue falta.
3: Sí, sí.
0: Te digo la verdad.
3: Me generaron un par de dudas. Por eso te digo que Paredes tiene que crecer en el partido, porque estuvo casi apagado en la primera parte.
0: Viene Messi con el tiro libre, viene Messi, salió el arquero con los puños, rompe el arquero Jover, la saca con los puños, la pelota viene a la derecha, la entrega para De Paul. De Paul toca al medio para Paredes. Paredes con la pelota, acelere Paredes, vaya, anímese Paredes, pegó de afuera, arriba, arriba la luna. Aceleró Paredes, se lo pierde Argentina. Bueno, aceleró Esteban, remató de afuera del área, arriba del travesaño.
6: Hay que probar, porque con un equipo tan metido atrás y con pases filtrados que a veces sale, pero a veces no, para tener una variante más, un remate como el de Paredes suma, más allá de que en esta ocasión se fue alto.
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0: Ya pasaron 7, pasa rápido el tiempo. Tiene el reloj y cada vez avanza más rápido. Argentina pierde 1-0.
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0: Pierde rápido la pelota Egipto ahora. Le queda por el medio Macalister, Macalister. Claro, molestó el árbitro. Rebotó la pelota al árbitro, por eso va a haber un bote a tierra. Espina y va a ser pelota nuevamente para la Argentina, Marce.
3: Sí, se le metió en el camino a Macalister. Sigo pensando en los cambios. Me parece que tiene que ser alguien por la derecha, Esteban, más agresivo, o por Enzo o por De Paul. Porque retroceder a Alexis otra vez sería desperdiciarlo.
6: Sí, yo creo que Simeone o Barco a la derecha, que es algo que probó, pueden ser.
0: La pelota la tiene Lisandro, viene Martínez, ataca Argentina. Toca para Enzo Fernández para Tagliafico, la tira larga. Igual Tagliafico va al fondo, mete al centro, queda en el punto del penal, la saca Rabia. La sacó de cabeza, le queda Messi. Vamos Messi, encara por el medio, perdió la pelota Messi. La pelota la viene a buscar por el costado derecho y se viene la contra rápida ya de Lachín. Lachín domina la pelota en el medio, buen retroceso de Argentina para mandarlo lateral. El Cuti Romero la manda por afuera por el costado lateral para Egipto.
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0: Paradito Scaloni dando indicaciones permanentemente, Paulo, ¿no?
4: Sí, Samuel habla mucho y comienzan a mirar de reojo como para hacer alguna variante.
0: Pero el gran tema, me parece, del cuerpo técnico es la demora constante de Egipto, que no quiere jugar, Esteban.
6: El enojo pasa por ahí.
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0: Macalister, Paredes, pelota por el medio. La viene a buscar Enzo Fernández. Entrega para Messi. Messi con la pelota. Está lejos del área. Messi, falta. Alta Messi, una zancadilla en el vértice derecho. Tiro libre para la Argentina. Nahuel Molina reclama una tarjeta amarilla. A buscar de cabeza en esta, Esteban.
6: Sí, Messi por momento frena la pelota, busca que le hagan falta y lo consigue, porque en ese lugar de la cancha no tenía quien pasarle la pelota. Y Argentina, que en el último partido sacó la ventaja en el juego aéreo, ahora va a tratar de hacer lo mismo.
0: En esta Argentina, de pelota parada. ¡Ay, cuánta gana le tengo a esta! El Cuti de nuevo. En esta le tengo fe al empate, ¿eh? En esta le tengo fe al empate. Hay tiro libre para Argentina. En esta le tengo fe al empate. Pelota en la puerta del área, la tiene De Paul. De Paul en la media luna, entrega para Enzo Fernández. Enzo Fernández no la quiso tirar a la olla argentina, se aprovechó para mí una jugada de riesgo, aunque todo Egipto está defendiendo a Argentina, tiene la pelota atrás, la domina por el medio Enzo Fernández. Enzo Fernández a la mitad de la cancha para Nahuel Molina. Nahuel Molina, entrega por el medio para que se venga Argentina con De Paul, domina De Paul, De Paul en el medio para Messi, Messi cara contra la media luna, Dupe al otro, va Messi en el mano a mano. Algo que está haciendo bien Egipto, lo rodea Espina Messi y no lo deja llegar cómodo, Marce.
3: Sí, no solo que lo rodea, Gaby, sino que defiende tan cerca del área que lo van esperando de manera escalonada. Entonces, si gambetea uno, le aparece otro. Y si
0: pelota
3: no, le aparece
0: larga,
3: otro.
0: Tagliafico, le queda de cabeza al medio, salió el arquero. Se quedó con la pelota Jover. Se quedó con la pelota otra vez Jover.
6: Sí, sí, es cierto. Jover otra vez salió y se quedó con una pelota que Tagliafico, que es la carta más repetida de ataque de la selección argentina. No lo puede controlar Egipto y Argentina lo usa constantemente, es cierto, pero ya está muy metido atrás el equipo africano. Por eso Messi recién ya intentaba gambetear en el borde del área, aunque sean muchas piernas, no deja de ser una buena noticia.
0: Sí, es que a Argentina también le falta claridad para lastimar cerca de la media luna, ¿no?
6: Sí, claro, claro.
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0: Van 12 ya, perdemos con Egipto 1-0, se viene Messi, a ver, Messi por la derecha, hay tiempo, pero hay que acelerar, se la mandan afuera Messi en el retroceso. Café lateral por la derecha para Argentina, el ataque frente al área que defiende Jover, el arquero, figura de Egipto.
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0: Se viene Paredes, pegó de afuera, hay una serie de rebotes, cortito chico, da uno, la pelota la viene a buscar en la mitad de la cancha, anticipa y domina Martínez con el balón, agarró la lanza, se viene Martínez gana la cuerda, va a llegar hasta el fondo, tira un túnel, pasó Martínez, piden falta, no se derrumbó, el francés no compró esta falta, sale Egipto ahora, presiona la salida del jugador argentino, pero la recupera y sale jugando Fati. Ah, no, que acaba de hacer Fati. Domina por el medio, entregó para Salah. Se viene Egipto para el segundo, pelota cortada. Salí Dibu, gol de Egipto. Gol de Egipto de contra. Gol de Egipto de contra, lo hizo el 11, Zico, en una contra inesperada. Dibu para mí salió tarde. Nos gana Egipto 2-0.
6: Contra no fue buena, fue la perfección. Lisandro Martínez había quedado casi de puntero y pidió falta y la jugada tuvo una continuidad larguísima, pero toda Argentina le reclama al árbitro si no hubo falta de Lisandro. No lo sé, después no lo pudieron parar por la derecha. Salah hizo una pausa, cortó hacia adentro y terminó habilitando para una definición de 5 cuando Dibu sale tarde. El tema es que a Lisandro lo pisaron en la recuperación y tienen que resolver si hubo falta o no.
0: Y lo pisan.
6: Lo que pasa que...
0: Lo pisan, Espina.
6: Sí, lo sí, van a... Puede ser que
3: lo... El tema es que se va a revisar.
0: Y la va a ver.
6: Sí, lo va a anular.
0: Lo llamaron
3: igual,
0: a Dibu
3: igual
0: y lo va a ver.
3: Atrás, ¿eh?
6: Nos salvamos, ¿eh?
3: Sí.
6: Lo que pasa es que la jugada es larguísima, se contempla si es la misma fase de ataque o no.
3: Sí, Argentina quiso recuperar en la mitad.
6: Pero yo creo que sí, porque no hay ninguna intervención argentina.
0: A ver qué hace el árbitro. Ahí va el francés. Yo creo que lo va a anular, ¿eh? Yo creo que lo va a anular y nos vamos a salvar de milagro. A ver, ¿qué dice el árbitro?
5: Careless tripping committed by number 19 of Egypt in the offensive phase. Final decision is God Cancel.
0: No vale el gol. No vale el gol. Nos salvamos de milagro. Tiro libre para Argentina. No. Bueno, lo carga el arquero al árbitro del partido. Jover le aplaude. Le cobran la infracción. Nos salvamos de milagro, Esteban.
6: Nos salvamos de milagro porque la gente explota, ¿no? Decisión no gol, ahora se comunica, nos salvamos de milagro. Y además tenemos un tiro libre a favor, Gaby, ahora.
0: Tremendo, Espina, ¿no? Una locura.
3: Sí, una jugada polémica, pero bueno, el mejor para nosotros. ¿Sabés qué estaba pensando, Esteban? Recién te decía, o alguien por la derecha, para mí es Simeone de lateral derecho.
6: Pienso lo mismo.
0: A ver, ahora con este centro. ¡Uf! Vamos Argentina. Igual, si no se sufre, no somos Argentina, ¿no? Nacimos para sufrir. Tiro libre para Argentina. Viene el centro, McAllister, está al córner. La peinó McAllister, se cruzó y Ibrahim la mandó al córner. tiro de esquina para Argentina.
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0: Es el momento, ahora es el momento. Vamos, Messi de cabeza. El córner viene, Messi arriba de cabeza, cruzó el ancho del área. La viene a buscar Rodrigo de Paul. Por la derecha viene de Paul, 1-0, pierde Argentina. Viene el centro contra el área y una devolución. Se va fuera por el costado, lateral. Para la selección argentina, 16. Seguimos perdiendo 1-0 y nos salvamos de milagro de no quedar casi eliminados, Esteban.
6: Nos devolvieron al Mundial con esa decisión. Por suerte, y ahora Argentina tiene que aprovecharlo porque es el momento anímico.
0: Se levanta la gente a levantarse, Argentina. ¿Cuántas veces, como el ave fénix, nuestro país resucitó? Se levantó, ahora tendrá que ser el equipo. Los campeones del mundo deberán poner en la cancha los galones del título ganado. La tiene McAllister, McAllister domina. En el rodeo la perdió McAllister. Y a correr con la contra para el otro lado va Salah. Se viene Salah de contra, son picantes. La toca Salah, Salah por la derecha. Entregó la pelota Salah para Hassan. Toca la pelota por el medio, se va fuera por el costado lateral de Egipto.
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0: Decime algo abajo, Paulo De Scaloni.
4: La verdad, el técnico está preocupado, sabe que el equipo tiene que mejorar, que tiene que llegar rápidamente al gol. Ya mandó a 5 futbolistas a moverse.
0: ¿Quiénes son los suplentes que tiene Argentina?
4: Musso, Rulli, Montiel, Otamendi, Senesi, Medina, Palacios, Barco, Lo Celso, González, Almada, Simeone, Nico Paz, el Flaco López y Lautaro Martínez.
0: Bueno, y ahora Egipto tiene la pelota, esto es lo peor que le puede pasar a Argentina, Esteban.
6: Sí, sí, Salah fue el que tenía pases, pero se eligió cuidarla para que su equipo la tenga un rato más.
0: Sale Abraham, Abraham, tocando a la izquierda para Cani. Sale bien Egipto, Y maneja bien la pelota y mirá la contra que ponen, es cortada para que vaya. Se le había convertido el gol otra vez allí. La recupera Cuti Romero. Cuti Romero para Lisandro Martínez. La tiene Lisandro Martínez. Lisandro Martínez con la pelota. A él le hicieron la falta que terminó en el gol anulado de Egipto. La pelota la tiene Paredes. Acelera Argentina. Paredes entrega para Rodrigo de Paul. Rodrigo de Paul para Paredes. Pasa el tiempo, corre el reloj. La tiene McAllister, McAllister con la pelota, se tira McAllister. Ya no tiene chip Argentina, Espina. Ya no tiene sorpresa Argentina, Espina. Cuando sí, ataca y quiere romper por el medio.
3: Sí, por momento. Lo que pasa es que se mete mucho por el medio Argentina. Ese es el tema, Gaby.
6: Porque no tiene banda derecha también, Porque como solo juega por la izquierda, muchas veces elige la zona central.
3: Va a necesitar dos cambios.
0: La pelota viene por el medio para Messi. Messi con el balón. Domina Messi. Messi abre por afuera para que entregue la pelota a Enzo Fernández. Va Enzo Fernández. Encara Enzo Fernández sobre el vértice del área. Atrás para Messi. Messi al medio para Paredes. Paredes para De Paul. Domina De Paul en la puerta del área. Toca De Paul otra vez para Paredes. Paredes tiene que volver atrás. Para adelante. Paredes para adelante. Viene la pelota para Paredes. Paredes con la pelota abierto por izquierda. Se viene Lisandro Martínez también por afuera. Tagliafico. Resigue Tagliafico para meter el centro. Se apoya atrás otra vez Lisandro Martínez. Viene el centro, segundo palo, arriba de cabeza. Llegaba el jugador argentino, pero se la sacaron. Y queda Rodrigo de Paul. Domina de Paul, con la pelota, se viene Argentina. Busca el empate. La pelota viene para Cuti Romero, agarró la lanza. Tocó Romero, Romero para Messi. Messi, de un pie al otro, la pierde Messi. Tiene que retroceder, la aguanta. Toca para Lisandro Martínez, Lisandro Martínez con la pelota. Se van a venir cambios en la selección argentina, ¿no, Paulo?
4: Se van a venir variantes en el equipo de Scaloni. Dos.
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0: Uno creo que es Lautaro.
4: Y el otro Nico González.
0: Lautaro Martínez y Nico González a la cancha para tratar de romper. Sí. Lo raro, como dice Pina, cambia por izquierda cuando tiene que cambiar la derecha.
6: Sí, claro, sí, es cierto.
3: Tiene que corregir la derecha.
6: Sí, veremos quiénes salen, esperemos.
0: La recupera Paredes, Paredes toca al medio. Para De Paul, Paredes, Paredes a la derecha. Para que se venga Nahuel Molina para Paredes. Se viene Argentina. Perdemos 1-0 cada vez. El tiempo empieza a ser nuestro peor enemigo. Toca Messi, Messi. De primera para McAllister. McAllister para De Paul la mete cruzada y con el pecho el corre. Casi es un autogol. En el cierre, con el pecho la manda Zico. Al córner, tiro de esquina para Argentina.
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0: ¿Qué hizo Zico, no?
6: Sí, increíble. Quiso, para mí la quiso amortiguar y lo hizo de mala manera y se le fue.
0: Lo saca Tagliafico. Vamos con la primera modificación, dale.
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4: Adentro con la número 15, Nicolás González. afuera Tagliafico con la número 3.
0: Vamos con el segundo.
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0: Tiene el córner corto, la tiene Messi. Messi que metía hasta en el área. Messi trabó al córnercito. Al córnercito, otra vez tiro de esquina. Dame el cambio, Paulo.
4: Dejó la cancha Rodrigo de Pola, dentro el 22, Lautaro Martínez.
0: Y ahora Pina.
3: Vamos a ver a quién acomoda, porque el problema para crear juego, para abrir el juego, para tener una variante más, el tema lo tiene en la derecha, no lo tiene en la izquierda, o no lo tenía.
0: Hay córner, hay tiro de esquina para Argentina. Viene Messi, Messi, el córner arriba de cabeza. No llegó nadie, queda la pelota a la media luna. Ya corre. Uy, se viene Salah. Y agarrate que se viene Salah mano a mano. Lo persigue entre, bacalo ahí a Salah. Bacalo ahí a Salah, Paredes. La dejó jugar Salah. Salah entregó a la derecha para Hassan. Va Hassan mano a mano al fondo, centro atrás. Gol de Egipto. Gol de Egipto. Otra vez lo hizo Zico. 2-0 y ahora sí estamos al horno. Ahora sí estamos al horno, pero nadie lo bajó a Salah. Nadie lo bajó a Salah, lo dejaron venir solo. Y de contra Egipto lo empieza a dejar afuera del Mundial a la Argentina. Gol de Zico, gol de Egipto. Argentina pierde 2-0.
6: Un calco de la jugada anterior, no en el diseño, pero sí en el concepto, una salida rápida en donde Mohamed Salah tuvo todo el tiempo para correr, pero también para pensar. Encontró a un compañero que está haciendo un partido impresionante, que es Hassan, que busca el pase atrás, y esta vez Zico sí define el gol sin que haya nada para revisar, porque en la anterior lo había salvado la falta sobre Lisandro Martínez. Es 2-0, nos hicieron 3 goles, uno fue anulado milagrosamente, y ahora la mano empieza a estar muy complicada porque faltan 20 y algo de minutos, pero Argentina pierde por 2.
0: Y no termino de entender los cambios de Argentina, Pina.
3: Lo tomó mal parado otra vez, lo tomó mal parado. Alcanza a reordenarse, desacomodado, pero reordenarse, porque quedaron 4 contra 2, incluso después termina siendo 4 contra 3. Pero Licha Martínez, que es el que termina casi cerrando en el otro sector, 2 veces relogió y después se fue con la pelota y le apareció Zico por adelante, lo anticipó y convierte el 2-0.
0: Bueno, Mostafa Zico. Argentina viene por el costado izquierdo con Nico González. Va Nico González al área, devuelve el fondo. Egipcio, domina Martínez, va Lisandro. Martínez, Nico González, toca la pelota al medio. Para Paredes, Paredes con la pelota, toca Paredes, Paredes. Entregó para Messi, va Messi contra el área en el mano a mano. Se fuerza, toca para Nahuel Molina. Nahuel Molina vuelve atrás, maneja la pelota Argentina. Pierde Argentina 2-0, quedan 20 minutos. El centro viene al área, no sale el arquero. La despejan de cabeza, la volea de Martínez, pero con mucha pifia. Hacia el lateral, porque rebotó la pelota en el cierre de Rabia. Lateral para Argentina, por derecha perdemos 2-0.
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0: La pelota la tiene McAllister. McAllister atrás, entrega para Cuti Romero. Cuti Romero con la pelota. 25, quedan 20, la tiene McAllister, la pica McAllister, pero livianita Messi, no prosperó, viene la contra otra vez, rápida por Zico, pero recupera la pelota Cuti, Cuti, Messi, Messi a la media luna, la pelota queda para Julián, antes para Martínez, por afuera domina la posición de la pelota Nico González en el mano a mano, se la manda afuera el lateral para Argentina, queda en el piso Cani.
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0: Cobraron falta Cani, ¿no? Gaby. No. Momento de rehidratación. Se para el partido, pausa de rehidratación. 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
0: Bueno, complicado Espina, ¿no?
3: Sí, se puso complicado ahora, Gaby, porque porque la desesperación, el tiempo, querer llegar al descuento rápidamente, que lo necesitamos como el agua. Yo creo que antes de los 35 hay que descontar. Me llamó la atención el tema de los cambios, pero bueno, nada, necesita meterse rápidamente en el partido. Hay que tener cuidado porque si está en condiciones de ingresar Marmoush, hay que tener cuidado con las contras. No sé si físicamente está porque lo mandó al banco, veremos.
6: Sí, hay que esperar y confiar que Argentina pueda tener un descuento rápido, porque si descuenta, cambia el ánimo y hasta puede generarse, no digo que susto, pero sí preocupación en los africanos de perder lo que están consiguiendo. Entonces, un descuento modificaría no solo el marcador, sino también el desarrollo del juego. Pero bueno, ese es el primer paso que Argentina necesita, el de llegar al 2-1. Veremos si tienen el juego y la tranquilidad como para lograrlo.
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0: Bueno, en un partido equilibrado, la eficacia de Egipto fue perfecta. Le gana la Argentina 2-0.
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0: Perdió muchos goles Argentina. Perdió muchos goles y hoy lo está lamentando.
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0: Se va a venir un cambio en Argentina. Me parece que es Montiel el que se va a venir a la cancha. Vamos a ver si en definitiva es Montiel en lugar de Nahuel Molina. Mismo cambio que hizo contra Cabo Verde.
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0: Presentame el cambio en Argentina, vamos.
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0: Afuera el 26, Nahuel Molina. Adentro el 4, Gonzalo Montiel. Le gana Egipto a la Argentina 2-0, y esto sí que es una sorpresa, ¿no?
6: Sí, esto rompe todos los pronósticos.
0: Lateral que va a tomar por el costado izquierdo, la pelota viene para Nico González, punto el penal, la media vuelta. Lautaro Martínez que termina rebotando en la posición de Ibrahim. Queda otra vez el balón por el medio. Domina Paredes la pelota. Tiene que ser un poco más intenso y más rápido Paredes en la mitad de la cancha, Esteban.
6: O cortar con falta. En el peor de los casos tiene que cortar con falta.
0: No lo puede haber dejado venir como lo dejó venir a Salah.
6: A Salah, lo dejaron trasladar mucho tiempo.
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0: Dame el cambio en el conjunto africano. Preséntamelo.
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1: Ya dejó la cancha al 12. 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
0: Se fue al 12 Hassan con la 7, 13 Get para Argentina. La pelota viene para Montiel. Montiel va al fondo. Mete un centro muy bombeado. Aéreo va a quedar contra el área. La tiene Nico González. Nico González otra vez al punto del penal. La pelota bollando. Llegaba por el medio Lautaro Martínez y lo perdió. Lo perdió Lautaro Martínez. Espina abajo del arco afuera. Saque de meta para Egipto, Marce.
3: Sí, no le quedó cómoda, ¿no? Había mucha gente, la pelota pica, le queda alta, trató por todos los medios de meterla de cachetada, pero bueno, era muy difícil.
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0: Y ahora se viene el show de Jover, ¿no?
6: Sí.
0: Que se tira hace tiempo.
6: Lo que pasa es que Lautaro lo empujó innecesariamente porque entra en un juego que a Argentina no le conviene.
0: La pelota la saca del fondo, en la salida. Jover a la derecha para Ibrahim. Es el primero Ibrahim, el segundo Zico. Gana Egipto 2-0, pierde la Argentina. Con este resultado queda eliminada y probablemente estemos en presencia del último partido de Messi en el Mundial. La pelota atrae desde el fondo el Cuti Romero. Toca el Cuti Romero para Paredes. Paredes con la pelota, va Paredes por el medio, toca para Messi. Todas las pelotas a Messi ahora, que lamentablemente cuando arrancó el partido le atajaron un penal. Cuando ya Argentina perdió 1-0, no pasa Messi. La pelota, acá queda claro también que si Messi no aparece y no hace la diferencia, Argentina no está en partido, Esteban, ¿eh?
6: Exactamente.
0: La ponen en cortada para que vaya Julián al fondo, centro atrás, cruzó el ancho del área y la termina sacando en la línea, pero había offside antes. de Jaffe, que la sacó en la línea vía offside. Es salida para Egipto, Dul.
6: Sí, sí, otra vez por la izquierda, antes era Tagliafico. Esta vez fue González el que abrió la cancha. El centro atrás fue de Julián, pero no valía porque había posición adelantada.
0: Claramente, cuando no aparece Messi, 68.239 espectadores marca el estadio. No aparece Messi. Argentina es un equipo común y corriente, por eso la diferencia la hizo el capitán argentino en los primeros partidos. Espina.
3: Bueno, sí, fue demasiado claro eso que sucedió, sobre todo en los primeros tres partidos. Y bueno, en el cuarto también. Va.
0: La pelota la tiene Salah, va Salah, encara por el medio, le gana Paredes. La pelota queda en la mitad de la cancha, la domina Lallín. Tiene que volver Lallín atrás, entrega para Jaffes. Scaloni preocupado, ¿no?
4: Claro que preocupado, la verdad, el técnico argentino no lo puede creer. Habla, pero el equipo no reacciona.
0: 14 minutos, señores, tenemos, gana Egipto 2-0. Argentina quedando fuera del Mundial.
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0: Ateria la pone larga. Va contra el área Trezeguet. Mira Trezeguet, busca el tercero, le pegó al arco. Dio la parte exterior de la red. Llegaron tres veces, hicieron tres goles. No podía ser que lleguen una más y hagan otro más.
6: No, se le fue un poco larga a Trezeguet, por eso perdió el ángulo, no la pudo parar y después se acomodó para darle un bombazo al primer palo, pero ya le dio mordido y afuera.
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0: La pelota bien abierta por derecha para Montiel. Se viene Montiel. Últimas jugadas de Argentina para empatar. Viene Messi. Lautaro. Enzo Fernández. No aparecen los delanteros argentinos tampoco. Le queda la pelota por el costado derecho para Montiel. Montiel va al fondo. Entrega atrás para McAllister. McAllister con la pelota. Mete el centro. Llega Messi. La pelota rebota en el cierre. Ateia, la termina sacando del área, la viene a buscar Lisandro Martínez, ganó, entrega Lisandro, la pelota por el costado izquierdo para Nico González, va hasta el fondo, mete el centro, segundo palo, llega con la cabeza Trezeguet y la manda al córner. Se agarra la cabeza Montiel, esquina para la Argentina.
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0: Preocupado Scaloni, quedan 12, anota Samuel, hay que buscarla en esta. Hay que descontar cuanto antes,
6: cuanto
0: Esteban.
6: Cuanto antes, es ahora, Gaby.
0: Va a venir el córner. Viene el centro contra el área, el primer palo, la devuelve, le queda Messi otra vez. Vamos, Messi va contra el área, mano a mano con Trezeguet, mete el centro Messi, rebota en Trezeguet, se va al lateral para Argentina.
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0: La pelota la viene a buscar por el medio, Paredes, domina Paredes, vaya Argentina, acelere Paredes de una vez. Entrega para Enzo Fernández con la pelota, toca otra vez por el medio para Paredes de primera para Julián Álvarez, pivoteando, Julián por afuera para Montiel mete el centro, lindo, y está de cabeza contra Argentina. ¡Gol! El Cuti Romero. ¡Gol! ¡Gol! Argentino, el Cuti Romero de cabeza, vamos. ¡Vamos Argentina, ahora hay tiempo! El Cuti Romero de cabeza, para mí habilitado, para mí no era offside y está adentro. La amortiguó Jover, el Cuti Romero adentro. ¡Vamos Argentina, carajo! 2-1, quedan 15.
6: Está milimétricamente habilitado y nos rescató el Cuti Romero como 9, lo que no podían Julián y Lautaro de centro delanteros, lo da el Cuti Romero. Esta vez vence a Jover y Argentina ahora tiene un tramo largo para encontrar el empate.
0: Bueno, se va Zico de la cancha y se viene ni más ni menos que el que no queríamos que entre, pero Argentina va para empatarlo. Vamos, pelota de Nico para Messi, escala Messi, vamos Argentina, taco de Lautaro, no puede Messi, le va a quedar por el costado derecho Montiel, domina Montiel, va en el mano a mano, lateral para Egipto, vamos que estamos en partido, Pina.
3: Bueno, lo que necesitaba antes de los 30-35 descontar para después tener 10-15 más para ir a buscarlo, atropellarlo, yo creo que a ver si le cambia el ánimo ahora a la selección argentina.
0: 2-1. El Cuti Romero nos mete partido. Otro defensor y otro gol de cabeza. tendrán que aparecer los delanteros antes de que termine el Mundial.
6: Sí, sí, los necesitamos porque en el partido anterior fueron Lisandro y el Cuti, hoy el Cuti de vuelta. Argentina necesita de los de arriba para empatarlo.
0: ¡Vamos Argentina! ¡Vamos selección! 2-1, levántese la gente, todos los que vinieron a Atlanta a levantarse. ¡Vamos Argentina! La tiene el Cuti Bar Romero. Perdemos 2-1, pero hay esperanza. Hace la diagonal Nico González, no se la dieron. Vamos Paredes, domina Paredes, Paredes por afuera para Montiel. Montiel al medio para McAllister, McAllister para Montiel. Tirala Cachete, tirala contra el área Cachete. Vamos a mano Montiel, hizo una de más. Atrás para McAllister, viene el centro, córner. Córner, sala al córner. Otra más de cabeza. Vamos de cabeza Argentina, como dice el tango. Por una cabeza aquí en Argentina empatarlo.
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0: Le va a pegar Messi, ya entró. Marmulla la cancha. Viene el córner de Messi. Salió el arquero con los puños. Y la termina sacando Salah. Hasta la mitad de la cancha sale Dibu. Le dice a Paredes, deja que voy yo, pero llega primero Paredes. Paredes entrega la pelota. Para que abierto se venga Montiel, Montiel a Messi. Va contra el área, quedó Messi por un lado, por el otro. Centro atrás, está ahí en la línea. En la línea, era gol de Argentina y se lo pierde Lautaro. Se lo perdió Argentina con una gran maniobra de Messi en velocidad.
6: Esta vez sí, Messi pudo desequilibrar, no le había pasado en el partido. 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Lautaro de cabeza gana.

0: definió Lautaro, lo tuvo el empate Argentina.
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0: La pelota viene por izquierda. La tiene Nico González, va Nico. Nico entrega atrás para Paredes, Paredes de primera. Para Julián, Julián pivoteando. Toca Julián, Julián para el Cuti Romero. Que lo está dejando con vida la Argentina. Todo Egipto defendiéndose. La tiene por el medio el Cuti de primera para Julián. Julián para Messi. Messi mete el centro. Rebota la pelota en Salah. Otro centro de Messi. Viene pasado el segundo palo. Queda la pelota abajo del arco. Está bullando el balón para el remate. Está gol de Argentina. ¡Gol de Argentina, carajo! ¡Gol! Después de una serie de rebotes, quedó la pelota bollando, apareció el capitán, apareció el 10, apareció el jugador que tenía que aparecer, lo empata Argentina, milagro en Atlanta, lo hizo Messi, ahora hay que ir a ganarlo, ahora hay que ir a ganarlo, ahora estamos 2-2, lo empató Argentina.
2: Yo les decía que si Argentina descontaba, anímicamente cambiaba el partido y podían aparecer las debilidades de Egipto y las fortalezas de Argentina. Y terminó ocurriendo porque enseguida empezaron a flaquear, porque la metió adentro Lisandro, porque no pudo Lautaro, porque Julián se apoyó y porque Messi definió para que ahora el partido esté en empate.
0: Le rompió el arco Espina, se lo rompió y estamos 2-2, Marcelo.
3: Sí, Messi al rescate debería llamarse la película, ¿no? Porque estaba complicado el panorama. Necesitaba descontar para tener todavía un tiempo más en cuanto al reloj para atropellarlo. Bueno, lo atropelló, 2-2. Todavía le van a quedar 10 al partido, ¿eh?
0: Quedan 5 más el descuento. Se puede ganar Argentina, se puede ganar. Se viene Montiel, Montiel para Messi. Messi que se fue a estacionar de la derecha como Win, Esteban.
2: Quedó parado ahí como Win por la derecha, como cuando jugaba en el Barcelona a los 20 años.
0: La pelota la tiene Enzo Fernández, va Argentina, vamos. Vamos Argentina, 2-2. Lo perdía 2-0, parecía que se nos venía el mundo abajo. Pero como el tango. Primero hay que saber sufrir para después ganar. Se viene Nico González, arco. Saque de meta para Egipto.
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0: Gol de Messi, gol de Argentina. Quedan 5 más el descuento. 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
0: Pelota a la mitad de la cancha. La viene a buscar Marbouch, falta. Tiro libre para Egipto.
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0: No apto para cardíaco, no hay que dejarlo salir, Egipto. No hay que dejarlo salir, Espina. Hay que asfixiarlo, no hay que darle aire.
3: Sí, no, está claro que recién decía Esteban, ¿no? Futbolístico. Yo creo que hay un aspecto mucho más anímico que futbolístico. Los futbolísticos fueron los 20 finales del primer tiempo que no pudo descontar ahí. Y ahora, más anímicamente, lo va empujando.
0: La pelota está en la mitad de la cancha, sale Egipto. Sale a presionar Nico González. Toca la pelota atrás para Lallín. Ve tu pelotazo largo, anticipa Martínez. La manda fuera, lateral, lateral para Egipto, a la mitad de la cancha por derecha.
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0: 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Se reviven las esperanzas en Atlanta. Estamos 2-2. Falta un gol. Falta un gol nada más.
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0: La pelota la manda afuera. La...

0: Lautaro Martínez. Para mí era lateral para Egipto. El árbitro dice que para Argentina. El tiempo corre. El tiempo es tirano. Brazos cruzados ahora para Scaloni, Paulo.
1: Explotó en el gol de la selección argentina. 8 para Messi, 21 en total en mundiales.
0: Messi goleador del campeonato ahora con este gol, ¿no, Ale?
2: Sí, 8.
0: La pelota la sale Cuti Romero. Este hombre se armó a la selección argentina.
3: El Cuti.
0: Este hombre la salvó.
3: Contra Cabo Verde y hoy, su cabezazo y hoy de vuelta.
0: Ya tiene el Cuti. El Cuti. Entrega el costado izquierdo para Lautaro. Va Martínez. Toca Lautaro. Lautaro para Julián. Falta el tuyo, Julián. Falta el tuyo, Julián. No me hagas quedar mal, Spider-Man, que viene a verte a vos. La pelota viene para Montiel. Montiel no llega. Se va por afuera, por el costado lateral para Egipto. 43, quedan dos.
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0: Corta Lautaro, presiona, le hace falta. Tiro libre para Argentina, se enoja Lautaro con Hafer. Tiro libre para nosotros, a ganarlo. A ganarlo, a ganarlo de cabeza Argentina en esta. A ganarlo de cabeza Argentina en esta. Julián, Lautaro, Lautaro, Julián, cualquiera. Pago el asado, muchachos. Pago el asado, a ganarlo en esta. Va Messi con el tiro libre. Un minuto para el final. Garpo yo el asado. Julián de cabeza, Lautaro. Cualquiera de los dos. Viene Messi con el centro. El arquero con la puña. Se tiraba McAllister, no llegó. Le va a quedar a Messi otra vez. Se apoya Messi atrás. Entrega la pelota a Messi. Están acorralados. Están Glogis. Madura el knockout para Egipto. Vamos, Argentina. Le queda Paredes, Paredes con la pelota. Sale Paredes, Paredes para Montiel. Abierto Messi, quien empató el partido y nos dio vida. Toca para McAllister. McAllister para Messi. Hay que tenerla, Esteban.
3: Hay que tenerla y acorralar. Asfixiar al rival en este tramo final. Seguramente adicionan cerca de 10 minutos.
0: ¡Decime algo, Espina!
5: Nada, que sigue insistiendo, que sigue buscando. Tiene que tener también paciencia, tranquilidad. A ver, logró algo muy difícil de lograr en los últimos 10 minutos. Tampoco hay que desesperarse, Gaby. Si tendrá que ir a la largue, tendrá que ir a la largue. Pero hasta
0: ese 10 minutos... Julián. Va Julián por el medio, entrega para Messi. Se pasa Messi. Queda la pelota para McAllister, McAllister para Julián. A Julián lo trabaron, le queda la pelota. A Montiel, Montiel, Julián, va Julián, vaya Spider-Man, va Julián por la derecha, es el rodeo, Julián se tiene que apoyar atrás, se apoya atrás, es Montiel, Montiel para Messi, aparece Messi, Messi cortada, no pasó la pelota, viene a buscarlo otra vez Messi, ojo Argentina con la contra, ojo Argentina con la contra, ojo Argentina con la contra, son 3 contra 2, ojo Argentina con la contra, ojo Argentina cortada, cortó costo enorme, enorme, Paredes en esta, Esteban.
3: Un gol de Paredes fue esto, porque se iba mano a mano y Paredes lo cortó con lo justo.
0: Messi encará, encará y anda, encará, Messi y anda, Messi tocó a la media luna, va Julián, hacelo Julián, no llegó, se la sacaron a Messi, y otra vez guarda con la contra, a quedarse bien parado Argentina, no regalarse.
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0: 7 más, Paulo.
1: Hasta los 52, Gaby.
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0: Tremendo cierre de Paredes, Espina.
5: A eso me refería recién cuando les dije, no hay que ir de manera alocada, porque Argentina logró algo impensado hasta hace 10 minutos. Y si tendrá que ir a la largue, después tendrá 30 para trabajarlo.
0: Se viene Jani, escana Jani por la derecha, mete el centro al área, sacala. Reclamaban una mano, la sacaron del área, piden penal. Para mí no hubo nada. Por el medio en Cali se viene la Jin. A la Jin son peligrosos cuando atacan, Esteban, ¿eh?
3: Muy peligroso, sobre todo por la derecha.
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0: Pelota contra el área argentina, ahora nos toca sufrir. La tiene el Teta, la cambió a la derecha, viene la pelota para Salah. Salah en el mano a mano la perdió. Y ahora corre Nico, y ahora corre Nico, tira a la Julián. Julián la tira larga, se va Lautaro, Lautaro no llega igual, el peligro sigue. La tiene Lautaro, pica Julián, pica Messi. Por el segundo palo viene el centro, viene para Nico, ¡está gol! ¡Gol! ¡Gol! ¡Gol! ¡Gol! ¡Gol! ¡Gol! ¡Gol! ¡Gol!

0: derecha, en el segundo palo, se quedaron reclamando los egipcios. ¡Una falta! ¡Gol de Enzo! ¡Gol de Enzo! ¡Gol de Fernández! ¡Ahora! ¡Que se termine ahora! ¡Que se termine! ¡Gana Argentina! 3-2. ¡Enzo Fernández lo hizo!
1: La película de la selección argentina tiene un final absolutamente inesperado. Faltaban 15 minutos, perdíamos por 2, lo empatamos milagrosamente y llega este gol de Enzo que define de una forma impresionante. Un frentazo al gol, una definición de goleador, una roja en el aire, jugadores que se pelean en la cancha, pero el gol está confirmado porque Egipto pedía un penal en la jugada previa que no existió, y en el contragolpe Lautaro tiró el centro, Fernández cabeció al gol y ahora Argentina se va a meter en los cuartos de final.
0: Bueno, puedan las tarjetas rojas en el banco suplente de Egipto. Le aplauden en la cara al árbitro. Argentina está ganando 3-2. Es un milagro esto, Espina. Es un milagro, Espina, esto.
2: Sí, sí. No sé si la palabra es milagro, el amor propio. El amor propio, el carácter del equipo, el descuento del Cuti fue determinante para que esto se pudiera producir, porque en 10-15 minutos Argentina, perdiendo 2-1, se lo podía llevar por delante, está claro. Estamos todos con la emoción, con todo lo que está pasando. Después vamos a tener que reflexionar, se vienen los cambios para quedar bien parado atrás ahora.
0: Bueno, a ver, dame los cambios, Paulo.
3: 19 adentro, Nicolás Otamendi, se retira el Cuti Romero.
0: También Nico Medina se vino, ¿no?
3: Ingresa Facundo Medina con la camiseta 25, se fue Julián.
0: Anda al micro, Chayán.
2: Sí, línea de 5,
0: Lemete. Anda al micro,
2: Baldo. Sí, línea de 5.
0: Uf, ¿cuánto queda? Que se termine ya. No aguanto más, Yolita.
4: Yo tampoco.
0: Se viene el 25, ¿no?
5: Siso a la cancha en Egipto.
0: Se va Shalim, me parece, el 17, Nashim.
5: Se fue Nashim a la cancha con la 25, Siso.
0: Señores, se mueve el estadio. Créanme que se mueve el estadio. Aguantar Argentina. 3-2, ganamos, entra al área. Salí Dibu, salí Dibu. Salió Dibu. Arriba se quedó con la pelota el arquero argentino. 6-7. Igual se van a jugar como 10, Esteban.
1: Sí, sí, van a tener que agregar algo más. Pero ahora la historia es al revés. Ahora es Dibu el que hace tiempo por primera vez en el partido, porque Argentina se está metiendo entre los mejores de la Copa del Mundo.
0: La tira larga, Dibu. Se enloquece Scaloni. Se mete en la cancha, Samuel. Marque, Argentina, marque. La tira para nuestro lado. Sacala de cabeza. Facu Medina para Dibu. Se queda Dibu con la pelota. Queda un minuto de lo que adicionó el francés. Ganamos 3-2. Es un milagro. Es el primer resultado que se da vuelta de esta manera en el Mundial, ¿no, Alejandro?
6: Sí, señor. Y Argentina la vuelve a lograr. Fue en México.
0: La pelota larga para Lautaro, mirá. Corre Scaloni para presionar alto, Espina.
2: Y sí, quiere que ahora que el equipo defienda bien con la línea de 5, porque queda con Medina de tercer marcador central y haciendo el carril Nico González, y tratar de presionar alto para que Egipto no pueda venir.
0: Se revolea las camisetas, se pide por el tiempo. Para mí ya el tiempo cumplido, se pica el partido. Los egipcios están calientes, no lo pueden creer. Lo tenían en la mano y Argentina se lo dio vuelta. Siempre Argentina, siempre. Siempre hay que sufrir, Argentina, Dul.
1: Siempre hay que saber sufrir. La gente llora en los alrededores de nuestro pupitre.
0: Revolea la camiseta, revolea los trapos. La viene a buscar Marmoush. La tira contra el área. Saca de cabeza Martínez.

0: contra, se van Lautaro, se van Lautaro, falta, tiro libre para Argentina, en la mitad de la cancha, 7.5 de 7, una amarilla, ¿quién carajo amonestaron? A Tutankamón, a la momia, a Cleopatra, a cualquiera que amoneste, pero que se termine.
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0: Señores, se va al partido, terminalo François, terminalo francés. Amarilla para Salano, al banco de suplente Egipto, están como locos, Santino.
2: Va a echar uno más, ya echó a uno, amonesta ahora al entrenador que está enojado con el arbitraje.
0: El entrenador enloquecido. Egipto pierde, gana Argentina, es una locura Atlanta, y no es Villa Crespo esto, es Atlanta en Estados Unidos, en el estadio de Georgia. Señores, que se termine de una vez, que se termine de una vez, Edu, hace algo.
3: Es que no sé qué es lo que todavía siguen protestando, porque no hubo situaciones polémicas. Yo, bueno, la del segundo gol anulado, que igualmente después lo consiguieron a través de Zico. Lo que ocurre es que no lo pueden creer los africanos. Me parece que el enojo no tiene que ver con algo puntual, sino con no poder asimilar cómo Argentina lo estaba riendo de esta Copa del Mundo.
0: Otra amarilla para Atia, ¿no?
2: Atia, sí señor.
0: La pelota bien abierta para Lautaro, Lautaro Martínez no llega, se va al lateral. Presione alto Argentina y terminalo, 9 de 7. Yo creo que se van a jugar 10 o 11. Yo creo que estamos a 2 o 3 minutos más de que se termine. La tiran a la mitad de la cancha. Está presionado el árbitro francés. Acá, la Lisandro. La revienta Lisandro Martínez. Lateral, se quiere meter a la cancha. Scaloni, lo tuyo. Que se termine, dice Scaloni. Terminalo, francés, terminalo. Quiero que Argentina gane. La pelota viene a la mitad de la cancha. Presiona, la gana Nico. Se viene Nico, tenés la banderilla en el córner. Tenela, Lautaro. La tiene el toro. Va Lautaro, Lautaro Martínez. Tenela. Tenela, Lautaro. Tenela, toro. Tenela, Lautaro. Tenela, toro. La tiene Lautaro. Lautaro entrega atrás. Domina la pelota. 3-0. Se va por raya final. Saque de meta, señores. En el fondo que corresponde a Jover. Terminalo, francés. Terminalo de una vez. Que se termine, por favor. Mira el cronómetro, el francés. Pero se viene Egipto con una más. Terminalo, por favor. La pelota viene para Salah. De frente gana Lisandro. Queda la pelota para Paredes. Paredes para Enzo, el autor del gol. Afuera para Nico, terminalo. La viene a buscar Lautaro. Este es el toro, terminalo. Terminalo de una vez. La tiene Lautaro, Lautaro por afuera, por adentro. Sigue Lautaro. La tiene el banderín del córner. La pierde Lautaro, gana un lateral. Lateral para Argentina. Se pica el partido. Van 10 de 7. Terminalo, Edu, terminalo. Terminalo, Espina, terminalo.
3: Es un final de locos, Gaby. Impensado, jamás creímos que íbamos a vivir un drama tan grande. Un partido para la historia, privilegiados de estar en este lugar.
0: Creo que el árbitro dijo tres más. Me pareció ver al árbitro decir sí. Tres más.
3: Sí.
0: Es una locura. Ya pasaron tres de los siete que dio. La revienta del fondo. Ibrahim, que la había visto el partido, ganó Argentina. ¡Ganó Argentina! ¡Ganó Argentina! ¡Ganó Argentina! ¡Ganó Argentina! ¡Ganó Argentina! ¡Ganó Argentina! ¡Ganó Argentina, carajo! Con lágrimas en los ojos, Messi. Llorando el capitán argentino, heroico. ¡Heroico Argentina! Llora Enzo Fernández. Una emoción contenida hasta las entrañas. ¡Ganó Argentina! ¡Ganó Argentina, carajo! ¡Seguimos en el Mundial! ¡No quedábamos afuera! ¡Era todo negro el panorama! ¡Pero ganó Argentina! ¡Llorá Messi! ¡Llorá Messi! ¡Cómo no vas a llorar! ¡Ganó Argentina, carajo! ¡Perdíamos 2-0! ¡Llegaban y nos mocaban la oreja! ¡Salimos! ¡Y como hace siempre la Argentina! ¡Salir adelante y sacar esto adelante! ¡Ganó Argentina! ¡Se abraza un país entero! ¡Un país emocionado! ¡Hasta las lágrimas! ¡Ganó Argentina! ¡Un abrazo fraterno! ¡Para que Argentina siga en el Mundial! ¡Argentina 3! ¡Egipto 0! ¡Vamos Argentina!

0: carajo. Vamos, que se puede ganar el mundial.
1: Terminó el partido con los relatos de Gabriel Anhelo. Vitre juega el mundial.
2: Lágrimas en todos los futbolistas de la selección argentina, que obviamente están muy emocionados por la situación, por lo difícil que fue el partido, por dar vuelta a la situación. Sabe que la tabla venía complicada, pero lo terminaron consiguiendo. Argentina clasificado, espera por Suiza o Colombia. Será el próximo sábado en Kansas a las 21 horas.
3: Desolados, tirados en el piso. Salah, que llora también con su entrenador, afuera del Mundial de Egipto después de la mejor participación en su historia en los Mundiales.
4: Más que un partido de fútbol, es un resumen de la historia de un país que tiene talento, que a veces se complica, que a veces lo resuelve. No puedo no dejar de hablar de Messi llorando. Hace 5 o 4 minutos que sin parar Messi llora en la mitad de la cancha, como si lo hubiesen extendido su vida mundialista mínimamente un partido más. Como si él hubiese sabido que tal vez sin ese gol del Cuti, sin su propio gol o sin el gol de Enzo, no iba a vivir nunca más esta sensación de estar jugando un mundial con la camiseta que tanto ama. Fue una historia inexplicable, escrita por un guionista del más extremo suspenso, que jugó con nuestro corazón durante 93 minutos para poner en la escena final a Enzo Fernández con un cabezazo frente y gol, y que ahora tratemos, aunque no podamos, de normalizar las pulsaciones, Gaby. Marcelo, lo que hemos vivido en este pupitre en Atlanta no nos lo vamos a olvidar por el resto de nuestras vidas.
5: Sí, porque, a ver, estaba muy complicado el panorama. Estaba complicado porque Argentina no, el segundo tiempo no jugó como los últimos 20 minutos del primer tiempo. Esos 20 minutos finales de la primera parte fueron buenos, generó muchas situaciones de gol, mereció empatar el partido, pero después en el segundo tiempo estaba complicado porque no encontraba los caminos y en las contras quedaba mal parado, y por eso le anularon un gol polémico, por eso pudo ponerse Egipto 2-0 arriba. Pero el descuento del Cuti es como que sacó el amor propio del equipo, sin jugar bien, se lo llevó por delante, a puro corazón, en definitiva, a puro corazón, mucha emoción. Bueno, la emoción está graficada en la cara de los chicos. Muchos llorando, muchos angustiados, porque ellos mismos también seguramente en algún momento del partido se vieron afuera del Mundial. Bueno.

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1: ¡Eso! ¡Vamos arriba! Toda la gente escuchando el programa. Por un montón de lugares, espectacular. Nunca pensamos que íbamos a llegar a una tanta cantidad de radios. ¿Qué te puedo decir? Cuando habíamos arrancado el programa no me imaginé que iba a tener tanta repercusión. Es realmente increíble la cantidad de gente que nos escucha por un montón de lugares a lo largo y a lo ancho de toda la República Argentina. Allá por el sur de la Argentina, por Santa Cruz, habían personas que escuchaban la radio acá en nuestra localidad y me habían mandado mensajes la semana pasada y me decían: Mati, estamos escuchando el programa, ¿te viniste para el sur? No me fui para el sur. Estamos haciendo un programa grabado pero falso vivo. A ver, ¿cómo le explicamos a la gente? Hacemos un programa grabado pero en falso vivo, una onda así. Bueno, se graba toda la semana los programas y así es como llegamos. Vamos a explicar un poquito cómo funciona esto de Estudio Mega. Programa que se graba hoy y sale la próxima semana. Así es, exactamente. O sea que vos ahora estás escuchando un programa que se grabó la semana pasada. Entendé como querés, bueno, algo así, semana a semana vamos haciendo este programa para toda la gente y gracias a los amigos de Santa Cruz, allá en el sur de la República Argentina, que están en sintonía de Estudio Mega. Llegamos a un montón de lugares, a todas partes. 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Más música, seguimos acompañándote en este día martes.

0: Desacatados, con esta canción, No se ve chingón. Esta canción me estaban pidiendo por acá en la radio. Estamos compartiendo éxitos en esta edición del día martes. 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
0: 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Hoy es martes, martes 7. Impresionante la cantidad de gente que se va sumando por acá y escuchando el programa. 7 de julio de este año 2026. Semana cortita y se viene el fin de largo. Claro, porque tenemos el 9 de julio, que es el día de la independencia acá en Argentina. Y después el viernes 10, que ya es feriado puente. Feriado turístico, algo así, ¿no? Algo así, bueno, feriado puente, ¿eh? Metele feriado nomás, jueves y viernes feriado. Así que vamos a viajar en algún lado, seguramente que sí. Vamos a la música, último bloque de canciones y ya venimos con la parte final de Estudio Mega.

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1: Estudio Mega, parte final del programa. Gracias a todos por estar ahí escuchando nuestro programa. De lunes a viernes, 60 minutos en las mejores radios de todo el país. Estudio Mega, la conducción de Matías Toledo desde Virasoro, Corrientes, Argentina. En esta cadena de radios, más de 500 emisoras que toman la señal de Estudio Mega. 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Estudio Mega, parte final, nos vemos mañana. Estamos de vuelta mañana miércoles, un parcer de la compañía acá en la radio. Chau, chau, chau.

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la exitosa María Marta Serralima, cantando en Décadas de Oro, recordando Todo o Nada. 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

Los Tamis es un grupo que apareció hacia 1963. Se especializó en hacer muy buenas versiones castellanas de temas de los grupos americanos e ingleses, en especial los Beatles. Los Tamis, twisteando los blues.

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a Caminos Folclóricos. En este martes 7 de julio, martes especial para nosotros, claro que sí, queridos amigos, bienvenidos a todos, ¿eh? Aquí estamos para compartir dos horas de todo nuestro folclore argentino, toda nuestra música, ¿sí? Para olvidarnos un poquito de todo el entorno, de todo lo que sucede, ¿eh? Así es, para bajar un cambio. Arrancamos con todo en la operación técnica, nuestro querido amigo Carlitos, ¿cómo le va, amigo? ¿Todo bien? Bienvenido, bienvenida Floppy, también aquí a la producción de piso. Mi nombre es Diego Sicosi y arrancamos, arrancamos. Ante último día de la semana, porque tenemos fin de largo, claro, ya mañana es como si fuese un viernes, algo parecido. Así que bueno, ya casi disfrutando este fin de largo. Gracias a la dirección de la radio que hace posible que estemos aquí en cada programa todos los días y también en todo el país. Vamos a estar toda la semana, claro, jueves, viernes también vamos a estar aquí, como siempre, como cada feriado. Vamos a arrancar con Los Hijos del Tiempo en vivo y esta zambita santiagueña, Pa' las Fiestas, se llama, y te damos la bienvenida. Bienvenidos a Caminos.

Qué lindo, qué lindo, señoras y señores. Bienvenidos, buenas, buenas, buenas. Arrancamos, comenzamos de esta manera el programa folclórico más federal de la República Argentina. Bienvenidos.

De esta manera, así pasaba nuestro querido amigo desde Trenquelauquen, Franco Lamas, que nos traía esta zambita Adiós. Él en realidad fue guino, él es de Ushuaia, mucho tiempo viviendo en La Plata, estudiando en Bellas Artes, y ahora en Trenquelauquen, siendo una de las figuras más importantes del pueblo, ¿no? De la ciudad, como gran cantor de cada festividad, ¿no? Cultural, y también docente de música. Así que le mandamos un abrazo muy grande. Escuchamos ahora sí a Horacio Guaraní, que nos trae del Chúcaro.

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2: 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Bueno, queremos dejarles un beso grande para toda la gente que escucha Camino, para Diego. 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Los seguimos acompañando y que disfruten de nuestros temas.

Pasaban de esta manera Los Labriegos, banda cuyana, con esta zambita, Eterno Silencio. Llega ahora sí Argentino Luna, que nos trae Arado y Guitarra.

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1: Hola, soy Franco Borginuevo, para Diego y para el programa Caminos. 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Chao.
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2: Continuamos ahora sí para bailar chamamecito, recorrer toda la pista, suena el batatal. ¿Y vos qué estás haciendo? Queremos saber de vos, ¿no? Comunicate con nosotros a nuestro Facebook Caminos Folclóricos. Seguimos chamameciando un poquito para recorrer toda

El suspiro del acordeón en este bloquecito del litoral argentino. Y nos vamos a La Pampa, a Santa Rosa, a escuchar a este artista joven, Joaquín Elvig, que así nos trae Doble Chacarera.

0: ¿De dónde sos? ¿Qué haces? ¿Qué querés escuchar? Nuestro WhatsApp es el 221-476-0021. ¡Estamos en línea!
1: Así es, comunicate con nosotros, nuestra línea de WhatsApp. Seguimos escuchando al dúo Coplanacu, que así nos trae Agitando Pañuelos.

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1: Así, en nuestro Facebook, todo lo que tenemos, las entrevistas exclusivas, todo en notas en video, cobertura, bueno, todo eso en nuestro Facebook, así como lo decía Néstor, ¿eh? Seguimos escuchando a Los Chismosos.

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2: Gracias, queridos amigos del Dúo Heredero, y arranca este bloquecito de ritmo santiagueño para ponerse a bailar, claro que sí, como en una peña. Horacio Varegas, arrancamos con este escondido para Gramilla.

coplas para mi padre. Así pasaba de esta manera Hugo Torres. Seguimos escuchando en vivo a Los Carabajal cuando cumplían 40 años de historia. Cuando me abandone el alma.

tal, no en vivo, el Oscar Abascal. Estaba Carlitos Cabral en la formación cuando cumplía 40 años y ahora volvió Carlitos Cabral para celebrar los 60 años del Oscar Abascal. Así pasaban Cuando me abandone el alma. Seguimos escuchando al chaqueño palavecino que nos trae este gatito, el gateador.

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1: Tus ojos serenos, así pasaba de esta manera el Chango Nieto. Llega ahora sí de su disco Hermanos, un disco que nos han regalado cuando estuvieron en Caminos, los chicos de Orellana Luca, que nos traen Figuras.

De esta manera, el dúo heredero, así pasaba con estas coplas del silencio de aquel álbum en 2013, ¿no? Que habían grabado Tiempos Idos, ¿era el álbum ese? Creo que sí, creo que era ese. Seguimos, igual, suena La Callejera, que nos trae en vivo desde la trastienda Chaco Soy Señor.

La callejera, Chaco, soy señor, nos iba trayendo con toda su chaqueñada, chacarera de monte, como nos gusta a nosotros, Dale, comunícate a nuestro WhatsApp, estamos en el 221-476-0021. ¿Seguimos con más chaqueñada? Sí, con más chacarera de monte desde su Formosa, querido, va llegando Lázaro Caballero, que nos trae Soy lo que canto.

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0: Hola, ¿qué tal, amigos? 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
1: Saludito que así nos dejaba el gran Peteco Carabajal. Seguimos, última media hora que nos queda del programa el día de hoy, arrancando la semana y terminándola también ya. Mañana último día de la semana hábil, ¿no? Se nos viene también el fin de largo para disfrutar. Seguimos escuchando la yunta con estas

Jorge Rojas, dejándonos una gran canción, un clásico, El secreto de tu vida, muy reversionada también, muy interpretada por muchos artistas. Así pasaba Jorge Rojas. Seguimos escuchando a los chicos de Antacha, folclore tradicional, con este Rancho Paraje Plumas Verdes.

aire. De esta manera, los salteños pasaban con este temón. Junto a Mariana Carrizo nos traían Perdiste. Seguimos escuchando desde Catamarca los chicos del grupo Cara Fea, que así nos traen Sueño Infinito.

La cantada, así pasaba. Nos iba trayendo arriba, arriba, claro que sí, queridos amigos. Muchas gracias por acompañarnos cada día, en cada programa. A todos nosotros, a Floppy en la producción de piso, a Carlitos en la operación técnica. Mi nombre es Diego Sicosi, gracias también a la dirección de la radio que hace posible que estemos aquí todos los días y en todo el país sonando con diferentes conexiones. Gracias a todos, nos vamos con los nocheros y esta señal de amor y te decimos hasta mañana. Esto fue Caminos.

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5: Buena, buena, buena, buena para toda la banda, señoras y señores. ¿Cómo va? Sean bienvenidos, aquí comienza la fiesta.
6: La fiesta continúa. ¿Cómo andás?
5: Grande. ¿Cómo anda eso, Juani?
6: Pero bien, bien, bien, bien. Che, contenta mi vieja cuando le llevé la guita. Le dije, bueno, va, ya cobré. Qué bueno, qué sé yo, viste, bueno. Ya se fue. O sea, traje la plata y desapareció. Para los tres minutos no estaba más en casa. Digo, ¿pero dónde se fue?
5: Es una buena pregunta.
6: ¿Eh? ¿A dónde se fue? Le tengo que poner un rastreador, ¿eh? Le voy a poner un rastreador, te juro, por Dios.
5: Para mí, tiene pies estos billetes. Se escapan.
6: Pero son los de ella los pies, me parece. Son los de ella los pies.
5: ¿Vos decís que? Uy, no me diga, ¿no?
6: Sí, pero claro, seguro.
5: No, tremendo vos. No rinde nada, viejo. No quieren pagar de nuevo hoy, preguntale, vamos a preguntar.
6: Ah, estaría bueno. La segunda vuelta para todos.
5: Sí, una vuelta más y no podemos más.
6: Estaría buenísimo.
5: Juani, ¿qué pasó un 7 de julio, viejo?
6: Mira, hoy es la fiesta de San Fermín, o sea, todos los cornudos, los corneados, que se hacen las corridas allá en España. De la fiesta de San Fermín.
5: Qué locura esa costumbre, ¿no?
6: Sí,
5: soltar
6: sí,
5: por una calle a unos toros que tienen una cornamenta tremenda. Digan que el animal pobre no se puede afirmar bien en esas calles empedradas y demás, pero arriesgan su vida, sus extremidades, quedar mal por cualquier momento, por un chiste, ¿viste?
6: Tal cual.
5: Son costumbres.
6: En 1940 nace Ringo Starr, baterista de los Beatles, por supuesto, más que archi reconocido. Y después, en 1950, se realiza la primera emisión de la televisión color en los Estados Unidos. Hasta ahí llegamos, loco, hasta ahí llegamos.
5: Muy bien. ¿En cuánto fue en Estados Unidos?

0: era una atracción
1: sí.
0: tremenda, claro, tremenda, claro. Ver el color en la pantalla, ¿no? Fue maravilloso. Bueno, en fin, bueno. Tenemos el primer habilitado, ¿te parece?
1: Sí, por supuesto, ¿con qué vamos? ¡Qué lindo esto que está sonando!
0: Muy bien, tenemos unos enganchaditos espectaculares de los pibes de la

0: Cobarde. Y con esto nos vamos a meter de lleno en los temas del recuerdo, los temas que hacen historia en la música.
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0: Uy, tema que le pertenece al gran Buddy Marcucci. Al queridísimo Buddy, tema de él. Este siempre me remarcaba que esta canción le pertenecía a él en tantas cosas que había grabado Miguelito Alejandro, que es lo que está sonando. El tema es salsa.